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1: El técnico nacional Javier Aguirre ya tiene el once inicial para enfrentar a Sudáfrica. Los aficionados que asistirán al partido inaugural de la Copa entre México y Sudáfrica podrán ingresar a la zona denominada Última Milla desde las 6 horas. Las puertas del estadio abrirán a las 9 de la mañana del jueves. Sudáfrica reconoció la cancha del estadio Ciudad de México. En la conferencia de prensa previa a la inauguración, el presidente de la FIFA reconoció la historia que tiene el estadio Ciudad de México. El boxeador Saúl Canelo Álvarez otorgará el trofeo que dará un patrocinador al jugador del partido en la inauguración de la Copa entre México y Sudáfrica. Aquí comenzamos Espacio 2026.

0: Amigos, ¿cómo están? Muy buenas tardes. Es un gusto y un placer estar con ustedes. Bienvenidos a Espacio 2026. Se acabó el ayuno. Ya mañana inicia la edición 23 de la Copa del Verano. México enfrentando a Sudáfrica y más tarde Corea en contra Chequia, allá en Guadalajara. Y les damos la más cordial bienvenida a nombre de Lalo Cortés en la producción, Francisco Javier Caballero en los controles, Alex Cervantes y quien les habla, Memo García. Tenemos mucha información. Hoy habló el presidente de la FIFA, Gianni Infantino, estuvo en el Estadio Azteca. La conferencia previa de Javier Aguirre para el juego de mañana a las 13 horas en contra de Sudáfrica. Últimos juegos de preparación. Hoy tuvo actividad Portugal, Inglaterra. Y en fin, mucha, pero mucha información la que tenemos este día, y le doy la bienvenida a Alex Cervantes. Alex, ¿cómo estás? Buenas tardes, tu Cristi hoy jugó, tuvo 64 minutos de actividad, y Portugal se despidió en casa ganando a la Nigeria 2-1. ¿Cómo estás, Alex?
1: Muy bien, Memo, amigos de Espacio 2026, un placer saludarles. Contento como todos los días de poder estar aquí con ustedes, de poder platicar, analizar e informarles de todo lo que ocurre día a día previo a esta justa futbolera. Y bueno, decimos previo, pero estamos a menos de 24 horas ya para el silbatazo inicial o la patada inicial. México contra Sudáfrica. La verdad, Memo, no sea diferencia de otros debuts del tricolor. Yo en especial no siento ese nervio. ¿Será que estamos demasiado confiados? Que por un lado está muy bien, porque México es el amplio favorito, y de una vez yo te lo digo, a ver si te quieres comprometer, mañana México gana y lo hace con claridad. 3-0. No quiero decir que vaya a ser fácil, pero creo que sí con esa claridad en el marcador de 3-0, porque de entrada, y te escuchaba hace unos minutos con Alfredo Romo, la alineación que das me parece que es lo más apegado a la realidad. Hoy Javier Aguirre ya no tiene ninguna duda. Y lo otro es, Sudáfrica seguramente se va a defender con todo, no va a querer arriesgar nada, y seguramente va a jugar que con una línea de 5-4, ¿no? Y el portero atrás no va a regalar ningún espacio. Entonces yo creo, Memo, que mañana México, más que cantado, tendrá que ganar, convencer, y si me apuran, aunque muchos me van a criticar, hasta golear.
0: Debe, yo creo que está obligado, ¿no? Y yo creo que la confianza radica, esa seguridad de que se debe de obtener un buen resultado y que sea una fiesta completa, en el hecho de ser local, en lo que hemos visto de Sudáfrica, que realmente no ha mostrado mucho en sus juegos de preparación. La verdad es que va a ser de los equipos más flojos del torneo, y México tiene que aprovechar todo, ¿no? Es importante mañana iniciar con una victoria. En juegos inaugurales no le ha ido bien a México en términos generales, aunque en los dos últimos juegos empató, pero yo creo que mañana tiene que ganar México por goleadas, y yo estoy de acuerdo. Creo que aunque Sudáfrica va a estar atrás, defendiéndose, tratando de ensuciar el juego y esperando que también el clima ayude, yo creo que México no debería de tener problemas para ganarle a Sudáfrica, porque si no le ganas a Sudáfrica, entonces yo no sé para qué estás en el torneo.
1: De acuerdo. Rápidamente, ¿por qué no nos repites la alineación? Que además ya la tienes bien ahí formada.
0: Yo me supongo que es el tal Arangel en la portería, la línea de cuatro, lateral por derecha, que era la duda, yo creo que va a ser Israel Reyes. Los centrales son inamovibles, Johan Vázquez y César Montes, lateral por izquierda, cantado, ¿no? Con Jesús Gallardo. En el medio campo, Eric Lira, que está teniendo un gran nivel, a menos que el Vasco a la mera ahora nos sorprende y meta a Edson Álvarez, que puede ser, ¿eh? No descarte nada. Los otros dos medios serían Brian Gutiérrez, que ha tenido un semestre muy bueno con Chivas y con la selección. La verdad es que fue de los que se ganó su puesto en los últimos minutos, ya al final, en los últimos juegos. Supongo que iniciará Álvaro Fidalgo por encima de Gilberto Mora. Yo creo que por experiencia, sí, creo. Aunque bueno, el partido se presta para que Mora, un joven de 17 años, el más joven del torneo, pues pueda tener actividad, ¿no? No vas a tener tanta presión porque estás en casa y con un rival que en teoría está a modo, ¿no? Y adelante, bueno, el Piojo Alvarado, que sabemos que es inamovible para Javier Aguirre. Y yo creo que debe ser Luis Quiñones, ¿no? Por el lado izquierdo, Julián Quiñones, perdón. Porque está en mejor nivel, llega en mejor ritmo. Alexis Vega todavía está en las dudas, ¿no? Y como que en selección no llega a tener el mismo rendimiento que con el Toluca. Como centro delantero, bueno, pues es inamovible, ¿no? También es de los seguros Raúl Jiménez,
1: que ya es jugador del Wolverhampton, regresa al Wolverhampton, que
0: va a jugar en la segunda división
1: por ascender a la Premier League. Y estoy de acuerdo contigo en la alineación, prácticamente yo así lo vislumbro para el día de mañana, porque además, si Sudáfrica se te va a encerrar, tienes que buscar la manera de abrirlos. Entonces, jugar con los extremos, pero con su lado, o sea, extremos naturales, y teniendo un centro delantero fijo y también como lo es Raúl Alonso Jiménez, me parece que por ahí podría ser una de las maneras en que Javier Aguirre buscará abrir el cerrojo del equipo sudafricano. Ojo, que mañana a partir de las 6 de la mañana va a estar ya todo, pero de locura, con operativos y todo lo demás. Si no tienen que hacer en las inmediaciones, en los alrededores del Estadio Ciudad de México, de favor, ni se acerquen, porque las puertas se abren a las 9 de la mañana. Pide la FIFA que ya todos estén acomodados en su lugar, todo muy bonito, Memo, a las 11 de la mañana, para que minutos más tarde comience la inauguración y por ahí de 10 minutos pasado el mediodía ya salten los equipos a la cancha a realizar calentamiento, entrenamiento, y a la 1 en punto, lo que quiere decir que a la 1 en punto arranque el partido, minutos antes se tiene que entonar el himno nacional y todo lo demás. Mencionar, Memo, que en esta ceremonia de inauguración van a participar varias figuras de México. El Canelo Álvarez, que va a entregar el premio de una cervecera al oficial, al mejor jugador, al MVP del partido.
0: Ok, al final, ¿no? Del juego.
1: Va a estar, sí, pero van a participar.
0: Ok.
1: Sí. Va a estar esta Salma Hayek.
0: Que es la embajadora, ¿no? Es el papel que va a tener aquí en este torneo. Digo, es una actriz reconocida a nivel internacional, ella es la embajadora. Y bueno, también la música, ¿no? Que va a haber con Belinda, Ángeles Azules, va a estar Shakira, que ya estuvo hoy en el estadio.
1: Ya estuvo practicando.
0: Para el tema oficial, ¿no?
1: De interpretarlo.
0: J Balvin, uh-huh. Andrea Bocelli, también ya lo incluyeron.
1: Y Alejandro Fernández, que va a entonar el himno nacional.
0: Y ahora vamos a tener una ceremonia distinta en lo que es el himno nacional, o los himnos nacionales. Los jugadores van a estar en el círculo central. Ahora van a estar también presentes los suplentes
1: también,
0: para escuchar el himno sobre el terreno de juego. Así que va a ser una fiesta. Ya también había la recomendación para que lleguen temprano los que tienen boleto, los que sí van a poder ingresar. Se habla que estén desde las 7, 8 de la mañana, que lleguen temprano para evitar cualquier bloqueo o desmán que haya. Pero sí, si no tiene boleto ni se aparezca, no tiene caso, porque no hay reventa. Los boletos son digitales, no son físicos, entonces no se deje engañar si alguien le ofrece algún boleto de último momento.
1: Porque se lo van a atorar sin duda alguna, así como esperemos México se atore al equipo de Sudáfrica. Mañana arranca esta justa futbolera 2026, teniendo tres países sede, México, Estados Unidos y Canadá. Entonces, hoy se va la pantalla. Hoy vamos a regalar la primera pantalla aquí en Espacio 2026. Vendrá todavía el de la tarde, el de la noche, con más regalos y también toda la programación de 889 Noticias, Panorama, con el Romo, con Mariana, con Iñaki. En fin, vamos a regalarles estas pantallas, pero hoy se va la primera pantalla. Rápidamente, ahí sí, de rasguño, si todavía puede entrar a participar, ya lo sabe, a través del Talkback de iHeartRadio. Nos deja su nombre, su número de teléfono, y de qué lugar nos están llamando, en dónde vive, de dónde están reportando, Ciudad de México, interior de la República, o más allá de las fronteras de nuestro país.
0: Sí, ahí está entonces, para que esté en contacto con nosotros, y vamos a la información. Hoy conferencia de prensa con Gianni Infantino, el presidente de la FIFA, habló de varios temas, y uno de ellos, pues, del Estadio Azteca, ¿no? Que por tercera ocasión será sede de una copa. Vamos a escuchar.
2: La verdad, creo que este estadio estamos en bendito, blessed, ¿no? Es bendito de los dioses del fútbol, porque ha visto cosas increíbles, de poder albergar el tercer partido de inauguración de un mundial.
1: Las palabras del mandamás de la FIFA, Gianni Infantino. También habló precisamente de lo que ya les comentábamos, cuál va a ser la nueva postura ahora en la ceremonia de todos los partidos, ¿no? Ya lo decía Memo, todos los jugadores, incluidos los suplentes, van a estar alrededor del círculo central cuando venga el himno de la FIFA y el himno nacional.
2: El himno nacional se va a escuchar con las banderas enormes y con todo el equipo ahí en el campo. Esto nació de una conversación que tuve yo con Alessandro Del Piero. Me dice, ¿por qué no piensas a poner todos los jugadores en el campo? Porque somos todos parte del mismo equipo.
0: Ahí está. Habló de otros temas. Uh-huh. Le preguntaron sobre el costo de los boletos. Dijo que están a un precio similar a lo de un Super Bowl. Pero bueno, Super Bowl es allá en Estados Unidos, el poder adquisitivo es muy distinto, y claro, son muy caros, pero creo que no comparado a los precios que los dieron aquí. Me parece que ahí se equivoca. Y también habló de este problema que ha habido con los iraníes y las visas. Decía que ahí es cuestión del gobierno de los Estados Unidos, que ahí FIFA no puede intervenir, pero casi dio a entender al mal tiempo buena cara, ¿no? O sea que se lavó las manos, dijo ahí, ya no es mi bronca, yo ya no puedo hacer nada, y pues a echarle para adelante, ¿no?
1: Al final de cuentas es un político,
0: ¿no? Sí, político, sabe manejarse, ¿no? Sabe hablar, claro.
1: Pero sí, con muchas quejas, con muchas cosas que están fallando en la FIFA, tanto en México, que lo estamos viendo, y sobre todo ese tema de visas era un tema muy cantado que creo se tuvo que haber solucionado desde antes de que llegara a Irán, dijo y levantó la mano que por favor lo ayudaran. De hecho, pedían jugar en México, no jugar en Estados Unidos. Su campamento, por eso lo hacen en la frontera, ¿no? En las instalaciones.
0: No, y van a viajar y regresar, o sea, son visas temporales, ¿no? Son de un día casi casi, uh-huh. Y por eso se hizo el cambio. La verdad es que le dio miedo enfrentar al señor Trump porque a otros países los cuestionó de que no dieran las facilidades, incluso les quitan la sede, y aquí no se quisieron meter en problemas. También habló de la presidenta Claudia Sheinbaum agradeciendo que el apoyo, que se sienten como en casa, que los han apoyado y ayudado muchísimo. Pero bueno, sí fue muy democrático, políticamente correcto, no se metió en broncas, por ahí le soltaron una que otra pregunta medio difícil, pero la supo esquivar.
1: Ah, bueno, claro, con toda esa experiencia, ¿no? Pero bueno, vámonos ahora y ya después iremos al primer bloque de este espacio 2026 con la nota cómo le ha ido a México en los Juegos Inaugurales.
3: Será la séptima ocasión que la selección mexicana protagonice la inauguración del máximo torneo de fútbol, y desafortunadamente el balance no le favorece. En total registra 5 derrotas y 2 empates. La primera vez que México estuvo en una inauguración fue en Uruguay 1930, siendo el primer partido en toda la historia del torneo de FIFA. Aquella ocasión Francia ganó 4-1 ante los dirigidos por Juan Luque. Para la edición de Brasil 1950, el tricolor regresó a un juego inaugural y bajo las órdenes de Octavio Vial, de nueva cuenta fueron goleados en dicha ocasión 4-0 frente a la verde amarela. Para Suiza 1954, nuevamente se volvieron a ver las caras México y Brasil, donde los dirigidos por Antonio López Herranz no pudieron evitar la derrota 5-0 ante la canariña. Para Suecia 1958, se mantuvo el mismo entrenador, pero el tricolor cayó 3-1 frente al país anfitrión. En Chile 1962, fue la última derrota de México en un partido inaugural. La escuadra entonces dirigida por el histórico Nacho Treyes cayó 2-0 de nueva cuenta frente a Brasil. Llegó la edición de México 1970, y ahí el equipo dirigido por Raúl Cárdenas llenó de alegría a la afición que se dio cita en el Estadio Azteca, aunque empataron sin goles ante la extinta Unión Soviética, pero fue la primera vez que se transmitió el torneo de FIFA a color.
4: Declaro solemnemente inaugurado el noveno campeonato mundial de fútbol, Copa Jules Rimet.
3: Tuvieron que pasar 40 años para que la selección mexicana regresara a una inauguración. Fue en Sudáfrica 2010, donde los Bafana Bafana arrancaron la fiesta con gol de Shabalala, pero apareció Rafa Márquez para igualar el marcador a 1. Para la fiesta futbolística de 2026, la selección mexicana se enfrentará a Sudáfrica. Curiosamente, hace 16 años, el técnico del tricolor también era Javier Aguirre y el autor del gol, Márquez, ahora es el auxiliar. El vasco destacó lo curioso de este compromiso.
5: Es increíble cómo es el destino caprichoso, cómo es el fútbol. Esperemos estar mejor que aquel día, esperemos inaugurar bien en casa y empezar bien el mundial.
3: Para Asir Deportes, Arturo Sanguino.
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7: Para mí fue un placer acompañarte en tu camino con toda la información de las calles. Y deseo que llegues muy bien a casa. Me despido por hoy con más información. Por concierto México Vibra, a las 7 p.m., habrá afectación vehicular en inmediaciones del Auditorio Nacional. Como alternativas están la calzada Chivatito y Periférico. Se complica mucho el Eje 1 Norte, desde Boulevard Puerto Aéreo hasta Santos Dumont. Con avance lento la autopista Naucalpan-Ecatepec, entre Vidrio Plano y la autopista México-Pachuca. vamos a encontrar avance ligeramente complicado en Bordo de Xochiaca, de Adolfo López Mateos a Periférico, y en esta misma situación Pantitlán, con carga que avanza de Texcoco a Vicente Villada. Está libre la avenida Aquiles Cerdán, entre Tezozómoc y la calzada México-Tacuba. Y en la temperatura, 21 grados. Soy Montserrat Petricioleta. 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
12: Reportan que cerca de 180 mil entradas de la primera ronda sin vender, entre sospechas de que la FIFA utiliza canales de reventa no oficiales a menor precio para colocarlos. @proceso.
0: De regreso, amigos, en Espacio 2026, Alex Cervantes y quien les habla, Memo García. Y hoy, conferencia previa de la selección mexicana, también de Sudáfrica. Mañana a las 13 horas, inicia el partido y esperemos que México tenga una buena victoria.
1: Sí, ojalá, es lo que todo mundo desea. Mañana seguramente después de las 3 de la tarde, bueno, el país va a ser una locura, va a ser una locura.
0: Día feriado.
1: Sí,
0: en muchos casos, en otros lo dejaron opcional.
1: Si no tiene a qué salir, de verdad, no salga. Si tiene la oportunidad de hacer home office, aproveche.
0: Fíjate que hoy fuimos al centro comercial a surtir las viandas, como diría Pepe.
1: Muy bien, Memo.
0: Y vimos mucha gente.
1: ¿A dónde nos vas a invitar el partido?
0: Mucha gente ya comprando las botanas, las cervezas, ya preparándose para mañana. Y esa es una buena opción, ¿eh? Si no tiene boleto, ni se aparezca por el Estadio Azteca.
1: Sí, no, mejor disfrútelo y bueno, vamos a apoyar todos al equipo mexicano que ya se reporta listo entonces para su debut contra el equipo de Sudáfrica, con Javier Aguirre como el director técnico, que como jugador lo platicábamos, él estuvo en el Mundial del 86, como auxiliar en Estados Unidos 94, ya como director técnico en Japón, Corea 2002, Sudáfrica 2010, y este va a ser su tercer oportunidad al mando de la selección nacional en una justa futbolera. Arturo, ¿cómo estás? Te saludamos con gusto en Espacio 2026. Platícanos cuál fue el último contacto con la prensa, de qué se habló, qué se sintió, cómo está el ambiente previo a su primer partido en el Grupo A.
13: ¿Qué tal, Alex? Memo, amigos de Espacio 2026, un placer saludarlos. Así es, ya es cuestión de horas para que la selección mexicana juegue aquí en el Estadio Ciudad de México contra Sudáfrica. El ambiente es positivo, realmente se ven muy felices todos, incluso por la mañana, previo a la conferencia de prensa, estuvimos en el Centro de Alto Rendimiento y aplicaron un ejercicio para unir equipo, que prácticamente jugaron básquetbol ahí en la cancha mientras los porteros estaban realizando su trabajo normal, los futbolistas de campo estaban haciendo el trabajo que le llaman unión de equipo como tal, y pues la verdad se les ven muy sonrientes.

0: que perdurará por muchas décadas, ¿no? Espero que empecemos como aquel entonces con el pie derecho, que nos sintamos tranquilos con lo que hacemos, que no dudemos de la manera de juego, de jugar, de nuestra fortaleza mental. Yo eso les lo saben ellos, ¿no? Pero que mañana puede ser un día para muchos de nosotros histórico.
1: Un día histórico es lo que busca Javier Aguirre como tal con sus dirigidos. Parece que lo van a lograr. Incluso se habla de que posiblemente de una victoria no abultada, pero pues sí, por lo menos un 2-0. De que hay goles por parte de México, lo sabrá. Y eso es lo que busca Javier Aguirre. De hecho, se les preguntó que si ya tenía su alineación para el día de mañana. Y la respuesta fue clara. Sí, ya la tengo clara. ¿Quiénes van a ser los 11? Pero no les voy a decir. Incluso Javier Aguirre, pues más allá de su seriedad y de su colmillo que tiene con experiencia, compartió también el hecho de que juegue quien juegue, lo van a hacer bien en el terreno de juego, desde la portería hasta el centro delantero.
0: Sí, están muy ilusionados, saben que en cualquier momento les puede tocar a ellos y no tienen ninguna duda yo no la tengo ni ellos tampoco, de que lo harán bien, tanto en la portería como el delantero centro, como el lateral derecho, como el extremo izquierdo, como el volante de contención. No tengo ninguna duda del que salga, el que le toque salir, lo harán muy bien. Y en la portería estoy muy tranquilo, como lo he dicho hace mucho tiempo.
1: Respecto a la portería, todo indica que el día de mañana quien saldrá como titular es el tal Arrangel, es lo que se sabe, es lo que aquí entre varios compañeros hemos justamente consultado, y parece que el tal es el que apunta a ser titular el día de mañana, más allá de que Ochoa a media semana haya sido el abanderado de la selección nacional, pero está todo listo ya aquí en el Estadio Ciudad de México para el día de mañana. Los Bafana Bafana ya hicieron reconocimiento de cancha, estuvimos ahí 15 minutos, después se trasladaron ya a las instalaciones de Cuapa para su último entrenamiento, y ahora sí, ya es cuestión de horas para que aquí en el Estadio Ciudad de México vibre ya con este partido tan esperado. Después de tantos años, regresa la fiesta futbolística a México.
2: Arturo, buenas tardes. ¿Crees que pudiera haber una sorpresa para mañana en el 11 titular?
1: No sé si sea sorpresa el hecho de que parece que Morita sería titular y no Fidalgo.
3: Ah, bueno, pues mira. Pues sí, sería una sorpresa, me parece que sería más, no, o sea, sorpresa en cuanto a lo que viene manejando Javier Aguirre, no porque Mora, y lo acabas de comentar, Memo, es un chavo que tiene talento, tiene calidad, y que el entorno, por ser local, es el primer partido arropado, creo que no le pasaría, al contrario, con todo el apoyo de la gente, sabiendo que es un chavo muy chavo y con mucha calidad, la verdad, y el más joven en el torneo, creo que la gente y la afición lo va a arropar muy bien.
2: Sí, de todo el equipo mexicano es el que más talento tiene, ¿no? Uh-huh. Aquí la duda es
1: correcto.
2: Si es correcto ponerlo a su edad y a lo mejor dejarlo para un segundo tiempo y te vas por la experiencia de Fidalgo, pero ya lo veremos.
3: Sobre
2: mañana.
3: Todo por el manejo del partido, porque a lo mejor para la parte complementaria, si le das minutos finales, pues México ya a lo mejor puede tener el partido en la bolsa, ¿no? Y nada más es manejarlo.
2: En cambio, si no lo tiene definido, ahí podría haber presión, ¿no? Pero yo creo que aún así lo metería, ¿eh?
3: Oye, Arturo, ¿y dónde estás ahorita? ¿Todavía estás allá en el Estadio Ciudad de México?
1: Sí, en las inmediaciones del Estadio Ciudad de México ya cerraron sala de prensa, entonces tuvimos que buscar aquí un lugar en la banqueta para chambearle, pero aquí andamos todavía. De hecho, ya están todavía trabajando en cuanto a seguridad. Destacó que a las inmediaciones del estadio ya están poniendo también flores de cempasúchil, así como lucen en Reforma. Aquí también ya en el Estadio Ciudad de México hay flores de este tipo que se dan en noviembre, pero estamos aquí en junio presumiendo el Día de Muertos.
3: Perfecto, gracias Arturo, un abrazo.
1: Gracias,
3: invitación para que a través de 889 Noticias, desde Panorama Informativo, vamos a tener todo el reporte, todo lo que sucede en las inmediaciones del Estadio Ciudad de México, en donde haya pantalla gigante en las alcaldías, obviamente en el FanFest, en el Zócalo, si es que se lleva a cabo, y desde luego en cualquier punto de la Ciudad de México y de la República Mexicana. Una pausa.
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4: Hola, ¿qué tal? Que tengas un excelente camino. Vamos con más información. Manifestantes permanecen en Calzada México-Tacuba y los carriles laterales de Circuito Interior con dirección a Marina Nacional. Su alternativa, los carriles centrales de Circuito Interior, Avenida Marina Nacional y Calzada de los Gallos. También les comparto que está complicado Avenida 608, esto desde Río Consulado hasta Avenida 661. Circuito Interior con mucho tráfico desde Eje 3 Urañil hasta el Aeropuerto Internacional de la Ciudad de México. Industria Militar también un poco lento desde Boulevard Pípila hasta Periférico. Encontramos asentamientos en Calzada de Guadalupe desde Circuito Interior hasta Fortuna. Y Santa Ana con carga que avanza, esto desde Tláhuac hasta Canal de Miramontes. Nos mantenemos en 20 grados. 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
9: Canadá se ofrece a recibir al árbitro somalí para que dirija partidos de la Copa 2026 en el país, tras ser excluido de la competencia por la decisión de Estados Unidos de rechazar su entrada para participar en el torneo. @fdeportes.
10: Regreso, amigos, a través de Asir Deportes, de 889 Noticias, Espacio 2026. Ha llegado prácticamente el momento. Estamos a horas del debut en esta justa futbolera de la selección que dirige el Vasco Javier Aguirre contra Sudáfrica. Fue en el 2010, ¿no?
11: Donde ya jugaron
10: también un partido inaugural.
11: Con gol de Rafa Márquez, el juego terminó empatado.
10: Así es. Mañana volverán a verse las caras, ahora aquí en la cancha del Estadio Ciudad de México. Y ya tenemos aquí en nuestro programa Espacio 2026 la presencia de Raúl Sarmiento, a quienes ustedes pueden escuchar todos los días de lunes a viernes en Espacio Deportivo de la Noche. Raúl, te saludamos con gusto, te mandamos un fuerte abrazo, Memo García, Alejandro Cervantes. Pues Raúl, llegó el momento, llegó la hora. ¿Qué te parece este equipo mexicano? Y sobre todo así de arranque, Raúl, ¿qué alineación podemos esperar para el día de mañana?
12: Hola, Alex, hola, Memo, qué gusto saludarlos. Bueno, pues como cada 4 años aquí estamos en el programa especial de Grupo Asir con motivo de la gran fiesta futbolera, ¿no? La verdad es que un placer saludarlos a ustedes dos y a todos los radioescuchas. Y bueno, pues ¿qué podemos esperar? Una inauguración que en cuanto a artistas y todo lo demás va a ser espectacular, eso no me quede la menor duda. Antes eran muy sobrias, Alex, Memo, las inauguraciones siempre eran importantes en Juegos Olímpicos, no así en esta clase de eventos. Hace 40 años, pues fue muy sencilla, con un par de elementos corriendo, un grupo de bailables, el desfile de las banderas, en fin, no era como últimamente se está haciendo, y que creo que nunca ha existido una inauguración como la que vamos a tener ahora, que incluso se va a estar realizando algo en Canadá y en Estados Unidos al mismo tiempo. En fin, realmente sí es algo muy distinto, y ojalá sea una fiesta sensacional. Ahora sí que a bote pronto me la tiraste bien complicada con la alineación, ¿no? Pero con mucho gusto te lo digo, Alex. Yo creo que va a parar Memo a pesar de todo. No le tengo desconfianza al Tala. Si es él, está perfecto. No tengo ningún problema. Pero creo que la experiencia, el liderazgo, lo que ha sido Guillermo en la historia del fútbol en cuanto a la selección mexicana, le va a dar ese tono de experiencia y de seguridad en algo que yo escucho a la gente: no, es contra Sudáfrica, no pasa nada. Ustedes tienen ahí, son expertos en las estadísticas, números que son claros. ¿Hace cuántos años no hay una goliza en una inauguración? E incluso hay campeones del mundo que han empezado perdiendo el primer partido, porque también escucho que el primer partido es fundamental para lo que viene, y yo no estoy de acuerdo con esto, porque vi a España perder contra Suiza y ser campeón del mundo, porque vi a Argentina hace 4 años perder contra Arabia y fue campeón del mundo. O sea, el primer partido no les cambió, a pesar de que parecían rivales a modo, completamente la historia de su torneo. Entonces, bueno, volviendo a la alineación, creo que Memo, por esta situación de ser un partido tan tenso, donde los nervios están a flor de piel, por más que se diga que es un equipo débil, las inauguraciones son complicadas por el entorno normalmente. Luego espero a Israel por la derecha, la central no tengo ninguna duda, va a ser Johan Vázquez, pero no sé qué también esté Montes. Si Montes está bien, es Johan y Montes, y Gallardo por la izquierda. Si Montes no está bien, va a jugar Edson ahí. Si juega Edson de defensa central, Lira va a ser nuestro volante de recuperación, tampoco tengo ninguna duda. Pero si juega Montes, creo que Edson va a ser el volante de recuperación de la selección mexicana, precisamente por lo que estamos hablando de lo de Ochoa. La jerarquía, la presencia, la experiencia, la tranquilidad de haber ya jugado estos partidos. Fíjense ustedes, solamente Gallardo, si ponemos al Tala y a Lira, solamente Gallardo tendría y Montes experiencia en Copa del Mundo. Los demás no. Si pones al Tala, a Israel, a Johan, que aunque viajó no jugó, pues nada más tendríamos la experiencia de 2 jugadores en la zona baja, y creo que esto es muy importante. Y luego tendríamos como volante por derecha al Piojo, sobre todo por el trabajo defensivo que hace y lo importante que es arrancar y controlar el partido. Ya que controlaste el partido, puedes hacer otro tipo de cosas, pero primero tienes que ponerle toda la frialdad al encuentro para ya posteriormente ir creciendo. Entonces ahí veo yo que al Piojo, que sé que a mucha gente no le gusta, pero que sabe hacer un trabajo mejor que nadie en cuanto a la recuperación de la pelota, en cuanto a la frialdad. Luego, por el lado izquierdo, no tengo ninguna duda que va a ser Fidalgo. Y adelante tendremos seguramente de ellos a Raúl Jiménez y a Quiñones. Yo creo que esa es la formación que va a presentar la selección mexicana para arrancar este evento. Sé que les dejé ahí algunas sorpresas en la mesa, pero bueno, esa es, en base a mi experiencia, lo que espero para mañana. Entiendo que Mora puede cambiar muchas cosas, entiendo que por derecha podemos tener gente más ofensiva como Brian, pero repito, las inauguraciones, por más que digamos que Sudáfrica es un equipo débil, no son partidos fáciles. Chéquense los marcadores de las últimas inauguraciones en las Copas del Mundo y no son golizas, ¿eh?
11: Raúl, te saludo con gusto. Ya que hablabas de que piensas que Guillermo Ochoa va a ser el titular, ¿crees entonces que él sería ya el portero de México para todo el torneo o nada más para el juego de mañana?
12: No lo sé, porque eso ahora sí que hay que ir partido a partido, ver cómo se va resolviendo el tipo de juego de los rivales. Realmente yo no creo que Jamaica nos vaya a tirar muchos centros. Yo creo que Sudáfrica nos vaya a tirar muchos centros. Yo creo que Jamaica va a jugar al contragolpe, que va a tratar de sorprendernos con un equipo muy rápido para salir, y no creo que nos tire contragolpes. Más bien, si llega al marco en México, va a ser a buscar un mano a mano contra el arquero en una pelota larga, y creo que ahí Memo ha demostrado mucho más experiencia y capacidad que el Tala. Vamos a ver a Corea cómo plantea su primer partido contra la República Checa, y si tira muchos centros, entonces iría con el Tala. Ya es el fútbol ha cambiado, ya. Bueno, véanlo ustedes en la liga. Díganme qué equipo repite alineación cada semana. Ya son muy poquitos los equipos que juegan con un 11 casi todos los partidos. Hoy en día las rotaciones, esas que tanto nos presumía hace 8 años el señor Osorio, cada vez es más constante en los diferentes equipos de fútbol.
10: Oye, Raúl, y así ya nada más rápidamente te preguntaría, ¿quiénes son tus 3 selecciones favoritas para, a quién las pondrías para ganar el título?
12: Haces preguntas más difíciles que Toño de Valdés todas las tardes, Alex.
10: Es que como ahorita Toño ya está en otro lado, pues yo voy a asumir su rol.
12: Bueno, está bien, te lo acepto y me da mucho gusto. Además, qué bueno. Mira, yo veo, por supuesto, que España con una condición muy buena, sobre todo si Yamal logra ponerse al 100%. No es un niño de 17 años, ya tiene más, ya tiene experiencia en Champions, ya no es lo que nosotros podríamos pensar, un Mora, ¿no? Este ya jugó partidos de otro nivel. Campeón, bicampeón español, por cierto. Creo que Portugal es un equipazo, y Francia. No veo a Argentina en este mundial tan poderoso, y creo que Marruecos puede ser la gran sorpresa otra vez, cada vez más maduros, cada vez con jugadores más internacionales. Entonces yo creo que está entre España, Francia, que es un equipazo, sí, España, Francia, Portugal, Marruecos. No veo a un equipo latino, y si es algún equipo latino, cuidado con Ecuador, que también tiene jugadores bien interesantes, ¿eh?
11: Raúl, muchas gracias por estar con nosotros.
12: No, al contrario, estoy a sus órdenes, y que gane México mañana, y que ojalá pudiera ganar 3-0 o más. Sería un sueño, pero no está fácil.
10: Abrazo, Raúl.
12: Abrazo, Ale, cuídate.
10: Igualmente, gracias, Raúl Sarmiento, que lo pueden escuchar todos los días, lunes a viernes, en Espacio Deportivo de la Noche. Y Memo, bueno, pues llegó el momento. Además, ¿sabes qué? Me gustó lo que dice Raúl, porque es de los pocos que se han atrevido, que hemos escuchado y entrevistado, que realmente se atreve a darte una alineación distinta. Pero nos platica el porqué, te lo analiza,
11: ¿no? Fundamento, claro. O sea, no es nada más darla por darla, ¿no? Él nos dice el caso de Ochoa, la experiencia en un juego inaugural se vuelve importante, porque hay que tener calma, hay que tenerle tranquilidad. Y si se da mañana esto, sí sería una sorpresa, ¿eh? Pero aquí vendría lo importante, lo que le pregunté. ¿Se mantendría Memo? Si mañana es titular, ¿jugaría contra Corea y contra Chequia? ¿O cambiaría de porteros Javier Aguirre? No, digo, la verdad es que llamaría mucho la atención. Y sí, lo de Mora yo también coincido. Creo que no es el momento de cargarle el peso del equipo. El ofensivo esperamos mucho de él, pero tiene 17 años, a pesar de que ha demostrado capacidad y madurez hasta cierto punto en juegos importantes, pero yo creo que hay que ir por la experiencia mañana.
10: Perfecto. Suerte, toda la suerte a México mañana en su debut. Vámonos ahora con el análisis del grupo I.
13: Con 2 copas, 4 finales disputadas, 16 participaciones, la selección de Francia parte como una de las grandes candidatas al título, encabezando el grupo I. Los actuales subcampeones, liderados por Kylian Mbappé del Real Madrid y Dembélé del París, comparten sector con Noruega, que contará con la potencia ofensiva de Erling Haaland del Manchester City. Será apenas la 4ª participación, pelearán por el 2º lugar junto con Senegal. Los africanos llegan tras una eliminatoria invicta y haber conquistado la Copa Africana de Naciones, aunque el título lo perdió en la mesa. Intentarán emular lo conseguido en el 2002, cuando alcanzaron los cuartos de final. Será su 4ª participación y tendrán como referente a Sadio Mané, jugador del Al Nassr. Completan el grupo Irak, que consiguió el último boleto a través del repechaje intercontinental al derrotar 2-1 a Bolivia. Los iraquíes regresan después de 40 años de ausencia. Jugarán en New Jersey, Boston, Filadelfia y Toronto. Atención especial al grupo J, donde aparece el actual campeón del mundo, Argentina. La albiceleste de Lionel Messi, que disputará su 6ª y última copa, buscará refrendar lo conseguido hace 4 años en Qatar.
14: Por gana tengo toda, porque es real, venimos de ganar el último mundial y poder defendiendo dentro de la cancha otra vez. Es espectacular, porque es un sueño siempre jugar con la selección y más en competiciones oficiales, así que ojalá Dios me lo permita una vez más.
13: En el papel, el sector luce accesible para los sudamericanos. Argelia tendrá su 5ª participación, la última en Brasil 2014. Además, volverán a coincidir con Austria, reviviendo el recuerdo del polémico partido de España 82 entre Alemania y Austria. Los austriacos disputarán su 8ª copa, su mejor actuación, 3er lugar en Suiza 54, y no participan desde Francia 98. Y el debutante, Jordania, jugarán en Kansas City, San Francisco y Dallas.
11: Creo que está cantado que Francia no es el favorito, a pesar de que hoy hablan de que Kylian Mbappé no agradó que pidiera permiso y se fuera a arreglar asuntos personales. Y Senegal y Noruega pueden ser la sorpresa, de acuerdo a los pronósticos que nos daba Paloma Gutiérrez.
10: Vámonos ahora con la vuelta al Mundial.
15: El defensa argentino Leonardo Valerdi está fuera de la Copa 2026 al sufrir un desgarro en el sóleo de la pierna derecha. Guido Pizarro, Marco Senesi o Lucas Martínez Cuarta son los candidatos a ocupar la posición. Brasil festejó el cumpleaños 67 de Carlo Ancelotti en plena concentración de la Canariña. Fila India fue parte de los regalos al técnico italiano. Uruguay ya se encuentra en Playa del Carmen y entrenará esta tarde en Mayacobá, sede de su concentración. Arranque del sueño por la Copa, sobre el que Juan Manuel Sanabria, seleccionado charrúa, manifestó.
16: Toda esa ilusión que tiene la gente, que también la tenemos nosotros, así que nada, queda dar la vida a la cancha por todo nuestro Uruguay, así que nada, feliz, contento, orgulloso y con ilusión y con fe. Y ya, el sueño de todo niño, ¿no? El poder llegar acá a jugar un mundial, el poder tener la ilusión de llegar hasta el último partido a levantar la copa, eso es lo que más soñamos.
15: Mientras que Francia arribó esta tarde a territorio estadounidense para concentrar en Boston, Massachusetts. Asir Deportes, Edgar Flores.
11: Gracias, Edgar Flores. Y estén pendientes, Alex, porque ya después del corte vamos a conocer al ganador de la pantalla.
10: Se va hoy.
11: Memo, hoy se va, así que estén pendientes. Después del corte, nos vamos allá.
10: La primera pantalla que estaremos regalando a través de 88.9 Noticias, porque les he comentado, hay varias que se van a estar regalando a lo largo de toda la programación, desde Panorama hasta Espacio Deportivo de la Noche, pero hoy somos los primeros entonces en regalar una pantalla. Ojo, estén listos, cuelguen el teléfono, no vaya a sonar ocupado, porque entonces ya se la perdieron. Y la otra, Memo, también pendientes, porque van a ser 2 preguntas.
11: Claro, pendientes, vamos a medir su capacidad en cuanto a copas, que sus conocimientos. Y también de la programación.
10: Vamos a una pausa, regresamos. Estamos en vivo a través de 88.9 Noticias en Espacio 2026.
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4: Hola, ¿qué tal? Vamos con más información. Al momento se libera la circulación en Calzada México-Tacuba a la altura de Circuito Interior. Esto con dirección a Insurgentes después de Manifestantes. También considera que el avance ya se complica en Avenida 608. Esto desde Río Consulado hasta Avenida 661. Circuito Interior complicado entre Eje 3 Urañil y el Aeropuerto Internacional de la Ciudad de México. Lento Carlos Lazo. Desde la autopista México-Toluca hasta Avenida Tamaulipas. Viaducto Río Becerra con avance lento desde Viaducto Miguel Alemán hasta Distribuidor Vial San Antonio. Avenida Plutarco Elías Calles con carga desde Eje 3 Oriente hasta Río Churubusco. Y Año de Juárez con carga desde Ermita Iztapalapa hasta Circuito Interior. Toma nota, nos mantenemos en 20 grados. 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
9: El plantel de Noruega llevó 300 kilos de pescado rojo, 116 kilos de queso y 6.000 naranjas a la Copa. Incluso viajaron tres chefs top de la gastronomía de su país, incluyendo al de la selección que ya trabaja hace 35 años, @ataquefutbolero.
18: Las selecciones comienzan a cerrar su preparación para la fiesta futbolística de 2026. En el caso de Argentina, lo hizo con una contundente victoria 3-0 ante Islandia, y el técnico Scaloni afirmó que están en un gran nivel para afrontar el máximo torneo de fútbol en busca del bicampeonato.
19: Estamos en un momento importante, estamos bien. Me están garantizando que van a dejar todo y que van a seguir jugando como vienen jugando.
18: Incluso Messi compartió la ilusión que tiene por la Copa que arranca este jueves.
20: Sí, la verdad que disfrutándolo desde el principio. Hoy tenía ganas de jugar un rato porque llevaba con esa molestia de que llegué. Así que nada, feliz disfrutando cada momento. Y
18: en el caso de Irak, perdió 2-0 frente a Venezuela. Senegal, escuadra también clasificada al evento veraniego, empató sin goles ante Arabia Saudita. Y la República Democrática del Congo perdió 2-1 ante Chile. Para Azir Deportes, Arturo Sanguino.
10: Estamos de regreso. 2026, y llegó el momento de regalar esta primera pantalla aquí en Espacio 2026. Es una promesa que hicimos ya desde el principio de este programa, y hoy es el día, Alex, Memo, para que alguna persona del auditorio, que la computadora está dándonos ya su nombre y su teléfono en este momento, nos conteste acertadamente estas preguntas. Así que mucha suerte y adelante, mi querido Alex Cervantes.
21: Pues ya tenemos entonces a la que podría ser, porque es mujer, ganadora de la pantalla a través de Espacio 2026 y Espacio Deportivo de la Tarde. Buenas tardes, Sandra Ramírez Guzmán. Mi querida Sandra, ¿cómo estás?
22: Hola, buenas tardes, muy bien, gracias.
21: Sandra, ¿y de dónde nos llamas?
22: Estoy en Ciudad Neza.
21: Perfecto. Oye, ¿y a qué equipo le vas en la liga?
22: A los Pumas, a los poderosísimos Pumas.
21: Muy bien, espero que aquí sí te quedes con el título, o sea, con la pantalla, ¿verdad? Como sabes, claro. Y ya lo decíamos, te vamos a tener que hacer dos preguntas, ¿eh?
22: A ver, dígame.
21: Mira, la primera muy fácil, la segunda ya más complicada, y se la agradeces a Memo García. La primera, okay, tan fácil y sencillo como que nos digas quiénes son los tres conductores titulares de Espacio Deportivo de la Tarde.
22: Alex Cervantes.
21: Sí.
22: Memo García.
21: No. ¿Qué más? La última oportunidad.
22: Ay, se me fue, la verdad.
21: Ay, no. Sandra. ¿Ya ves, Sandra? Ah,
22: otra oportunidad.
11: Pues lástima. Esa era parte de las preguntas, conocer. Y pues muchas gracias, Sandra.
22: Bien, está bien. Gracias. Saludos.
21: Un abrazo, gracias por escucharnos. Así es, Jorge.
0: Ni modo. Así son las cosas, pero ya la computadora nos va a dar un nombre más. Así
11: pendientes,
0: que
11: del teléfono.
0: Que estar listos ya con... Son preguntas fáciles, realmente, si eres asiduo radioescucha de 88.9, pues para ti va a ser muy fácil. Así que en este momento ya Lalo Cortés nos va a traer el nombre de la siguiente persona que la computadora nos está dando así al azar, para que alguno de nuestros amigos o amigas de cualquier parte de la República Mexicana se pueda llevar esta pantalla, la primera pantalla que hemos ofrecido aquí en Espacio 2026. Y bueno, pues es una realidad. Y a partir de hoy tendrán ya esta pantalla si la quieren recoger. Bueno, hoy todavía está cerrada la caseta de premios, pero
21: el viernes
0: ya podrán tener esta pantalla. Perfecto.
21: Sí, porque mañana todo el mundo va a estar en la fiesta, bueno, esperando que gane México, ¿verdad? Entonces mañana también es medio complicado, pero el viernes aquí le hacemos la entrega en Espacio Deportivo de la tarde.
0: Magnífico.
21: Le damos la bienvenida. Por cierto, ya lo platicábamos, mañana desde muy temprano, desde Panorama Informativo, vamos a estar con la cobertura completa de todo lo que sucede previo a la inauguración. Okay. Enlaces, reportes, con nuestras compañeras de tráfico, con nuestros compañeros de noticias, y desde luego con nuestros compañeros de deportes, que estarán, Memo, pues prácticamente en el Estadio Azteca, en el Ángel, y también en el FanFest.
11: Sí, todo lo que sucede alrededor del juego lo tendremos el día de mañana, y ya tenemos a otra persona más, Oliver Cruz, de la Ciudad de México. Oliver, ¿cómo estás? Gracias por estar con nosotros. ¿Listo para las preguntas?
1: Listo, hermano, ¿cómo andan?
11: Muy bien, gracias. Y bueno, Alex Cervantes, le toca ser el barco, ¿no? De las preguntas. Adelante, Alex.
21: Vamos a tener que cambiar, mi querido Oliver, porque no, la otra ya está quemada. A ver, o sea, también ahí te va sencillita. ¿Quiénes son los conductores? Dime los nombres de los conductores titulares ahora del Espacio Deportivo de la noche.
1: Ah, pues son tres. Es Raúl Sarmiento, que estaba hace rato con ustedes. El famosísimo Anselmo Alonso.
21: Ajá. Bien, bien caliente, bien, bien, ahí la llevas.
1: Y el famosísimo Toño de Valdés.
21: Eso. Y un plus, se te está olvidando el señor productor Jorge de Valdés, ¿eh?
1: Ah, sí, claro.
21: Bueno, cierto. Muy bien. Llevas la mitad, ya llevas la mitad. Ahora viene Memo, que es el que se va a portar medio mamila.
11: Yo soy el villano en esta ocasión. A ver, Oliver. Digo. Memo Ochoa va a estar en su sexta copa. En las cinco anteriores, ¿en cuántas de ellas fue titular y en cuáles fue?
21: Tómala.
1: Titular, bueno, en Sudáfrica no. Bien. No fue titular, pues, Conejo. Fue en Brasil.
11: Sí.
1: Fue, aparte de Brasil, bueno, pero sí, perdón, es que ando trabajando, mamá. Sí, no está así, está bien, señorita. Fue en la que sigue, que es
11: tiempo, Oliver.
1: Ah, perdón, es que ando trabajando. No, 6501. Rápido, te lo doy.
21: ¿Qué hacemos, Lalo?
1: En Sudáfrica, no fue, fue en Brasil, fue en Rusia, y la pasada de Qatar.
11: Perfecto, muy bien, felicidades. Bien, mira, haciendo dos cosas al mismo tiempo, ¿no? Cambiando, atendiendo, y dando la respuesta.
1: Bolillo,
21: Oliver, fue con VAR, eso ya fue con VAR.
1: Sí, perdóname.
21: Bueno, Oliver, felicidades, te ganaste la pantalla.
0: Nos da mucho gusto que Oliver se haya llevado esta pantalla, felicidades. Y tenemos unos cuantos segunditos ya para despedir, porque ya está tocando la puerta aquí Espacio Deportivo de la Noche, así que felicidades a Oliver, y el próximo viernes se les estará entregando esta pantalla.
21: Así ya, que no cuelga, porque si no también se la va a perder. Pero ya nos vamos, gracias, buena tarde.
11: Gracias, buenas noches.
0: Memo García, Alex Cervantes, su servidor Jorge Valdés Franco, todo este gran equipo, con Lalo Cortés en la producción, Francisco Javier Caballero en los controles, Ricardo Blancas, Rodrigo Herrera en redacción. Los esperamos mañana a las 6 de la tarde, Espacio 2026.
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23: Hola, ¿qué tal? Excelente mitad de semana. Soy Alan Servín y te comparto el panorama de las noticias. Ante las movilizaciones programadas para el jueves 11 de junio en la capital del país, la presidenta Claudia Sheinbaum afirmó que todo está bajo control para el partido inaugural del Campeonato de Fútbol 2026 y aseguró que todos los aficionados que acudan al Estadio Ciudad de México para el evento deportivo no tendrán inconvenientes de movilidad. La Fiscalía General del Estado de Michoacán ofreció una recompensa de 100 mil pesos para quien brinde información que permita dar con el paradero de José Manuel Jiménez Miranda, coordinador de escoltas del exalcalde de Uruapan, Carlos Manso, a quien se acusa del presunto delito de homicidio calificado. Tras 5 horas de reunión, la mesa de negociación entre la Secretaría de Gobernación y la Coordinadora Nacional de Trabajadores de la Educación entró en receso, por lo que el magisterio mantiene bloqueo en Paseo de la Reforma y Bucareli en la Ciudad de México, al señalar que no ha obtenido respuestas favorables a sus demandas. En medio de las tensiones por su guerra arancelaria, el presidente Donald Trump puso en duda la renovación del T-MEC con México y Canadá, al afirmar que su país no necesita nada de lo que tienen las naciones vecinas y que a Estados Unidos le va mejor. Soy Alan Servín y ya inicia Espacio Deportivo de la Noche.
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24: Hola, ¿qué tal? Vamos con más información. Por concierto de México Vibra, hoy a las 7 de la tarde, vamos a encontrar afectación vial en inmediaciones del Auditorio Nacional. Utilicen como alternativa Calzada Chivatito y Periférico. También les comparto que está complicado Zaragoza. Esto desde Telecomunicaciones hasta República Federal. Insurgentes a vuelta de rueda desde Poniente 116 hasta Acueducto de Guadalupe. Lento Calzada de Tlalpan. Esto desde División del Norte hasta Calzada Tasqueña. Avenida Chimalhuacán con carga que avanza desde Adolfo López Mateos hasta Periférico. Avenida Tezozómoc también con un poco de carga desde 5 de Mayo hasta Aquiles Cerdán. Y libre avenida Nezahualcóyotl desde Bordo de Xochaca hasta Texcoco. Nos mantenemos en 20 grados. 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
16: Estos son los encabezados en las páginas de internet.
25: Cancha.com tiene a Aguirre su once inicial, pero los jugadores no lo saben.
26: Javier Aguirre aseguró que ya tiene listos los titulares de México para enfrentar a Sudáfrica, pero todavía no se lo informa a los jugadores.
27: TUDN.com con Andrea Bocelli.
28: FIFA dio a conocer el himno oficial a un día de la ceremonia de inauguración en la Ciudad de México.
29: Mediotiempo.com listos para el Mundial.
30: La Portugal de Cristiano Ronaldo se despide con victoria sobre Nigeria. Los lusos se declararon listos para debutar en contra de la República Democrática del Congo.
31: Record.com.mx son más baratos que cualquier final en Estados Unidos.
32: El presidente de la FIFA, Gianni Infantino, aseguró que la venta de entradas ha estado en los niveles esperados a pesar de las críticas.
33: Esto.com.mx con una alegría bárbara.
34: Guillermo Almada ya está en Coapa para dirigir a la América. Lució los colores de las Águilas, su nuevo equipo en la Liga MX.

0: ¿Qué tal, amigos? ¿Cómo están? Bienvenidos a Espacio Deportivo de la Noche. Les saludamos con muchísimo gusto Raúl Sarmiento, el señor Jorge Pineda, su servidor Jorge de Valdés Franco, todo este gran equipo de Asir Deportes, el señor Lalo Cortés en la producción, el señor Francisco Javier Caballero en los controles, Ricardo Blancas y Rodrigo Herrera en redacción, Claudia Nateras y también Jackie Rodríguez a través de la coordinación telefónica, y todo este gran equipo de Asir Deportes listos con la información para todos ustedes un día antes de que sea inaugurado este gran evento deportivo. Mi querido Jorge Pineda, te saludo con gusto, ya tienes toda la información y toda la bitácora para el día de hoy, pero ¿cómo sientes ya el ambiente mundialista para el día de mañana?
1: Tocayo, qué gusto saludarte. Buenas noches a todo el público que, como siempre, hace el favor de escuchar Espacio Deportivo. Pues dicen que no hay fecha que no se cumpla y estamos a menos de 24 horas de que ruede el balón en un partido inaugural del evento más importante, hablando del fútbol a nivel mundial. Por tercera ocasión, nuestro país es sede de un partido inaugural. No nos ha ido bien en los juegos inaugurales. Solamente hemos podido empatar dos juegos, en el 70 precisamente y en el 86, 0-0 con la Unión Soviética y 1-1. En el 70 y en el 2010 fue el otro empate a un gol con Sudáfrica. Hablando del partido inaugural como tal, porque ha habido México ha tenido actividad también en las jornadas inaugurales, pero no necesariamente ha sido el primer partido de ese evento. Entonces el saldo es no nos va muy bien, hay derrotas también, y hoy lo decía Javier Aguirre en la conferencia de prensa, muy nutrida, habló de todo el Vasco, se le vio como siempre muy bonachón, sabe manejar muy bien a la prensa, es un genio en eso, y él decía que esperaba romper esa marca negativa, que era un aliciente más para él y para los muchachos,
0: claro,
1: que se los iba a comentar, decía que ignoraba ese dato, que lo dio un compañero de Sports Illustrated, de Mario Palafox. Entonces, pues ya prácticamente listos, ¿no? Solo detalles. Hay mucha gente que piensa que puede llover, ¿no? Vamos, que la lluvia va a estar presente. Estaba leyendo una de estas aplicaciones de pronósticos del tiempo, y ahí dice que la probabilidad de lluvia es mucho mayor mañana a partir de las 4 de la tarde. Ojalá que la lluvia respete el juego.
0: Ojalá.
1: Sí, ya sería más tarde, aproximadamente una hora, más menos, no decimos que sea tan preciso, exactamente, pero afortunadamente no. También esperar con ansia la ceremonia inaugural, vamos a ver qué es lo que presenta el comité organizador. En fin, una gran fiesta, que ojalá sea así y que esto sirva, entendemos que hay cosas mucho más importantes en nuestro país, otras situaciones, pero que esto sirva un poquito como para un relax, ¿no?
0: Claro.
1: Que nos lo merecemos todos los mexicanos.
0: Exactamente, y ojalá que se rompa ese maleficio de empates en los partidos inaugurales y que mañana se pueda llevar México el triunfo. Y saludamos con gusto a Raúl Sarmiento. Ya están a punto de llegar aquí a Grupo Asir, pero el tráfico pues se ha puesto tremendo, mi querido Raúl. Hay mucho tráfico por todos lados, pero te saludamos con gusto. ¿Cómo estás?
2: El gusto es para mí, Jorge. Jorgito Pineda, también qué gusto saludarte. Claro que a Lalo, a Paco, a los muchachos que están en la mesa de redacción, pero son por supuesto a toda la gente que nos hace el favor de seguirnos aquí en el 88.9 en Grupo Asir. Pues sí, mañana a esta hora estaremos platicando aquí en Espacio Deportivo el resultado del primer partido, ¿no? Y la verdad es que yo noto como que dos caras muy definidas. Un entusiasmo muy grande pensando que México va a golear a Sudáfrica, que porque Sudáfrica es muy malo, que porque el técnico dice que ni siquiera conoce a México, cuestión que es totalmente mentira, claro que nos conoce. Y la otra muy pesimista de México no lo va a poder hacer otra vez, las desilusiones, las inauguraciones. Y bueno, la verdad es que estamos ya muy cerca de que esto se escriba. Yo creo que México mañana va a ganar, no va a ser fácil. Jorge Pineda, tú que eres un igual que muchos colegas realmente apasionados de las estadísticas, yo no soy tan de los números, francamente, y lo he aceptado toda mi vida. De las inauguraciones de las Copas del Mundo nunca son o casi nunca han sido goleadas, son partidos muy cerrados donde el ambiente y la tensión rodea a los equipos participantes. Pero no nada más el partido inaugural en sí que rompe el torneo, los partidos de inicio para cada una de las selecciones. Y ya lo platicábamos en estos días con Anselmo, con Toño, que por ejemplo el campeonato mundial pasado, el arranque, por ejemplo, de Argentina fue una derrota contra Arabia, que todo mundo decía, no, con Messi contra Arabia, ¿qué? 3-0, 4-0, ¿cuánto va a ganar Argentina? Y perdió. Otro campeón del mundo que empezó perdiendo, bueno, se los digo con mucho gusto, fue el equipo de España contra Suiza. Y en hace 40 años, el primer partido de México, que no fue el inaugural como tal, que ya les platiqué y les explicó perfectamente Jorge Pineda, porque fueron Bulgaria e Italia los que empataron a uno cuando todo mundo esperaba un marcador muy claro a favor de los italianos, que no tuvieron finalmente el mundial que se esperaba de ellos, pero bueno, empataron a un gol hace 40 años. El primer partido de México fue contra Bélgica, y ahí México ganó 2-1 en la cancha del Estadio Azteca. Sé perfectamente que esto no se toma como un partido inaugural, pero hace 40 años México empezó su mundial ganando 2-1 con goles de Quirarte y de Hugo Sánchez. Bélgica quedó en cuarto lugar en aquella Copa del Mundo. Entonces, creo que no nos tenemos que ir tanto por las estadísticas, pero sí entender que va a ser un partido tenso, donde el que mejor maneje los nervios, el que tenga mayor tranquilidad para manejar las emociones, es el equipo que conforme avance el tiempo, va a sacar ventaja. Yo creo que va a ser México, yo creo que va a ganar. Si usted me pregunta, creo que hasta puede ser un 3-0, lo normal sería 2-0, bueno, para Raúl Sarmiento, pero calma, no esperen así un partido súper espectacular de inicio. 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
5: Hola, ¿qué tal? Vamos con más información. Toma nota porque te comparto que vamos a encontrar bloqueo en calzada de Tlalpan a la altura de Cáliz. Esto en la alcaldía Coyoacán. Tu alternativa, Canal de Miramontes. También te comparto que se implementa corte a la circulación sobre Eje Central a la altura de José María Isasaga por paso de manifestantes. Tu alternativa, Avenida Insurgentes y Eje 2 Norte. Se complica circuito interior entre Eje 3 Uranil y el Aeropuerto Internacional de la Ciudad de México. Periférico a vuelta de rueda desde Constituyentes hasta Avenida Satélite. Industria Militar lento desde Boulevard Pípila hasta Periférico. Y prolongación Octavio Paz también con avance lento desde Avenida Texcoco hasta Avenida Zaragoza. Nos mantenemos en 19 grados. Soy Mariela Coria y estás en compañía de Espacio Deportivo de la Noche a través de 88.9 Noticias. 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
9: El presidente de Chivas, Amaury Vergara, señaló que Guadalajara está lista para el inicio del torneo y se dijo emocionado por el debut del Estadio Guadalajara, @durodemarcar_GDL.
10: Los jefes de Kansas City extendieron el contrato de Patrick Mahomes hasta el 2033 con un valor de $504.75 millones. Mahomes puede ganar hasta $522 millones mediante incentivos y aumentos salariales. A partir del 2027 tendrá un salario de $64 millones anuales. Mahomes, desde el 2018, en que es titular con los Chiefs, tiene 5 apariciones en el Super Bowl y ha ganado 3 títulos. Sufrió la rotura de los ligamentos cruzados y anterior de la rodilla izquierda en diciembre del año pasado, siendo operado al día siguiente y se espera que esté listo para el juego inaugural de esta temporada frente a los Broncos de Denver. Para CIR Deportes, Memo García.
11: Muchas gracias a Memo. Impresionante cifra, Raúl. Es el primer contrato en el fútbol americano, al menos en el fútbol americano profesional, obviamente, que llega a esa cifra, a los $500 millones, que con incentivos podría llegar hasta los 522. Impresionante lo de Patrick Mahomes.
12: La palabra lo acabas de decir de una manera exacta, impresionante. Ahora, es un gran jugador. Vamos a ver cómo regresa de esa lesión, ¿no? Eso es lo importante ahora, pero por lo pronto los doctores y los directivos de su equipo confían en él al darle tanto dinero, ¿no?
11: Sí, por supuesto, ¿no? Ya no es un jovenzuelo, pero sobre todo es eso lo que mencionas, ¿no? La importancia de que regrese en buenas condiciones. Seguramente será así, ¿no? Hoy la medicina deportiva está muy, muy avanzada. Hemos visto jugadores con lesiones similares que regresan ya a buen nivel y seguramente Mahomes estará listo para la próxima temporada y para desquitar ese salario que la verdad es estratosférico y con eso se puede construir algún estadio de muy buenas características en nuestro país. En fin, vamos a platicar ahora de fútbol, de automovilismo, Raúl, la Fórmula 1, donde el fin de semana Sergio Checo Pérez estuvo muy, muy cerca, ya había conseguido incluso su primer punto para Cadillac en la Gran Carpa, sin embargo, una sanción ahí lo deja fuera de esa situación, y algo que se han quejado mucho los equipos, las escuderías, es de los motores, la forma en que ahora se está trabajando con los motores precisamente de los vehículos, y para el próximo Gran Premio, que será allá en Barcelona, habrá cambios precisamente.
13: En cuenta regresiva al Gran Premio de Barcelona-Cataluña, pero pensando en las normativas para 2027 y 2028, la Federación Internacional de Automovilismo y Fórmula One Management aprobaron cambios significativos a la regla en los motores, específicamente en el reparto de potencia y su relación combustión eléctrico, que pasará a ser de 58-42 el siguiente año y 60-40 en 2028, así como el flujo de combustible bajo aumento del 5% en la próxima temporada y hasta un 13% en 2028. Además, para la cita de este fin de semana en España, Ferrari confirmó actualización completa del alerón delantero, modificaciones en el fondo plano y detalles en el escape soplado. ASIR Deportes, Edgar Flores.
11: Muchas gracias a Edgar. Y comentar también, Raúl, ya se está celebrando, ya comenzó el juego 4 de la serie final, de las finales de la NBA. Los Spurs de San Antonio están derrotando 37 puntos a 20 a los Knicks, que tienen ventaja en la serie de 2-1. Y es un juego importante, Raúl, porque si ganan los Knicks se van 3-1 arriba y sigue el cuesta arriba precisamente para el equipo de San Antonio, que si lo gana empatará viniendo de atrás y esto pondrá la serie pues todavía más que interesante, ¿no?
12: Tomando en cuenta que nada más han ganado visitantes, y si hoy vuelve a ganar el visitante, pues se va a poner esto color de hormiga, porque en algún momento va a tener que ganar un local, y en esa situación tiene ventaja el equipo de San Antonio, que tiene más partidos como local.
11: Es correcto. Además, mencionar que si se llegara a ir abajo en la serie 3-1 a los Spurs, pues yo recuerdo solamente a los Cavaliers de Cleveland, todavía con LeBron James, que se recuperaron de un 3-1 para llevarse finalmente la victoria. Esto en el básquetbol de la NBA, primer periodo, faltan 40 segundos para que concluya, 37-20 arriba los Spurs de San Antonio. Y vámonos a la actividad de las grandes ligas. ¿Cuáles son los resultados al momento?
13: Tampa Bay 7-5 sobre Medias Rojas, Jarren Durán de 4-1 con carrera y Jonathan Aranda de 4-1. Yankees derrotó 8-4 a Cleveland. En lluvia de carreras, San Francisco 11-10 ante Washington y San Diego 5-4 frente a Cincinnati. En estos momentos destacan Dodgers ante Pittsburgh, Filadelfia-Toronto y Cardinals-Mets. La cartelera finalizará con Astros frente a Angels a partir de las 7 de la noche con 38 minutos. ASIR Deportes, Edgar Flores.
11: Gracias, Edgar. Y para finalizar, Raúl, el tema de otros deportes, vámonos al ciclismo. Isaac del Toro, que está de regreso ya en la actividad después de un periodo ahí de recuperación después de una lesión, no le está yendo bien, pero vamos, es su regreso apenas, está tratando de ponerse a punto el mexicano.
10: El estadounidense Quinn Simmons, con un sprint en el cierre de la carrera, ganó la cuarta etapa del Tour de los Alpes. Isaac del Toro cumplió con una etapa de trámite y llegó con el grupo de los favoritos en el lugar 71 a 4 segundos del primer lugar. En la clasificación general, el francés Alex Baudin se mantiene como el líder, mientras que Isaac del Toro subió dos posiciones y ahora se encuentra en el lugar 14 a 1 minuto 16 segundos del primer lugar. Este jueves, la quinta etapa tendrá un recorrido de 195.8 kilómetros con varios puertos de montaña en donde el Torito puede subir más posiciones y acercarse al liderato general. Para CIR Deportes, Memo García.
11: Bien, gracias a Memo, y vamos a entrar de lleno ya a lo que es el fútbol, Raúl. Hoy dio conferencia de prensa el señor Gianni Infantino, el presidente de FIFA. Se le cuestionó pues de varios temas, particularmente el elevado costo de los boletos. Él lo justificó, habló de los problemas que han tenido los jugadores de Irán, sobre todo la selección de Irán, que no recibió el visado de inicio completo para la delegación para ingresar a Estados Unidos, el árbitro este somalí al que le prohibieron de plano la entrada, en fin, muchas cosas que platicar del señor Infantino, que también alabó y puso por las nubes realmente al estadio, hoy Estadio Ciudad de México. Vamos a escuchar las notas, la información, Raúl, si te parece, y después comentamos.
14: La ceremonia de himnos nacionales durante la fiesta futbolística de 2026 marcará un hecho histórico dentro del certamen. El presidente Gianni Infantino dio detalles de cómo se realizará este nuevo protocolo.
15: El himno nacional se va a escuchar con las banderas enormes y con todo el equipo ahí en el campo.
14: Infantino, de igual forma, compartió cómo surgió esta nueva idea.
15: Esto nació de una conversación que tuve yo con Alessandro Del Piero. Me dice: ¿por qué no piensas a poner todos los jugadores en el campo? Porque somos todos parte del mismo equipo.
14: Gianni Infantino ya está en México para dar inicio a la fiesta futbolística de 2026 y el presidente de FIFA brindó un mensaje en el Estadio Ciudad de México, donde recordó que este inmueble vio coronarse a los máximos exponentes de ese deporte, como fue Pelé en 1970 y a Maradona en 1986, por lo cual Infantino considera que este coloso de Santa Úrsula es una auténtica catedral del fútbol.
15: La verdad creo que este estadio está bendito, blessed, ¿no? Es bendito de los dioses del fútbol, porque ha visto cosas increíbles de poder.

0: ocasión en un partido inaugural, hablando de nuestro estadio, que se dé esta, entre otras situaciones, ¿no?
1: Sí, efectivamente. Bueno, es la tercera inauguración. En el 70, pues tenía algunas novedades. Ahora presenta otras. Y en el 86, pues también hablábamos de un estadio renovado. Cada vez hemos ido encontrándolo así. Para mí, cada día es más hermoso. Y estoy de acuerdo con el señor Infantino, que es cosa muy rara, porque francamente, normalmente no estoy de acuerdo con él. Es un estadio bendito, es la catedral del fútbol mundial, y pues a ver quién lo alcanza, porque mira, por ejemplo, en Nueva York ya se jugó una final, pero era en un estadio que ya ni existe, hoy es estacionamiento.
0: Sí, difícil, ¿no?, que se celebre en un mismo inmueble eventos de esta magnitud, que pues suelen pasar muchos años entre una y otra celebración cuando esto ocurre, ¿no? Hay muchísimos más que ni siquiera han tenido esta fortuna, ¿no? Luce pletórico, hemos podido ver imágenes, Raúl, en la televisión, las tomas aéreas que se hacen, algunos compañeros que hoy pudieron ingresar también al inmueble, fotógrafos, quiero decir, también en cuanto a camarógrafos. El estadio me parece que está prácticamente listo, se ve hermoso, como tú bien lo señalas. Una vez más se pusieron en los flecos en la parte superior las banderas de todos los países que integran la FIFA, como se hizo en el 86, en el 70 una gran fiesta. Recuerdo también que, por ejemplo, el Mundial del 70, Raúl, fue algo muy significativo y un parteaguas para la tecnología, vamos a decirlo así, para las transmisiones, porque fue el primer evento de ese tipo que se transmitió en vivo y a todo color a todo el mundo.
1: Sí, efectivamente, así fue. Tienes toda la razón. Año, pues, bueno, ahora sí que mundial a mundial, el Estadio Azteca se ha ido mejorando, se ha ido convirtiendo en algo novedoso. Hoy van a encontrar los que asistan, los que tengan esa fortuna, de acuerdo a los precios, de acuerdo a lograr una acreditación. A los medios, que ya no es lo mismo, ya hay una especialidad de medios, de youtubers, de creadores de contenidos que antes no existían, las cabinas de radio, las cabinas de televisión, en fin, es algo tan maravilloso, tan bonito, que cuesta trabajo no emocionarse, ¿no? Y te repito, yo ya empiezo a sentir ese cosquillo en el estómago, sobre todo que mañana cuando estemos platicando aquí, Jorge, estaremos platicando ya del primer resultado, entonces, y va a ser de México, entonces pues sí, ya llegó el momento, y me gustó lo que dijiste, no hay plazo que no se cumpla, ni hora que no llegue, o algo así, va el refrán, como diría Chespirito.
0: Ni deuda que no se pague, por cierto. Oye, y también, ya rapidísimo, hablando de las remembranzas, Raúl, en el 86, lo recordarás muy bien, aquel partido de México contra Bélgica, que falla el sonido local y no pasaron ni 3 segundos y la gente que abarrotó el estadio a capela interpretó el himno nacional, y he tenido la oportunidad de platicar con varios de los jugadores que participaron en ese encuentro y decían que es el momento con el que se quedan de ese 1986.
1: Fue impresionante. A mí me tocó en ese momento estar en Monterrey porque estábamos cubriendo esa plaza, pero teníamos la televisión prendida, la emoción al máximo, y que empieza la ceremonia y no escuchamos nada. Dije, ¿qué? Se fue el audio, algo pasó, rayos. Y en eso empezamos a oír el himno nacional. Hay imágenes que jamás se nos van a olvidar, de gente cantando con una pasión, con una devoción. Y entonces los jugadores se dieron cuenta que a la falla del audio ellos también tenían que responder, y cantaron los jugadores, el público. No, mira, ya se me volvió a poner la piel chinita. Mejor te saludo ahorita en la cabina, ya que estamos aquí.
2: Perfecto, Raúl. 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Así que hacemos una pausa en Espacio.

0: Deportivo, no se vayan, regresamos con más.
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3: Hola, ¿qué tal? Vamos con más información. Continúa bloqueo en calzada de Tlalpan a la altura de Cáliz. Está en la alcaldía Coyoacán. Su alternativa, Canal de Miramontes. También les comparto que el avance ya se complica en Avenida 608. Esto desde Río Consulado hasta Avenida 661. Zaragoza con mucho tráfico desde Telecomunicaciones hasta República Federal. Periférico a vuelta de rueda desde Constituyentes hasta Avenida Satélite. Carlos Lazo también avanza lento entre la autopista México-Toluca y Avenida Tamaulipas. Y con un poco de carga, Plutarco Elías Calles, desde Eje 3 Oriente hasta Río Churubusco. Toma nota, tenemos una temperatura de 19 grados. Soy Mariela Coria y estás en compañía de 88.9 Noticias, información que sirve. 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
7: República Checa colapsó el tráfico de Zapopan, el camión se quedó atascado en la entrada del complejo del entrenamiento y bloquearon la vialidad por casi una hora. Los jugadores tuvieron que caminar un buen tramo para poder entrenar. Arroba ESPN MX.
8: Es cuestión de horas para ver a la selección mexicana debutar en la fiesta futbolística de 2026 ante Sudáfrica. Y Javier Aguirre se comprometió a dar un gran espectáculo en la cancha y evidentemente espera que el inicio sea con una victoria.
9: De que puede ser un buen día para nosotros, de que pase lo que pase, la gente estará con nosotros y que va a ser una fiesta, que nos sintamos tranquilos con lo que hacemos, que no dudemos de la manera de juego, de jugar y de nuestra fortaleza mental.
8: Para Asir Deportes, Arturo Sanguino.
10: Bien, pues ahí la información. Gracias, Arturo. En unos instantes más escucharemos más información de lo que hubo hoy en la conferencia de prensa de Javier Aguirre. Ya está aquí con nosotros Raúl Sarmiento. Y nada más como detalle, platicábamos, Raúl, de los partidos inaugurales de este evento. Un dato curioso, le decía, platicaba aquí con el tocayo. En Inglaterra 66, México 70. Alemania 74 y Argentina 78, esos cuatro partidos inaugurales quedaron 0-0.
11: Sí, señor.
10: 0-0 hasta el España 82, que Argentina pierde 1-0 con Camerún, gol de un viejo conocido nuestro.
11: Omar Villic.
10: Un salto impresionante el de Villic. Y un error ahí de Pumpido, ¿no?
11: Te das cuenta, aunque había equipos muy favoritos en esas inauguraciones,
10: ajá,
11: el partido inaugural encierra un nerviosismo muy especial, sí, claro, una tensión. Que ojalá el equipo de Aguirre logre zafársela rápido, que inviertan si quieren 45 minutos. Y esta es una invitación al público que nos esté haciendo el favor de escucharnos y que esté mañana en el estadio, que si termina 0-0 el primer minuto, no pierdan la calma.
10: Claro.
11: Digo, el primer tiempo. O sea, no pierdan la calma porque son partidos así, sigue viendo los resultados.
10: Sí, sí.
11: Muchos son empates. Creo que desde por ahí de los 30, los 50, sí hubo algunas golizas.
10: Sí hubo goleadas. De hecho,
11: nosotros llevamos un par. Pero,
10: sí, unas de esas. Pero en Rusia 2018, perdón, Rusia le gana 5-0 a Arabia Saudita.
11: Pues esa es la última.
10: La última, ¿no? Porque hubo un 4-2 en el 2006, Alemania a Costa Rica.
11: ¿En el 2006?
10: 6. Alemania le gana 4-2 a Costa Rica en el partido.
11: Dos goles.
10: Exacto. Luego en el 2010, el 1-1 Sudáfrica a México. 2014, okay. Brasil 3-1 a Croacia. 2018, Rusia 5-0 a Arabia. Y en el 2022, Qatar perdió 2-0 con Ecuador.
11: Exactamente. Entonces, hay esta situación del partido inaugural. Vamos a tomarla con la calma que se debe. Yo espero que México mañana cuando menos gane, cuando menos 2-0, yo creo que el marcador puede ser 3-0, pero el mismo público debe de hacer su partido, claro. Debe de jugar el Estadio Azteca para que, como en aquel hace 40 años contra Bélgica, se logre. El portero era Paf, que venía señalado como uno de los mejores porteros del mundo.
10: Y fue un gran
11: arquero, y sí, entonces... Sí, sí. Afortunadamente Quirarte ganó esa pelota por arriba, luego Hugo Sánchez, y se fueron al descanso ganando 2-0. El partido se complicó en la parte complementaria, sí, sí. Y terminaron sacando el 2-1 a favor. Yo espero que mañana México también lo gane.
10: Es muy importante eso que dices, que el público no se desespere, que claro. Si incluso al medio tiempo llega 0-0 el partido, no empezar así con presiones y estos gritos que solo perjudican, en fin, que lo tomen pues como debe ser, no es tan fácil, es un partido inaugural y Sudáfrica no es cualquier equipo.
12: Apoyar a los muchachos, ¿no? Apoyarlos, que se sientan cobijados por su público, por su estadio, claro. Por su gente, y que salgan con la confianza de que son superiores y que pueden ganar, pero tampoco confiarse, porque también el confiarse puede ser muy peligroso.
11: Exacto. O sea, tú no puedes jugar confiado, ni tampoco puedes jugar temeroso. Tienes que ir resolviendo el partido poco a poco. Yo por eso creo que la experiencia de tipos como Ochoa, como Edson, como el Piojo Alvarado, van a ser fundamentales, Gallardo... que ya han jugado estos mundiales, uh-huh. Y que tienen esa experiencia y que se la pueden transmitir a los a los otros, porque Israel no ha jugado, Johan estuvo en el mundial pasado pero no jugó, uh-huh. Fidalgo no ha jugado Copa del Mundo, Lira no ha jugado Copa del Mundo, Brian Gutiérrez no ha jugado Copa,
10: el mismo Quiñones.
11: Quiñones no ha jugado Copa del Mundo, Raúl Jiménez sí,
10: es
11: y el Piojo mundial. También, entonces yo por eso considero que ese detallito, ya en el segundo partido analizas Corea, vamos a ver lo que hizo Corea en su primer partido, y ya entonces puedes saber, ahora sí ya puedo poner desde el inicio a fulano, puedo cambiar a línea de cinco, si me tiran muchos centros, a ver Tala, no pasa nada si hoy no juego Ochoa y hoy claro. Andas tú y vas por arriba y ya tenemos la tranquilidad de 3 puntos en la bolsa. Que se preocupen ellos, no nosotros.
10: Exacto.
11: Cosas que en el fútbol son importantes y que manejan los directores técnicos.
10: Y ya puestos a desear, ojalá haya un gol de Raúl Jiménez, que creo que se lo merece, ¿no?
11: Sería sensacional.
10: Se ¿no? lo merecería. Vamos a escuchar a Javier Aguirre, parte de lo que comentó en esta conferencia de prensa hoy, que fue bastante nutrida.
8: El 11 titular de la selección mexicana para enfrentar a Sudáfrica ya lo tiene definido Javier Aguirre. Sin embargo, el técnico no dio detalles de quiénes serán, aunque el vasco reiteró la confianza en todos los seleccionados.
9: Sí, están muy ilusionados, saben que en cualquier momento puede ser, les puede tocar a ellos y no tienen ninguna duda de, yo no la tengo ni ellos tampoco, de que lo harán bien, tanto en la portería como el delantero centro, como el lateral derecho, como el extremo izquierdo, como el volante de contención. No tengo ninguna duda de del que salga, el que le toque salir, lo harán muy bien.
8: Fiel a su estilo, el vasco no se metió en polémica con el tema de los porteros.
9: Y en la portería estoy muy tranquilo, como lo he dicho hace mucho tiempo.
8: Para Asir Deportes, Arturo Sanguino.
10: Es mi ídolo, Aguirre. Qué manera de manejar medios.
11: Y aquí ya estaban todos los internacionales.
10: Sí, sí, exacto. Solo hubo uno ahí que ya digo, con todo respeto para los compañeros que hacen su análisis muy sesudo, que si el 5-4 no sé qué y el 3 no sé qué, no sé qué. Y Aguirre le dijo, no te compliques. Así se ve al inicio, pero después todo cambia. Ya durante el partido, ¿no? Y así es finalmente, ¿no? Decía, alguna vez dijo una frase Menotti, que eso de las 5-3, ¿no? 4-3, ¿no? Dice, esos son números telefónicos.
11: Fíjate que yo un día, platicando con en una comida, hablábamos de la línea de 5 con algunos técnicos, y uno de ellos, Sergio Bueno, lo digo, le doy su crédito, dijo, bueno, a ver, vamos a ponernos de acuerdo, ¿en qué momento vamos a hablar? ¿En qué momento van a tomar la fotografía? Uh-huh. ¿Con pelota o sin pelota? ¿Atacando o defendiendo? ¿Por el costado derecho o por el costado izquierdo? Porque según donde está la pelota y quien la tiene o no la tiene, varía el acomodo en la cancha. Entonces, yo puedo tomar una foto y decirles, no es cierto, aquí no estás jugando con cinco atrás, nomás te quedaste con tres, o nada más son cuatro. Exacto. O estás atacando con seis. Y pues, la verdad nos hizo reír, y tiene razón. O sea, tú sales con una idea, con un esquema, sí existen los esquemas.
10: Claro.
11: Sí existen, por supuesto, pero de acuerdo al lugar donde está la pelota, y de acuerdo a la posición y al momento del partido, uh-huh, esos movimientos cambian. Aquí lo importante es que los jugadores sepan cambiar, sepan moverse de acuerdo a las circunstancias y a la situación. O sea, por ejemplo, es muy notorio hoy que cuando un lateral se va al ataque, el otro se queda, para que cuando menos siempre te quedes con tres. Uh-huh. Pero si ya estás muy tirado al ataque y el otro equipo muy defensivo, te quedas con dos y el volante de contención un poquito más atrasado. Entonces pareciera que nomás te defiendes con dos, pero el contención se va a meter y ya van a ser tres.
10: Exacto.
11: Ahora, si te están atacando y tú tienes nomás tus cuatro defensas y están atacándote, el contención se mete también y ya es un tercer central. Entonces, ajá, ya te defiendes con cinco, cuando aparentemente saliste con un 4-4-2.
10: Exactamente. Sí, variantes, ¿no?
11: Son muchos números que miren, vamos a divertirnos, que la selección encuentre la manera de vencer una defensa, que a eso van a salir a defenderse, para buscarnos contragolpear, ¿no? Y que los contragolpes no nos agarren mal parados.
10: De acuerdo, totalmente. Nada más pensar ahí, en algún momento se habla quién podría ser ese volante de contención que mencionas ahora, Raúl.
11: Edson Olira.
10: Edson Olira, no hay más. Tiene que ser. Y yo me iría por Edson, aunque no está a lo mejor en su mejor momento, pero la experiencia la puede.
11: Pero habrá que ver cómo está Montes, ¿eh? Montes es también definitivo, porque me parece que es el que físicamente está un poquito menos.
10: Ok.
0: Bueno, pues vamos a escuchar a Toño de Valdés, que ya está listo para la jugada del verano, pero está aquí también en Espacio Deportivo, así que saludamos con gusto a Toño de Valdés. Adelante, Toño.
13: Saludos ahí en el estudio, a todos en la mesa. Aquí estamos con Aldiño, con Aldo Farías. Mi querido Aldiño, ¿cómo estás?
14: Hola, Toño, gusto en saludarlos a ti y a toda tu audiencia.
13: Oye,
14: muy contento, la verdad.
13: Gracias, amigo, igual. Ah, bueno, por supuesto, disfrutando de la jugada, ¿no?
14: Sí, señor, disfrutando tanto personalmente como profesionalmente lo que es tener un mundial en casa.
13: Tienes toda la razón, qué especial. ¿Tú naciste en qué año?
14: 1989, o sea, tres años después del 8-6.
13: Imagínate, sí, estás bien chavo todavía.
14: Y bueno, la verdad es que con los despuntes tecnológicos que tuvieron los estadios y las sedes, no sé, como desde Francia o sobre todo Japón, yo por algún momento pensé que no me iba a tocar, Tony. O sea, pensé que solamente me iba a quedar con las historias que me contaban las otras generaciones de lo que representaba tener un mundial en casa, y me está tocando. Entonces creo que sí hay que sentirnos muy orgullosos a todos los que nos está tocando vivir esto, o por segunda, o por tercera, o por primera.
13: Sí, aunque sean pocos partidos, pero hay que disfrutarlos.
14: Aquí está el mundial, y al final de cuentas, mira, Toño, sí tenemos menos juegos, o sea, no tenemos la cantidad, pero sí tenemos la calidad. La parte futbolística, la parte cultural, la parte de fiesta, de ambiente, esa parte la llevamos nosotros. Y es para mí la parte más importante cuando se trata de un mundial. Esto no tendría narrativa futbolera o no tendría historia que contar si no se tratara del Estadio Azteca siendo el primer estadio del mundo en tener por tercera ocasión una Copa del Mundo. Nosotros aportamos eso, esa sustancia, esa historia, ese color, y honestamente creo que es de lo más importante en un evento como este.
13: Y además, Aldo, la fiesta, digamos, la fiesta para el mexicano, sí, es todo el mundial, estoy de acuerdo, pero la parte medular, pues son los Juegos de México.
14: Sí.
13: Y aquí tienes tres juegos de primera fase, uno en Guadalajara, y tienes luego, ojalá, 16avos y octavos de final. O sea, tienes gran parte de la cuestión medular para el mexicano del mundial.
14: O sea, aquí está concentrada nuestra actividad, nuestra fiesta, lo que más nos interesa, y un camino que si lo correspondes con fútbol, o sea, si corresponde lo que se hizo bien en las oficinas, haciéndolo bien en la cancha, es un caminito que te puede llevar a una actuación histórica, que sería para mí tener a los ingleses en la cancha del Estadio Azteca en ese duelo de los octavos de final. Dejarlo todo y jugarte ese famoso quinto, sexto partido, como le quieran llamar, meterte en los primeros 8 lugares finales de la Copa del Mundo, ese creo que sigue siendo el objetivo. Durante 7 mundiales seguidos nos quedamos muy cerca y hoy el camino está trazado para tener ese lugar.
13: Y se dio el paso atrás en Qatar, ¿no?
14: Lamentablemente.
13: Pero, sí, sí. Oye, y, bueno, entonces ya que tocaste ese tema, ¿tú hasta dónde? ¿Tú? Aldo Farías, ¿hasta dónde crees que llegue México?
14: Veo el duelo en octavos de final contra Inglaterra.
13: Ahí ¿ganando o perdiendo?
14: Probablemente perdiendo, Toño, haciendo un gran esfuerzo. Creo que ahí llegar a ese punto para mí ya se tendría que considerar como exitoso el Mundial de México. Si tú logras...
13: ¿Pero no sería lo mismo?
14: Sí sería lo mismo, Toño, pero yo te pregunto, ¿es un mal lugar? Creo que no. O sea, para lo que nosotros somos, quedar entre los primeros lugares, entre los primeros 16 lugares del Mundial no está mal. Jugar en esta ocasión 5 partidos o en su momento 4, yo no creo que sea un lugar tan malo. Creo que lo vivimos otra vez. Del 9-4 al 2-18 siempre quedamos en ese lugar y a mí me parece que le perdimos valor. Como que lo empezamos a ver en automático, como que es así y no es tan fácil. No es tan fácil avanzar a cada Mundial y es menos fácil o es todavía más difícil avanzar en cada uno de esos mundiales a la siguiente ronda. Entonces, para mí, si jugamos ese partido contra Inglaterra, si nos unimos todos para tratar de ganarle a Inglaterra, si vemos esa fiesta en el Estadio Azteca, para mí eso ya es un mundial exitoso para México.
13: Y hablando de la final, ¿cuál es tu final y quién gana el campeonato?
14: A ver, yo, para mí hay dos equipos que son los que se distinguen como los favoritos en todo esto, que son Francia y España. Yo son los que veo así, inclusive el campeón del mundo lo veo un escalón un poco más abajo, a Inglaterra, que también está entre los contendientes, lo veo un escalón abajo, Portugal también, yo creo que son Francia y España. Ahora,
13: ¿nadie habla de Brasil?
14: Esa es muy buena, porque entiendo que su eliminatoria fue mala y que tenemos nosotros en la referencia colectiva, tenemos el Brasil galáctico, ¿no? Ese que juntó a Rivaldo, a Ronaldo, a Ronaldinho y a todas estas grandes figuras. No es ese Brasil galáctico, pero es un Brasil que te juega con los dos centrales que acaban de jugar la Champions. O sea, sus centrales son Marquinhos y Gabriel. Desde ahí ya va, ¿no? Sigue teniendo Casemiro, atrás te tapa Alisson Becker y si no te tapa Ederson. Luego te vas al ataque y por la derecha te pega Rafinha y por izquierda te pega Vinicius. Toño, no mames, dime equipazo. Si ese equipo no es contendiente.
13: Equipazo.
14: Es un equipazo y sí. Creo que hicimos un error en menospreciarlo. Yo creo que con un mundial tan abierto y a como estoy viendo las circunstancias y como están llegando los equipos, a mí me encantaría que tuviéramos un nuevo campeón del mundo, Toño. Me encantaría.
13: ¿Portugal?
14: Puede ser, creo que el terreno se está dando para que se dé eso. Portugal, de los que no han quedado campeones, creo que es el que carga con más posibilidades. Yo te diría que Holanda, los Países Bajos han estado cerca en varios de los últimos mundiales, pueden hacerlo también. Bélgica, que ha estirado esa generación dorada, el mismo Marruecos, que está tocando la puerta de los grandes. O sea, creo que se va a prestar un mundial con nuevos protagonistas, con nuevos personajes en esta historia.
13: Pues ya veremos. ¿Tu campeón?
14: Me voy con Francia.
13: Francia.
14: Sí.
13: Aldiño, muchas gracias.
14: Gracias a ti, Toño, y saludos a toda la gente.
13: Abrazo, abrazo, Aldo Farías, gracias, y regresamos a la mesa, adelante.
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3: Hola, ¿qué tal? Ya de regreso con más información. Toma nota porque tenemos un accidente en Río Churubusco a la altura del Estadio GNP. Esto con dirección a Zaragoza. También te comparto que después de presencia de manifestantes, se restablece la circulación en inmediaciones de la CEGOP. Considera también que está complicado Río San Joaquín desde Calzada Mariano Escobedo hasta Periférico. Zaragoza con mucho tráfico entre Telecomunicaciones y República Federal. Lento paseo de la Reforma desde Ricardo Flores Magón hasta Eje 2 Norte. Avenida Texcoco con un poco de carga desde República Federal hasta Anillo Periférico. Obrero Mundial con carga desde Viaducto Miguel Alemán hasta Medellín. Además, nada te detiene en Avenida Civilizaciones desde Eje 5 Norte hasta Cultura Tolteca. Nos mantenemos en 19 grados. Soy Mariela Coria y es un gusto acompañar tu camino a través de 88.9 Noticias, información que sirve. 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
6: Un iraní se paró en las calles de Tijuana y se puso a cantar por México como muestra de agradecimiento al país azteca por recibirlos en esta copa, @barras_latam.

0: Las selecciones de Corea del Sur y Chequia se enfrentarán este jueves a partir de las 20 horas en el Akron, en lo que será el segundo partido del día del arranque de la Copa 2026. Esta será la cuarta ocasión en la que se ven las caras ambas selecciones, sin embargo será la primera en un partido oficial, ya que las tres anteriores fueron en amistosos. El antecedente más reciente fue el 5 de junio de 2016, cuando el equipo asiático ganó de visitante 2-1. El delantero de la selección coreana, Heung Min Son, habla de lo que representa jugar su cuarta copa en su carrera. Además, también se refiere así del rival. Siempre me voy a sentir como un niño, así sea mi cuarta copa, porque el estar acá y representar a mi país es un sueño. Chequia tiene buenos futbolistas, pero tenemos las herramientas para superarlos. Nosotros tenemos que darlo todo en la cancha. Ellos tienen puntos fuertes, pero nosotros también. Tenemos que tratar de neutralizar a su equipo. Por su parte, el estratega de Chequia, Miroslav Koubek, no quiso adelantar su once titular para este partido, pero sí habló de la peligrosidad de los jugadores del rival, sobre todo del mismo Min Son. No puedo dar pistas sobre el once titular para enfrentar a Corea del Sur. Tengo en cuenta los números y la manera en que juega Corea. Sin embargo, el once titular ya está definido. Heung Min Son es una leyenda del fútbol coreano. Es un jugador de talla mundial. Claro que hay que tener cuidado con él. Corea se destaca por su juego ofensivo y él es la principal amenaza. Asir Deportes, Gabriel Ayala.
1: El otro partido de este grupo, Raúl, mañana allá en Guadalajara. Interesante también ver cómo se plantan estos dos que serán rivales,
2: exacto,
1: de México, ¿no?
2: Eso es lo importante, y empezar a ver los otros partidos. Mañana arranca Guadalajara, ya decía el señor Vergara, estamos listos, la gente en Guadalajara también está viviéndolo. Me reportan que afuera del Estadio Azteca había fiesta, que había argentinos, que había brasileños, que había muy buen ambiente. Y qué bueno, o sea, yo hoy donde comí había una mesa bastante grande de brasileños, me encontré unos uruguayos en la calle, o sea, y ya cuando menos una persona en la cuadra trae la playera de México.
1: Sí, eso sí he visto ya cada vez más, entonces poco a poco, ¿no? Y si mañana se acompaña con un triunfo de la selección, creo que esto va a detonar, ¿no? Va a crecer todavía, sí, más. Ojalá que así sea, ¿no? Entonces, mañana a las 8 de la noche aquí le iremos dando los pormenores.
2: ¿Ya se fijaron que los carritos que venden en septiembre las banderas de México?
1: Sí. Ajá.
2: Ahora venden playeras. Salgan y vean Reforma, vean las calles importantes, y los carritos que venden las banderas ahora venden
1: todo
2: playeras.
1: Todo para el 15 de septiembre.
2: Sí, sí, sí.
1: No, pues si ya pusieron cempasúchil por toda la ciudad.
2: Pues vamos a vivir el mundial,
1: viva
2: y a
1: México,
2: divertirnos.
1: Viva México, ¿no? En fin, ahí estará el segundo partido, que es de este mismo grupo. Mañana, insistimos, a las 8 de la noche allá en Guadalajara, el equipo de Corea ante Chequia.
3: Bueno, nos dice Eric de Querétaro, dice, buenas noches, Argentina cuando pierde con Camerún fue en Italia 90.
1: No.
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8: Regresó, la estatua del ajolote fue reubicada cerca del Estadio Ciudad de México. Los aficionados aprovechan para tomarse fotos. Arroba Unip Deportes.
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9: El Barcelona emitió un comunicado en el que piden a la UEFA que la final de la Champions League en la temporada 2029 se lleve a cabo en el renovado Camp Nou. Antonio Rüdiger renovará su contrato por un año más con el Real Madrid, aunque el alemán busca que el acuerdo sea por 2 años con la escuadra merengue. El West Ham confirmó que Adama Traoré será agente libre a partir del 30 de junio después de no llegar a un acuerdo de contrato y podrá fichar gratis por cualquier equipo este verano. El Manchester City mandó una oferta de 105 millones de euros al Nottingham Forest por el mediocampista inglés Elliot Anderson, además de una cláusula de compra de 15 millones más. Con Cristiano Ronaldo como titular y disputando 65 minutos, Portugal derrotó 2-1 a Nigeria en su último partido de preparación. 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
1: Gracias, Ernesto. Fe de ratas, toda la razón el comentario que nos decías. En Italia 90 sí. Fue ese partido inaugural entre Argentina, que perdió 1-0 con Camerún, y en el 82 Argentina perdió 1-0, pero con Bélgica, en el Camp Nou de Barcelona.
3: Muchas gracias a Eric.
1: Sí, gracias.
2: Sí, los inicios.
3: Eric de Querétaro.
1: Sí.
2: Especiales.
3: Bueno, pues vamos con más mensajes, si les parece bien.
2: Nada más dar la nota de Pachuca, ¿no? Que ya tiene un nuevo técnico.
1: Benjamín Mora. Llega al Pachuca.
2: Deja China.
1: Exacto.
2: Que estaba en China ya con Íñigo y se vienen a México para dirigir. Y de entrada vamos a tener lo que hace muchos años no pasaba en México, más técnicos mexicanos dirigiendo.
1: Qué bueno, mucho que nos da gusto. Almada ya estuvo hoy en América, ya se presentó, ya trabajó.
2: ¿Y se van a ir
1: trabajó.
2: A España a hacer pretemporada?
1: Sí. ¿Le gustó allá Valladolid o algo
2: les
1: así?
2: Les digo que este equipo se está españolizando.
1: Ya está, en eso.
3: Bueno, vámonos con mensajes del auditorio, gracias a Jackie que nos manda siempre estos WhatsApp. César Ramírez del Estado de México, en su opinión, ¿qué selección será la campeona del mundo en este mundial? Saludos.
2: Yo estoy entre Francia y Portugal.
1: Yo entre Francia y España.
3: Yo creo que también Francia podría ser el campeón y pudiera llegar por ahí también Argentina.
1: Puede ser también.
3: Javier Salazar de Dolores Hidalgo, Guanajuato sería un gran error, de Hidalgo, Guanajuato, sería un gran error meter a la portería a Ochoa el día de mañana.
2: Bueno, es su opinión.
1: Lo decidirá válida, ¿no? Javier, claro.
3: Daniel Pedrosa, creo que México la va a romper, va a romper quinielas y vamos a llegar más allá del quinto partido. Ánimo, muchachos.
2: Ojalá
1: que sea así.
3: Beto y Susi nos dicen, hay mucha molestia entre nosotros los mexicanos y en especial en esta Ciudad de México por no poder ver libremente el Mundial, aun si ya están pagados los derechos en la televisión abierta.
2: A ver, si usted va a un restaurante, porque ahorita me lo explicaron, fíjate. Si tú vas a un restaurante que no tenga anuncios, que no te cobren un precio especial por...
1: algún paquete, en
2: fin. Un paquete mundialista que te digan, si te comes dos quesadillas y esto, y una copa mundialista. Tal. Si no tienen anuncios del mundial, pueden pasar los partidos en teleabierta sin que les cobren un peso de más.
1: Eso teleabierta. Ahora, si los negocios adquirieron los paquetes que ofrecieron.
2: Pueden pasar cualquiera.
1: Los pueden transmitir. Lo que no pueden hacer es utilizar los logos de
2: lo que está impidiendo la FIFA es el lucrar con el evento. Ajá. O sea, si tú vas a tu cantina de costumbre.
1: De confianza.
2: Y no hay nada ahí que anuncie, oye, fútbol, ven a ver el mundial con nosotros. Si no estás lucrando, o pones un locutor ahí, aquí estamos con la, y vamos a regalar playeras y al primer gol, dos cervezas. Si haces eso, ya te cae un inspector y chao. Pero si no haces nada, pones tu televisión en el 7, en el 2, donde tú quieras, y ves mañana la inauguración sin ningún problema.
3: George Ibarra nos dice, saludos Raúl, por favor ya dejen a mi tocayo Jorge Pineda en la alineación, los admiro y les mando un fuerte abrazo.
1: Muchas gracias. Saludos. Aquí está. Tocayo además, ¿verdad?
2: Es mundialista el señor Pineda. Sí.
3: Mariano Vela de Coacalco, Estado de México, buenas noches amigos, solo quiero corregir que el gol de Villic fue en Italia 90.
1: Sí,
3: ¿no?
1: Correcto. Sí,
2: correcto, también. Correcto.
3: Al igual que Eric de Querétaro también nos decía lo mismo, ¿no? Exactamente. Pues así están las cosas. Oye, rápidamente, entonces, invitar a nuestros amigos, el viernes daremos la segunda pantalla, porque ya hoy en Espacio 2026 ya dimos la primera pantalla, se la llevó Oliver Cruz Gamboa, él fue el ganador de esta primera pantalla, el viernes daremos la segunda pantalla aquí en Espacio Deportivo de la Noche, así que todavía es tiempo de que entren a nuestra aplicación de iHeartRadio, donde está el 88.9 Noticias, ubican ahí el TalkBack, que es el círculo rojo con el micrófono blanco, lo tocan y graban un mensaje con su nombre, su teléfono y el lugar donde escuchan Espacio Deportivo. Y el próximo viernes estaremos llamándole a la persona que la computadora nos dé al azar alguno de los nombres de todas las personas que se están registrando para que pueda contestar acertadamente estas preguntas y se lleve a su casa esta pantalla que está sensacional.
1: Con razón. Y yo vi que Memo García llevaba una, pero a lo mejor la fue a guardar para que no.
3: No, Memo García pensé no que fue el ganador.
1: No fue.
3: El ganador fue Oliver Cruz Gamboa, a quien le mandamos una felicitación muy grande.
1: Muchas
3: porque
1: felicidades.
3: Sí, él nos dijo quiénes eran los tres conductores de Espacio Deportivo de la Noche.
1: Ajá.
3: Perfectamente.
1: Qué
3: bien.
1: Buen regalo.
3: Y también nos dijo en qué mundiales estuvo Memo Ochoa como titular. Así que la verdad, perfecto. Estuvo muy bien Oliver Cruz Gamboa y se llevó su pantalla. Felicidades.
1: Nada más el dato está, falta 1:45 para que concluya el segundo periodo allá en la final de la NBA. Los Spurs están ganando 71-46 a los Knicks.
2: 71 a los Knicks.
1: Y todavía no llegamos a
2: la final. ¿Y es en Nueva York?
1: ¿Y es en Nueva York?
2: Se va a empatar.
1: Parece que sí. Sería lo más lógico, yo pienso, la verdad, para mí los favoritos son Spurs. Knicks dio la sorpresa en esos dos primeros juegos, pero como que ya el agua está tomando su nivel.
3: Pero que nadie se confíe, porque en los primeros partidos también iba ganando las espuelas y de repente los Knicks empezaron a ganar, y ganaron el partido. ¿No?
1: Correcto.
3: Fue una mínima diferencia, pero bueno, ahí están las cosas. De momento la serie está 2-1 favoreciendo a los Knicks.
1: Es así.
3: Vamos a ver qué pasa. El próximo partido sería en San Antonio. Muchas gracias, tocayo Jorge Pineda. Mañana nos escuchamos nuevamente aquí en Espacio Deportivo. Señor Raúl Sarmiento, suerte mañana en el Estadio Ciudad de México.
2: Por aquí nos escucharemos.
3: A nombre de todo ese gran equipo, su servidor Jorge de Valdés Franco les da las gracias y las buenas noches.
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12: Hola, muy buenas noches. Soy Alan Servín y seguimos informándote. La Secretaría de Seguridad Ciudadana dio a conocer la detención en la alcaldía Gustavo Madero de Dylan Sebastián N., integrante de la Unión Tepito, relacionado con el ataque de la diputada Diana Sánchez Barrios, ocurrido en octubre de 2024. La ocupación hotelera por el torneo de Norteamérica se ubica entre 50 y 60% en las ciudades sedes del país, informó la Secretaría de Turismo Josefina Rodríguez. El gobierno capitalino confirmó que mantiene activas las mesas de diálogo con representantes del refugio franciscano, tras alcanzar acuerdos preliminares que buscan las mejores condiciones de atención, resguardo y cuidado para los animales. La Secretaría de Gestión Integral de Riesgos y Protección Civil estima que el jueves 11 de junio habrá temperaturas de entre los 24 y 26 grados, con lluvias ligeras y rachas de viento de 40 kilómetros por hora, durante el partido inaugural de la máxima fiesta del fútbol. Soy Alan Servín. Es momento de sintonizar Eddie Warman de noche.
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13: Hola, ¿qué tal? Vamos con más información. Toma nota porque tenemos un corte a la circulación sobre centrales de Tlalpan a la altura de División del Norte con dirección a Periférico. Esto por manifestantes en la estación del Tren Ligero Registro Federal. Su alternativa, Canal de Miramontes. Mientras tanto, se complica Ejército Nacional desde Mariano Escobedo hasta Circuito Bicentenario. Insurgentes a vuelta de rueda desde Poniente 116 hasta Acueducto de Guadalupe. Lento Carlos Lazo entre la autopista México-Toluca y Avenida Tamaulipas. Si circulas por Año de Juárez, tenemos un poco de carga. Esto desde Ermita Iztapalapa hasta Circuito Interior. Obrero Mundial con carga desde Viaducto Miguel Alemán hasta Medellín. Y Libre Miguel Bernard, esto desde Calzada Ticomán hasta Juan de Dios Batis. Toma nota, tenemos una temperatura de 19 grados. Soy Mariela Coria y escuchas 88.9 Noticias, información que sirve. Tráfico y clima cada 15 minutos.
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18: Muy Muy buenas noches, muy buenos días. Soy Eddie Warman y estamos en 88.9 Noticias, información que sirve en iHeartRadio, haciendo streaming en iHeartRadio en México, Estados Unidos y Canadá. Además de que estamos transmitiendo simultáneamente en Facebook, YouTube y TikTok. Estoy con Camilo San Martín, él es el director general de Porsche desde 2020. A su mando han roto récords de ventas en el país. El año pasado más de 3,000 vehículos vendidos en la historia de Porsche, más de 26,000 vehículos entregados en la historia de Porsche México, y hoy lanzan el nuevo Porsche 911 Turbo S. Es una serie de elementos que hay que aprenderse, se los repito, 911 Turbo S, ya me lo aprendí. Camilo, muchas gracias, hay que darle un poco de alegría a esta mañana y hoy para los que nos están escuchando en la noche. Estamos, como decía, en la pista México Drive Resort, aquí por la carretera de Toluca, casi a la altura de la Marquesa, y antes que nada te agradezco que nos reciban y nos permitan hacer esa entrevista, Camilo.
19: No, al contrario, Eddie, encantado de estar contigo y con toda tu audiencia, y qué mejor que en este lugar, en el corazón del Porsche Driving Center.
18: Uno de los grandes méritos de Porsche y también a tu mando ha sido mantener una filosofía de diseño coherente y una filosofía de diseño a largo plazo. Es una industria que está dominada cada vez más por pantallas, por asistentes digitales, por sistemas de conectividad, sistemas muy complejos además, pero ustedes han defendido como marca mundial y por lo tanto en México han defendido de forma clara la tecnología que debe potenciar y que debe ser lo esencial de una conducción entretenida, divertida y segura. Alta tecnología es lo que siguen manejando ustedes y aunque incorporan sistemas de hibridación, no han preferido irse por los deportivos que sean eléctricos.
19: Muy importante lo que mencionas, Eddie. Yo creo que nuestros ingenieros desde Casa Matriz, en Alemania, en Stuttgart y en Weissach, creo que han hecho un gran trabajo para que la marca evolucione de una forma que pueda incorporar elementos tecnológicos que mejoren el desempeño, pero que nunca pierdan la esencia de la marca. Creo que eso ha sido la clave. Incluso, bueno, de unos años para acá ya introdujimos nuestro primer vehículo eléctrico, Taycan, el segundo, el Macan, y a pesar de ello, te puedo decir que la marca ha evolucionado, pero sin perder la esencia. Y creo que eso es clave, ¿no? Porque al final en Porsche entendemos perfectamente que para nuestros clientes Porsche es un sueño y creo que esa es la clave, cumplir el sueño y no perder la esencia. Entonces creo que nuestra casa matriz lo ha hecho muy bien.
18: Y fíjate, hay una frase muy famosa de el señor Porsche, Ferry Porsche, que se resume en que el diseño debe ser funcional, pero la funcionalidad no debe ser aburrida. Y en este caso, hablando de la digitalización y toda esta electrificación que hoy incorporan los coches y otros que se vuelven solamente eléctricos, ¿cómo defines tú ese balance perfecto para que la tecnología no opaque la ergonomía y que esa conexión purista que ha mantenido Porsche deba tener al conductor de asfalto contento, emocionado y comprometido?
19: Mira, yo creo que algo que nos hace únicos, diría yo, es la gran gama de posibilidades que tienes con nuestros autos, ¿no? Como bien dices, puedes tener desde un auto muy pure racing, como puede ser a lo mejor un GT3 RS, ¿no? Un GT3, autos totalmente para pista, como puedes tener justamente un auto como el que presentamos hoy, el Turbo S, que es un auto
18: 911
19: Turbo S, que es el 911 más potente de la historia, más de 700 caballos, 711 para ser exacto, que lo puedes meter a la pista, lo puedes llevar al extremo, te transmite toda esa adrenalina que la marca transmite, pero después puedes usarlo en el día a día, y como bien dices, tienes un auto con el diseño más vanguardista, con la última en tecnología, que te da esas prestaciones que esperas, pero que también lo puedes usar día a día, ¿no? Lo puedes traer en la calle, y saliendo de la pista te puedes ir a cenar con tu auto y te puedes ir al trabajo, y es un auto perfectamente funcional. Entonces, te digo, creo que eso es lo que nos caracteriza, esa gran gama de posibilidades que ofrecemos a nuestros clientes, desde un GT3 RS hasta un SUV, ¿no? Un auto muy funcional, y dentro de los SUVs puedes tener autos sumamente, con prestaciones sumamente atractivas, ¿no? Y autos muy, muy, digamos, flexibles y para uso cotidiano. Entonces, creo que dependiendo de lo que busquen nuestros clientes, estamos en la posición de ofrecerles algo que además cumpla su sueño y que además no pierda la esencia de la marca. Entonces, creo que eso es fundamental.
18: Es muy importante considerar que cuando la evolución es una experiencia, cuando la evolución es funcional, entonces la experiencia debe mejorar. Y aquí entramos a lo que yo pensaría, que cuando mejora la experiencia no se diluye la interacción humana, y tú has recorrido el país, has liderado la transformación muy notable para al interactuar con el cliente, tú y los distribuidores, tú y los propietarios de las agencias, han logrado pasar de las concesionarias tradicionales a concesionarias que son experiencias, a Porsche Studio, por ejemplo, en la Colonia Roma, los espacios de Porsche Now, la reciente apertura de Porsche Center en Tijuana, y bajo este concepto, Destination Porsche, podemos llamarle, ¿a qué necesidades podrías atribuir esta diversificación de infraestructura para conectar con las nuevas generaciones y los compradores de lujo en México, que son muy exigentes, que viajan, que visitan otras agencias, pero que están muy involucrados con el tema lujo?
19: Sí, excelente, excelente pregunta, Eddie. Fíjate que creo que en Porsche entendemos perfectamente bien que Porsche es un sueño para nuestros clientes, y no nada más es un sueño el adquirir el vehículo, sino que entendemos que es toda la experiencia, ¿no? Es no solo ser propietario de un Porsche, sino todo lo que ello implica, ¿no? Es una serie de experiencias, y esa filosofía permea justamente hasta nuestros puntos de venta. Hemos justamente iniciado esta transición del tradicional punto de venta a un punto de experiencia, le llamamos, justo como lo mencionas, el concepto de Destination Porsche, que lo que buscamos es que nuestros clientes y fanáticos de la marca se puedan acercar a la marca de una forma distinta y puedan convivir y generar comunidad, que es algo fundamental para nosotros en la marca, y generar esas experiencias extraordinarias que muchas veces no es algo que el dinero pueda comprar, sino realmente lo que tú puedes hacer al ser parte de la comunidad Porsche. Y algo que habla un poco de esta filosofía también, y te lo comparto, es cómo lo vemos desde Porsche, es que nosotros, claro, no somos perfectos y podemos tener muchas fallas, pero lo que sí te puedo asegurar, Eddie, es que todos los días, tanto nosotros en el corporativo como en la red de concesionarios, nos esforzamos y tenemos como meta superar las expectativas de nuestros clientes. Es decir, no solo cumplir con lo que esperan los clientes, sino ir más allá y superar sus expectativas. Es un reto, evidentemente, porque además las expectativas cambian, son diferentes de persona a persona y cambian con el tiempo, pero esa es la filosofía que nos mueve en Porsche y por la que nos esforzamos todos los días, ¿no? Es decir, para que podamos cumplir un sueño y además podamos crear esa experiencia que sea inolvidable y que genera lealtad y comunidad, que creo que distingue a Porsche en el mundo.
18: Cumple 25 años Porsche en México, como decía yo al principio. Han superado récords de ventas en los últimos años, por lo cual tú mismo te has puesto la tablita más alta. Tú mismo tienes que superar lo que tú superaste, lo cual es más difícil, porque superar de lo que otro hizo puede ser fácil, pero superar lo que tú hiciste es un doble reto, porque tienes mucha competencia atrás y mucha gente que puede ofrecer superarlo. Una de las cosas más importantes que en estos 25 años, a través de la marca, se ha mostrado un profundo respeto a la cultura automotriz mexicana, con proyectos históricos como la personalización del 911 Turbo, en homenaje a Pedro Rodríguez, el gran piloto mexicano, que a él y a su hermano es que se llama este importantísimo autódromo, que es el Autódromo Hermano Rodríguez. Entonces, a mí me gustaría ver si nos puedes adelantar y si están preparando alguna sorpresa de ese calibre o una edición especial que selle este cuarto de siglo en las colecciones locales y que comprometan para el segundo cuarto que alguien haga algo mejor?
19: Muy buena pregunta, Eddie. Me encanta porque creo que algo que también nos distingue en Porsche es justo el nivel de personalización que tú puedes hacer a tu auto. Y justamente tomando toda la historia que tiene Porsche con México, hemos desarrollado, como bien dices, ediciones únicas, especiales, que hacen aún más especiales a nuestros autos. Ya hablabas del One of a Kind de Pedro Rodríguez, pero también hicimos una trilogía en honor a lo que ha vivido Porsche con la carrera panamericana en México, ¿no? Esa relación tan fuerte que tiene con México, pues ya sabemos que el Panamera, el nombre deriva de la carrera panamericana, el Carrera 911 Carrera también deriva de lo que es la carrera panamericana en México, y hemos hecho estas ediciones. Te puedo adelantar que este año tenemos una sorpresa más de un auto sumamente exclusivo que se va a presentar. No te quiero dar más detalles, pero sí te adelanto que va a ser un auto espectacular, igualmente con motivos muy mexicanos, y bueno, es parte de nuestra celebración de estos primeros 25 años de historia en el país, que nos compromete a seguir trabajando fuertemente para mantener siempre vivo el sueño de Porsche en nuestros clientes, y como bien dices, pues siempre irnos superando en todo lo que hacemos, ¿no?
18: Tengo una pregunta todavía más compleja. Al incorporar Porsche el primer híbrido en este Porsche 911, hay un paradigma entre el clásico motor térmico o de combustión y la incorporación de un híbrido. Además de saber cómo funciona este sistema híbrido de Porsche, con la llegada definitiva de los autos eléctricos a los modelos de volumen, vemos un fenómeno fascinante en el mercado de los coleccionistas de los modelos tradicionales, y desde los clásicos con refrigeración, refrigerados por aire, el air-cooled, hasta el 911 Carrera moderno o el GT3 de aspiración natural, que se han convertido en verdaderos objetos de culto, en verdaderas piezas de arte. ¿Cómo crees tú que se va a comportar el mercado mexicano con la llegada de los eléctricos? Y dos preguntas en esta. ¿Se va a disparar aún más los precios de Porsche térmicos por una nostalgia y escasez? ¿O se va a devaluar en algún momento? ¿O híbridos van a darle más plusvalía?
19: Yo como lo veo, Eddie, es creo que tenemos, la tecnología siempre seguirá evolucionando, y creo que hoy en día las necesidades también ambientales, etcétera, nos mueven a ir evolucionando e ir ofreciendo mejores tecnologías más amigables, más limpias, y eso va a seguir, ¿no? Es decir, es claro que creo que el tema de electrificación, y no solo en México sino a nivel mundial, a lo mejor no fue al ritmo que muchos pensaban o pensábamos, pero yo creo que vamos a ir hacia allá, y creo que la marca lo ha hecho muy bien introduciendo sus primeros vehículos 100% eléctricos para quien así lo busca, pero también lo mencionabas, los híbridos, ¿no? Tú puedes tener un Cayenne Turbo e-Hybrid que te puede dar una autonomía de casi 100 kilómetros 100% eléctrico, es decir, lo puedes usar casi todos los días en modo eléctrico, pero también cuando necesitas recorrer largas distancias, necesitas prestaciones de un motor de combustión, pues tienes un motor V8 biturbo que te da toda esa adrenalina que la marca te ofrece. Y esa pasión, pues tenemos que conservarla. Yo creo, y eso pienso yo, que como ha sucedido con muchos de nuestros vehículos, a lo largo del tiempo, pues, como bien dices, serán piezas realmente súper valoradas. Ya hablabas de incluso este grupo, ¿no? De que hay gente que son amantes de los motores enfriados por aire, ¿no? Hay todo un grupo de amantes de nuestros autos enfriados por aire, pero también los enfriados por agua. Y creo que así va a pasar. Yo creo que de manera irremediable vamos a irnos moviendo hacia tecnologías más limpias.
18: Perdón que te interrumpa, déjame hacer una pausa en 88.9.
19: Con gusto.
18: Porque allá en Estados Unidos y Canadá ya están marcando tiempo. Volvemos, hacemos una pausa, regreso a este evento de lanzamiento del nuevo Porsche 911. Estoy con Camilo San Martín y volvemos al México Drive Resort.
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23: Hola, ¿qué tal? Vamos con más información. Toma nota porque ya se restablece la circulación de Avenida Juárez a partir de Avenida Paseo de la Reforma después de manifestantes. También les comparto que tenemos corte a la circulación sobre centrales de Tlalpan a la altura de División del Norte con dirección a Periférico. Esto por manifestantes en la estación del Tren Ligero Registro Federal. Su alternativa, Canal de Miramontes. Se complica Avenida 608 desde Río Consulado hasta Avenida 661. Zaragoza con intensa carga desde Telecomunicaciones hasta República Federal. Lento Marina Nacional, esto desde Lago Pátzcuaro hasta Felipe Carrillo Puerto. Nos mantenemos en 19 grados. Soy Mariela Coria y estás en compañía de 88.9 Noticias, información que sirve. Tráfico y clima cada 15 minutos.
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18: Soy Eddie Warman y continuamos con Camilo San Martín en este lanzamiento del nuevo Porsche 911 Turbo. Estamos en un muy bonito Drive Resort. Es una experiencia increíble. Porsche es quien tiene este edificio y quien ha marcado la batuta de tener el lujo y la deportividad. Comentaba yo con Camilo hace un momento si no se van a ver afectados los sueños de los coleccionistas que han comprado Porsches de refrigeración por aire o por air cooling o con otros sistemas con la llegada de los vehículos híbridos o la electrificación. Y continúa, por favor.
19: Sí, claro que sí, Eddie. Platicamos justo en el bloque anterior esa parte. Yo creo que nuestros vehículos seguirán siempre siendo súper valorados y puede ser que para los amantes de los motores de combustión, pues así será a lo largo del tiempo, como ha pasado con otros modelos de hace muchos años. Pero otra vez, creo que la tecnología, como lo ha hecho Porsche, lo ha hecho para evolucionar, ¿no? En el caso del 911, por ejemplo, como el que estamos presentando hoy aquí, el Turbo S, ya agrega elementos tecnológicos de hibridación, que es importante señalar que no es un motor eléctrico que mueva el auto, a diferencia de un híbrido como un Cayenne o un Panamera, que sí el motor eléctrico mueve el auto. Aquí se empiezan a incorporar elementos electrónicos en el auto, como puede ser en el turbo, ¿no? O como puede ser en la transmisión, pero esto con el fin de mejorar el desempeño. Justo veíamos las prestaciones que da este auto, que logró bajar muchos segundos con la generación anterior o con el Turbo S anterior en Nürburgring, por ejemplo, cómo logra una aceleración de 0 a 100 en 2.5 segundos, que es brutal para un coche con motor de combustión y que tiene prestaciones ya de superautos y de otras marcas mucho más costosas que Porsche. Entonces, creo que la tecnología, como lo entiende Porsche, viene a sumar y otra vez, como lo decía al inicio del programa, siempre buscando no perder la esencia de la marca, ¿no? Entonces, incluso creo que nuestros vehículos eléctricos, para quienes han manejado o son propietarios de un vehículo eléctrico Porsche, pueden asegurar que sigue transmitiendo y que sigue manteniendo ese ADN de la marca, a pesar de ser un motor eléctrico. Te comentaba al inicio del programa, por ejemplo, que mis hijos, y es un tema generacional, les encanta el eléctrico, ¿no? O sea, lo subí un motor de combustión, que a lo mejor un purista diría que sinfonía oír este motor, y mis hijos de otra generación dicen, oye,
2: qué oso, papá, sí, cuando qué oso, acelera. Papá.
18: Y entra el turbo, ¿no?
19: Exacto, y cuando oyen un eléctrico que suena como una nave espacial, les encanta. En fin, yo creo que de manera natural iremos yendo hacia allá, y creo que Porsche, para no perder su esencia también, ha estado invirtiendo mucho en otras alternativas, como pueden ser los combustibles sintéticos, para mantener justamente también motores de combustión y que además podamos seguir siendo amigables con el medio ambiente. Entonces, creo que ahí están todas las posibilidades y se seguirá trabajando fuertemente, ¿no?
18: El cliente hoy no quiere una ruptura entre lo eléctrico y la tecnología, entre lo deportivo eléctrico, como lo decías, y lo deportivo natural. Pero el cliente hoy

0: como lo soñó, ¿no? Y creo que la marca le ofrece esa posibilidad a nuestros clientes. Entonces, incluso desde el diseño de nuestros concesionarios o bajo el concepto Destination, tenemos un fitting lounge muy completo. Bueno, antes de eso, contamos hoy con un configurador que yo creo que es de los configuradores más completos de la industria, donde tú, desde tu computador, desde tu celular, puedes empezar a jugar y a configurar el auto de tu sueño. El color que tú gustes, el stitching, puedes hacer, bueno, jugar con infinidad de opciones para realmente hacer el auto como tú quieras. Y físicamente creemos que es muy importante para nosotros, por eso en nuestros puntos de venta o nuestros concesionarios, tenemos todos los elementos para que el cliente pueda ver los colores físicamente, pueda sentir las pieles, pueda ver y pueda hacer la combinación que guste. Entonces, sí te puedo decir, Eddie, que nuestros clientes cuando se acercan con nosotros buscan cumplir ese sueño, configuran sus coches. La mayoría de nuestros autos son configurados, ¿no? Sobre todo, especialmente 911, y están dispuestos a esperar, y ahí agradecemos infinitamente a nuestros clientes que en años anteriores nos esperaron, porque realmente el tiempo de espera a veces en un 911 era un poco largo. Nos esperaron con tal de cumplir su sueño, y eso nos compromete a seguir trabajando para tratar de acortar eso y ofrecerles todas esas posibilidades que los clientes buscan. Entonces, sí te puedo decir que tenemos proyectos que le denominamos Sonderwunsch, que son configuraciones realmente muy particulares, únicas, y te puedo decir que crecimos, vaya, exponencialmente la cantidad de proyectos en los últimos años. Es decir, los clientes buscan hacer el Porsche de sus sueños, y nosotros estamos en posibilidad de hacerlo, ¿no?
1: Yo estuve invitado por ustedes en alguna ocasión en la planta en Alemania, y vi cómo hacían una selección especial de la piel, la pasan en unas lámparas especiales y van viendo que no tenga una falla. Impresa. Con un rayito de luz que se pase, de una luz muy intensa, esa piel se desecha. Esa misma piel que se usa para el volante, para los asientos, para el tablero, para los laterales, para los interiores, armados a mano, ensamblados a mano. No llega una máquina y pum, pum, pum, un robot, ¿no? Sí, sí, se ayudan del robot para ciertas cosas, para puertas o para ciertos tornillos y remaches, en fin. Pero el ensamblaje del motor, del tablero, del volante, de los asientos, de toda la piel, es a mano. Y eso le da un valor especial, no necesariamente el precio, sí el valor especial a Porsche. Hablemos de trato al comprador final y el financiamiento. Déjame hacer una pausa.
0: Claro.
1: Volvemos a iHeartRadio en México, Estados Unidos y Canadá, y hay una pausa en 88.9. Noticias, información que sirve a iHeartRadio, y regresamos con el 25 aniversario de Porsche en México. Volvemos.
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2: Hola, ¿qué tal? Ya de regreso con más información. Se restablece la circulación en ambos sentidos de Paseo de la Reforma entre Avenida Hidalgo y Avenida Insurgentes. También te comparto que se restablece la circulación de Avenida Juárez a partir de Avenida Paseo de la Reforma, esto después de manifestantes. Mientras tanto, Ejército Nacional se complica desde Río San Joaquín hasta Circuito Bicentenario. Consulado lento desde Calzada Misterios hasta Eduardo Molina. Río Mixcoac también avanza lento desde Insurgentes hasta Revolución. Y con buena circulación, Avenida Jesús Reyes Heroles desde Mario Colín hasta Maravillas. Nos mantenemos en 19 grados. Soy Mariela Coria y es un gusto acompañar tu camino a través del espacio de Eddie Warman, aquí en 88.9 Noticias, información que sirve. Tráfico y clima cada 15 minutos.
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3: El récord de goles en un solo partido es increíble, impresionante, realmente imposible de creer. El equipo AS ADEMA de Madagascar ganó un partido con un marcador histórico de 149 goles contra 0 a Sao Le Migne. Es un resultado increíble y no fue por superioridad técnica, sino debido a un boicot del equipo contrario que anotó goles de manera intencional en protesta por una decisión arbitral anterior. ¡Qué bárbaros! Este partido se convirtió en el récord mundial de la diferencia de goles, que ha sido el más grande en la historia del fútbol profesional. A otro lado, nos iríamos con el extremo de los récords. El gol más rápido en la historia del fútbol profesional se anotó en solo 2.8 segundos, realizado por Nawaf Al-Abed en 2009, aunque otras fuentes indican que fue a los 2.4 segundos. Da igual, el récord de más goles en un solo torneo del mundo lo tiene el francés Jos Fontaine, quien anotó 13 goles durante el torneo de 1958 en Suecia. 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Soy Eddie Warman en 88.9 Noticias, información que sirve en todas las redes. Continúo con Camilo San Martín, director general de Porsche México. Es muy interesante esta plática para todos los entusiastas del automovilismo, de los vehículos deportivos, de Porsche, que Porsche en particular tiene una gran cantidad de seguidores, de amantes, de son más fieles que las esposas en muchos casos, y las mujeres son más fieles a sus Porsches que a los esposos. ¿Por qué? Porque esto sí dura, ¿no? Dura, ahora sí que dura, no voy a hacer el albur, pero dura. Y quien quiere comprar un Porsche y ahora con el financiamiento, el comprador de Porsche en México no busca un auto de producción, en masa busca una extensión de su personalidad y una reafirmación de sus emociones y de su mundo. Con el auge del programa Sonderwunsch, que es personalización, el Porsche Exclusive Manufacture, en alemán, ¿cómo has visto la evolución, ya decíamos, de comprobar, de adquirir el vehículo con colores especiales, pero además con las herramientas financieras? ¿Qué esa estructura de Porsche Financial Services en México, ya que hay un crecimiento en el leasing, en poder cambiar tu coche cada 2 o 3 años?
4: Sí, muy buena pregunta, Eddie. Nosotros también hemos trabajado fuertemente con nuestra financiera de casa para poder pues poner un poco más al alcance de quien sueña adquirir un Porsche, lo pueda hacer, ¿no? Incluso otra vez hablaba al principio un poco de la gama de producto, que hoy puedes encontrar un Macan, por ejemplo, que es, puede ser la entrada a la marca y posteriormente ir creciendo. Y entonces con la financiera nosotros buscamos cómo poder, te decía, hacer que los clientes puedan cumplir su sueño antes a través de algún plan de financiamiento. Entonces, continuamente estamos buscando cómo hacer esa oferta comercial, inclusive para los diferentes perfiles. Bien decías, hay perfiles que a lo mejor buscan un arrendamiento puro, por ejemplo, ¿no? Tenemos programas donde tú puedes dar, le llamamos Porsche Today, donde tú puedes dar cierto monto de enganche y después tienes un periodo con mensualidades pues bastante razonables, se podría decir, y al final del periodo tú tienes cierto valor de tu auto que puedes decidir si lo quieres liquidar, si quieres que lo que has pagado te lo tomen a cuenta para renovar tu vehículo y, como dices, mantenerte actualizado, ¿no? Entonces, sí trabajamos con nuestra financiera de casa muy de cerca, toda la parte comercial desde el corporativo para poder ofrecer esas posibilidades a los clientes. Y sí te puedo decir que más o menos, básicamente en los últimos 2 meses, uno de cada 4 autos que entregamos se va con la financiera de casa, por ejemplo, ¿no? Entonces, es decir, lo que quiero transmitir con esto es que tu sueño sí puede estar más cerca de lo que tú piensas. Entonces, que se acerquen con nuestros concesionarios y les darán toda la asesoría que requieran para ver cómo lo pueden hacer,
3: ¿no? De esos 3,000, más de 3,000 vehículos vendidos el año pasado, ¿qué porcentaje decidió cambiar a un modelo nuevo o qué porcentaje decidió pagar ese valor y quedarse con el vehículo?
4: Mira, yo lo que hemos visto es México todavía, te diría que es un mercado donde, a diferencia de otros mercados como en Estados Unidos, sí la propiedad del vehículo importa, ¿no? Entonces, yo sí te puedo decir que la mayoría de nuestros clientes buscan liquidar el auto que sea de su propiedad y a lo mejor lo conservan por muchos años, depende el modelo, o después lo venden. No necesariamente, a lo mejor como te decía, en mercados como en Estados Unidos, que renuevan esos leasing y están buscando renovar su auto todo el tiempo. Yo no lo veo así en el mercado, creo que la mayoría, insisto, creo que la propiedad sigue importando mucho en nuestro país, pero bueno, la opción está, porque al final para profesionistas, doctores, abogados, está la opción de arrendamiento puro, está para quien busque tener esas mensualidades más cómodas y después ver qué hace, ¿no? Entonces, te digo, creo que hemos adaptado nuestra oferta financiera a las necesidades del mercado para que podamos hacer realidad su sueño.
3: Hemos hablado de la hibridación. Hay nuevos modelos, vienen otros nuevos modelos o ediciones especiales en el portafolio. El corazón de la marca siempre ha sido el 911. Con esta reciente integración de tecnología híbrida, T-Hybrid, en el 911 Carrera GTS, se rompen paradigmas técnicos sumamente complejos y que la alta ingeniería de Porsche en Alemania ha logrado superar. ¿Cómo has percibido la reacción purista a la marca en México ante esta evolución? ¿Cómo funciona este sistema híbrido? ¿Es como el sistema híbrido que vemos de muchos vehículos orientales y ya americanos?
4: No, fíjate que esa es una muy buena pregunta, Eddie, especialmente hablando del 911, porque en lo que es Panamera y Cayenne híbrido, sí, como lo comentaba anteriormente, sí cuentan estos autos con un motor eléctrico que mueve al vehículo, es decir, y puedes tener cierto rango de autonomía 100% eléctrico y ser muy amigable con el medio ambiente porque no está funcionando o el motor de combustión. Pero en el caso del 911, esta hibridación y esta tecnología fue un reto. Yo lo vi en Alemania porque fue incorporar elementos electrónicos dentro de un turbo, incluso también ampliar un poco una batería para esto es esencial para mejorar el desempeño del auto, ¿no? Es decir, por ejemplo, un turbo híbrido lo que hace es reducir el tiempo del turbo lag, el famoso turbo lag, es decir, tener una respuesta inmediata y también hacer que la transmisión funcione de una manera más óptima. Entonces, no es un motor eléctrico que mueva el auto. Para aquellos que empiecen a decir, no, es que ya se está volviendo híbrido el 911, no. Es realmente incorporar estos elementos para mejorar el desempeño aún más e empujar los límites de lo que puede alcanzar el auto. Entonces, eso es lo que ofrecemos hoy para los puristas.
3: Pero ¿cómo mecánicamente funcionan? Esto no termino de captarlo. ¿En qué momento entra la parte eléctrica? ¿A qué piezas? ¿Entra la transmisión? ¿Entra el motor?
4: En transmisión y especialmente, como el nombre lo dice, turbo hybrid, es especialmente en el turbo. Uh-huh. Nosotros sabemos que para que entre el turbo tenemos que esperar un momento en que se empiece a quemar el combustible, se generen los gases, gira la turbina y en ese momento sientes el jalón.
3: Que es lo que llaman el delay en algunos.
4: Exacto. El turbo lag, ¿no? Alguna vez oí un ejemplo que me parecía interesante, que es como, por ejemplo, si tú tuvieras una carreta y un caballo y tiene una cuerda. El caballo empieza a caminar, pero no avanza todavía la carreta hasta que se estira al 100% la cuerda y jale la carreta, ¿no? Entonces, lo que hace este motor o este componente eléctrico dentro del turbo es no esperar a que se generen gases suficientes que hagan que gire la turbina y en ese momento reaccione, sino antes. Es decir, entra este motor eléctrico, hace que funcione el turbo casi de manera inmediata y puedes tener justamente pues prestaciones como de un vehículo eléctrico, que es una de las características de los vehículos eléctricos, es que el torque es inmediato. Tú pisas el acelerador y inmediatamente sientes la reacción del auto, cosa que no sucede así con los de combustión, pero este elemento eléctrico en el turbo hace que casi sea inmediato.
3: Como... ¿Y ese le convierte en un vehículo calificado como híbrido para tener la placa verde, digamos, para poder circular sin problemas?
4: Fíjate que es un buen punto. Entiendo que la regulación ha cambiado, ¿no? Porque hace tiempo, incluso por ejemplo en ciudades como la Ciudad de México, tú puedes obtener una placa verde, incluso con unos autos que les llaman mild hybrid. Uh-huh. El mild hybrid es una hibridación ligera, digamos, que igualmente no es que tenga un motor eléctrico que mueva el auto, sino es un componente eléctrico que descarga un poco el peso sobre el motor eléctrico para generar electricidad para algunos componentes del auto. Entonces, eso lo hace un motor eléctrico. No es que sea un motor eléctrico que mueva el auto, sí lo hace un poco más eficiente, pero es un tipo de hibridación distinta. En su momento, hace muchos años, tú con un mild hybrid podrías obtener placas verdes, pero eso ha cambiado. Entonces, entiendo que hoy en día ya no es posible e insisto, esta hibridación en el 911 o estos componentes electrónicos son para mejorar el desempeño y que puedas tener prestaciones sobresalientes, ¿no?
3: Me voy a Panamera y a Cayenne, modelos de gran volumen e importancia en la estrategia de ventas, en la estrategia comercial. Han recibido actualizaciones importantísimas, tecnológicas y profundas. Han balanceado mecánicas de combustión interna con opciones híbridas enchufables de gran autonomía. ¿Cuál es la estrategia comercial que bajo tu dirección está siguiendo Porsche en México para mantener el liderazgo en estos segmentos frente a una competencia que se vuelve agresivamente hacia lo digital? ¿Y qué ventajas emocionantes, emocionales y de sensación tienen estos vehículos versus a los eléctricos tradicionales?
4: Bueno, yo creo que la principal ventaja que nos ofrecen nuestros vehículos híbridos, hablando de Cayenne y de Panamera, nuestros clientes, es lo que comentaba del rango eléctrico. Puedes tener casi 100 kilómetros totalmente de autonomía eléctrica, entonces usarlos diario con el motor eléctrico. Pero algo que también es impresionante, Eddie, es, por ejemplo, en el caso de Cayenne, pues evidentemente es uno de los segmentos más grandes, pero como bien dices, es uno de los segmentos más competidos, ¿no? Entonces, lo que buscamos es que nuestros vehículos tengan prestaciones superiores a lo de la competencia, a los de la competencia, que puedan realmente percibir nuestros clientes. Y el Panamera es un auto más de nicho, pero es un auto, yo te puedo decir que el Panamera Turbo y Hybrid, por ejemplo, especialmente el híbrido turbo, acelera a lo mejor más rápido que un GT4 RS, o sea, de un 718, de un deportivo dos puertas, un coche mucho más pequeño, un Panamera, un auto mucho más grande, cuatro plazas, etcétera, te puede dar las mismas prestaciones. El año pasado tuve la oportunidad de participar en dos etapas de la carrera panamericana, uno manejando un 718, impresionante, manejando un 911, increíble también, pero me tocó ir a algunas etapas de tránsito en un Panamera Turbo y Hybrid, y es impresionante la forma y las prestaciones, la forma como se mueve el auto y las prestaciones que te ofrece, ¿no? Entonces, creo que la gran ventaja, claro, el Panamera es un auto mucho más de nicho, es ciertos clientes buscan ese auto, no es un volumen
3: grande. Por la capacidad de la del habitáculo, son cuatro o cinco pasajeros, ¿correcto?
4: Justo, es un sedán grande, ¿no? Es decir, creo que los sedanes grandes, no solo en México, sino a nivel mundial, cada vez su nicho se hace más pequeño, pero hay un mercado específico para esos autos y nosotros lo cubrimos con el Panamera. Cayenne, por ser un auto también mucho más versátil, pues, y te decía, hay mucha más oferta y es un segmento mucho más grande porque son muy populares, pero otra vez lo que nosotros buscamos siempre es mantener la esencia de un desempeño extraordinario en nuestros autos. Entonces, sin duda, con los motores híbridos, incluso 100% gasolina, creo que lo logramos de una manera muy, muy importante.
3: Continúo todavía con un tema de electrificación. Déjame hacer una pausa en 88.9 en AG Radio México, Estados Unidos y Canadá, y las redes. Volvemos en un momento con Camilo San Martín a este lanzamiento de el 911 Turbo en México Drive Resort.
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2: Hola, ¿qué tal? Ya de regreso con más información. Se restablece la circulación en ambos sentidos de Paseo de la Reforma entre Avenida Hidalgo y Avenida Insurgentes. También te comparto que se restablece la circulación de Avenida Juárez a partir de Avenida Paseo de la Reforma, esto después de manifestantes. Mientras tanto, Ejército Nacional se complica desde Río San Joaquín hasta Circuito Bicentenario. Consulado lento desde Calzada Misterios hasta Eduardo Molina. Río Mixcoac también avanza lento desde Insurgentes hasta Revolución. Y con buena circulación Avenida Jesús Reyes Heroles desde Mario Colín hasta Maravillas. Nos mantenemos en 19 grados. Soy Mariela Coria y es un gusto acompañar tu camino a través del espacio de Eddie Warman, aquí en 88.9 Noticias, información que sirve. 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
17: Soy
3: Diego Arman, estamos de regreso en 88.9 Noticias, información que sirve. Camilo San Martín, director de Porsche México, y yo en este lanzamiento del 911 Turbo, la nueva edición que viene con su sistema de hibridación. Y yo soy de la idea que si tuviera yo un Porsche me gustaría tenerlo para toda la vida, porque es una pieza de colección, y con estos cambios y esta evolución tecnológica, si tú, conozco gente, ha ido al salón, a un salón, a un estudio en Los Ángeles, en Burbank, que tiene 100 Porsches este hombre que ha coleccionado, y son estudios, vive ahí, pero además tiene estudios de filmación, en fin, es una experiencia increíble. Hablemos de la certeza a largo plazo, con garantías y el programa Porsche Approved. El cliente del vehículo eléctrico suele tener dudas legítimas sobre la degradación de la batería, que normalmente dura entre 8 y 10 años. Es lo que dicen, estamos aprendiendo apenas, ¿no? ¿Qué tipo de respaldos de garantía específica ofreces tú en México a los componentes de alta tensión, vamos a llamarle, y cómo se va a robustecer el programa Porsche Approved? ¿Qué significa? Son autos seminuevos certificados para garantizar que el valor residual de tus eléctricos e híbridos mantengan sólido su precio, pero ¿qué pasa con los que no son ni híbridos ni eléctricos, pero que son 100% térmicos?
4: Fíjate que es gracias a la mesa, Eddie, porque te puedo decir que yo creo que contamos con el programa de Approved, que puede ser el más robusto en el mercado mexicano. ¿Por qué me atrevo a decir eso? Porque si tú cumples los servicios de mantenimiento y tienes en buen estado tu auto, puedes extender la garantía hasta por 15 años. Yendo a la pregunta inicial acerca de los eléctricos, como bien dicen, nosotros como marca ofrecemos una garantía de 8 años sobre la batería. Creo que la gran ventaja es que si en algún momento cierta parte de la batería surge degradación o podría tener una falla, se puede cambiar porque es una batería modular, puedes cambiar módulos, pero bueno, tienes todo el respaldo de la marca en cuestión de garantía. Nosotros ofrecemos en toda nuestra gama de autos 4 años de garantía, y como bien te decía, es mientras tú cumplas tus servicios de mantenimiento, lo mantengas en buenas condiciones, puedes ir extendiendo tu garantía hasta por 15 años.
3: Desde que lo compras, puedes comprar la garantía 15 años después del vencimiento de los primeros.
4: Puedes irlo comprando, hay distintos, puedes ir comprando cada vez, por ejemplo, puedes comprar 2 o 3 años, ciertos periodos, pero lo que quiero transmitir es que hasta tú compras el auto que tenías 4 y puedes llegar hasta 15 años de garantía. Eso garantiza que tu Porsche va a estar atendido durante todo ese ciclo de vida por la red de concesionarios en perfectas condiciones, manteniendo el valor de tu vehículo, ¿no?
3: Tengo todavía un par de preguntas más. Con la modificación de las reglas de juego y las nuevas leyes en Europa, ¿será México el refugio de los entusiastas de Porsche y de los autos térmicos? Aunque ya se pospuso la ley en que tenían que 2030, 2000, no sé qué año, ser todos eléctricos, ya se echó para atrás. Muchas marcas deportivas, como hemos hablado, han echado para atrás o han lanzado a largo plazo sus proyectos de ser totalmente eléctricos. ¿Sientes que México puede ser el nicho de estos entusiastas?
4: Yo creo que este tema de la electrificación se desarrolló a distintos ritmos en distintos países, ¿no? O sea, hay países que están muy avanzados, como por ejemplo Noruega, que entiendo que creo que el 90% de las entregas que hacen en un mercado noruego son autos eléctricos, o en China también el share, digamos, de los autos eléctricos es muy grande. Pues en México todavía no es así, ¿no? Por eso creo que van a distintos ritmos. Como bien dices, creo que el tema de electrificación se ha pospuesto porque, si bien los autos de combustión que vemos hoy, pues es el resultado de autos que se empezaron a fabricar desde 1890.
3: Bueno, Porsche, ¿no? 1901.
4: Correcto.
3: Porsche hizo el primer híbrido en 1901.
4: Correcto. El Semper Vivus, ¿no?
3: Exactamente. Exacto.
4: Entonces, a lo que voy es, lo que conocemos hoy como los autos con motores térmicos o que combustión, como dices, pues es resultado de 130 años casi, ¿no? Y creo que en la parte de la electrificación se trató de migrar en un periodo, si bien la tecnología ayuda para recortar tiempos, creo que se trató de hacer en un periodo muy corto que ha representado muchos retos. Entonces, creo que se ha relajado un poco eso, pero creo que de cierta manera iremos hacia allá. Y bueno, como compartía también en un bloque anterior, Porsche busca mantener esa esencia y buscar otras formas, como puede ser lo que les decía, los combustibles sintéticos, que son combustibles que toman CO2 del medio ambiente y a la hora que lo quemas regresan la misma cantidad, es decir, no generan más, y creo que pueden ser amigables con el medio ambiente y mantener motores de combustión. Todavía todavía están en etapa de desarrollo y vamos a ver si son económicamente viables, pero ya se usan en circuitos o en seriales donde participa Porsche. Hemos hecho rondas de manejo en Panameras con estos combustibles sintéticos. Entonces, es algo que funciona, vamos a ver si es viable en el largo plazo, pero hay otras tecnologías que van otra vez en línea con los requerimientos del medio ambiente, y bueno, vamos a ver cómo evoluciona, ¿no?
3: Además de que nos des el precio de este nuevo Porsche 911 Turbo con hibridación Turbo S, ¿qué precio va a tener y a partir de qué precio arranca y cuáles son los modelos que sí tiene todavía Porsche en su portafolio aquí en México?
4: Bueno, este auto empieza ligeramente arriba de los 5 millones de pesos, pero no tenemos que perder de vista que es el tope de gama, ¿no? Así lo decimos en Porsche. Y tenemos otra vez, como te decía, desde GT3 RS, que bueno, ahorita desafortunadamente, digamos, el actual ya no está, se está produciendo, pero en un corto plazo va a venir el nuevo, bueno, en unos meses va a regresar este.
3: ¿Cuál es el que va a regresar?
4: GT3 RS. Y hoy tenemos, te decía, desde Macan con distintas versiones, Macan a gasolina, Macan eléctrico, que Macan a gasolina ya está también por terminar su producción, pero tenemos todavía Macan a gasolina, Macan eléctrico, Panamera, Cayenne, 911, ya no tenemos 718, que era un auto también que buscaban mucho nuestros clientes, pero bueno, Porsche no dejó de pensar en eso y en los próximos años veremos autos también que van a ese segmento. Y bueno, pues reiterar que creo que nuestra oferta también y nuestra gama de productos hoy es de lo más fuerte en la historia de la marca y de lo más completa para cubrir las necesidades de lo que buscan nuestros clientes. Y pues los invito a que jueguen con el configurador, que vean las versiones, los precios, pero sobre todo que se acerquen a los concesionarios para que les den una consultoría muy precisa de lo que buscan y de lo que pueden encontrar en la marca.
3: Muy bien, pues muchas gracias, Camilo San Martín. La última pregunta es, ¿te gustó la entrevista?
4: Encantado, ¿no? Como siempre, un gusto platicar contigo, Eddie. Es no es una entrevista, es una plática. Gracias por el espacio. Y bueno, sabes que Porsche es tu casa.
3: Me gané entonces una chamarrita como esa.
4: Ahorita lo vemos aquí con Hermilo, con mucho gusto.
3: ¿Ven cómo se hace? Así se negocia. Muchas gracias, Camilo San Martín. Soy Eddie Warman.
4: Al contrario,
3: Eddie. Es el lanzamiento del nuevo Porsche 911 Turbo S de Porsche. Pues ahora sí, ya nos vamos. Se nos acabó el tiempo. Muchas gracias a todos los amigos de Porsche. Gracias a Camilo. Y yo los espero mañana con Clavista Tanger, el director general, general manager, pues, de Champagne Tatanger. Además, Braulio Arzuaga, CEO y director general del Grupo Presidente. Vamos a hablar de la edición especial para este gran torneo del mundo que ha hecho Champagne Tatanger y además de cómo se ha modificado la hotelería y los huéspedes de los hoteles en sus preferencias. Además, el director general de Lenovo, Fabio Oliveira. Fabio nos va a platicar de toda la gran tecnología que va a incorporar este torneo que durará de junio a julio en México, Estados Unidos y Canadá para todo el mundo. Y va a ser el torneo más tecnológico de la historia. Se ha cambiado todo el sistema de repetición, de alta definición, de seguimiento, de inteligencia artificial para poder reproducir al momento o casi al momento las imágenes de los partidos. Los árbitros, con solo alzar el dedo, van a poder indicar si es bueno o malo algo que ellos remarquen. Y van a traer cámaras en la cabeza, a la altura de los ojos. ¿Saben para qué? Para tener en tiempo real, en imagen real, lo que está pasando. Es increíble. Y esto con Lenovo. Hoy tomen poco. Hoy no fumen. Muy buenas noches.
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21: Hola, ¿qué tal? Muy buenas noches. Soy Alan Servín y estas son las noticias más importantes. Pablo Vázquez, secretario de Seguridad Ciudadana de la Ciudad de México, informó que la dependencia cuenta con un operativo especial para impedir que la Coordinadora Nacional de Trabajadores de la Educación bloquee el aeropuerto capitalino. La Fiscalía General de la República informó que obtuvo la vinculación al proceso de Antonio N., ex colaborador de Genaro García Luna, acusado de los delitos de delincuencia organizada y peculado. La Secretaría de Gestión Integral de Riesgos y Protección Civil activó alerta amarilla por intensas lluvias para anoche este miércoles en todas las alcaldías de la Ciudad de México. Esta idea, la presidenta de México, Claudia Sheinbaum, aseguró que si no se puede ver el partido inaugural en el Zócalo capitalino el día de mañana, la gente podrá verlo en alguna de las 18 sedes que habrá en la capital mexicana. Soy Alan Servín y te invito a mantenerte en nuestra sintonía.
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2: Hola, ¿qué tal? Vamos con más información. Toma nota porque vamos a encontrar que por manifestantes está cerrada calzada de Tlalpan pasando División del Norte con dirección a Periférico. Su alternativa, Miramontes, División del Norte, Aztecas e Insurgentes. También les comparto que está complicado Insurgentes desde Montevideo hasta Río de los Remedios. Constituyentes lento desde Periférico hasta Circuito Interior. Río Mixcoac lento desde Insurgentes hasta Revolución. Avenida del Taller con asentamientos desde San Antonio Abad hasta Eje 2 Oriente. Eje 1 Oriente con carga que avanza desde Eje 1 Norte hasta Fray Servando. Viaducto Río Becerra con carga que avanza desde Viaducto Miguel Alemán hasta Distribuidor Vial San Antonio. Y libre San Antonio Abad desde Avenida del Taller hasta Lucas Alamán. Toma nota, tenemos una temperatura de 19 grados. Soy Mariela Coria y escuchas 88.9 Noticias, información que sirve. Tráfico y clima cada 15 minutos.
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1: Hola, ¿qué tal? Ya de regreso con más información. Vamos a encontrar un corte a la circulación en Abraham González a la altura de Atenas. Tu alternativa, Enrico Martínez y Valderas. También les comparto que está complicado Avenida Río San Joaquín desde Calzada Legaria hasta Periférico. Avenida Juárez lento desde Luis Moya hasta Eje Central. Constituyentes avanza lento. Esto si vas desde Periférico hasta Circuito Interior. Sullivan lento desde Ignacio Altamirano hasta Insurgentes. Doctor Río de la Loza con asentamientos desde Avenida Cuauhtémoc hasta Eje Central. Y en Eje 1 Oriente tenemos carga que avanza. Esto desde Eje 1 Norte hasta Fray Servando. Nos mantenemos en 19 grados. Soy Mariela Coria y es un gusto acompañar tu camino a través de 88.9 Noticias, información que sirve. Tráfico y clima cada 15 minutos.
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2: Hola, ¿qué tal? Vamos con más información. Toma nota porque encontraremos un corte a la circulación sobre centrales de Tlalpan. Esto a la altura de División del Norte con dirección a Periférico por manifestantes en la estación del Tren Ligero Registro Federal. Su alternativa, Canal de Miramontes. También consideren que tenemos un accidente en Río Churubusco, cerca de División del Norte con dirección a Calzada de Tlalpan. Ya complicado Insurgentes entre Eje 1 Norte y Reforma. Monterrey a vuelta de rueda desde Insurgentes hasta Chapultepec. Florencia con avance lento desde Chapultepec hasta Reforma. Río Mixcoac también avanza lento desde Insurgentes hasta Revolución. Y con asentamientos, Avenida del Taller, desde San Antonio Abad hasta Eje 2 Oriente. Nos mantenemos en 18 grados. Yo soy Mariela Coria y estás en compañía de 88.9 Noticias, información que sirve. Tráfico y clima cada 15 minutos.
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1: Hola, ¿qué tal? Vamos con más información. Toma nota porque tenemos un corte a la circulación sobre centrales de Tlalpan a la altura de División del Norte. Esto con dirección a Periférico por manifestantes en la estación del Tren Ligero Registro Federal. Su alternativa, Canal de Miramontes. También les comparto que está complicado el avance si circulan por Florencia, desde Chapultepec hasta Reforma. Eje 1 Norte con avance lento desde República de Brasil hasta Avenida del Trabajo. Avenida del Taller con asentamientos entre San Antonio Abad y Eje 2 Oriente. Ejército Nacional con carga que avanza. Esto si vas desde Gutenberg hasta Río San Joaquín. Y con buena circulación, viaducto Río de la Piedad, desde Río Churubusco hasta Calzada de Tlalpan. Toma nota, tenemos una temperatura de 18 grados. Soy Mariela Coria y estás en compañía de 88.9 Noticias, información que sirve. Tráfico y clima cada 15 minutos.
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2: Hola, excelente noche. Soy Alan Servín. Y Grupo Asir te mantenemos actualizada y actualizado. El Servicio de Administración Tributaria informó que durante la inauguración del Torneo de Norteamérica, las oficinas de atención al contribuyente y módulos de servicios tributarios en el país operarán con normalidad y en los horarios habituales. Petróleos Mexicanos informó que continúan los trabajos de atención con respecto a la reparación de un ducto de 16 pulgadas en Salina Cruz, Oaxaca, que provocó la fuga de combustible. El Sistema de Tren Eléctrico Urbano de Jalisco anunció un operativo especial del 11 de junio al 19 de julio, en la que las líneas 1, 2 y 3 del tren ligero incrementarán su capacidad en un 12.2%. La Fiscalía del Estado de México informó que detuvo a Víctor Iván N., maestro de una secundaria ubicada en el municipio de Metepec, y quien es investigado por su presunta participación en delito de abuso sexual en contra de una menor de edad. Soy Alan Servín, que tengas una excelente noche.
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3: Hola, ¿qué tal? Vamos con más información. Toma nota porque manifestantes cierran la vialidad de ambos sentidos de Calzado de Tlalpan, a la altura de la estación del tren ligero Texcitlán. Tu alternativa, Avenida Aztecas y Avenida Canal de Miramontes. También les comparto que está complicado Ejército Nacional, esto desde Gutenberg hasta Circuito Bicentenario. Monterrey a vuelta de rueda desde Insurgentes hasta Chapultepec. Lento Constituyentes entre Periférico y Circuito Interior. Viaducto Miguel Alemán con avance lento desde Monterrey hasta Calzada de Tlalpan. Con asentamientos, Doctor Río de la Loza, esto desde Avenida Cuauhtémoc hasta Eje Central. Ejército Nacional con carga que avanza desde Gutenberg hasta Río San Joaquín y con buena circulación Periférico desde Torres de Satélite hasta Avenida del Conscripto. Toma nota, nos mantenemos en 18 grados. Soy Mariela Coria, quédate en compañía de 88.9 Noticias, información que sirve. Tráfico y clima cada 15 minutos.
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1: Hola, ¿qué tal? Vamos con más información. Toma nota porque mañana no circulan los autos con holograma 1 y 2 de verificación, con engomado verde, terminación de placas 1 y 2. También te comparto que al momento sigue suspendido el servicio en todas las estaciones del tren ligero. Esto por manifestantes. También considera que tenemos reducción de carriles por manifestantes en la autopista México-Cuernavaca, a la altura de la caseta de cobro Tlalpan. Se complica Ejército Nacional desde Gutenberg hasta Circuito Bicentenario. Monterrey a vuelta de rueda desde Insurgentes hasta Chapultepec. Florencia lento desde Chapultepec hasta Reforma. Avenida Juárez con ligera carga desde Luis Moya hasta Eje Central. Doctor Río de la Loza con asentamientos entre Avenida Cuauhtémoc y Eje Central. Y libre conscripto desde Paseo de la Herradura hasta Periférico. Toma nota, tenemos una temperatura de 18 grados. Soy Mariela Coria y escuchas 88.9 Noticias, información que sirve. Tráfico y clima cada 15 minutos.
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1: Llegó el momento en el que te comparto más información. Sigue suspendido el servicio en todas las estaciones del tren ligero por manifestantes. También considera que tenemos reducción de carriles por manifestantes en la autopista México-Cuernavaca. Esto a la altura de la caseta de Cobro Tlalpan. Se complica Insurgentes desde Montevideo hasta Río de los Remedios. Ejército Nacional con mucho tráfico desde Gutenberg hasta Circuito Bicentenario. Monterrey complicadísimo desde Insurgentes hasta Chapultepec. Encontramos avance lento en Florencia desde Chapultepec hasta Reforma. Avenida del Taller con asentamientos desde San Antonio Abad hasta Eje 2 Oriente. Y en Eje 1 Oriente tenemos carga que avanza. Esto desde Eje 1 Norte hasta Fray Servando. Toma nota, nos mantenemos en 18 grados. Soy Mariela Coria y estás en compañía de 88.9 Noticias, información que sirve. Tráfico y clima cada 15 minutos.
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1: Hola, ¿qué tal? Vamos con más información. Toma nota porque por obras está afectado el tránsito vehicular en Boulevard Puerto Aéreo, pasando Zaragoza con dirección a Oceanía. También te comparto que está complicado Ejército Nacional, esto desde Gutenberg hasta Circuito Bicentenario. Insurgentes a vuelta de rueda desde Rivera de San Cosme hasta Reforma. Florencia con avance lento desde Chapultepec hasta Reforma. Si circulas por Viaducto Río Becerra, tenemos carga que avanza desde Viaducto Miguel Alemán hasta Distribuidor Vial San Antonio. Y con buen avance, Francisco del Paso y Troncoso, esto desde Zaragoza hasta Viaducto Río Piedad. Toma nota, tenemos una temperatura de 18 grados. Soy Mariela Coria, quédate en compañía de 88.9 Noticias, información que sirve. Tráfico y clima cada 15 minutos.
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1: Muy buenas noches, vamos con más información. Sigue suspendido el servicio en todas las estaciones del tren ligero. Esto por manifestantes, para que lo tomes en cuenta. También te comparto que por obras está afectado el tránsito vehicular en Boulevard Puerto Aéreo, pasando calzada Ignacio Zaragoza con dirección a Oceanía. Se complica Insurgentes entre Rivera de San Cosme y Reforma. Consulado con avance lento entre calzada Misterios y Eduardo Molina. Avenida Juárez con ligera carga desde Luis Moya hasta Eje Central. Constituyentes con carga que avanza desde Parque Lira hasta Circuito Interior. Y con buena circulación Avenida 8 Francisco Morazán, desde Boulevard Puerto Aéreo hasta Viaducto Río Piedad. Toma nota, nos mantenemos en 18 grados. Soy Mariela Coria. No le cambies, quédate en compañía de 88.9 Noticias, información que sirve. Tráfico y clima cada 15 minutos. Ya regreso con más información vial.
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1: Y atención, porque ahora van a salir los más locos, los más marchosos, los más zumbados, los más...

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1: Hola, ¿qué tal? Vamos con más información. Toma nota porque por obras está afectado el tránsito vehicular en Boulevard Puerto Aéreo. Esto pasando calzada Ignacio Zaragoza con dirección Oceanía. También te comparto que está complicado Insurgentes. Esto desde Rivera de San Cosme hasta Reforma. Ejército Nacional lento desde Gutenberg hasta Circuito Bicentenario. Viaducto Miguel Alemán avanza lento. Esto si vas desde Medellín hasta Calzada de Tlalpan. Monterrey con carga que avanza desde Insurgentes hasta Chapultepec. Avenida Gran Canal con buen avance desde Eje 3 Norte hasta Calzada San Juan de Aragón. Y libre Calzada Vallejo. Esto desde Avenida Cuitláhuac hasta Montevideo. Toma nota, tenemos una temperatura de 18 grados. Para mañana se espera una temperatura máxima de 24 grados y una mínima de 15 grados, con 80% de probabilidad de lluvia. Soy Mariela Coria y escuchas 88.9 Noticias, información que sirve. Tráfico y clima cada 15 minutos.
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1: Hola, ¿qué tal? Vamos con más información. Toma nota porque mañana no circulan todos los autos con holograma 1 y 2 de verificación. Con engomado verde, terminación de placas 1 y 2. También te comparto que está complicado Insurgentes. Esto desde Rivera de San Cosme hasta Reforma. Lento Consulado entre Calzada Misterios y Eduardo Molina. Ejército Nacional también avanza lento desde Gutenberg hasta Circuito Bicentenario. Monterrey con carga que avanza desde Insurgentes hasta Chapultepec. Avenida Juárez con ligera carga desde Luis Moya hasta Eje Central. Y con buena circulación Calzada de la Viga desde Fray Servando hasta Eje 2 Sur. Nos mantenemos en 18 grados y para mañana se espera una temperatura máxima de 24 grados y una mínima de 15 grados con 80% de probabilidad de lluvia. Soy Mariela Coria y escuchas 88.9 Noticias, información que sirve. Tráfico y clima cada 15 minutos.
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1: Hola, ¿qué tal? Vamos con más información. Toma nota porque sigue suspendido el servicio en todas las estaciones del tren ligero. Esto por manifestantes. También te comparto que tenemos avance complicado en Insurgentes, entre Rivera de San Cosme y Reforma. Circuito interior lento desde Marina Nacional hasta Ricardo Flores Magón. Ejército Nacional con avance lento desde Gutenberg hasta Circuito Bicentenario. Avenida Juárez con ligera carga desde Luis Moya hasta Eje Central. Monterrey con carga que avanza desde Insurgentes hasta Chapultepec. Arquímedes con buen avance desde Paseo de la Reforma hasta Presidente Masaryk. Y Libre Constituyentes entre Observatorio y Circuito Interior. Nos mantenemos en 18 grados. Soy Mariela Coria. Quédate en compañía de 88.9 Noticias, información que sirve. Tráfico y clima cada 15 minutos.
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1: Para mí fue un gusto acompañar tu camino. Vamos con la última información vial. Recuerda que mañana no circulan los autos con holograma 1 y 2 de verificación, con engomado verde, terminación de placas 1 y 2. También te comparto que continúa suspendido el servicio en todas las estaciones del tren ligero por manifestantes. Mientras tanto, tenemos buen avance en Avenida Gran Canal, desde Eje 3 Norte hasta Calzada San Juan de Aragón. Eduardo Molina Libre desde Calzada Ignacio Zaragoza hasta Eje 2 Norte. Marina Nacional es una excelente opción desde Circuito Interior hasta Mariano Escobedo. Y Parque Lira Libre desde Constituyentes hasta Viaducto Miguel Alemán. Nos mantenemos en 18 grados. Para mañana se espera una temperatura máxima de 24 grados y una mínima de 15 grados, con 80% de probabilidad de lluvia. Soy Mariela Coria y fue un gusto acompañar tu camino a través de 88.9 Noticias, información que sirve. Tráfico y clima cada 15 minutos.

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2: Perfecto. Muy buenas noches, muy buenos días. Soy Eddie Warman y estamos en 88.9 Noticias, información que sirve en iHeartRadio, haciendo streaming en iHeartRadio en México, Estados Unidos y Canadá. Además de que estamos transmitiendo simultáneamente en Facebook, YouTube y TikTok. Estoy con Camilo San Martín, él es el director general de Porsche desde 2020. A su mando han roto récords de ventas en el país. El año pasado más de 3,000 vehículos vendidos en la historia de Porsche, más de 26,000 vehículos entregados en la historia de Porsche México, y hoy lanzan el nuevo Porsche 911 Turbo S. Es una serie de elementos que hay que aprenderse, se los repito, 911 Turbo S, ya me lo aprendí. Camilo, muchas gracias, hay que darle un poco de alegría a esta mañana y hoy para los que nos están escuchando en la noche. Estamos, como decía, en la pista México Drive Resort, aquí por la carretera de Toluca, casi a la altura de la Marquesa, y antes que nada te agradezco que nos reciban y nos permitan hacer esa entrevista, Camilo.
5: No, al contrario, Eddie, encantado de estar contigo y con toda tu audiencia, y qué mejor que en este lugar, en el corazón del Porsche Driving Center.
2: Uno de los grandes méritos de Porsche y también a tu mando ha sido mantener una filosofía de diseño coherente y una filosofía de diseño a largo plazo. Es una industria que está dominada cada vez más por pantallas, por asistentes digitales, por sistemas de conectividad, sistemas muy complejos además, pero ustedes han defendido como marca mundial y por lo tanto en México han defendido de forma clara la tecnología que debe potenciar y que debe ser lo esencial de una conducción entretenida, divertida y segura. Alta tecnología es lo que siguen manejando ustedes y aunque incorporan sistemas de hibridación, no han preferido irse por los deportivos que sean eléctricos.
5: Muy importante lo que mencionas, Eddie. Yo creo que nuestros ingenieros desde Casa Matriz, en Alemania, en Stuttgart y en Weissach, creo que han hecho un gran trabajo para que la marca evolucione de una forma que pueda incorporar elementos tecnológicos que mejoren el desempeño, pero que nunca pierdan la esencia de la marca. Creo que eso ha sido la clave. Incluso, bueno, de unos años para acá ya introdujimos nuestro primer vehículo eléctrico, Taycan, el segundo, el Macan, y a pesar de ello, te puedo decir que la marca ha evolucionado, pero sin perder la esencia. Y creo que eso es clave, ¿no? Porque al final, en Porsche entendemos perfectamente que para nuestros clientes Porsche es un sueño y creo que esa es la clave, cumplir el sueño y no perder la esencia. Entonces creo que nuestra casa matriz lo ha hecho muy bien.
2: Y fíjate, hay una frase muy famosa de el señor Porsche, Ferry Porsche, que se resume en que el diseño debe ser funcional, pero la funcionalidad no debe ser aburrida. Y en este caso, hablando de la digitalización y toda esta electrificación que hoy incorporan los coches y otros que se vuelven solamente eléctricos, ¿cómo defines tú ese balance perfecto para que la tecnología no opaque la ergonomía y que esa conexión purista que ha mantenido Porsche deba tener al conductor de asfalto contento, emocionado y comprometido.
5: Mira, yo creo que algo que nos hace únicos, diría yo, es la gran gama de posibilidades que tienes con nuestros autos, ¿no? Como bien dices, puedes tener desde un auto muy pure racing, como puede ser a lo mejor un GT3 RS, ¿no? Un GT3, autos totalmente para pista, como puedes tener justamente un auto como el que presentamos hoy, el Turbo S, que es un auto
2: 911
5: Turbo S, que es el 911 más potente de la historia, más de 700 caballos, 711 para ser exacto, que lo puedes meter a la pista, lo puedes llevar al extremo, te transmite toda esa adrenalina que la marca transmite, pero después puedes usarlo en el día a día, y como bien dices, tienes un auto con el diseño más vanguardista, con la última en tecnología, que te da esas prestaciones que esperas, pero que también lo puedes usar día a día, ¿no? Lo puedes traer en la calle, y saliendo de la pista te puedes ir a cenar con tu auto y te puedes ir al trabajo, y es un auto perfectamente funcional. Entonces, te digo, creo que eso es lo que nos caracteriza, esa gran gama de posibilidades que ofrecemos a nuestros clientes, desde un GT3 RS hasta un SUV, ¿no? Un auto muy funcional, y dentro de los SUVs puedes tener autos sumamente, con prestaciones sumamente atractivas, ¿no? Y autos muy, muy, digamos, flexibles y para uso cotidiano. Entonces, creo que dependiendo de lo que busquen nuestros clientes, estamos en la posición de ofrecerles algo que además cumpla su sueño y que además no pierda la esencia de la marca. Entonces, creo que eso es fundamental.
2: Es muy importante considerar que cuando la evolución es una experiencia, cuando la evolución es funcional, entonces la experiencia debe mejorar. Y aquí entramos a lo que yo pensaría, que cuando mejora la experiencia no se diluye la interacción humana, y tú has recorrido el país, has liderado la transformación muy notable para al interactuar con el cliente, tú y los distribuidores, tú y los propietarios de las agencias han logrado pasar de las concesionarias tradicionales a concesionarias que son experiencias, a Porsche Studio, por ejemplo, en la Colonia Roma, los espacios de Porsche Now, la reciente apertura de Porsche Center en Tijuana, y bajo este concepto, Destination Porsche, podemos llamarle, ¿a qué necesidades podrías atribuir esta diversificación de infraestructura para conectar con las nuevas generaciones y los compradores de lujo en México, que son muy exigentes, que viajan, que visitan otras agencias, pero que están muy involucrados con el tema lujo?
5: Sí, excelente, excelente pregunta, Eddie. Fíjate que creo que en Porsche entendemos perfectamente bien que Porsche es un sueño para nuestros clientes, y no nada más es un sueño el adquirir el vehículo, sino que entendemos que es toda la experiencia, ¿no? Es no solo ser propietario de un Porsche, sino todo lo que ello implica, ¿no? Es una serie de experiencias, y esa filosofía permea justamente hasta nuestros puntos de venta. Hemos justamente iniciado esta transición del tradicional punto de venta a un punto de experiencia, le llamamos, justo como lo mencionas, el concepto de Destination Porsche, que lo que buscamos es que nuestros clientes y fanáticos de la marca se puedan acercar a la marca de una forma distinta y puedan convivir y generar comunidad, que es algo fundamental para nosotros en la marca, y generar esas experiencias extraordinarias que muchas veces no es algo que el dinero pueda comprar, sino realmente lo que tú puedes hacer al ser parte de la comunidad Porsche. Y algo que habla un poco de esta filosofía también, y te lo comparto, es cómo lo vemos desde Porsche. Es que nosotros, claro, no somos perfectos y podemos tener muchas fallas, pero lo que sí te puedo asegurar, Eddie, es que todos los días, tanto nosotros en el corporativo como en la red de concesionarios, nos esforzamos y tenemos como meta superar las expectativas de nuestros clientes. Es decir, no solo cumplir con lo que esperan los clientes, sino ir más allá y superar sus expectativas. Es un reto, evidentemente, porque además las expectativas cambian, son diferentes de persona a persona y cambian con el tiempo, pero esa es la filosofía que nos mueve en Porsche y por la que nos esforzamos todos los días, ¿no? Es decir, para que podamos cumplir un sueño y además podamos crear esa experiencia que sea inolvidable y que genera lealtad y comunidad, que creo que distingue a Porsche en el mundo.
2: Cumple 25 años Porsche en México, como decía yo al principio. Han superado récords de ventas en los últimos años, por lo cual tú mismo te has puesto la tablita más alta. Tú mismo tienes que superar lo que tú superaste, lo cual es más difícil, porque superar de lo de que otro hizo puede ser fácil, pero superar lo que tú hiciste es un doble reto, porque tienes mucha competencia atrás y mucha gente que puede ofrecer superarlo. Una de las cosas más importantes que en estos 25 años, a través de la marca, se ha mostrado un profundo respeto a la cultura automotriz mexicana, con proyectos históricos como la personalización del 911 Turbo en homenaje a Pedro Rodríguez, el gran piloto mexicano, que a él y a su hermano es que se llama este importantísimo autódromo, que es el Autódromo Hermano Rodríguez. Entonces, me gustaría ver si nos puedes adelantar y si están preparando alguna sorpresa de ese calibre o una edición especial que selle este cuarto de siglo en las colecciones locales y que comprometan para el segundo cuarto que alguien haga algo mejor.
5: Muy buena pregunta, Eddie. Me encanta porque creo que algo que también nos distingue en Porsche es justo el nivel de personalización que tú puedes hacer a tu auto. Y justamente tomando toda la historia que tiene Porsche con México, hemos desarrollado, como bien dices, ediciones únicas, especiales, que hacen aún más especiales a nuestros autos. Ya hablabas del One of a Kind de Pedro Rodríguez, pero también hicimos una trilogía en honor a lo que ha vivido Porsche con la carrera panamericana en México, ¿no? Esa relación tan fuerte que tiene con México, pues ya sabemos que el Panamera, el nombre deriva de la carrera panamericana, el Carrera 911 Carrera también deriva de lo que es la carrera panamericana en México, y hemos hecho estas ediciones. Te puedo adelantar que este año tenemos una sorpresa más de un auto sumamente exclusivo que se va a presentar. No te quiero dar más detalles, pero sí te adelanto que va a ser un auto espectacular, igualmente con motivos muy mexicanos, y bueno, es parte de nuestra celebración de estos primeros 25 años de historia en el país, que nos compromete a seguir trabajando fuertemente para mantener siempre vivo el sueño de Porsche en nuestros clientes, y como bien dices, pues siempre irnos superando en todo lo que hacemos, ¿no?
2: Tengo una pregunta todavía más compleja. Al incorporar Porsche el primer híbrido en este Porsche 911, hay un paradigma entre el clásico motor térmico o de combustión y la incorporación de un híbrido. Además de saber cómo funciona este sistema híbrido de Porsche, con la llegada definitiva de los autos eléctricos a los modelos de volumen, vemos un fenómeno fascinante en el mercado de los coleccionistas de los modelos tradicionales, y desde los clásicos con refrigeración, refrigerados por aire, el air-cooled, hasta el 911 Carrera moderno o el GT3 de aspiración natural, que se han convertido en verdaderos objetos de culto, en verdaderas piezas de arte. ¿Cómo crees tú que se va a comportar el mercado mexicano con la llegada de los eléctricos? Y dos preguntas en esta. ¿Se va a disparar aún más los precios de Porsche térmicos por una nostalgia y escasez? ¿O se va a devaluar en algún momento? ¿O híbridos van a darle más plusvalía?
5: Yo como lo veo, Eddie, es creo que tenemos, la tecnología siempre seguirá evolucionando, y creo que hoy en día las necesidades también ambientales, etcétera, nos mueven a ir evolucionando e ir ofreciendo mejores tecnologías más amigables, más limpias, y eso va a seguir, ¿no? Es decir, es claro que creo que el tema de electrificación, y no solo en México, sino a nivel mundial, a lo mejor no fue al ritmo que muchos pensaban o pensábamos, pero yo creo que vamos a ir hacia allá, y creo que la marca lo ha hecho muy bien introduciendo sus primeros vehículos 100% eléctricos para quien así lo busca, pero también lo mencionabas, los híbridos, ¿no? Tú puedes tener un Cayenne Turbo e-Hybrid que te puede dar una autonomía de casi 100 kilómetros 100% eléctrico, es decir, lo puedes usar casi todos los días en modo eléctrico, pero también cuando necesitas recorrer largas distancias, necesitas prestaciones de un motor de combustión, pues tienes un motor V8 biturbo que te da toda esa adrenalina que la marca te ofrece. Y esa pasión, pues tenemos que conservarla. Yo creo, y eso pienso yo, que como ha sucedido con muchos de nuestros vehículos, a lo largo del tiempo, pues, como bien dices, serán piezas realmente súper valoradas. Ya hablabas de incluso este grupo, ¿no? De que hay gente que son amantes de los motores enfriados por aire, ¿no? Hay todo un grupo de amantes de nuestros autos enfriados por aire, pero también los enfriados por agua. Y creo que así va a pasar. Yo creo que de manera irremediable vamos a irnos moviendo hacia tecnologías más limpias.
2: Perdón que te interrumpa, déjame hacer una pausa en 88.9.
5: Con gusto.
2: Porque allá en Estados Unidos y Canadá ya están marcando tiempo. Volvemos, hacemos una pausa, regreso a este evento de lanzamiento del nuevo Porsche 911. Estoy con Camilo San Martín y volvemos al México Drive Resort.
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2: Soy Eddie Warman y continuamos con Camilo San Martín en este lanzamiento del nuevo Porsche 911 Turbo. Estamos en un muy bonito Drive Resort. Es una experiencia increíble. Porsche es quien tiene este edificio y quien ha marcado la batuta de tener el lujo y la deportividad. Comentaba yo con Camilo hace un momento si no se van a ver afectados los sueños de los coleccionistas que han comprado Porsches de refrigeración por aire o por air cooling o con otros sistemas con la llegada de los vehículos híbridos o la electrificación. Y continúa, por favor.
5: Sí, claro que sí, Eddie. Platicamos justo en el bloque anterior de esa parte. Yo creo que nuestros vehículos seguirán siempre siendo súper valorados y puede ser que para los amantes de los motores de combustión, pues así será a lo largo del tiempo, como ha pasado con otros modelos de hace muchos años. Pero otra vez, creo que la tecnología, como lo ha hecho Porsche, lo ha hecho para evolucionar, ¿no? En el caso del 911, por ejemplo, como el que estamos presentando hoy aquí, el Turbo S, ya agrega elementos tecnológicos de hibridación, que es importante señalar que no es un motor eléctrico que mueva el auto, a diferencia de un híbrido como un Cayenne o un Panamera, que sí el motor eléctrico mueve el auto. Aquí se empiezan a incorporar elementos electrónicos en el auto, como puede ser en el turbo, ¿no? O como puede ser en la transmisión, pero esto con el fin de mejorar el desempeño. Justo veíamos las prestaciones que da este auto, que logró bajar muchos segundos con la generación anterior o con el turbo ese anterior en Nürburgring, por ejemplo, cómo logra una aceleración de 0 a 100 en 2.5 segundos, que es brutal para un coche con motor de combustión y que tiene prestaciones ya de superautos y de otras marcas mucho más costosas que Porsche. Entonces, creo que la tecnología, como lo entiende Porsche, viene a sumar y otra vez, como lo decía al inicio del programa, siempre buscando no perder la esencia de la marca, ¿no? Entonces, incluso creo que nuestros vehículos eléctricos, para quienes han manejado o son propietarios de un vehículo eléctrico Porsche, pueden asegurar que sigue transmitiendo y que sigue manteniendo ese ADN de la marca, a pesar de ser un motor eléctrico. Te comentaba al inicio del programa, por ejemplo, que mis hijos, y es un tema generacional, les encanta el eléctrico, ¿no? O sea, lo subió un motor de combustión, que a lo mejor un purista diría qué sinfonía oír este motor. Y mis hijos de otra generación dicen, oye,
2: qué oso, papá. Sí, cuando qué oso, acelera. Papá. Y entre el turbo, ¿no?
5: Exacto. Y cuando oyen un eléctrico que suena como una nave espacial, les encanta. En fin, yo creo que de manera natural iremos yendo hacia allá. Y creo que Porsche, para no perder su esencia también, ha estado invirtiendo mucho en otras alternativas, como pueden ser los combustibles sintéticos, para mantener justamente también motores de combustión y que además podamos seguir siendo amigables con el medio ambiente. Entonces, creo que ahí están todas las posibilidades y se seguirá trabajando fuertemente, ¿no?
2: El cliente hoy no quiere una ruptura entre lo eléctrico y la tecnología, entre lo deportivo eléctrico, como lo decías, y lo deportivo natural. Pero el cliente hoy ya no solamente busca en una concesionaria llegar y ver un coche o verlo o configurarlo en la pantalla. Están buscando la personalización. Y ¿cómo percibes tú, o cómo ha evolucionado, mejor dicho, el cliente mexicano al momento de configurar su auto? Hubo un momento que hacíamos burla de los autos configurados en Las Vegas con rines dorados y brillos y que suben y bajan, o en los Emiratos Árabes, ¿no? Coches con el logotipo en dorado y las manijas en oro y colores rosas y muy llamativos. Ahora, eso no ha llegado afortunadamente a México, o casi no ha llegado a México. Y repito, qué tan sofisticado se ha vuelto a la hora de elegir materiales extras o colores históricos, o hice a lo más clásico y purista el cliente mexicano.
5: Fíjate que justo cuando platicábamos de esta evolución de un punto de venta a un punto de experiencia, lo que nosotros buscamos en Porsche es que el cliente realmente pueda hacer su auto como lo soñó, ¿no? Y creo que la marca le ofrece esa posibilidad a nuestros clientes. Entonces, incluso desde el diseño de nuestros concesionarios, o bajo el concepto Destination, tenemos un fitting lounge muy completo. Bueno, antes de eso, contamos hoy con un configurador, que yo creo que es de los configuradores más completos de la industria, donde tú, desde tu computador, desde tu celular, puedes empezar a jugar y a configurar el auto de tu sueño. El color que tú gustes, el stitching, puedes hacer, bueno, jugar con infinidad de opciones para realmente hacer el auto como tú quieras. Y físicamente creemos que es muy importante para nosotros, por eso en nuestros puntos de venta, o nuestros concesionarios, tenemos todos los elementos para que el cliente pueda ver los colores físicamente, pueda sentir las pieles, pueda ver y pueda hacer la combinación que guste. Entonces, sí te puedo decir, Eddie, que nuestros clientes, cuando se acercan con nosotros,

0: visita en Alemania y vi cómo hacían una selección especial de la piel. La pasan en unas lámparas especiales y van viendo que no tenga una falla. Con un rayito de luz que se pase, de una luz muy intensa, esa piel se desecha. Esa misma piel que se usa para el volante, para los asientos, para el tablero, para los laterales, para los interiores, armados a mano, ensamblados a mano. No llega una máquina y pum, pum, pum, un robot, ¿no? Sí, sí, se ayudan del robot para ciertas cosas, para puertas o para ciertos tornillos y remaches, en fin. Pero el ensamblaje del motor, del tablero, del volante, de los asientos, de toda la piel, esa mano. Y eso le da un valor especial, no necesariamente el precio, sí el valor especial a Porsche. Hablemos de trato al comprador final y el financiamiento. Déjame hacer una pausa.
1: Claro.
0: Volvemos a iHeartRadio en México, Estados Unidos y Canadá, y hay una pausa en 88.9 Noticias, información que sirve a iHeartRadio, y regresamos con el 25 aniversario de Porsche en México. Volvemos.
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0: El récord de goles en un solo partido es increíble, impresionante, realmente imposible de creer. El equipo AS Adema de Madagascar ganó un partido con un marcador histórico de 149 goles contra 0 a Sceaux Le-Mignon. Es un resultado increíble. Y no fue por superioridad técnica, sino debido a un boicot del equipo contrario que anotó goles de manera intencional en protesta por una decisión arbitral anterior. ¡Qué bárbaros! Este partido se convirtió en el récord mundial de la diferencia de goles, que ha sido el más grande en la historia del fútbol profesional. A otro lado, nos iríamos con el extremo de los récords. El gol más rápido en la historia del fútbol profesional se anotó en solo 2.8 segundos, realizado por Nawaf Al-Abed en 2009, aunque otras fuentes indican que fue a los 2.4 segundos. Da igual, el récord de más goles en un solo torneo del mundo lo tiene el francés Jos Fontaine, quien anotó 13 goles durante el torneo de 1958 en Suecia. 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Soy Eddie Warman en 88.9 Noticias, información que sirve en todas las redes. Continúo con Camilo San Martín, director general de Porsche México. Es muy interesante esta plática para todos los entusiastas del automovilismo, de los vehículos deportivos, de Porsche, que Porsche en particular tiene una gran cantidad de seguidores, de amantes, son más fieles que las esposas en muchos casos, y las

0: Mujeres son más fieles a sus porches que a los esposos. ¿Por qué? Porque esto sí dura, ¿no? Dura, ahora sí que dura. No voy a hacer el albur, pero dura. Y quien quiere comprar un porche y ahora con el financiamiento, el comprador de porche en México no busca un auto de producción, en masa busca una extensión de su personalidad y una reafirmación de sus emociones y de su mundo. Con el auge del programa Sonderwunsch, que es personalización, el porche exclusive Manufaktur, en alemán, ¿cómo has visto la evolución, ya decíamos, de comprobar, de adquirir el vehículo con colores especiales, pero además con las herramientas financieras? ¿Qué es estructura de Porsche Financial Services en México, ya que hay un crecimiento en el leasing, en poder cambiar tu coche cada 2 o 3 años?
1: Sí, muy buena pregunta, Eddie. Nosotros también hemos trabajado fuertemente con nuestra financiera de casa para poder pues poner un poco más al alcance de quien sueña adquirir un Porsche, lo pueda hacer, ¿no? Incluso otra vez hablaba al principio un poco de la gama de producto, que hoy puedes encontrar un Macan, por ejemplo, que es, puede ser la entrada a la marca y posteriormente ir creciendo. Y entonces con la financiera nosotros buscamos cómo poder, te decía, hacer que los clientes puedan cumplir su sueño antes a través de algún plan de financiamiento. Entonces, continuamente estamos buscando cómo hacer esa oferta comercial, inclusive para los diferentes perfiles. Bien decías, hay perfiles que a lo mejor buscan un arrendamiento puro, por ejemplo, ¿no? Tenemos programas donde tú puedes dar, le llamamos Porsche Today, donde tú puedes dar cierto monto de enganche y después tienes un periodo con mensualidades pues bastante razonables, se podría decir, y al final del periodo tú tienes cierto valor de tu auto que puedes decidir si lo quieres liquidar, si quieres que lo que has pagado te lo tomen a cuenta para renovar tu vehículo y, como dices, mantenerte actualizado, ¿no? Entonces, sí trabajamos con nuestra financiera de casa muy de cerca, toda la parte comercial desde el corporativo para poder ofrecer esas posibilidades a los clientes. Y sí te puedo decir que más o menos, básicamente en los últimos 2 meses, 1 de cada 4 autos que entregamos se va con la financiera de casa, por ejemplo, ¿no? Entonces, es decir, lo que quiero transmitir con esto es que tu sueño sí puede estar más cerca de lo que tú piensas. Entonces, que se acerquen con nuestros concesionarios y les darán toda la asesoría que requieran para ver cómo lo pueden hacer.
0: De esos 3,000, más de 3,000 vehículos vendidos el año pasado, ¿qué porcentaje decidió cambiar un modelo nuevo o qué porcentaje decidió pagar ese valor y quedarse con el vehículo?
1: Mira, yo lo que hemos visto es México todavía te diría que es un mercado donde, a diferencia de otros mercados como en Estados Unidos, sí la propiedad del vehículo importa, ¿no? Entonces, yo sí te puedo decir que la mayoría de nuestros clientes buscan liquidar el auto que sea de su propiedad y a lo mejor lo conservan por muchos años, depende el modelo, o después lo venden. No necesariamente, a lo mejor como te decía, en mercados como en Estados Unidos, que renuevan esos leasing y están buscando renovar su auto todo el tiempo. Yo no lo veo así en el mercado. Creo que la mayoría, e insisto, creo que la propiedad sigue importando mucho en nuestro país, pero bueno, la opción está, porque al final para profesionistas, doctores, abogados, está la opción de arrendamiento puro, está para quien busque tener esas mensualidades más cómodas y después ver qué hace, ¿no? Entonces, te digo, creo que hemos adaptado nuestra oferta financiera a las necesidades del mercado para que podamos hacer realidad su sueño.
0: Hemos hablado de la hibridación. Hay nuevos modelos, vienen otros nuevos modelos o ediciones especiales en el portafolio. El corazón de la marca siempre ha sido el 911. Con esta reciente integración de tecnología híbrida, T-Hybrid, en el 911 Carrera GTS, se rompen paradigmas técnicos sumamente complejos y que la alta ingeniería de Porsche en Alemania ha logrado superar. ¿Cómo has percibido la reacción purista a la marca en México ante esta evolución? ¿Cómo funciona este sistema híbrido? ¿Es como el sistema híbrido que vemos de muchos vehículos orientales y ya americanos?
1: No, fíjate que y esa es una muy buena pregunta, Eddie, especialmente hablando del 911, porque en lo que es Panamera y Cayenne híbrido, sí, como lo comentaba anteriormente, sí cuentan estos autos con un motor eléctrico que mueve al vehículo, es decir, y puedes tener cierto rango de autonomía 100% eléctrico, y ser muy amigable con el medio ambiente porque no está funcionando el motor de combustión. Pero en el caso del 911, esta hibridación y esta tecnología fue un reto. Yo lo vi en Alemania porque fue incorporar elementos electrónicos dentro de un turbo, incluso también ampliar un poco una batería para esto es esencial para mejorar el desempeño del auto, ¿no? Es decir, por ejemplo, un turbo híbrido lo que hace es reducir el tiempo del turbo lag, el famoso turbo lag, es decir, tener una respuesta inmediata y también hacer que la transmisión funcione de una manera más óptima. Entonces, no es un motor eléctrico que mueva el auto. Para aquellos que empiecen a decir, no, es que ya se está volviendo híbrido el 911, no. Es realmente incorporar estos elementos para mejorar el desempeño aún más e empujar los límites de lo que puede alcanzar el auto. Entonces, eso es lo que ofrecemos hoy para los puristas.
0: Pero ¿cómo mecánicamente funcionan? Esto no termino de captarlo. ¿En qué momento entra la parte eléctrica? ¿A qué piezas? ¿Entra la transmisión? ¿Entra el motor?
1: En transmisión y especialmente, como el nombre lo dice, turbo hybrid, es especialmente en el turbo. Uh-huh. Nosotros sabemos que para que entre el turbo tenemos que esperar un momento en que se empiece a quemar el combustible, se generen los gases, gira la turbina y en ese momento sientes el jalón.
0: Que es lo que llaman el delay en algunos.
1: Exacto. El turbo lag, ¿no? Alguna vez oí un ejemplo que me parecía interesante, que es como, por ejemplo, si tú tuvieras una carreta y un caballo y uh-huh. tiene una cuerda. El caballo empieza a caminar, pero no avanza todavía la carreta hasta que se estira al 100% la cuerda y jale la carreta, ¿no? Entonces, lo que hace este motor o este componente eléctrico dentro del turbo es no esperar a que se generen gases suficientes que hagan que gire la turbina y en ese momento reaccione, sino antes. Es decir, entra este motor uh-huh. eléctrico, hace que funcione el turbo casi de manera inmediata y puedes tener justamente pues prestaciones como de un vehículo eléctrico, que es una de las características de los vehículos eléctricos, es que el torque es inmediato. Tú pisas el acelerador y inmediatamente sientes la reacción del auto, cosa que no sucede así con los de combustión, pero este elemento eléctrico en el turbo hace que casi sea inmediato.
0: ¿Y ese le convierte en un vehículo calificado como híbrido para tener la placa verde, digamos, para poder circular sin problemas?
1: Fíjate que ese es un buen punto. Entiendo que la regulación ha cambiado, ¿no? Porque hace tiempo, incluso por ejemplo en ciudades como la Ciudad de México, tú puedes obtener una placa verde, incluso con unos autos que les llaman mild hybrid. Uh-huh. El mild hybrid es una hibridación ligera, digamos, que igualmente no es que tenga un motor eléctrico que mueva el auto, sino es un componente eléctrico que descarga un poco el peso sobre el motor eléctrico para generar electricidad para algunos componentes del auto. Entonces, eso lo hace un motor eléctrico. No es que sea un motor eléctrico que mueva el auto, sí lo hace un poco más eficiente, pero es un tipo de hibridación distinta. En su momento, hace muchos años, tú con un mild hybrid podías obtener placas verdes, pero eso ha cambiado. Entonces, entiendo que hoy en día ya no es posible. E insisto, esta hibridación en el 911 o estos componentes electrónicos son para mejorar el desempeño y que puedas tener prestaciones sobresalientes, ¿no?
0: Me voy a Panamera y a Cayenne. Modelos de gran volumen e importancia en la estrategia de ventas, en la estrategia comercial. Han recibido actualizaciones importantísimas, tecnológicas y profundas. Han balanceado mecánicas de combustión interna con opciones híbridas enchufables de gran autonomía. ¿Cuál es la estrategia comercial que bajo tu dirección está siguiendo Porsche en México para mantener el liderazgo en estos segmentos frente a una competencia que se vuelve agresivamente hacia lo digital? ¿Y qué ventajas emocionantes, emocionales y de sensación tienen estos vehículos versus a los eléctricos tradicionales?
1: Bueno, yo creo que la principal ventaja que nos ofrecen nuestros vehículos híbridos, hablando de Cayenne y de Panamera, a nuestros clientes, es lo que comentaba del rango eléctrico. Puedes tener casi 100 kilómetros totalmente de autonomía eléctrica, entonces usarlos diario con el motor eléctrico. Pero algo que también es impresionante, Eddie, es, por ejemplo, en el caso de Cayenne, pues evidentemente es uno de los segmentos más grandes, pero como bien dices, es uno de los segmentos más competidos, ¿no? Entonces, lo que buscamos es que nuestros vehículos tengan prestaciones superiores superiores a lo de la competencia, a los de la competencia, que puedan realmente percibir nuestros clientes. Y el Panamera es un auto más de nicho, pero es un auto, yo te puedo decir que el Panamera Turbo y Hybrid, por ejemplo, especialmente el híbrido turbo, acelera a lo mejor más rápido que un GT4 RS, o sea, de un 718, de un deportivo dos puertas, un coche mucho más pequeño. Un Panamera, un auto mucho más grande, cuatro plazas, etcétera, te puede dar las mismas prestaciones. El año pasado tuve la oportunidad de participar en dos etapas de la carrera panamericana, uno manejando un 718, impresionante, manejando un 911, increíble también, pero me tocó ir a algunas etapas de tránsito en un Panamera Turbo y Hybrid, y es impresionante la forma y las prestaciones, la forma como se mueve el auto y las prestaciones que te ofrece, ¿no? Entonces, creo que la gran ventaja, claro, el Panamera es un auto mucho más de nicho, es ciertos clientes buscan ese auto, no es un volumen.
0: Por la capacidad de la del habitáculo, son cuatro o cinco pasajeros, ¿correcto?
1: Justo, es un sedán grande, ¿no? Es decir, creo que los sedanes grandes, no solo en México, sino a nivel mundial, cada vez su nicho se hace más pequeño, pero hay un mercado específico para esos autos, y nosotros lo cubrimos con el Panamera. Cayenne, por ser un auto también mucho más versátil, pues, y te decía, hay mucha más oferta, y es un segmento mucho más grande porque son muy populares, pero otra vez, lo que nosotros buscamos siempre es mantener la esencia de un desempeño extraordinario en nuestros autos. Entonces, sin duda, con los motores híbridos, incluso 100% gasolina, creo que lo logramos de una manera muy, muy importante.
0: Continúo todavía con un tema de electrificación. Déjame hacer una pausa en 88.9 en iHeartRadio México, Estados Unidos y Canadá, y las redes. Volvemos en un momento con Camilo San Martín a este lanzamiento de el 911 Turbo en México Drive Resort.
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0: Soy Eddie Warman, estamos de regreso en 88.9 Noticias, información que sirve. Camilo San Martín, director de Porsche México, y yo en este lanzamiento del 911 Turbo, la nueva edición que viene con su sistema de hibridación. Y yo soy de la idea que si tuviera yo un Porsche me gustaría tenerlo para toda la vida, porque es una pieza de colección, y con estos cambios y esta evolución tecnológica, si tú, conozco gente, ha ido al salón, a un estudio en Los Ángeles, en Port Burbank, que tiene 100 Porsches este hombre que ha coleccionado, y son estudios, vive ahí, pero además tiene estudios de filmación, en fin, es una experiencia increíble ir. Hablemos de la certeza a largo plazo, con garantías y el programa Porsche Approve. El cliente del vehículo eléctrico suele tener dudas legítimas sobre la degradación de la batería, que normalmente dura entre 8 y 10 años. Es lo que dicen, estamos aprendiendo apenas, ¿no? ¿Qué tipo de respaldos de garantía específica ofreces tú en México a los componentes de alta tensión, vamos a llamarle, y cómo se va a robustecer el programa Porsche Approve? ¿Qué significa? Son autos seminuevos certificados para garantizar que el valor residual de tus eléctricos e híbridos mantengan sólido su precio, pero ¿qué pasa con los que no son ni híbridos ni eléctricos, pero que son 100% térmicos?
1: Fíjate que es Gracias a la mesa, Eddie, porque te puedo decir que yo creo que contamos con el programa de Approved, que puede ser el más robusto en el mercado mexicano. ¿Por qué me atrevo a decir eso? Porque si tú cumples los servicios de mantenimiento y tienes en buen estado tu auto, puedes extender la garantía hasta por 15 años. Yendo a la pregunta inicial acerca de los eléctricos, como bien dicen, nosotros como marca ofrecemos una garantía de 8 años sobre la batería. Creo que la gran ventaja es que si en algún momento cierta parte de la batería surge degradación o podría tener una falla, se puede cambiar porque es una batería modular, puedes cambiar módulos, pero bueno, tienes todo el respaldo de la marca en cuestión de garantía. Nosotros ofrecemos en toda nuestra gama de autos 4 años de garantía, y como bien te decía, es mientras tú cumplas tus servicios de mantenimiento, lo mantengas en buenas condiciones, puedes ir extendiendo tu garantía hasta por 15 años.
0: Desde que lo compras, puedes comprar la garantía 15 años después del vencimiento de los primeros.
1: Puedes irlo
0: 4.
1: Comprando, hay distintos, puedes ir comprando un año cada vez, por ejemplo, puedes comprar 2 o 3 años, ciertos periodos, pero lo que quiero transmitir es que hasta tú compras el auto que tenías 4 y puedes llegar hasta 15 años de garantía. Eso garantiza que tu Porsche va a estar atendido durante todo ese ciclo de vida por la red de concesionarios en perfectas condiciones, manteniendo el valor de tu vehículo, ¿no?
0: Tengo todavía un par de preguntas más. Con la modificación de las reglas de juego y las nuevas leyes en Europa, ¿será México el refugio de los entusiastas de Porsche y de los autos térmicos? Aunque ya se pospuso la ley en que tenían que 2030, 2000, no sé qué año, ser todos eléctricos, ya se echó para atrás. Muchas marcas deportivas, como hemos hablado, han echado para atrás o han lanzado a largo plazo sus proyectos de ser totalmente eléctricos. ¿Sientes que México puede ser el nicho de estos entusiastas?
1: Yo creo que este tema de la electrificación se desarrolló a distintos ritmos en distintos países, ¿no? O sea, hay países que están muy avanzados, como por ejemplo Noruega, que entiendo que creo que el 90% de las entregas que hacen en un mercado noruego son autos eléctricos, o en China también el share, digamos, de los autos eléctricos es muy grande. Pues en México todavía no es así, ¿no? Por eso creo que van a distintos ritmos. Como bien dices, creo que el tema de electrificación se ha pospuesto porque, si bien los autos de combustión que vemos hoy, pues es el resultado de autos que se empezaron a fabricar desde 1890.
0: Bueno, Porsche, ¿no? 1901.
1: Correcto.
0: El Porsche hizo el primer híbrido en 1901.
1: Correcto. El Semper Vivus, ¿no?
0: Exactamente.
1: Exacto. Entonces, a lo que voy es, lo que conocemos hoy como los autos con motores térmicos o de combustión, como dices, pues es resultado de 130 años casi, ¿no? Y creo que en la parte de la electrificación se trató de migrar en un periodo, si bien la tecnología ayuda para recortar tiempos, creo que se trató de hacer en un periodo muy corto que ha representado muchos retos. Entonces, creo que se ha relajado un poco eso, pero creo que de cierta manera iremos hacia allá. Y bueno, como compartía también en un bloque anterior, Porsche busca mantener esa esencia y buscar otras formas, como puede ser lo que les decía, los combustibles sintéticos, que son combustibles que toman CO2 del medio ambiente y a la hora que lo queman regresan la misma cantidad, es decir, no generan más, y creo que pueden ser amigables con el medio ambiente y mantener motores de combustión. Todavía están en etapa de desarrollo y vamos a ver si son económicamente viables, pero ya se usan en circuitos o en seriales donde participa Porsche. Hemos hecho rondas de manejo en panameras con estos combustibles sintéticos, entonces es algo que funciona. Vamos a ver si es viable en el largo plazo, pero hay otras tecnologías que van otra vez en línea con los requerimientos de medio ambiente, y bueno, vamos a ver cómo evoluciona, ¿no?
0: Además de que nos des el precio de este nuevo Porsche 911 Turbo con hibridación Turbo S, ¿qué precio va a tener y a partir de qué precio arranca y cuáles son los modelos que sí tiene todavía Porsche en su portafolio aquí en México?
1: Bueno, este auto empieza ligeramente arriba de los 5 millones de pesos, pero no tenemos que perder de vista que es el tope de gama, ¿no? Así lo decimos en Porsche. Y tenemos otra vez, como te decía, desde GT3 RS, que bueno, ahorita desafortunadamente, digamos, el actual ya no está, se está produciendo, pero en un corto plazo va a venir el nuevo, bueno, en unos meses va a regresar este.
0: ¿Cuál es el que va a regresar?
1: GT3 RS. Y hoy tenemos te decía, desde Macán, con distintas versiones, Macán a gasolina, Macán eléctrico, que Macán a gasolina ya está también por terminar su producción, pero tenemos todavía Macán a gasolina, Macán eléctrico, Panamera, Cayenne, 911, ya no tenemos 718, que era un auto también que buscaban mucho nuestros clientes, pero bueno, Porsche no dejó de pensar en eso, y en los próximos años veremos autos también que van a ese segmento. Y bueno, pues reiterar que creo que nuestra oferta también y nuestra gama de producto hoy es de lo más fuerte en la historia de la marca y de lo más completa para cubrir las necesidades de lo que buscan nuestros clientes. Y pues los invito a que jueguen con el configurador, que vean las versiones, los precios, pero sobre todo que se acerquen a los concesionarios para que les den una consultoría muy precisa de lo que buscan y de lo que pueden encontrar en la marca.
0: Muy bien, pues muchas gracias, Camilo San Martín. La última pregunta es, ¿te gustó la entrevista?
1: Encantado, ¿no? Como siempre, un gusto platicar contigo, Eddie. No es una entrevista, es una plática. Gracias por el espacio. Y bueno, sabes que Porsche es tu casa.
0: Me gané entonces una chamarrita como esa.
1: Ahorita lo vemos aquí con Hermilo, con mucho gusto.
0: ¿Ven cómo se hace? Así se negocia. Muchas gracias, Camilo San Martín. Soy Eddie Warman.
1: Al contrario,
0: Eddie. Es el lanzamiento del nuevo Porsche 911 Turbo S de Porsche. Pues ahora sí, ya nos vamos. Se nos acabó el tiempo. Muchas gracias a todos los amigos de Porsche. Gracias a Camilo. Y yo los espero mañana con Clavista Tanger, el director general, general manager, pues, de Champagne Tatanger. Además, Braulio Arzuaga, CEO y director general del grupo presidente. Vamos a hablar de la edición especial para este gran torneo del mundo que ha hecho Champagne Tatanger, y además de cómo se ha modificado la hotelería y los huéspedes de los hoteles en sus preferencias. Además, el director general de Lenovo, Fabio Oliveira. Fabio nos va a platicar de toda la gran tecnología que va a incorporar este torneo, que durará de junio a julio en México, Estados Unidos y Canadá, para todo el mundo, y va a ser el torneo más tecnológico de la historia. Se ha cambiado todo el sistema de repetición, de alta definición, de seguimiento, de inteligencia artificial para poder reproducir al momento o casi al momento las imágenes de los partidos. Los árbitros, con solo alzar el dedo, van a poder indicar si es bueno o malo algo que ellos remarquen, y van a traer cámaras en la cabeza a la altura de los ojos. ¿Saben para qué? Para tener en tiempo real, en imagen real, lo que está pasando. Es increíble. Y esto con Lenovo. Hoy tomen poco. Hoy no fumen. Muy buenas noches.
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0: Muchísimas gracias por haber venido. Gracias. Besos. Si lo hicieron los Red Hot Chili Peppers, ¿por qué nosotros no, chile?
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1: Sigues en sintonía aquí en Yundaro Radio Poder. Este es tu programa favorito, Bonus Track. Y ahora con nosotros está el Gran Silencio, acompañado del grupo de rap, los Northsiders, con esta linda melodía. Déjenme si estoy llorando.

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1: No tires tanto de la cuerda. Porque a muchas mujeres les gustaría que Fernando se ocupara de ellas.
2: Vete al diablo.

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1: Gracias. Vamos a tocar La Ingrata.

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1: Hola, ¿qué tal? Muy buenos días. Tenemos lista toda la información vial. Les comento que al momento van a encontrar buen desplazamiento sobre Avenida 8 Francisco Morazán entre el Boulevard Puerto Aéreo y Viaducto Río de la Piedad. Hay buen avance en Calzada de Guadalupe del Eje 2 Norte y hasta llegar a Circuito Interior. Buen avance en Calzada de la Viga de Fray Servando al Eje 2 Sur. Te comento que en el CETRAM Indios Verdes te conectarás con las líneas 1, 3 y 7 del Metrobús, la línea 3 del Metro, línea 1 del Cablebús, línea 4 del Mexibús y línea 2 del Mexicable. Además, hoy no circulan autos con holograma 1 y 2 de verificación engomado verde. Terminación de placas 1 y 2. Soy Mónica Villalobos. 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

0: Ah, que es versión remix, ¿verdad? Sí, no me acordaba. Bueno, 6:01 a.m. Hay que poner la versión completa, está más padre. Muy buenos días, 88.9 Noticias, información que sirve. Y por iHeartRadio, Panorama Informativo, transmitiendo en vivo. Hoy es jueves 11 de junio del 2026. Saludamos con muchísimo gusto aquí en tu casa de Montes Pirineos 770 en las Lomas de Chapultepec, en donde vive Grupo ASIR y donde está todo este gran equipo de redacción, de producción, de controles de transmisión, de sistemas, de ingeniería, de vigilancia, de intendencia, de los que espantan las abejas, de los que mueven este gran lugar que se llama Grupo ASIR, todas estas grandes estaciones de radio sirviendo las 24 horas del día para ti. Gracias. Y a ti también que nos escuchas en el 88.9 de tu frecuencia modulada del Valle de México, tu estación favorita de Grupo ASIR en toda la República Mexicana, y por ahí, iHeartRadio, en todos lados, en Estados Unidos, saludos, Canadá, todo el territorio de México, Centro, Sudamérica, todas partes. Es una chulada también. iHeartRadio, te regalamos el WhatsApp 5582-558089. Y aquí en cabina, Pepe Toño Morales. Vamos con Toño, muy buenos días.
1: ¿Cómo estás, Iñaki? Buenos días, amigos del auditorio. Precaución para las personas que van a salir temprano, porque en algunas partes de la ciudad estaba lloviznando, Iñaki.
0: Sí, sí está lloviznando en algunos puntos de la ciudad dentro del tema de los microclimas. Ya te vamos a ir platicando cómo va a estar la meteorología en el resto del territorio nacional, pero sí va a ser un inicio de actividades de la megacáscara pasado por agua. Sí, vienen lluvias fuertes, más del 80% de posibilidad de lluvia aquí en el Valle de México y en otros puntos de la República Mexicana. Ya iniciaremos el recorrido sin duda alguna. Platícanos cómo estás, platícanos, a ver, ¿tienes esa efervescencia futbolera? ¿Estás contagiado de ese ánimo como en otros momentos? ¿O pues simplemente te da igual? O sí, pues qué bueno y que pase. Habida cuenta de todo lo que hemos estado relatando durante los últimos días, de marchas, de plantones, de manifestaciones, de todo lo que le ha explotado en la cara a estas administraciones, pues por tener abandonados a varios grupos sociales, y ahorita se les está reventando, se les está revirtiendo. ¿Con qué? Pues con lo que los va a visibilizar más, que es el campeonato de fútbol. Vámonos al tráfico y clima cada 15 en 88.9 Noticias, porque de hecho también en el transcurso del día vamos a estar platicando con nuestros compañeros, con Alex Cervantes, con Arturo Sanguino, también que se encuentra en las inmediaciones del Estadio Azteca. En fin, ya tendremos todo el panorama. Tráfico y clima cada 15 en 88.9 Noticias. Moni Villalobos, hola Moni.
2: Hola Iñaki, gracias. Muy buenos días. Hoy nos circulan autos con holograma 1 y 2 de verificación, engomado verde, terminación de placas 1 y 2. En unos minutos, más información.
1: Gracias, ya son las 6:04 a.m. Vamos rápidamente con información porque siguen sin acuerdo los maestros de la CENTE y el gobierno federal. La información completa contigo, Armando Arteaga.
3: Luego de 6 horas de reunión, no se concluyó nada entre maestros y gobierno federal. Ahora la propuesta oficial es iniciar de inmediato una ruta de trabajo que incluye una consulta democrática escuela por escuela para lograr una iniciativa de reforma educativa que haga posible la desaparición del USICAM. Así lo explicó la secretaria de Gobernación, Rosa Isela Rodríguez, y agregó:
4: el gobierno de México ha hecho valiosos planteamientos. Somos un gobierno que respeta los derechos humanos, la libre manifestación pacífica y el libre tránsito de la población.
3: Los maestros se fueron con las propuestas a tener su asamblea, pero las bases los abuchearon. Para 88.9 Noticias, información que sirve, Armando Arteaga.
1: Y recuerda que en nuestra página www.889noticias.mx encuentras más sobre este y otros temas de tu interés. 6:05 a.m, vámonos con la información nacional porque la Coordinadora Nacional de Trabajadores de la Educación acordó concentrarse este jueves a las 8:00 a.m. en el Metro Taxqueña con la intención de avanzar hacia el Estadio Azteca durante la inauguración del torneo de fútbol. Mientras tanto, los docentes mantienen guardias en su campamento del Zócalo y hasta el momento no se observa un operativo especial de autoridades capitalinas o federales en la zona. Por otra parte, integrantes de colectivos de búsqueda y familiares de personas desaparecidas de al menos 10 estados de la República marcharon sobre la calzada de Tlalpan aquí en la Ciudad de México para exigir la localización de sus seres queridos y denunciar la suspensión de algunas jornadas de búsqueda e identificación. Durante la movilización, las madres buscadoras criticaron que las autoridades prioricen otros eventos mientras persisten la crisis de desapariciones, que supera los 133,000 personas no localizadas en todo el país. Los colectivos advirtieron que mantendrán acciones de protesta para exigir la reanudación de las búsquedas y mayores resultados institucionales. En más información, la Embajada de Canadá en México alertó a sus ciudadanos sobre las movilizaciones y bloqueos en la Ciudad de México al advertir posibles afectaciones al tránsito, transporte público y servicios aeroportuarios. Además, recomendó evitar las zonas de protesta y recordó que los extranjeros tienen prohibido participar en actividades políticas en el país. Ya son las 6:06 a.m. El metro de la Ciudad de México dio la primera decepción en el marco de esta justa futbolera. ¿Por qué, Joana Flores?
5: La línea 2 del metro no quedó lista para la inauguración del campeonato de fútbol 2026, tal como lo habían asegurado autoridades de la red y del gobierno de la Ciudad de México. Aunque este miércoles reabrió la estación Nativitas, aún se mantienen cerradas las estaciones Zócalo, Chabacano y Portales. Además, durante un recorrido se constató que aún hay varias estaciones que siguen siendo intervenidas a pesar de estar dando servicio. Al respecto, la jefa de gobierno, Clara Brugada, informó que la línea ya operaba con normalidad. Sin embargo, rectificó y pidió esperar a la información que proporcionaría el metro. Cabe destacar que esta remodelación de 19 estaciones comenzó en marzo y tuvo una inversión de 1.500 millones de pesos. Para 88.9 Noticias, Joana Flores.
1: Gracias, Joana. Ya son las 6:07 a.m. La Canacar hizo un llamado al diálogo con los transportistas. María Inés Camacho.
6: Ante los bloqueos y movilizaciones anunciados para este jueves 11 de junio por diversos grupos y organizaciones sociales, la Cámara Nacional del Autotransporte de Carga expresó su preocupación por las afectaciones que este tipo de acciones pueden generar en la movilidad, la economía y la cadena de suministro del país. En un comunicado advirtió que el cierre de carreteras, autopistas y accesos estratégicos impacta directamente a familias, trabajadores, empresas, comercios, servicios de emergencia y sectores productivos que dependen de una operación logística continua. La Canacar consideró que el diálogo debe ser la ruta para atender cualquier demanda social. El bloqueo de vías de comunicación no abona al desarrollo del país. Por el contrario, dijo, afecta la productividad, encarece operaciones, rompe cadenas de suministro y genera daños a la misma sociedad que transita por esas rutas. 88.9 Noticias. María Inés Camacho Romero.
1: Gracias, Mari. 6:08 a.m. Tiempo de deportes. Alex Cervantes. Buenos días, Alex.
7: ¿Qué tal, Pepe Toño, amigos? Muy buen día. Gran jueves para todos. Arranca la justa futbolera. Actividad del grupo A, jornada 1, México contra Sudáfrica, a la 1:00 p.m. en la cancha del Estadio Ciudad de México. El arbitraje será del brasileño Wilton Pereira Sampaio. El partido comenzará a partir de la 1:00 p.m. Mientras que Corea del Sur jugará contra República Checa en el Estadio Guadalajara a partir de las 20:00. Con estos dos partidos, arranca la fiesta futbolera. Javier Aguirre, director técnico del tricolor, ya no tiene ninguna duda sobre el once inicial para enfrentar a Sudáfrica. En la portería, Raúl El Tala Rangel. En la defensa, Israel Reyes, César Montes, Johan Vázquez y Jesús Gallardo. En el medio campo, Eric Lira, Álvaro Fidalgo y Brian Gutiérrez. Y en la delantera, Julián Quiñones, Roberto El Piojo Alvarado y desde luego, Raúl Alonso Jiménez. Pepe Toño, amigos, hasta aquí los deportes.
1: Gracias, Alex. Regresamos contigo un poco más adelante. Ya son las 6:10 a.m. Vamos también a lo más importante, pero del tráfico y clima, como cada 15 minutos. Hola, Mónica Villalobos, buenos días.
8: Pepe Toño, gracias. Muy buenos días. Les comento que en el Cetram Indios Verdes se conectarán con las líneas 1, 3 y 7 del Metrobús, la línea 3 del Metro, línea 1 del Cablebús, línea 4 del Mexibús y línea 2 del Mexicable. En unos minutos más información.
0: De la mañana con 10 minutos, panorama informativo en 88.9 Noticias, información que sirve por iHeartRadio. Esta mañana contigo, Pepe Toño Morales, Alex Cervantes y Arturo Sanguino en los deportes, servidor Iñaki Manero, hasta las 10 de la mañana en panorama. Alex Villalbazo va a cumplir una misión muy, muy importante por ahí por los rumbos de Tlalpan, entonces ya nos platicará el día de mañana cómo le fue, y le mandamos un abrazo, le mandamos un saludote. Recuerda los 5580-255-889 WhatsApp. Hoy tenemos mañanitas futboleras sin potrillo. Hoy son sin potrillo, aproveche la ocasión, se va, últimas horas. Ya no son últimos días, sí. Vamos con la meteorología. ¿Qué nos dice el Servicio Meteorológico Nacional en su emisión puntualita, ya calientita de las 6:00 a.m? Lluvias, tus besos fríos como la lluvia, puntuales, intensas en zonas de Puebla, Veracruz, Oaxaca, Chiapas, Tabasco, Campeche, Yucatán, Quintana Roo. Hay en el interior del país inestabilidad atmosférica, aire húmedo del Océano Pacífico, Golfo de México, lluvias puntuales intensas. No cambia, es un copy-paste de ayer en Puebla, puntuales muy fuertes en Chihuahua, puntuales fuertes en zonas de Sonora, Durango, Sinaloa, Tamaulipas, Nayarit, Jalisco, Colima, Michoacán, Morelos, Tlaxcala, Estado de México, Ciudad de México. Y lluvias con intervalos de chubascos, Coahuila, Nuevo León, San Luis Potosí, Zacatecas, Aguascalientes, en Guanajuato, Querétaro e Hidalgo, y podrían estar acompañadas con descargas eléctricas, con rachas de viento y posible caída de granizo. Aguas con los deslaves también en las zonas montañosas, por favor, ahí les encargo mucho. Lluvias aisladas, Baja California Sur, y el ambiente caluroso, muy caluroso. También tenemos temporada de calor, recuérdenlo, en el norte, en el noroeste de la República Mexicana, Península de Yucatán, prevaleciendo la onda de calor en Sonora, en el este y el sureste del estado, en Sinaloa, en el norte, en el centro y el sur, y en Chihuahua, en el oeste y el suroeste, también Durango, como no, con mucho gusto. Saludos a toda la República Mexicana, por cierto, que nos están escuchando a través de iHeartRadio. Iniciamos nuestro recorrido en Guadalajara, Jalisco, con 19 grados en la Perla Tapatía. Saludamos y le robamos un cafecito a Martín Beltrán. Hola, Martín, muy buenos días.
9: Iñaki, buenos días. Efectivamente, el termómetro marca 19 con cielo muy nublado. Este día la máxima será de 28 con pronóstico de lluvia por la tarde y noche. En Gómez Farías se registra la mínima con 10 y la máxima será en Autlán de Navarro con 39. Este es el panorama.
0: La de 8 en Jalisco, Martín.
9: No solo en el centro histórico de Guadalajara, Zapopan y en las inmediaciones del Estadio Guadalajara, también en los otros 7 municipios metropolitanos se observan caravanas del Ejército, Guardia Nacional, Policía Estatal, Metropolitana y municipales que intensificaron el operativo de seguridad, aunque las actividades educativas y burocráticas fueron suspendidas. Anunciaron que continuará el servicio de transporte público, incluso con horario extendido, por el partido, conciertos y otras actividades del campeonato de fútbol 2026. Este es el panorama.
0: Ya quedó el aeropuerto de Chulo de Bonito.
9: Exactamente, con el mi macro aeropuerto y con el parqueadero de taxis. Fue un éxito.
0: Sí, sí, la verdad, sí estaban haciendo un trabajo a marchas forzadas. Ya lo hemos platicado en los meses anteriores, cómo han estado trabajando, sobre todo en el Aeropuerto Internacional de Guadalajara. Gracias, Martín Beltrán, un abrazo allá a Guadalajara, donde nos escuchas por iHeartRadio. 25 grados, bajamos por el Pacífico. Saludamos a Adriana Covarrubias en el puerto de Acapulco, la bahía de Santa Lucía. Adriana, ¿cómo estás? Buenos días.
10: ¿Qué tal, Iñaki? Buenos días, buenos días a la altura. La máxima será 32 grados, se tendrá cielo parcialmente nublado. Municipios de la región norte, montaña y sierra durante la noche y madrugada.
0: Nos regalas en 30 segundos de 8, por favor.
10: Te comento que el aspirante de Morena a la alcaldía de Coyuca de Benítez, Armelio Rivera Campos, fue asesinado a balazos la tarde de ayer miércoles en la comunidad del Papayo, perteneciente al municipio de La Cosa Chica de Guerrero. El ataque armado ocurrió alrededor de las 4 de la tarde, donde un comando armado llegó a la zona en la que se encontraba Armelio Rivera junto con otra persona, abrieron fuego en contra de ellos. Es el reporte.
0: Siguen los malos controlando la política en este país, ¿no? Y aquí están las pruebas, finalmente quieren pruebas. Aquí están. Muchas gracias, Adriana Covarrubias, desde Acapulco. Estás en 88.9 Noticias, Formación que Sirve, Panorama.

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2: Hola, ¿qué tal? Seguimos con más información. Considera que encontrarás al momento buen desplazamiento en Calzada de la Viga, de Fray Servando al Eje 2 Sur. Con buen avance también al momento se encuentra Fernando Lencastre, de Bosgos a Ferrocarril de Cuernavaca. Hay buen avance en Parque Lira, de Constituyentes a Viaducto Miguel Alemán. De manera temporal, las estaciones Bellas Artes Hidalgo y Pino Suárez de la línea 2 se encuentran cerradas al público. Asimismo, continúa sin servicio las estaciones Chabacano y Allende y Zócalo Tenochtitlán. Tome en cuenta que hoy no circulan autos con holograma 1 y 2 de verificación engomado verde. Terminación de placas 1 y 2. La temperatura al momento se mantiene en 16 grados. Esperamos una máxima entre 23 y 25 grados. Soy Mónica Villalobos. 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
7: Me gusta el olor que tiene la mañana. 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
8: Sí, traguito de café para ver en Technicolor, sí señor, cómo no. 6:18, estás en 88.9 Noticias, información que sirve. Y por ahí Radio esta mañana contigo, Pepe Toño Morales, Alex Cervantes, Arturo Sanguino, servidor Iñaki Manero, hasta las 10 de la mañana aquí en Panorama. Seguimos con nuestro recorrido, ¿qué les parece? Y seguimos bajando por el Pacífico Mexicano, llegamos hasta abajo, llegamos hasta Chiapas, y de ahí nos movemos tierra adentro de la capital, Tuxtla Gutiérrez. Saludamos a Fer Cantón con un cafecito de altura y 22 grados Celsius. ¿Cómo estás, Fer? Muy buenos días.
9: ¿Qué tal, Iñaki? Muy buenos días. Pues hoy en Chiapas habrá lluvias puntuales intensas y temperaturas de hasta 40 grados. En Tuxtla Gutiérrez, cielo nublado con probabilidad de lluvias y una temperatura máxima de 30 grados. Así es el clima en Chiapas.
8: La de 8 en Chiapas, Fer.
9: Docentes de la Coordinadora Nacional de Trabajadores de la Educación reiteraron que no van a levantar el bloqueo a la planta de distribución de gasolina de Pemex en Tuxtla Gutiérrez. Mientras tanto, ya en varios municipios de Chiapas se ha comenzado a escasear el combustible, lo que también está afectando las actividades comerciales y laborales. Mientras tanto, pues diversos sectores de la población urgieron a las autoridades a encontrar una solución al conflicto magisterial para que se pueda regularizar la actividad. Pues aquí en Chiapas, porque ya varias gasolineras ya prácticamente cerraron a falta de combustible. Así el panorama es de Chiapas.
8: Y eso puede traer, desde luego, la crisis de combustibles, una inmovilidad dentro de las actividades del Estado. Muchísimas gracias, te mando un abrazo, Fer Cantón, allá en Tuxtla Gutiérrez, por iHeartRadio. Saludos a todos los amigos chiapanecos. Y subimos hasta arriba, hasta la punta de la península de Yucatán, donde llegan los primeros rayos del sol del día en México, cuando allá son las 7:20. Carlos Mendieta en Cancuncito. Charlie, ¿cómo estás? Muy buenos días.
10: Muy buenos días, Iñaki, gusto en saludarte. Pues acá desde tu segunda tierra te platico que amanecemos con algo de lluvia. De hecho, se pronostica riesgo de inundación repentina, o sea, puede caer una lluvia fuertísima y luego quitarse. Ya sabes cómo es el Caribe mexicano. Te platico que la máxima será de 30 grados centígrados y bueno, hay que estar prevenido, sobre todo va a ser un día mojado.
8: La de 8, Charlie.
10: Mira, un total de 9 jaguares fueron asegurados al sur de Playa del Carmen por la Fiscalía General del Estado, junto con otras especies silvestres en peligro de extinción. La Fiscalía dio a conocer que rescató también un puma, un mono zaraguato, 2 guacamayas, una urraca y un cóndor rey, todas ellas especies amenazadas. El hallazgo, Iñaki, fue fortuito. La realidad es que fueron a unos terrenos al sur del estado que han tenido disputas entre grupos y bueno, ahí se encontraron esta propiedad con estas especies y las incautaron. Siguen encontrando este tipo de especies aquí en Quintana Roo.
8: Pero otra vez, qué trinche necesidad de verdad, ¿no? De tener animales en peligro de extinción y exóticos. Bueno, en fin, es de idiotas, pero bueno. Muchas gracias, Carlos Mendieta, desde Cancuncito 93.1 Mix. Sí, justo también trascendió hace unos días de un jaguarcito que se encontraron. Ahí una señora lo llevaba en una transportadora como si fuera un perrito.
11: Hazme favor.
8: Un cachorro de jaguar, que estaba bien bonito el jaguar. Se ve que sí lo trataban bien y todo, pero no son animales que se deben de tener como mascota, perdónenme. Lo incautaron, la señora no tenía papeles, se lo llevaron a una veterinaria y de ahí al zoológico de Morelia, pues en donde pues va a pasar probablemente el resto de sus días, porque un animal que ya está acostumbrado al trato humano ya no lo puede reintegrar a su medio ambiente, pues se muere, ¿no? Finalmente. Ay, de veras que, perdónenme, pero es de idiotas tener animales de este tipo. Mejor adopten un perrito, un gatito, un hámster. O no tengan nada, ¿no? Punto, pero. Pero nada más están depredando la fauna de este país. Muchas gracias a Carlos Mendieta. 15 grados, ¿en dónde, productora? ¿Dónde me dijiste? En Ciudad de México. Y saludamos a mi amigo René Ponce. ¿Cómo está, René? Muy buenos días.
12: ¿Qué tal? Muy buen día, mi amigo Iñaki. Efectivamente, mañana agradable, 15 grados. Ya está lloviendo en algunos sitios. Para la tarde se espera una temperatura máxima que oscile entre los 23 y los 25 grados centígrados, Iñaki.
8: La de 8 en la Capirucha, René.
12: Pues el secretario de Seguridad Ciudadana capitalino Pablo Vázquez Camacho informó que como resultado de trabajos de investigación, sus uniformados detuvieron en calles de la Gustavo Madero a Dylan Sebastián N., conocido como El Cojo. Él está vinculado con los delitos de narcomenudeo, homicidio calificado y transfeminicidio en grado de tentativa. Este sujeto integrante de la Unión Tepito estaría relacionado con el ataque a la diputada Diana Sánchez Barrios ocurrido en octubre de 2024, donde 2 de sus colaboradores perdieron la vida, así como otro evento de feminicidio que se llevó a cabo en febrero de este año en la alcaldía Tláhuac y una agresión en calles de la alcaldía Venustiano Carranza. Durante su detención, a El Cojo le fueron aseguradas 100 dosis de presunta droga y un arma de fuego, Iñaki.
8: Te agradezco mucho, mi amigo René Ponce, desde Ciudad de México. Y agarramos el insurgente, llegamos a Toluca de volada. Saludamos a Sonia Vilchis con 12 grados, allá en la capital del Estado de México. Hola, Sonia, ¿cómo estás? Muy buenos días.
13: Hola, ¿qué tal, Iñaki? Muy buenos días. Comentarte que hoy Toluca tendrá un día parcialmente nublado con una temperatura máxima de 21 grados y probabilidad de lluvia por la tarde-noche, Iñaki.
8: La de 8 en el Estado de México, Sonia.
13: Comentarte que la Fiscalía General de Justicia del Estado de México informó que solicitó y obtuvo una audiencia de formulación de imputación en contra de 3 personas investigadas por su probable intervención en hechos constitutivos de los delitos de abuso de autoridad y lesiones. De acuerdo con un comunicado de la institución, las indagatorias corresponden a los acontecimientos registrados el pasado jueves 4 de junio en las instalaciones del Club Deportivo La Asunción, ubicado en el municipio de Metepec, y en donde se vio involucrado el alcalde. En dicho eventos presuntamente participaron tanto particulares como servidores públicos. La Fiscalía Mexiquense precisó que mantiene en curso diversos actos de investigación respecto a otros posibles intervinientes en los hechos. Iñaki, así la información.
8: Sí, como gánster, auténticamente como gánster, entró como matachín, ¿no?
11: Sí.
8: El presidente municipal, qué horror, qué vergüenza. Gracias, Sonia Vilchis, desde Toluca, y nos teleportamos hasta Querétaro con 16 grados. Saludamos a Karina Buitrón. ¿Cómo estás, Karina? Muy buenos días.
11: ¿Cómo estás, Iñaki? Buenos días. Así es, tenemos una mínima de 16 y se espera una máxima de 27. El día estará mayormente nublado.
8: Como casi toda la República Mexicana, regálanos la de 8, Cari.
11: Claro que sí, Iñaki. Te platico que a casi dos meses del accidente registrado en la carretera estatal 310, recordarás que un autobús de la línea Amealcense chocó contra un árbol y dejó al menos 9 fallecidos. Bueno, pues a ese tiempo solo 2 familias han recibido indemnización por parte de la empresa. Es decir, alrededor de 28 familias más continúan con el procedimiento a través del Poder Judicial y con los abogados que puso a disposición el gobierno estatal. Así lo dijo el secretario Eric Gudiño Torres. Y reveló que la persona que fue trasladada de gravedad a la Ciudad de México ya recibió su alta sanitaria y está en la entidad.
8: Gracias, Karina. Karina Buitrón desde Querétaro. Seguimos en Panorama.
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15: República Democrática del Congo jugará en el grupo K del campeonato de fútbol luego de conseguir su boleto en el repechaje intercontinental. Debutará ante Portugal el 17 de junio en Houston. El 23 se medirá a Colombia en el Estadio Guadalajara. Y el 27 cierra la fase de grupos ante Uzbekistán en Atlanta.
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17: La música tiene un poder mental. Por ejemplo, las personas que presentan Alzheimer pueden recordar melodías que marcaron una parte importante de su vida. Esto se debe a

0: de México. Hay reducción de carriles en el eje central, desde Avenida La Fortuna hasta Buenavista debido a obras. La alternativa es la calzada Vallejo. Además, ya hay avance lento en Mario Colín de Jesús Reyes Heroles a Gustavo Vaz. La temperatura 16 grados, esperamos una máxima entre 23 y 25 grados. Soy Mónica Villalobos. 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
2: 6:29, panorama informativo en 88.9 Noticias, información que sirve por iHeartRadio. Esta mañana contigo, Pepe Toño Morales, Alex Cervantes, Arturo Sanguino, servidor Iñaki Manero, hasta las 10 de la mañana en Panorama. Seguimos con nuestro recorrido por la República Mexicana, el clima y la de 8, y en un momentito más vamos a hacer contacto, vamos a hacer enlace con mi compañero Jorge Maldonado allá en Monterrey, Nuevo León, porque además del clima, bueno, más bien el tiempo allá en Monterrey y en el estado de Nuevo León, nos va a platicar una historia que para mí es, descriptiva. O sea, si ustedes buscan una definición de estupidez humana, ahí va a estar en la historia que nos va a contar Jorge. ¿Cómo estás, Jorge? Muy buenos días. ¿A Jorge? Jorge Maldonado, buenos días.
3: Muy buenos días, niña, aquí 24 grados, 6 horas de la mañana, lloviznando, una ligera llovizna, se espera que esto, conforme vaya avanzando, se quite para salir del sol y llegar a una temperatura de 33 grados centígrados, Iñaki.
2: La de 8 en Nuevo León, Jorge.
3: Cruz Biker, Iñaki, es un influencer que también trabaja como repartidor y en su casco lleva una cámara de video en donde graba. ¿Para qué graba, Iñaki? Este sujeto acosaba a las mujeres o llegaba a establecimientos atendidos por mujeres y simulaba asaltos. Él llegaba, diciendo que tenía una pistola, le pedía el celular cuando iban las mujeres en la calle o sus bolsos, y en los establecimientos simulaba asaltos a los negocios y ocasionaba en muchas de las ocasiones que las mujeres cayeran en crisis de histeria para que al final dijera era una broma. Lo mismo pasaba en tiendas de conveniencia en donde eran atendidos por adultos mayores, y como era repartidor también, pues bueno, amenazaba a los hombres ir con golpearlos. Un día esta persona ya fue detenida. Sin embargo, por falta de pruebas, quedó libre. Sin embargo, ayer ya la fiscalía ya cuenta con 8 denuncias, perdón, ya está siendo investigado por este tipo de situaciones. Este le causó severos daños mentales a sus víctimas y ahora las mujeres lo están acusando. Te mandé un video donde, no sé si lo pudiste ver,
2: la forma en que
3: este tipo operaba.
2: No, una muchacha casi le da un infarto. O sea, una muchacha con el tema del asalto. Uh-huh. O sea, y además en estas épocas estamos viviendo
4: en este momento con la psicosis que de repente hay, porque pues en todas partes se están pasando cosas.
2: Claro.
4: Y que este tonto haga ese tipo de cosas.
2: No, es muy temprano para decir otras cosas, pero sí, creo que la estamos pensando. Sí. Y aquí sí debería de haber consecuencias, porque son idiotas que no miden el daño, efectivamente lo dijiste bien, Jorge, el daño psicológico que le están haciendo a la gente, las secuelas que pueden tener, lo que le está provocando a la gente con esta tontería, y debe tener una consecuencia legal. Y sí, por favor, si ustedes fueron víctimas de este imbécil, ¿no? Con sus tonterías, mira, imbécil el que lo hace y más imbécil el que se ríe y el que lo comparte.
4: No puede ser posible.
2: Porque ya fui a espantar a...
4: No.
2: Perdón, pero es de retrasados mentales, sí. Discúlpenme, ¿no? Esto no puede ser. O sea, hay gente que... Influencers.
4: ¿Pero de quién o de qué?
2: Porque... No, pues influencia de gente que en su vida ha abierto un libro y se les ocurre hacer esta pendejada, perdónenme, es muy temprano, pero ni modo, ¿no? Y le provoca este tipo de consecuencias a la gente. Les digo, secuelas psicológicas importantes. Sí. El video que nos mandó Jorge, a ver si ahorita, bueno, Jorge lo pueda subir a sus redes y nos diga en dónde. Se ve que la chica está al borde del infarto, pues sí, ¿no? En una tienda, donde llegó este idiota a simular un asalto. Entonces, esperemos que sí proceda, Jorge, y vamos a estar muy pendientes de esta historia, ¿no?
3: Claro que sí, Iñaki, ya la fiscalía ya se pronunció. Va en contra de esta persona porque, aparte de todo lo que cometía, todavía los exhibía en las redes sociales.
2: Además.
3: sin contar con el consentimiento de las víctimas.
2: Además, entonces creo que ahí tiene ya una

0: De cargos y de pruebas para que la misma Fiscalía de Nuevo León empiece a trabajar en el caso y a este güey lo metan al bote para ver si se le quita. Y a los idiotas que se ríen de esto también y que consumen lo que hace este imbécil, pues también lo piensen dos veces antes de seguirle. Porque esto provoca en las mentes vacías, provoca que haya gente que lo repita, ¿no? Los copycats. Muchas gracias, Jorge Maldonado, de Monterrey, Nuevo León. 6:34, el tráfico y clima cada 15 en 88.9 Noticias. Moni Villalobos, hola Moni.
1: Iñaki, muchísimas gracias. Les comento que ocurrió un accidente en Viaducto Río de la Piedad a la altura de Congreso de la Unión con dirección a la calzada de Tlalpan. En unos minutos más información.
2: Gracias, ya son las 6:34. Vamos con la información porque ayer comerciantes de motolinía intentaron retirar las vallas del Zócalo. Alemao Luna.
3: Un grupo de comerciantes del Centro Histórico de la Ciudad de México intentó este miércoles retirar las vallas metálicas de los cruces de las calles Motolínea y Donceles, así como de Justo Sierra y República de Argentina, las cuales dan acceso al Zócalo. Se dijeron molestos de no tener clientes por las restricciones de seguridad por el Fan Fest, ante las manifestaciones de la CENTE y normalistas de Ayotzinapa. Para evitarlo, policías de la Secretaría de Seguridad Ciudadana con equipo antimotín los encapsularon. Luego de un diálogo con autoridades, se acordó abrir filtros en dichos puntos donde se podrá acceder y salir de 8 de la mañana a 7 de la noche. 88.9 Noticias, Alemao Luna.
2: Ya son las 6:35 y en otra información insisten en que no habrá represión a ninguna manifestación en la Ciudad de México. Joana Flores.
4: Se quedarán esperando quienes buscan una reacción violenta por parte del gobierno en contra de las diversas movilizaciones en la Ciudad de México, como las de la CENTE.
5: Si este mundial se hubiera desarrollado en un gobierno autoritario, sabemos lo que hubiera ocurrido. Para recordar estas atroces represiones tanto del 68 como del 71. Y pareciera quisieran que volviéramos a esos capítulos oscuros, y eso no va a ocurrir. Se van a quedar con las ganas y la respuesta. Pues es no va a haber represión.
4: Así lo dijo la jefa de gobierno Clara Brugada en el marco de los 55 años del Halconazo y en medio de las distintas protestas previo a la inauguración del campeonato de fútbol. Para 88.9 Noticias, Joana Flores.
2: Por otro lado, el Instituto Mexicano de la Propiedad, precisamente Propiedad Industrial, el INPI, aclaró que no realiza clausuras ni inspecciones aleatorias en establecimientos, ya que las visitas de verificación solo se llevan a cabo cuando los titulares de derechos presentan una solicitud formal por posibles infracciones. Asimismo, exhortó a la ciudadanía a no dejarse engañar por falsos inspectores y recordó que la identidad de sus verificadores puede corroborarse en el portal de nómina transparente del Gobierno de México. El organismo también llamó a los negocios a cumplir con la normatividad vigente, advirtiendo que la retransmisión de eventos deportivos sin las licencias correspondientes puede constituir una infracción en materia de derechos de autor. Ya son las 6:36. Proponen iniciativa para armonizar el derecho de la seguridad social del trabajador y el derecho humano a los alimentos. Isaac Castañeda.
6: El embargo parcial de las cuentas de ahorro de las Afores de los deudores alimentarios es el contenido de una iniciativa presentada por la diputada de Morena, Julieta Vences, a través de una reforma al artículo 79 de la Ley de los Sistemas de Ahorro para el Retiro. Precisó que la propuesta no representa una vulneración al derecho a la seguridad social ni compromete el ahorro para el retiro de los trabajadores, sino que busca armonizar los derechos a la seguridad social y el derecho humano a alimentos de dependientes legales. Para que se lleve a cabo el embargo parcial de las cuentas, deberá existir una resolución judicial que así lo determine para garantizar el cumplimiento de las obligaciones alimentarias. De acuerdo con la legisladora, se fortalece el marco jurídico en favor de la protección de los derechos humanos y el principio del interés superior de la niñez. 88.9 Noticias, Isaac Castañeda.
2: Ya son las 6:37 y en otros temas, una toma clandestina provocó una fuga de gas en Puebla. María Inés Camacho.
7: Pemex informó que atiende una fuga de gas ocasionada por una toma clandestina en el ducto de 24 pulgadas Cactus Tula Guadalajara en San Matías Tlalancaleca, Puebla, cerca del poblado San Francisco Tlaloc. En una tarjeta informativa detalló que hasta el momento no se reportan lesionados ni afectaciones mayores. El evento está bajo control y en monitoreo permanente del personal de Pemex en coordinación con las autoridades municipales. La petrolera explicó que se han evacuado preventivamente alrededor de 120 personas y se habilitó un refugio temporal. Para la atención de este evento se movilizó equipo y maquinaria para ampliar las excavaciones y ubicar el punto de fuga para proceder a reparar el ducto y restablecer la operación segura. 88.9 Noticias, María Inés Camacho Romero.
2: Gracias, María. Son las 6:38 a.m. Escucha un nuevo episodio de nuestro podcast Espacio 2026 con el histórico Hugo Sánchez, considerando el mejor delantero mexicano de todos los tiempos y hoy analista de ESPN. 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Ya son las 6:39 a.m, tiempo de Deportes, Alex Cervantes.
8: Muchas gracias, Pepe Toño. Todo está listo para la gran inauguración. Las puertas del estadio estarán abiertas desde las 9:00 a.m. Los aficionados podrán ingresar a la zona denominada Última Milla desde las 6:00 de este jueves 11 de junio. Autoridades de la Ciudad de México activarán un despliegue de 11,219 elementos y 1,021 vehículos para resguardar solamente el Estadio Ciudad de México y el FIFA Fan Festival del Zócalo. Se contempla que el espectáculo de inauguración inicie a las 11:30 a.m. y termine pasando el mediodía. Shakira cantará por primera vez en vivo la canción oficial Dai Dai. Además estarán Maná, Belinda, Los Ángeles Azules, Lila Downs, Balvin y Tayla. Se colocarán banderas gigantes de México y Sudáfrica en los costados de la cancha. La idea es que ocupen gran parte del césped y solo dejen libre la parte central. En el centro se formarán los 26 jugadores de cada equipo. Lo harán alrededor de una pancarta para entonar cada uno el himno nacional. Pepe Toño Iñaki, Los Deportes.
2: Gracias, Alex. Estaremos atentos. Ya son las 6:40 a.m. Recuerda, seguimos contigo. Somos Iñaki Manero, Pepe Toño Morales, Alex Cervantes, Arturo Sanguino, a través de 889noticias.mx. Vamos también a lo más importante del tráfico y clima, como cada 15 minutos, Mónica Villalobos.
1: Pepe Toño, gracias. Les comento que hay reducción de carriles en el eje central, desde Avenida La Fortuna hasta Buenavista, debido a obras. La alternativa es la calzada Vallejo. En unos minutos, más información.
0: 6:41 a.m, vámonos con la primera llamada de la trivia. Recuerda, los 6:40, 7:40, la respuesta a las 8:40. Ya tienes papel y lápiz.
2: Acabo de tomar mi clase, ya sabes que yo siempre tomo
0: bien,
2: nota.
0: Bien, bien ordenadito, eso es muy bien.
2: Me sentaba hasta adelante.
0: Siempre te estabas, ¿a poco eras el ñoño?
2: No,
0: siempre
2: no, estaba era para hasta que adelante. No me distrajeran los demás.
0: Oye, pero fíjate, cómo somos de mal horas. A la persona aplicada, la persona que se sentaba adelante, la persona que tomaba la clase, que hacía lo que te dices, pues era el ñoño.
2: Sí, así, así, ¿no? Decían, sí.
0: No, no, pues muy mal.
2: No sabes cuántas veces tuve que levantarme para, bueno, ya luego te platico.
0: ¿Te levantaste a defender tu honor?
2: Sí, sí. Entonces,
0: sí, muy bien,
2: pues,
0: bien
2: de,
0: hecho.
2: De repente, pues hubo que meter las
0: es
2: manos.
0: Es que no, al contrario, pues es la gente, es sí. La gente que está aprovechando lo que el maestro le está tratando de enseñar.
2: Y es que luego, ¿no?, a los ñoños piensan que no saben defenderse, entonces en esos tiempos.
0: Y que se encuentra con la furia del Pepe Toño Moreno.
2: Chile Piquín.
0: Digo, chile le cebona, como decía que. Bueno. No, pero la verdad sí, esos son los términos peyorativos que ya deberíamos irnos olvidando, ¿no? Uh-huh. Y hablando de términos peyorativos, ahorita entramos en detalle, antes de la trivia de ayer, los murciélagos inspiraron un objeto de la vida diaria que a pesar del tiempo sigue remediando algunos malestares alrededor del mundo. Además, se convirtió en un accesorio de moda. ¿De qué estamos hablando? Cuenta la leyenda que un artesano japonés vio a un murciélago así todo colgadito de cabeza, ya saben, así con las alitas todas guardadas, ¿no?, todas extendidas.
2: Abrazadito.
0: Dijo, y es que ya existía algo que venía de China, dicen que venía de China o de Corea, que es el abanico, pero el abanico abierto. No, no es el abanico que nosotros conocemos que se cierra.
2: Plegable.
0: Y este artesano japonés vio cómo se pliegan las alas del murciélaguito. Dice, como dicen los japoneses. Muy bien. Saludos a todos los japoneses. Esa fue la clase de japonés del día de hoy. Y crearon el abanico plegable.
2: Ok.
0: ¿No? Este cuate hizo el abanico plegable fijándose en las alas del murciélago. Qué bonito, ¿no?
2: Imagínate, ¿desde hace cuánto tiempo?
0: ¿Desde hace cuánto tiempo? Estamos hablando de ya varios siglos. Bueno, y la trivia de hoy, una palabra, tiene varios significados, pero hay una que a mí más me gusta, viene del náhuatl, y tiene que ver con ayudar a los demás. Y hoy se utiliza, hablando de términos peyorativos, de forma peyorativa. ¿Qué palabra es? Ayúdanos con esta trivia. Hoy es jueves de palabras, www.889noticias.mx, @889noticias, @Inaki Manero, WhatsApp, 5582-5580-89, y el talkback a través de iHeartRadio. La respuesta en 2 horas, en 1 hora, pistas para esta trivia.
2: A ver, es que ahora sí te pasaste de poquitas pistas. No. A ver, una palabra.
0: Es que cuando la productora se empieza a pasear así, ¿no? Sí, se levanta así toda nerviosa.
2: Sí, ya la conozco.
0: Sí, no, ya, ya, órale, apúrate,
2: me apuro, ahí voy. Nada más tengo una duda. Entonces, esta palabra que en ayudar a los demás tiene distintos significados, ¿significa que podemos utilizarla en diferentes países? ¿O solo ya, en México?
0: Ya en español, es un mexicanismo.
2: Español,
0: okay. Es un mexicanismo en español. Ajá. ¿No? Que se utiliza de forma peyorativa. Y de repente tiene que ver con cosas confrontadas.
2: O sea, tendría que ver el contexto para que sepamos cómo interpretar.
0: Pero originalmente del náhuatl, en el náhuatl se utilizaba en algo bueno, ¿no? Era muy bonito el significado original, que ya se ha perdido, se olvidó. Y hoy, esa palabra, o donde viene esa palabra, la forma ya moderna de esa palabra, digamos, pues tiene que ver con algo peyorativo.
2: De lo coloquial.
0: Con un insulto.
2: De lo que hablamos comúnmente.
0: De lo que hablamos comúnmente, de lo coloquial.
2: Ok.
0: Sí. Bueno. Sí se puede decir al aire sin problema, pero, bueno, de hecho hemos dicho varias barbaridades al aire, pero no, esta sí es de uso común, sin duda alguna.
2: Sí, te lo pregunto, si por ejemplo platicamos en la calle que nos
0: encontramos. Sí, lo puedes decir sin bronca y no pasa nada y nadie dice yo. Okay. Hay quien se siente insultado cuando pues le deja decir la palabra.
2: Bueno,
0: y
2: desde luego, es que si no te conozco, ¿no?
0: Sí, y habrá quien se ponga el saco también. Okay. Pero bueno. Okay, entonces la respuesta en 2 horas, en 1 hora, pistas para esta trivia, que es en buena onda y sin insultar. Estás en 88.9 Noticias, información que sirve, y por iHeartRadio. Continuamos en Panorama.
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4: 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La pasión por el fútbol nos une y para que llegues más rápido a tu destino, al momento puedes tomar Calzada de Guadalupe que lleva buen avance entre el Eje 2 Norte y hasta llegar a Circuito Interior. Continúan obras en Periférico Oriente entre Bordo de Xochaca y la autopista Peñón Texcoco. La temperatura al momento es de 16 grados. 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
5: estamos viviendo de noche. 6:48:12 y serán las 7. Panorama informativo en 88.9 Noticias y por iHeartRadio. Esta mañana contigo Pepe Toño Morales, Alex Cervantes, Arturo Sanguino, servidor Iñaki Manero hasta las 10 de la mañana. 5582-5588-9 WhatsApp. Y acompañando a la madrugada, mi amigo René Ponce. ¿Cómo está, René? Muy buenos días nuevamente.
6: ¿Qué tal, mi amigo Iñaki? Pues te cuento lo que ocurrió la noche de ayer. Medio millar de madres buscadoras marcharon sobre Calzada de Tlalpan en dirección al Estadio Ciudad de México, portaron antorchas y flores, avanzaron hasta la altura del viaducto Tlalpan, donde ya las esperaban centenares de uniformados del grupo metropolitano, atravesaron patrullas y vehículos policíacos para impedir que continuaran su camino en dirección al sur, en medio de reclamos y protestas porque no les permitieron seguir su camino. Con flores de cempasúchil formaron una enorme cruz sobre el pavimento, donde además colocaron veladoras para recordar a todos sus familiares desaparecidos. Posteriormente se retiraron de este sitio. No obstante, el secretario de gobierno capitalino César Cravioto, quien pues ya está haciendo presencia en este tipo de manifestaciones, acude, pero debe salir protegido por su equipo de seguridad, ya que manifestantes pues le lanzan reclamos y a empujones prácticamente lo expulsaron de este sitio. Por otra parte, durante la madrugada se ha registrado la caída de árboles en diferentes puntos, uno de ellos Miguel Ángel de Quevedo en la alcaldía Coyoacán, otro en acueducto en la alcaldía Xochimilco y finalmente en la calle de las Galicias, esto en Cuajimalpa. En ninguno hubo lesionados, Iñaki. Por otra parte, también te informo, luego de 5 horas de sesión de la Asamblea Nacional Representativa de la Coordinadora Nacional de Trabajadores de la Educación, esta madrugada, poco antes de las 5, los maestros disidentes resolvieron que no van a aceptar la propuesta que les entregó el gobierno federal durante la reunión de ayer en la Secretaría de Gobernación. Van a mantenerse en plantón en el centro histórico y resolvieron que las próximas horas van a llevar a cabo diversas movilizaciones. Esto pues ya lo sabemos, en el marco de la fiesta futbolera. Buscan llegar al Estadio Ciudad de México o hasta donde les permitan llegar. Ahí van a llevar a cabo pues un mitin pues para protestar por toda esta situación y reiterar sus exigencias. Destacar, Iñaki, que pues ya esta mañana se llevan a cabo pues lo que son cortes de la circulación, desvíos, porque pues sabemos van a haber diversas manifestaciones, van a participar colectivos de madres buscadoras, maestros, pensionados, transportistas, campesinos, trabajadores de salud, trabajadores del gobierno capitalino, organizaciones civiles, todos buscan llegar al Estadio Ciudad de México. De acuerdo con la convocatoria que se difundió, Iñaki, principalmente en redes sociales, cada agrupación parte de distinto punto. La intención, ya te decía yo, acudir todos lo más cerca que puedan al Estadio Ciudad de México. Por ejemplo, las Madres Buscadoras saldrán desde la Avenida Insurgente Sur a la altura del Estadio Olímpico Universitario. Trabajadores de educación se concentran en Anillo Periférico, en la zona de San Jerónimo. También pensionados de Pemex y la Comisión Federal de Electricidad parten de las inmediaciones del Hospital Picacho sobre Periférico Sur, mientras que organizaciones de transportistas avanzarán sobre la zona de Vaqueritos. Las agrupaciones campesinas tienen previsto iniciar su recorrido desde Calzada de Tlalpan y División del Norte, mientras que trabajadores del sector salud han anunciado que van a partir desde Avenida del Imán en las inmediaciones de Parque La Cantera. Además, colectivos, ciudadanos y organizaciones en general han convocado a concentrarse también en lo que es la Avenida Santa Úrsula, también cerca del Parque Cantera, para pues seguir con el contingente principal. En redes sociales, activistas y organizaciones piden a los asistentes acudir vestidos de blanco, portar banderas de México, fichas de búsqueda de personas desaparecidas y teléfonos celulares con batería suficiente, dicen, para que todos puedan documentar algún tipo de incidente, principalmente algún choque con la policía. Los convocantes aseguran que buscan visibilizar diversas demandas, ya lo sabemos, Iñaki, todas relacionadas con desapariciones, inseguridad, condiciones laborales, pensiones, salud y abandono al campo. Esto en el marco pues de la fiesta futbolera. Las autoridades capitalinas despliegan ya desde temprano miles de elementos de seguridad. Todos han instalado filtros de acceso, se están aplicando cierres parciales y totales en avenidas que circundan al Estadio Ciudad de México, como son Calzada de Tlalpan, Periférico Sur, Avenida del Imán, Insurgente Sur, Santa Úrsula y Circuito Azteca. Si no tienes pues lo que es tu boleto, acreditación o permiso de vecino de esta zona, no están permitiendo el acceso a las personas. La recomendación, utilizar el transporte y estacionamientos remotos tipo Pack and Ride que se han habilitado para pues transportar a toda la gente que busca llegar al estadio de la Ciudad de México. Recordar que se suspendieron clases en la Ciudad de México y el Estado de México, todo promovido por el gobierno, tanto local como federal, Iñaki.
5: Sí, en algunos otros puntos de la República también, pues dijeron, pues aunque no somos sede ni nada, no, pero pues ya, si nadie va a ir a trabajar y va a haber ausentismo laboral, pues entonces les damos el día. Oigan, y ya si esto se está festejando como si fuera un 16 de septiembre, ¿no podrían también cancelar el parquímetro por hoy?
7: Ay, digo, sí, nada más, por así favor, como.
8: Pues no, ya,
5: como paréntesis.
8: Demasiado tarde, ya salí.
5: No, no, no, ¿tú qué crees?
8: Sí,
5: ¿tú
8: no,
5: crees
8: no, que van a, sería mucha belleza.
5: Que van, no, hombre,
8: no nos la perdonan
5: demasiado.
8: Esa, ¿eh? No nos la perdonan.
5: No, hombre, esa, que nos van a perdonar.
8: Sí,
5: pero bueno,
8: pregunté.
5: Cerrando el paréntesis, de la barrabasada que acabo de decir, todo esto que nos acaba de relatar René Ponce es reflejo de el abandono que se le ha tenido a todos estos grupos y a todas estas organizaciones sociales. Gracias a Dios, la mayoría van a hacer sus marchas, sus manifestaciones de una manera pacífica. Se está pidiendo que vayan de blanco, que traigan banderas de México, nada ostentoso, y que vayan marchando pues de una manera, nada más que esto, pues desde luego va a ser inevitable que todos estos grupos de choque con agendas privadas, que ya los conocemos, los embosados, los violentos de siempre, pues también manchen, ¿no? También infecten todas estas manifestaciones pacíficas, pero la mayoría y afortunadamente de todos estos grupos sociales van en son de paz. Salvo por los que les encontraron los cuetones, salvo algunas de los grupos, porque no todos, de los grupos de maestros disidentes de la CENTE, las secciones como la CETEC o la sección 22, en fin, ¿no? La de Oaxaca, que vienen también en plan en pie de guerra. Ya supimos, ya vimos lo que hicieron en algunas televisoras y lo que han estado haciendo en el centro de Ciudad de México, pero la mayoría de todos estos contingentes es simplemente una muestra del abandono que ha tenido estos gobiernos desde hace muchos años. No estoy hablando de estas dos últimas administraciones, ¿no? Pero también ya es una ristra, ya es una consecuencia de años de abandono. Y ahorita le está estallando en la cara al gobierno actual y a la sociedad actual, sin duda alguna.
8: Sí, tristemente son temas que se han dejado crecer,
5: ¿sí?
8: Temas de los que se ha hablado muchísimo, temas, por ejemplo, del magisterio, que ese es uno que se ha dejado crecer y que se incluso que se hizo crecer intencionalmente hace muchos años.
5: Sí.
8: Y otro tema es el de las personas desaparecidas, que las también es algo que se ha dejado crecer, que no ha tenido solución y que hoy sigue pendiente porque las personas tienen razón.
5: Las madres buscadoras, los campesinos, los transportistas que siguen siendo asaltados y asesinados en el camino, y lo único que dice el gobierno federal es, no es cierto, ¿no? Aquí no pasa nada. Estamos atendiendo las causas, ya se abrieron carpetas de investigación, eso a mí qué me sirve.
8: Claro.
5: Si me siguen matando y me siguen desapareciendo y me siguen secuestrando y se siguen robando mi carga. Muchas gracias, mi amigo René Ponce, y más adelante vamos a seguir platicando el transcurso del día y lo que nos espera para hoy. Continuamos.
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11: México estuvo presente en el primer mundial de la historia, es decir, en Uruguay 1930. El tricolor debutó con una derrota 4-1 ante Francia. Después perdió 3-0 ante Chile y cerró su participación cayendo 6-3 ante Argentina.
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3: 9.
14: Conocida como compresión abdominal subdiafragmática, la maniobra de Heimlich es una técnica de primeros auxilios que se usa para ayudar a expulsar un objeto o alimento de la garganta de un ser vivo que se esté atragantando.
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4: Hola, ¿qué tal? Nuevamente continuamos con más información. Hay que conducir con cuidado. Hay avance lento en Constituyentes debido a un choque a la altura de Avenida de las Torres con dirección a Lomas Altas, por caída de carga y cierres intermitentes en la autopista México-Puebla, a la altura del kilómetro 71 con dirección a la Ciudad de México. Ocurrió un accidente en periférico pasando a Avenida Primero de Mayo. Esto es con dirección a Reforma. Hay un choque en circuito interior en dirección a Paseo de la Reforma. Otro accidente en el viaducto Río de la Piedad a la altura de Congreso de la Unión con dirección a la calzada de Tlalpan. La temperatura al momento sigue en los 16 grados. Esperamos una máxima entre 23 y 25 grados con 80% de probabilidad de lluvia. Soy Mónica Villalobos. 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
4: De la mañana con medio minuto. Muy buenos días, 88.9 Noticias, información que sirve por AG Radio Panorama Informativo, transmitiendo en vivo. Hoy es jueves 11 de julio del 2026. Saludamos con muchísimo gusto aquí desde nuestra casa de Montes Pirineos 770 en las Lomas de Chapultepec, al poniente del Valle de México. Tú que nos escuchas no solamente en toda la República Mexicana, sino en todo el mundo a través de AG Radio. Gracias por bajar la aplicación. Baja la aplicación aquí en México. Das tus datos, iHeartRadio, están completamente seguros y nos puedes escuchar en cualquier lugar del universo conocido. Saludos a todos los amigos, todos los paisanos en los Estados Unidos, en Canadá, en Centro, en Sudamérica, en todo el territorio de México. Saludos. Y aquí en el Valle de México también, y en estaciones selectas dentro de la República Mexicana, de nuestra casa de trabajo, Grupo ASIR. Pepe Toy Morales, muy buenos días.
5: ¿Cómo estás, Iñaki? Qué gusto saludarte, amigos del auditorio, con 15 grados en la temperatura y medio nublado en la Ciudad de México.
4: También en los deportes, pues Alex Cervantes, Arturo Sanguino, con quien ya también vamos a estar platicando, que se encuentran ahí por las inmediaciones del Coloso de Santa Úrsula, que para mí siempre será el Estadio Azteca, me van a perdonar, pero eso de estar haciendo malabarismos con el Estadio Ciudad de México,
5: que
4: el Estadio
5: Azteca.
4: No, es el Estadio Azteca, perdón.
5: Ya, toda la vida el demonio.
4: En las inmediaciones del Estadio Azteca, que por cierto, pues acaba de cumplir años hace unos días, finalmente. Pero bueno. Gracias a ti por estar detrás de este esfuerzo informativo y gracias por continuar con nosotros durante pues toda esta jornada, que no solamente es en Panorama, sino Mariana Santiago, luego a la una su servilleta, luego Espacio Deportivo de la Tarde, que no aporta nada, pero pues bueno, se van a divertir mucho, y a las 4 de la tarde Alfredo Romo, después Eddie Warman, toda una programación seleccionada para ti. Vámonos al tráfico y clima cada 15 en 88.9 Noticias. Moni Villalobos, hola Moni.
6: Hola Iñaki, gracias. Hay corte a la circulación en la calle Coscomate a la altura de Periférico Colonia Pueblo Quieto, Alcaldía de Tlalpan. Se permite el paso a las personas que cuentan con acreditación o boleto. En unos minutos más información.
5: Gracias, vámonos con información nacional. La Secretaría de Gobernación, Rosa Isela Rodríguez, pidió a integrantes de la Coordinadora Nacional de Trabajadores de la Educación que den su contrapropuesta al gobierno en materia de pensiones tras la mesa de diálogo de este miércoles, en la que, por cierto, no se lograron acuerdos, y les recordó que no pueden ir más allá de las posibilidades del presupuesto. Por su parte, la Coordinadora Nacional de Trabajadores de la Educación acordó concentrarse este jueves a las 8 de la mañana en el Metro Taxqueña, con la intención de avanzar hacia el Estadio Azteca durante la inauguración del torneo de fútbol. Mientras tanto, los docentes mantienen guardias en su campamento del Zócalo y hasta el momento no se observa un operativo especial de autoridades capitalinas o federales en esa zona. En más información, fue reportada la desaparición de 6 jóvenes creadores de contenido, integrantes del grupo conocido como Bola Costera, quienes viajaban hacia Mazatlán, Sinaloa, desde Tuxpan, Nayarit, para reunirse en Mazatlán con otros creadores de contenido conocidos como La Gallada de Maza. Por el momento solo se sabe que su última ubicación fue en el municipio de El Rosario. Por otra parte, la Fiscalía del Estado de México informó que obtuvo audiencia de formulación de imputación contra 3 personas, entre ellas Fernando Flores, alcalde de Metepec, quienes son investigados por su probable participación en delitos de abuso de autoridad y lesiones, luego de irrumpir en el Club Deportivo La Asunción con hombres armados y agredir a cuando menos una persona. Esto sucedió el 4 de junio. Vamos a hacer más detalles de esta información. Quiero compartirles algo muy importante. Atención para las personas que tienen un vuelo programado el día de hoy a través de su cuenta de X. El Aeropuerto Internacional de la Ciudad de México, el Benito Juárez, informa lo siguiente. Son 3 párrafos, solamente voy a dar lectura a 2 de ellos. Para el día de hoy, se prevé la posible presencia de manifestantes en las inmediaciones de las terminales, por lo cual te sugerimos llegar con suficiente tiempo de anticipación. Como medida de seguridad, solo se permitirá el ingreso a los pasajeros con pase de abordar y a los acompañantes que sea estrictamente necesario. Entonces, información muy importante para quienes hoy tengan la necesidad de utilizar instalaciones del Aeropuerto Internacional de la Ciudad de México. Vamos con otros temas. ¿Cómo van los trabajos en el ducto que traslada hidrocarburo a la refinería de Salina Cruz? María Inés Camacho.
7: Pemex informó que avanzan las acciones de atención tras la reparación del ducto de 16 pulgadas en Salina Cruz, Oaxaca, y que provocó la fuga de combustible. Explicó que el producto derramado se encuentra contenido dentro de un área delimitada en la zona del incidente y en proceso de recuperación, mientras que el combustóleo recuperado está siendo trasladado a la refinería de Salina Cruz para su manejo correspondiente. Sin embargo, la petrolera precisó que mantiene vigilancia permanente en el área y continúa ejecutando las acciones necesarias para la atención del incidente. 88.9 Noticias, María Inés Camacho Romero.
5: En otros temas, se dice Donald Trump que es hora de cambiar la estrategia contra los cárteles. Gibran Casas.
8: A horas de que inicie el campeonato de fútbol, el presidente de los Estados Unidos, Donald Trump, advirtió que los ataques terrestres podrían empezar en cualquier parte de México. El mandatario aseguró que los ataques a embarcaciones marítimas redujeron drásticamente el flujo de drogas por esa vía, y por esa razón, aseguró, planea replicar la misma fórmula ahora por tierra. Redujimos el flujo de fentanilo que entraba por nuestra frontera casi un 60%, y el flujo que entraba por mar lo redujimos un 97%, un 97%. Y me da pena decirle esto a México, pero ahora nos vamos a enfocar en la droga que entra por tierra. Trump aseguró que las fuerzas de inteligencia de su país cuentan con información detallada sobre las actividades de los cárteles, así como sus ubicaciones. Para Asir Noticias, Gibran Casas.
5: En información internacional, el mando central de Estados Unidos informó que lanzó una serie de ataques defensivos contra objetivos militares, posiciones de vigilancia y sistemas de radar en el sur de Irán, horas después de que el presidente Donald Trump advirtiera que las fuerzas estadounidenses responderían con dureza a cualquier agresión. En represalia, Irán ejecutó una nueva ola de ataques contra instalaciones e intereses militares de los Estados Unidos en distintos puntos de la región. En más información, durante las primeras horas de este jueves, el principal comando militar de Irán anunció que el estrecho de Hormuz fue cerrado nuevamente a todos los buques, incluyendo petroleros y comerciales, debido a las amenazas de seguridad en esa ruta ante la escalada de ataques estadounidenses. Y en más información, este miércoles fue iluminada por primera vez la Torre de Jesucristo en la Basílica de la Sagrada Familia, donde además se realizó una misa precedida por el Papa León XIV, quien bendijo la torre en la semana del centenario de la muerte del arquitecto Antoni Gaudí. Ya son las 7:07 a.m, tiempo de deportes. Hacemos contacto en este momento con mi compañero y amigo Arturo Sanguino. Hola Arturo, buenos días, ¿dónde te encuentras?
9: ¿Qué tal, Pepe Toño? Amigos de Panorama Informativo, un placer saludarlos ya caminando la milla rumbo al Estadio Ciudad de México, porque justo nosotros también tenemos que caminar este kilómetro prácticamente para llegar al inmueble. Vamos a ir caminando ya con algunos aficionados de cara a lo que es el partido inaugural de México ante Sudáfrica. Vienen con sombreros, con bufandas, con banderas, evidentemente, porque van a apoyar a la selección mexicana. Aquí ya vamos aproximadamente 200 personas en esta milla, tomando en cuenta que comienza, o a nosotros nos tocaron caminar desde el tren ligero ahí en Tasqueña, rumbo ya a Ciudad de México.
5: Oye Arturo, ¿y qué tan complicado es llegar a ese punto donde tú te encuentras en este momento?
9: Realmente por la hora todavía es muy fácil. Yo justamente tomé el metro, lo único que caminé fue Tabacano hacia la siguiente estación, de ahí me subí al metro, llegué a Tasqueña y en Tasqueña dijeron, aquí comienza la milla, camínenle.
5: Ah, pues está interesante el tema, ¿no? Porque vamos a tener que seguir esta ruta precisamente como tú lo estás haciendo para miles de personas que tienen un pase y que podrán ingresar a esta festividad. Estaremos en contacto un poquito más adelante contigo, antes mi compañero Iñaki Manero.
4: Gracias, Arturo. Buenos días. La peregrinación, digamos, del recorrido de esta milla son aproximadamente 1,609 metros. ¿Está resguardada por policías? ¿Está vigilada? ¿Cómo están las cosas?
9: Sí, varios elementos de seguridad. De hecho, durante toda la calzada de Tlalpan ya hay policías en sus camionetas, pero justo sí vienen, digamos que vamos bien seguros en el sentido de que hay policías toda la calzada rumbo al estadio.
4: Muy bien.
5: Muy bien, mi querido Arturo, vamos a hacer contacto contigo un poquito más adelante para ir dando justamente el panorama a todas las personas que están por aquella zona. Es mi compañero Arturo Sanguino, ahí muy cerca en la última milla hacia el Estadio Azteca. Ya son las 7:09 a.m, vamos a lo más importante del tráfico y clima como cada 15 minutos, Mónica Villalobos.
6: Gracias, Pepe Toño. Les comento que hay avance complicado en Constituyentes debido a un choque a la altura de Avenida de las Torres con dirección a Lomas Altas. En unos minutos, más información.
4: 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Esta mañana contigo, Pepe Toño Morales, ya escuchamos a Arturo Sanguino, Alex Cervantes en los deportes, servidor Iñaki Manero, y es que hoy sí tenemos refuerzo en deportes, precisamente pues por la fecha, ¿no? Ahorita estamos preguntando, bueno, ¿por qué le llaman niña si aquí el sistema inglés no se utiliza, ¿no?
5: Estamos en México.
4: Sí, pues perdón, pero Estados Unidos y otro país son los dos únicos que siguen utilizando el sistema inglés para decir millas y para decir
5: Y los ingleses y los Estados Unidos.
4: ¿Pero? No, los ingleses no, los ingleses ya están en el sistema métrico decimal, ¿no? Ya la mayoría ya adoptó el sistema métrico decimal.
5: Hagamos la traducción, Iñaki, porque para muchas personas.
4: 1609 metros es una milla, entonces un poquito más de kilómetro y medio. Es una milla.
5: O sea,
4: entonces,
5: la verdad es que no es mucho.
4: Pero no entiendo por qué utilizar milla en lugar de decir pues kilómetro y medio, kilómetro 600.
5: ¿Sabes también con qué pasa mucho? Perdón con mi paréntesis, con el home office, que no podemos ir trabajo en casa.
4: Trabajo en casa, teletrabajo. No, para eso ya hay una expresión que se llama teletrabajo.
5: Claro, ¿no? Trabajo a distancia, pero bueno.
4: O de plano ya la edad ya me está.
5: No, yo estoy de acuerdo contigo.
4: Más intolerante, como diría Griffith. 7:10, estás en 88.9 Noticias. Y no a la lactosa, ¿eh? Pues no, eso ya lo soy.
5: Vale,
4: eso ya soy intolerante. Estás en 88.9 Noticias, información que sirve por iHeartRadio. Vamos con mi compañero Armando Arteaga, porque ya lo veíamos. Fracasó la negociación de la CENTE con la Secretaría de Gobernación por enésima vez. De nuevo, pues no le parece a la CENTE que sigue estirando el hilito. Y de nueva cuenta es consecuencia de el haber utilizado a la gente de la CENTE en el sexenio anterior, pues como carne de cañón y para satisfacer la demanda del partido, ¿no? Los utilizaron como forma de conseguir votos. Y ahorita se les está reventando en la cara el tema de la Coordinadora Nacional de Trabajadores de la Educación. ¿Para qué vienen? Pues vienen por dinero, ya lo sabemos. ¿Qué es lo que buscan? Ya saben que no van a conseguir el 100% de aumento salarial. No. Nadie te da el 100%.
5: Eso no existe.
4: No existe eso, ¿sí? Nadie. Y ninguna empresa te lo van a dar. Y ellos lo saben perfectamente bien. ¿Qué quieren? Su embarrada de dinero para irse y después regresar. Pero están estirando el hilo, pues, para ver qué más consiguen. Por enésima vez decíamos, fracasa esta negociación. Armando Arteaga, gusto saludarte, Armando. Buenos días.
10: Buenos días, Iñaki, el gusto es mío. Pues sí, fueron más de 6 horas de reunión y no se concluyó nada entre maestros y gobierno. Ahora la propuesta oficial del gobierno fue iniciar de inmediato una ruta de trabajo que incluya una consulta democrática escuela por escuela para lograr una iniciativa de reforma educativa que haga posible la desaparición de Lucicam. Así lo explicó la secretaria de Gobernación, Rosa Isela Rodríguez, y además agregó, la escuchamos.
11: Buscamos tener contrapropuestas de su parte que nos permitan aproximarnos y avanzar. Tenemos que ser muy responsables de todas nuestras resoluciones. No podemos ir más allá de las posibilidades que marca el presupuesto.
10: El gobierno federal insiste en su propuesta de la recuperación de principios públicos, sociales y solidarios en el sistema de pensiones, fortaleciendo instituciones ya existentes como el Fondo de Pensiones para el Bienestar y el Pensionista, y construyendo nuevas instituciones públicas como la Aseguradora Pública para Pensiones. Escuchemos de nuevo a la secretaria.
11: El gobierno de México ha hecho valiosos planteamientos. Somos un gobierno que respeta los derechos humanos, la libre manifestación pacífica y el libre tránsito de la población.
10: Por su parte, la comisión negociadora, al salir, pues no quiso explicar qué pasó en estas 6 horas de diálogo, dijo lo iban a hacer con las bases. Así lo informó la secretaria general de la sección 18 de Michoacán, Eva Hinojosa. En su asamblea dijo con las bases, estas bases que al término de esta reunión las acusaron de estar vendidos y los abuchearon porque no salieron con respuestas. Pero aclaró lo siguiente, la escuchamos.
12: Seguimos exigiendo y vamos a seguir exigiendo porque, como bien lo decimos, nuestra táctica de lucha es movilización, negociación, negociación, movilización.
4: Es que además la misma CENTE, los mismos miembros de la CENTE, como bien lo dijiste, abucheando al comité que ellos mismos eligieron para hacer la negociación con Gobernación, Armando.
10: Así es, Iñaki, y era una comisión de 54 integrantes, pero parece que el cansancio les está cobrando ya
4: sí,
10: a las bases,
4: la factura.
10: Esta cuota de estar durmiendo en el piso y marchar todos los días. Y bueno, el gobierno federal dijo que se quedaba a la espera de las respuestas de las y los maestros de la coordinadora. y la funcionaria garantizó que el partido inaugural se llevará al cabo, pero la coordinadora tiene otros planes para continuar con la lucha, dicen ellos, este 11 de junio. Escuchemos de nuevo a Eva.
4: Lo escuchamos en un momentito, Armando, seguimos en Panorama.
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1: Hola, seguimos con más información. Hay que conducir con precaución. El avance es lento en Constituyentes de Observatorio, Avenida Ignacio Zaragoza. Periférico con avance lento. Esto es entre Avenida Norte y hasta llegar a Zaragoza. El avance complicado también. Esto es sobre la autopista México-Puebla. Del eje 6 sur, Avenida de las Torres, al distribuidor vial de la Concordia. Además, toma en cuenta que hay tráfico en Calzada Legaria de Puentes de Tacuba al Periférico. Corte a la circulación en la calle Coscomate. A la altura de Periférico, en la colonia Pueblo Quieto, Alcaldía de Tlalpan, se permite el paso a las personas que cuenten con acreditación o boleto. La temperatura al momento, considéralo, se mantiene ya en los 16 grados. Soy Mónica Villalobos. 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
9: 7:18, panorama informativo en 88.9 Noticias, información que sirve por iHeartRadio, Pepe Toy Morales, Arturo Sanguino, Alex Cervantes, Iñaki Manero, contigo hasta las 10 de la mañana. Rápidamente, en la cuenta de X de Adrián Rubalcaba, el director del Metro de Ciudad de México, dice, les informo que de manera temporal se cierra la estación Hidalgo de la línea 3 al público usuario. En la línea 2 permanecen cerradas Bellas Artes, Hidalgo y Pino Suárez, por lo que ya sabemos.
10: Claro.
9: Asimismo, continúa sin servicio Chabacano, Allende y Zócalo Tenochtitlan.
10: Uy.
9: Tomen previsiones, manténganse informados, bla, bla.
10: No, no, es que es una cantidad importantísima.
9: Perdón,
10: estaciones,
9: pero hay gente
10: 2.
9: Que sí trabaja, ¿eh?
10: Sí, no, hay
9: gente que sí trabaja hoy,
10: tienen
9: Adrián.
10: Tienen que moverse, pero bueno.
9: Sí. Hay gente que no tiene cómo moverse ni cómo llegar a su trabajo.
10: El metro
9: por
10: es
9: mucho teletrabajo, ¿no? Hay gente que no les otorgaron el día para hacer el teletrabajo. Entonces, le están cerrando los accesos para... Pues lo que hace para conseguir el pan de cada día. Oye, regresamos con mi compañero Armando Arteaga y ya terminando con el tema este de este fracaso por enésima vez de las negociaciones entre la Coordinadora Nacional de Trabajadores de la Educación y la Secretaría de Gobernación, que ahora hasta los mismos de la CENTE dicen que cuando el perro es bravo, hasta los de su casa muerde, ¿no? Ahorita están enojados los mismos de la Coordinadora con el grupo que ellos mismos eligieron para hacer la negociación con Gobernación porque no llegaron a ningún acuerdo. Regresamos contigo, Armando.
11: Sí, Iñaki te comentaba que, bueno, de todos modos mandó un mensaje de lo que va a pasar el día de hoy, Eva Hinojosa, la escuchamos.
12: Y ahí estamos, compañeros y compañeras, presentes en los espacios de lucha y en el plan nacional que emane para sí mismo accionar el día de mañana y que esperemos que la autoridad rectifique y que verdaderamente la presidenta de la República atienda al magisterio de todo el país.
11: No hay camino para adelante, para atrás. Ellos dicen, queremos que la presidenta nos reciba. La presidenta dice, no los voy a recibir. Queremos que deroguen la ley del 2007 del ISSSTE. Y el gobierno dice, no la podemos derogar. Y ahí están atorados, Iñaki.
9: Bueno, pues vamos a ver qué pasa en el transcurso del día. A ver si vuelven otra vez a entrar en la mesa de negociaciones. Brevemente, Armando, ¿qué estás viendo en el lugar donde estás situado?
11: Miren, ya que estamos en Insurgentes y Periférico, ya están aquí elementos de la Secretaría de Seguridad Ciudadana esperando a los contingentes que decidan pasar por aquí. Hay alrededor de unos 300 policías sobre Periférico rumbo al Estadio de la Ciudad de México, y abajo sobre Insurgentes hay otro tanto de policías, de camiones, de patrullas, de motocicletas, pues en espera de lo que se presente. Los maestros anoche, después de una larga junta, decidieron que no aceptaban las propuestas del gobierno y que también van a marchar. Sin embargo, todos los contingentes dicen que pues van a intentar llegar, y donde los frenen, pues ahí harán sus mítines. Aquí se espera la presencia de jubilados, de Pemex, de la CFE, de algunos magistrados, de algunas asociaciones de magistrados y posiblemente también maestros,
9: señor. Y una cantidad importante de policías, por el video que nos enviaste chat de 88.9 Noticias, de granaderos, no granaderos, ¿no? Sí. Que están a la expectativa.
10: Los ¿no? que no son granaderos.
9: Sí, están granaderos todavía. Que no son granaderos, los granaderos de Schrödinger. Gracias, Armando, y nos conectamos contigo más adelante si es que hay algo. Oye, y otra cosa importante, fíjate, ¿qué es lo que dicen algunos especialistas sobre todas estas movilizaciones, sobre los actos vandálicos, sobre lo que le está reventando en este momento al gobierno federal y al gobierno, desde luego, de la ciudad? Son una vergüenza internacional. Ay, ¿quién dice esto? María Inés Camacho, ¿cómo estás? Buenos días.
13: Hola, Iñaki, muy buenos días al auditorio. Pues fíjate que el presidente de la Concanaco, Octavio de la Torre, afirmó que las imágenes de las movilizaciones, actos vandálicos y bloqueos están protagonizando maestros de la CENTE, pues siguen dando la vuelta al mundo. Pero lo más preocupante, dijo, es que en manos de esos maestros está la responsabilidad de educar a nuestros hijos. Vamos a escuchar.
14: El impacto principal, propósito que debieran de tener estas personas, pues es brindar preparación y educación a nuestros hijos. Pero cuando vemos que lo que reflejan y presentan son actos vandálicos donde afectan patrimonios públicos, emblemáticos, pero también patrimonio privado, pues nos preocupa, porque finalmente nosotros tenemos hijos que llevamos a que se preparen con estas personas que en principio pues forman parte de una organización de maestros y maestras. Es preocupante.
13: Bueno, en conferencia, Iñaki, el líder de los comerciantes y prestadores de servicios a nivel nacional, agrega que las escenas que protagonizan los maestros de bloqueos, confrontaciones con las autoridades, pues siguen dando de qué hablar en el extranjero. Y eso también podría, dijo, traer un impacto negativo a la Ciudad de México, la cual ya no estaría contemplada para ser sede de eventos internacionales o nacionales. Escuchemos.
14: Y si es tema recurrente, la imagen y la percepción que estamos generando de nuestro país en términos de autoboicot con las manifestaciones y las expresiones que ya salen de una libre expresión y que afectan el patrimonio tanto privado como público. Porque ya cuando son ejercicios de vandalismo, pues tienen un impacto directo en la percepción en nuestro propio país y también en el extranjero.
13: Y bueno, pues por ello, pues hace un último llamado, Iñaki, a la conciencia de los maestros, de la gente, a que sean empáticos y ya no afecten más la marcha de los comercios, que en su mayoría, dijo, son micro, pequeñas y medianas empresas. El panorama, Iñaki.
9: Es que sí se puede entender las peticiones que son razonables, como las madres buscadoras, como por ejemplo los campesinos, y lo hemos dicho muchas veces, ¿no? Uno tiene como el corazón dividido, los transportistas. Claro. O sea, realmente son... hay que tener cierta sensibilidad social para entender el por qué se están manifestando. Y aparte, esto revienta después de un olvido de décadas. No solamente de dos administraciones, sino de décadas. Nada más que cuando se tuvo la oportunidad de poder ayudarlos, de poder ir remediando, aunque sea ir paliando poquito a poco la situación de muchas personas que traen este retraso y esta cuenta a deber por parte de las autoridades, no han hecho absolutamente nada, no, al contrario, los utilizaron como soldados políticos para poder llevar el voto hacia su molino, ¿no? Para jugar con ellos, y después los abandonaron. Entonces, ¿cómo no quieren que le reviente ahorita, desde luego, en algo, en un espectáculo que puede ser, pues, el mejor escaparate, como es un campeonato mundial de fútbol?
10: Los beneficios económicos que podría traer y que tendría que traer esto. Pero imagínate, en 2007, una reforma al ISSSTE que hoy piden que se derogue, pero en ese tiempo, quienes estaban en las manifestaciones eran quienes hoy gobiernan.
9: Ahorita son los que ellos
10: no
9: gobiernan.
10: No van a moverla porque ya dijeron el presupuesto no da para moverla.
9: Y ellos podrían mover las cosas.
10: ¿Sí? Pero no les alcanza el...
9: Tienen en sus manos el Congreso para mover las cosas. No se les dio la gana, porque que no es lo mismo ser borracho que cantinero. Gracias, María Inés, seguimos.
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23: Liverpool Food Fest, la máxima fiesta del fútbol del verano, presenta el informe vial. Considera que vas a encontrarte avance lento sobre Mario Colín, de Jesús Reyes Heroles a Gustavo Vaz. Hay tráfico en periférico de Lomas Verdes a la calzada San Esteban, con ligera carga Arquímedes de Paseo de la Reforma a Presidente Masaryk. Por caída de carga, hay cierres intermitentes en la autopista México-Puebla.

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7: No se me inflame, 7:30 de la mañana. Y hasta ahora te seguimos saludando en 88.9 Noticias, información que sirve hoy por iHeartRadio, Pepe Toño Morales, Alex Cervantes, Arturo Sanguino, servidor Iñaki Manero, contigo hasta las 10 de la mañana aquí en Panorama, 5582-55889 WhatsApp, mañanita sin potrillo, aprovechelo. Ya últimas horas, se va. Mañanita sin potrillo, Josefina, autofelicitación para mí.
8: Venga,
7: ah,
8: José.
7: Qué bonito. Dios ha sido grande por lo vivido hasta hoy. Agradezco la salud, el amor, la paz y la familia que tengo. Enhorabuena, 57. Saludos desde San Luis Potosí. Abrazote, Josefina, y qué bonito que lo reconozcas. Todos deberíamos de reconocer lo que tú estás reconociendo, ¿no? Por lo menos en el momento de abrir los ojos y decir, oh, ya, desperté, estoy vivo, ¿no?
8: Bueno,
7: ya después de, a ver, estoy en una cama, tengo un techo sobre mí, mi familia está bien, con carencias, pero estamos bien, tengo algo de comida en el refri, sí, tengo comida en el refri, o sea, todas las bendiciones hay que contarlas, sobre todo en momentos tan difíciles. Abrazote, Josefina, que Dios te bendiga. Buenos días, soy Juan Flores de Catepec. Le podrían poner las mañanitas con Pedrito Infante. Ahí tenemos a Pedrito, muy bien. A mi hija Valeria. Ayer cumplió los 18 años. Muchas gracias y saludos. Qué bonita edad los 18.
8: Imagínate, a los 18 años tienes todo por delante para hacer planes, para fincar tu vida, para construir todo. Muchas felicidades. Muy buena edad.
7: Es la edad de Cervantes, por lo menos eso dice. Dice que tienes edad.
8: El eterno.
7: Pero, felicidades, Valeria, y felicidades también a Juan y a toda la familia. Buenos días, serían tan amables de felicitar a mi hija Sandra Montserrat Galván Maínez, cumple 27 el 29 de junio con Pedrito Infante, ahí está.
8: Muchas felicidades.
7: Aprovechando que no está el villanazo, José Andrés Galván González, pues ahí está también para Sandrita Montserrat Galván Maínez, sus 27 añotes. 29 de junio.
8: Jovencita ella,
7: sin duda alguna.
8: Apenas.
7: Oigan, y aquí en X, en arroba Iñaki Manero, pusimos la pregunta del día. ¿Estás entusiasmado con la justa futbolera? Sí, no, y la que... No, esas son las tres opciones. Según ahorita, ahí van los momios, según van las cosas.
8: A ver.
7: Dice sí el 21.4%, no el 67.9%, y la que el 10.7%.
8: Ya lo platicábamos al principio con la product, ¿no? De repente como que todo lo que está pasando en el entorno del país, no sé por qué, pero como que no nos deja vivirlo, por ejemplo, como en el 86, ¿te acuerdas?
7: Pero fíjate, 67.9% de gente que dice no estoy entusiasmado, es un número importante.
8: Sí.
7: A pesar de sí, es una encuesta de X chiquita.
8: No, pero nos da una idea.
7: Es significativo, claro. O sea, la gente que nos está escuchando y que está participando aquí, pues nomás no, y también sus comentarios. 7:32, el tráfico y clima cada 15 en 88.9 Noticias. Moni Villalobos, ¿qué hay de nuevo, Moni?
9: Hola, Iñaki, gracias. Les comento que permanece

0: Se cierra la circulación en 20 de noviembre. A partir de José María Izasaga, debido a la presencia de manifestantes, la alternativa es Congreso de la Unión. En unos minutos, más información.
1: Gracias, ya son las 7 de la mañana con 33 minutos y hacemos en este momento contacto con mi compañera Marinés Camacho porque vamos al Aeropuerto Internacional de la Ciudad de México para que nos platique cómo amanece la divisa, el dólar, el euro y por supuesto el peso mexicano. La información completa contigo, Mari, buenos días.
2: ¿Qué tal, Toño? Buenos días. El dólar en las casas de cambio del Aeropuerto Internacional de la Ciudad de México esta mañana se está comprando en 17 pesos cerrados y se vende en 17 pesos con 70 centavos, mientras que el euro 19 con 30 pesos a la compra, 20 pesos 7 centavos a la venta. El panorama, muy buenos días.
1: Gracias, buenos días. 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Ya son las 7 de la mañana con 34 minutos. Vamos a otros temas, lo que ocurrió allá en Michoacán, 5 policías asesinados. La información completa la tienes tú, Cristian Gutiérrez, desde Morelia. Hola, Cristian.
3: Gracias, buenos días. Duro acontecimiento acá en Michoacán, pero ha venido sucediendo toda la semana. La tarde de este miércoles, policías de la Guardia Civil de Michoacán fueron emboscados, fueron asesinados, 5 asesinados en la localidad de Moponera. Esto está en el municipio de Nahuatzin. De estos hechos, bueno, pues también se desprende que 5 efectivos más quedaron heridos. Por fortuna pudieron ser atendidos en centros de salud. Ante los hechos, el gobernador del estado, Alfredo Ramírez Bedoya, aseguró pues que todo esto no quedará impune y garantizó junto con Omar García Harfuch que pues darán con los responsables, que no habrá impunidad en Michoacán y que quedarán tras las rejas quienes asesinaron a 5 elementos de la Guardia Civil acá en Nahuatzin, municipio de Michoacán. Es el panorama en este estado.
1: Y estaremos atentos a lo que nos compartas más adelante sobre este tema. Gracias a mi compañero y amigo Cristian Gutiérrez desde Morelia. Por cierto, recuerda que en Morelia, Michoacán, esta información la escuchas a través de Mix en el 101.7 de frecuencia modulada. 7 de la mañana con 35 minutos y llegamos de esta forma a Guanajuato. El contexto, hace un tiempecito, hace unos días, hubo un ataque en contra de una síndica. ¿Y qué ha pasado con ella? Porque para que tengamos una idea, le dispararon en más de 100 ocasiones. Claudia Padilla, desde Celaya, con todos los detalles. Hola, Claudia.
4: Hola, buenos días, Pepe Toño, buenos días a todo el auditorio. Fíjate que sí, que la gobernadora de Guanajuato, Olivia Denise García Miñoledo, informó que la Fiscalía General del Estado de Guanajuato está investigando el ataque a la familia del dirigente del PRI, Cortázar, Diego Estefanía, y así como tú lo comentabas, a la síndico. Esto después de que este último acusara a su hermano y alcalde de Cortázar, Mauricio Estefanía, de atacar a su familia, donde resultó lesionado su hijo y su escolta. Vamos a escuchar qué dice la gobernadora.
1: Escucharlo, vamos a escucharlo en unos momentitos, vamos a recuperar este audio para saber justamente qué es lo que ocurrió y qué dice la gobernadora estatal, qué dice la gobernadora sobre este tema, porque son las investigaciones. Adelante con la información.
5: Él está llevando a cabo las investigaciones y yo haré un llamado a los actores políticos a que actuemos con mesura, que permitamos que avancen las investigaciones. Y bueno, sobre todo la atención directa que hemos dado a las víctimas, ahí está en todo momento, y bueno, pues que se aclare.
4: Dijo que, sin embargo, se castigará a los responsables sin importar, discúlpame, Pepe Toño, sin importar el cargo político que tenga. Hasta aquí mi información.
1: Muchas gracias y que estés muy bien, Claudia Padilla, allá en Celaya con esta información. Por cierto, les recuerdo que en León, Guanajuato, les llevamos toda la información a través de la nueva Amor 103.1 de frecuencia modulada. Ya son las 7 de la mañana con 37 minutos. Vámonos hasta la zona de Veracruz porque allá se va a llevar a cabo algo que se conoce como el Salsa Fest 2026 y parece que ya todo está listo y vamos por eso a Boca del Río contigo, Mario Arjona, para que nos platiques. Adelante, Mario, buenos días.
6: Hola, ¿qué tal? Muy buenos días. Así es, todo listo para el Salsa Fest 2026 que se lleva a cabo en el Boulevard Vicente Fox de Boca del Río, el llamado Calzódromo, donde en ediciones anteriores ha llegado a albergar hasta 200,000 personas en una noche. Este escenario se encuentra junto al mar, por lo que es muy atractivo y además es una zona bastante tranquila y segura. Los operativos de protección civil, seguridad pública, tránsito y vialidad, entre otros, ya se encuentran instalados en el sitio para esta ocasión y debido a las lluvias nocturnas, el horario se ha modificado, abriendo puertas a las 3 de la tarde e iniciando los grupos principales en punto de las 6 de la tarde. Esto lo dio a conocer la Secretaría de Cultura en el estado de Veracruz, Xochitl Molina González. Escuchemos.
7: Así que venga a divertirse, los esperamos con muchísimo cariño para disfrutar juntos de Salsa Fest 2026. La entrada, recuerde, a las 3 de la tarde abrimos puertas, a las 6 iniciamos el concierto y es completamente gratis.
6: El Salsa Fest se lleva a cabo desde este viernes 12 al 14 de junio con exponentes como Guayacán Orquesta, La India, Grupo Niche, Gilberto Santa Rosa, Olga Tañón, Alberto Barros, entre otros. Así que bueno, pues todo se encuentra listo para este fin de semana tener este Salsa Fest 2026, el panorama en Veracruz.
8: Cartelazo, ¿eh?
1: ¿Escuchaste? Se ve buenísimo.
8: Se ve buenísimo el cartelazo.
1: Mario Jorge, así como que nos dijiste, venga.
8: Es que además en Veracruz, por falta de presupuesto, por el tema este de los derechos, no les pudieron poner la megapantalla con el partido.
1: No,
8: o sea, dijeron, no, es que no hay lana, perdón, pero está muy caro.
1: Pero fíjate, el cartel que tienen aquí para este Salsa Fest, la verdad es que está buenísimo. Pero bueno, gracias a mi compañero y amigo Mario Arjona. Te mando un abrazo hasta allá, hasta Boca del Río. Mario Arjona, ya son las 7 de la mañana con 39 minutos. Regresamos a la capital de la República Mexicana. Miren, permítanme invitarles a que se queden todo el día con nosotros, 88.9 Noticias. Hemos desplegado un equipo completísimo, deportes, redacción, reporteros, todos estaremos en distintos puntos de la capital para platicarles y llevarles de la mano a toda esta fiesta futbolera. Y en este momento hacemos contacto con mi compañero Alemao Luna, porque él también va de camino hacia el sur de la ciudad y estará pendiente, entre otras cosas, de las manifestaciones. ¿Dónde te encuentras? ¿Cómo va tu camino, Alemao? Buenos días.
9: Buen día, Pepe Toño. Nos encontramos en Avenida Cerrada Las Torres y Calzada de Tlalpan, justo dentro de la estación del tren ligero Las Torres, a 4 kilómetros de la zona cero, donde en unas horas comenzará este campeonato importante de fútbol. Déjame decirte que se cumplió la advertencia de las autoridades, y es que es un verdadero calvario, Pepe Toño, poder llegar hasta el Estadio Azteca. Primero, porque la línea 2 del metro, la azul, suspendió su servicio de Hidalgo a Chabacano desde las 5:30 de la mañana. Ya estábamos adentro y prácticamente nos sacaron sin dar mayor información, por lo que la ciudadanía que iba a trabajar esa área y también la afición tuvieron que buscar otra opción para ir al sur. Platicamos con un aficionado, él proviene de Coahuila con su hijo y ya estaban un poco desesperados porque no sabían ni por dónde irse. Esto nos cuenta él.
10: Sí, o sea, estábamos preocupados por la manifestación, pero sí nos levantamos a las 4:30 de la mañana para poder venir. La verdad, mucha emoción de poder ver la selección en el mundial.
11: Por ejemplo, ¿ustedes cuánto les costó?
10: Más o menos como $1,000.
11: Cada uno, ¿ah?
10: ¿Eh? Sí.
11: Sí, es un buen precio.
10: Sí, para lo que están, sí. Que sí, los estoy viendo muy caros ahorita.
11: ¿Y hace cuánto los adquirió?
10: Hace como unos 2 meses por una plataforma de reventa.
9: $2,000 ahí los boletos que adquirieron y bueno, estaban hospedando en el centro. Yo tomé como opción para el transporte, Pepe Toño, lo que es el trolebús que va a ir de Eje Central. Me bajé precisamente a lo largo de 30 minutos después en la estación Eje Central de la Línea Dorada y ahí transbordé a Ermita en la Línea Sur y de ahí a Tasqueña. Llegué alrededor de las 7 de la mañana, Pepe Toño. Un verdadero tiempo pues considerable. Ya ahí, pues, prácticamente los policías, había un cerco importante de seguridad donde no dejaban entrar a ninguna otra persona que no tuviera un boleto en su celular, un boleto digital. No podía entrar la prensa, no podía entrar ninguna persona que viviera por la zona y bajar en otra estación. Dijeron que buscaran a otra alternativa. De hecho, no daban información. Mucha gente molesta porque ni siquiera le daban alternativa para poder tomar un trolebús como en otras ocasiones de servicio gratuito que los pudiera acercar. Entonces nosotros caminamos prácticamente a lo que es la estación Las Torres. Aquí ya se puede abordar, sin embargo, pues sí es un trayecto considerable. Hay concentraciones de personas que, pues al parecer, dicen son voluntarios que afirman van a hacer un cerco de seguridad pues desde esta zona para evitar que manifestaciones se acercan a lo que es el Estadio Azteca, Pepe Toño.
1: Y vamos a regresar contigo constantemente porque esta es una de las rutas justamente que tú, que por ejemplo vas al Estadio Azteca, vas a tener que utilizar y por eso vamos a regresar. Y ahora vamos justamente con mi compañero Arturo Sanguino porque él ya está un poco más adelante. Vamos a deportes, Arturo Sanguino.
12: Pepe Toño, amigos, ya estamos en el Azteca.
1: ¿Cómo están las cosas por allá, mi querido Arturo?
12: Ahí está, ya llegamos, ya estamos listos ahora sí para vivir el partido inaugural entre México y Sudáfrica. El ambiente es fantástico, compañeros, realmente el día de hoy se busca hacer historia, que México ha protagonizado 7 partidos de inauguración en los certámenes de FIFA, y que creen, en ninguno ha ganado. Así es, lleva 5 derrotas y 2 empates, por lo que el día de hoy Javier Aguirre y sus dirigidos buscan la primera victoria en el inicio de la Copa de FIFA.
1: Ahora vamos precisamente a preguntarte brevemente cómo está el ambiente entre las personas que ya se encuentran en ese lugar, Arturo.
12: No, están motivadísimos. Realmente ya, si existía alguna desconfianza en el equipo de Javier Aguirre, ya no la hay. Hoy ya todos están unidos, piensan en que van a ganar, que va a golear México. El ambiente es justamente esa confianza de salir con la victoria el día de hoy, aprovechando la localía, aprovechando que los 85,000 personas que van a entrar, por lo menos el 98.5% será mexicano.
1: Muy bien, regresamos contigo un poco más adelante, Arturo Sanguino, de Deporte. Ya son las 7 de la mañana con 43 minutos, tráfico y clima, Mónica Villalobos.
0: Pepe Toño, muchísimas gracias. Les comento que van a encontrar cortes a la circulación en Calzada de Tlalpan, Circuito Estadio Azteca, Calzada Coxpa y calles aledañas al Estadio Ciudad de México por evento durante el Día de la Justa Futbolera. Usa como alternativas Insurgentes, Periférico y Canal de Miramontes. En unos minutos, más información.
8: 7:43, vámonos de volada. Es un día especial, desde luego, y hay muchas cosas de las cuales platicar, pero también tenemos trivia hoy, la trivia de ayer, para la gente que no la escuchó ayer. Los murciélagos inspiraron un objeto de la vida diaria que, a pesar del tiempo, sigue remediando ciertos malestares alrededor del mundo. Pues sí, la calor, como dicen en mi pueblo, y hay gente que todavía lo sigue utilizando. ¿De qué estamos hablando? Del abanico, pero del abanico plegable, que fue gracias a que un artesano japonés vio cómo los murciélagos plegaban sus alitas, que se le ocurrió hacer una forma más manejable, más llevadera de llevar el abanico. El abanico sigue siendo todavía un objeto de primera necesidad en muchos lugares, que si no, que lo digan nuestros queridos amigos y amigas allá en Yucatán, en Campeche, en Quintana Roo, todas estas zonas extremosas de gran calor, pues utilizan ahí el abanico para echarse aire en estas tardes riquísimas allá en la península de Yucatán. Y vamos con la trivia de hoy. La trivia de hoy tiene la palabra de hoy jueves, una palabra de origen náhuatl, que el origen es muy bonito, el origen tiene que ver con la ayuda hacia los demás, pero que hoy la manejamos como de una manera insultante, incluso para ciertos momentos. También se utiliza mucho en el ámbito político. ¿Qué palabra es? Ayúdanos con esta trivia en www.889noticias.mx, WhatsApp 5582-55889 y el TalkBack a través de iHeartRadio. Recuérdalo, la respuesta en una hora. 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
1: @TMorales en vivo.
8: Arturo Sanguino, Alex Cervantes, Iñaki Manero, seguimos en Panorama.
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0: Hola, seguimos con más información. Hay que conducir con precaución. El avance es lento en Constituyentes de Observatorio, Avenida Ignacio Zaragoza. Periférico con avance lento. Esto es entre Avenida Norte y hasta llegar a Zaragoza. El avance complicado también. Esto es sobre la autopista México-Puebla, del eje 6 Sur, Avenida de las Torres, al distribuidor vial de la Concordia. Además, toma en cuenta que hay tráfico en Calzada Legaria, de Puentes de Tacuba al Periférico. Corte a la circulación en la calle Coscomate, a la altura de Periférico, en la colonia Pueblo Quieto, Alcaldía de Tlalpan. Se permite el paso a las personas que cuenten con acreditación o boleto. La temperatura al momento, considéralo, se mantiene ya en los 16 grados. Soy Mónica Villalobos. 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
8: 7:48, panorama informativo en 88.9 Noticias, información que sirve por iHeartRadio. Esta mañana contigo Pepe Toño Morales, Arturo Sanguino, Alex Cervantes en los deportes, servidor Iñaki Manero. En un ratito más, Lalo González nos va a estar platicando qué se está cocinando allá en las inmediaciones del FanFest en el Zócalo capitalino, qué es lo que le está esperando a la gente, los puntos de acceso, está pasando, no está pasando la gente. El día de ayer los mismos comerciantes ya hartos, ya desesperados, empezaron a quitar los retenes para que empezara a pasar, porque pues, sí, también ellos tienen toda la razón del mundo, pues están muriendo de hambre, ¿no? Tiene que estar bajando ya la cortina, algunos de ellos ya están al borde del colapso económico porque no hay ventas, y además pues también se quejan de los maestros de la coordinadora, que no les compran absolutamente nada, pero sí les ensucian todo el lugar. Y muchos de ellos son restauranteros. Imagínate ir a un restaurante en donde las inmediaciones huele a caca. Pues no, ¿no? Y es parte de, sí, es parte de los malos hábitos de, pues, de esta gente de la coordinadora, ¿no? Finalmente, se dicen maestros, pero pues pobres niños, ¿no? Los cuales los estén educando. 7:49 al rato vamos con Lalo González, ahí en el Zócalo capitalino, en lo que se conoce como el Fan Fest, y te seguimos preguntando aquí en 88.9 Noticias. La pregunta de hoy está relacionada con la mega cáscara. ¿Estás entusiasmado con la justa futbolera? Sí, no, o la que, y seguimos teniendo, ahora ya es un 73.3% de no, no estoy entusiasmado con la justa futbolera. Sí, un 17.8% y la que, un 8.9%. Oigan, esto es importante. En San Lázaro, cambiando dramáticamente de tema, en donde se toman las decisiones, pues se hacen las leyes que nos importan a todos y que nos mueven a todos en este país, están proponiendo ahí en San Lázaro embargar, fíjense, embargar las Afores, que es ese dinero por el cual tú has trabajado toda tu vida y que es un derecho de los trabajadores, de los deudores alimentarios. ¿Para qué? Pues para meterles miedo y forzarlos a que paguen, ¿no? Si no es por miedo, entonces hay quienes se siguen haciendo mensos. Vamos con mi compañero Isaac Castañeda. ¿Cómo está, Isaac? Buenas tardes. Buenos días, perdón, gusto saludarte.
14: ¿Qué tal, Iñaki? Muy buenos días a ti, a la audiencia. Así es, pues en la Cámara de Diputados se presentó esta iniciativa que consiste en el embargo parcial de las cuentas de ahorro de las Afores de los deudores alimentarios. Esta propuesta presentada por la diputada de Morena, Julieta Vences, que consiste sí en una reforma a la ley de los sistemas de ahorro para el retiro. Precisó que esta propuesta pues no representa una vulneración al derecho a la seguridad social ni compromete el ahorro para el retiro de los trabajadores, sino que busca que se armonice tanto el derecho a la seguridad social como el derecho humano a los alimentos de cualquier dependiente legal, y también para obligar sí a pagar en este tipo de situaciones. La legisladora indicó que para que se lleve a cabo el embargo será un embargo parcial de las cuentas con una resolución judicial que así lo determine para garantizar el cumplimiento de estas obligaciones. Escuchemos lo que comentó.
15: Con esta iniciativa lo que proponemos es que de manera general siga siendo inembargable, pero que de manera parcial, cuando haya una resolución judicial por un juez, pueda utilizarse este recurso para garantizar el alimento de nuestras niñas y niños.
8: Y solamente en esta situación, o sea, sería embargable. ¿Qué quiere decir esto de embargable? Que no se van a, no van a agarrar el dinero y se lo van a llevar a otro lado, quién sabe a dónde. No, ese dinero va a estar congelado, esa cuenta va a estar congelada hasta que el susodicho pague, Isaac. Así lo entendí, ¿no?
14: Efectivamente, Iñaki, va a estar congelada hasta que pague. Es pues una forma de condicionar, ¿no? De obligar a que pague, a que pues sí brinde esta pensión alimentaria. Y bueno, de acuerdo con la legisladora, también dijo que se fortalece este marco jurídico en favor tanto de los derechos humanos, del interés superior de la niñez, cuando todavía muchos menores de edad pues no reciben esta pensión alimentaria en el país. Muchos padres, sobre todo, obvian esta obligación y dejan pues prácticamente en el desamparo a sus hijos. Escuchemos nuevamente.
15: Y es que en México, miles de niñas y niños no reciben pensión alimenticia, aun cuando es su derecho. Y aquí es cuando surge una pregunta necesaria. ¿Qué hacer cuando aquel que no cumple con su obligación alimentaria sí tiene dinero ahorrado, pero no puede ser tocado porque la ley lo protege?
14: Y añadió que con esta reforma no se altera la estructura financiera ni operativa del sistema de ahorro para el retiro, Iñaki, pues no se modifican los mecanismos de administración de fondos, tampoco las reglas de inversión y los derechos pensionarios del trabajador. Únicamente se realizaría este embargo parcial en caso de tener una resolución judicial. Escuchemos nuevamente.
15: Esto es algo que ya resolvió la Suprema Corte de Justicia de la Nación, donde señala que el derecho a alimentos está por encima del derecho patrimonial.
14: Y además precisó que este derecho a los alimentos de los menores debe ser una garantía, pues, esencial para el desarrollo integral de las personas, que comprende también la subsistencia, la educación, la salud, el desarrollo de niñas, niños y adolescentes, como te comentaba, muchas veces en familias que dejan prácticamente en desamparo a estos menores de edad al no brindar este tipo de recursos a través de la pensión alimentaria. Escuchemos nuevamente lo que dijo la legisladora.
15: Porque aquí hay algo claro. Sin duda el ahorro para el futuro es importante, pero nuestra infancia es algo que no puede esperar.
8: Esto creo que es importante. Hay dos formas de sacar dinero de tus Afores. Antes de que cumplas los 65 años, como lo establece la ley, que puedas sacar todo tu dinero. Una de ellas es que te quedes sin trabajo, es lo que marca la ley. Y la otra es que te vayas a casar, ¿no? Puedes sacar una parte de tus ahorros para el retiro, aunque... pues de repente, pues te dicen los especialistas que no saques y demás, pero pues perdón, pero si estoy sin chamba, como sucedió durante la pandemia, que mucha gente empezó a pellizcar su Afore, porque pues, si no, pues te mueres de hambre. No está legislado el que puedas sacar, por ejemplo, si tú eres deudor alimentario, no tienes dinero y lo compruebas, que no tienes forma económicamente de poder dar este apoyo alimentario, por ley, no está dentro de estas razones por las cuales puedes pellizcar tu Afore. Entonces ahí también yo creo que debería de legislarse, ¿no?
1: Sí, hay que tener mucho cuidado porque también lo que decidas hacer con tu Afore ahorita te puede afectar. Por ejemplo, en el caso de que tomes un recurso que sin duda es necesario, por las razones que acabas de exponer, hay que considerar las semanas de cotización.
8: Esa es otra.
1: Porque...
8: ¿cuántas semanas tienes y si puedes sacar dinero con esas semanas?
1: Eso es importantísimo para saber de cuánto puedes disponer, por ejemplo, en caso de que sea muy necesario, ¿no? Uh-huh. Y la otra, justamente, pues el trabajo que queda pendiente para legislar en cuanto a qué razones son las suficientes como para poder tomar ese dinero y compensarlo, por ejemplo, con estas pensiones. Pero también hay que considerar que quienes no pagan nunca, ¿no?
8: No, hay quienes se hacen mensos para pagar.
1: Van a subir, ¿no? Sí.
8: Y también, pues la verdad es una buena forma de forzarlos. Te vamos a cobrar tus Afores, maestro. Así que ya empieza a pagar lo que debes de pagar. Isaac, 30 segundos, algo más para terminar.
14: Sí, aquí hasta el momento la Corte había determinado que solo se podía realizar este retiro en caso de que el padre o el tutor responsable no tuviera empleo. Sin embargo, esta iniciativa pues ya va a transitar este camino legislativo, Iñaki.
8: Estaremos muy pendientes. Muchas gracias, Isaac Castañeda, un tema muy, muy importante. 7:55. 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Seguimos contigo.
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11: Hola, ¿qué tal? Nuevamente continuamos con más información. Y te comento, hay avance lento en calle Molinos de Periférico y hasta llegar a Revolución. El avance lento en Calzada Legaria de Puentes de Tacuba al Periférico. Hay tráfico en circuito interior de Diagonal Patriotismo a Benjamín Franklin. El avance lento en Mariano Escobedo de Calzada México-Tacuba y hasta llegar a circuito interior. Tenemos tráfico en Niza, de Paso de la Reforma a Insurgentes. Considera que hay corte a la circulación en Calzada de Tlalpan a partir del Eje 3 Sur José Peón Contreras en dirección al Eje 5 Sur. La alternativa es el Eje 3 Oriente y Avenida Insurgentes. Además, hay carga que avanza en Primero de Mayo de Gustavo Vaz y hasta el Periférico. La temperatura sigue en 16 grados. Soy Mónica Villalobos. 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
5: Con mucho gusto, 8:01 a.m. Y a esta hora te seguimos saludando en 88.9 Noticias, información que sirve por iHeartRadio Panorama Informativo, transmitiendo en vivo. Hoy es jueves 11 de junio del 2026, día de la inauguración de la mega cáscara entre los tres países de América del Norte, entre México, Estados Unidos y Canadá. Ahí se van a repartir los países entre una cantidad histórica de países participantes. Todos haciendo bola, bueno, hasta las islas de Cabo Verde.
6: Hubo para sí. Que entraran también.
5: Al rato hace la selección de Tlalnepantla, ¿no?
6: Timbuktu.
5: O la de Timbuktu, o la de Ajijic. Pero bueno. Sí, bueno, y extraña. El otro día me preguntaban por qué el Vaticano, que tiene una selección de fútbol, no entra dentro de la FIFA. No, ellos quieren mantenerse, el Vaticano quiere mantenerse para que no se piense, ¿no?, que se está profesionalizando, sino mantener la pureza del fútbol. Sí juegan con otros equipos, equipos de la Liga Italiana, equipos de la Liga Europea y demás, y juegan con otras selecciones, pero de cuates.
6: Ah, ¿no?, pero de alto nivel, porque pues yo pensaba invitarlos al camellón de Eduardo Molina con el Atlético San Pancho. Donde
5: no, hombre, no, no, aparte les meten unas golizas espectaculares a la selección del Vaticano.
6: No me digas.
5: 14-0 y demás. No todos son curas, ¿eh? No todos hay gente que trabaja en Vaticano que son legos, pero participa, pues gente, entrenan, de hecho el gobierno de Italia les presta canchas para entrenar y todo de manera profesional, y sí, tienen su selección, pero no están dentro de la federación.
6: Y si, no están para saberlo ni yo para contarlo, pero qué bonitos uniformes, hoy todo el mundo se uniformó, ¿eh? Qué bonita playera trae usted, señor Manero.
5: Sí, traigo la verde.
6: Trae la verde.
5: Me puse la verde.
6: También, sí, mi compañera Olga, Paola.
5: Olita, el señor.
6: Sí, también Olga, trae, ya vi, el Carlos también ahí.
5: Sí, don Pedro López.
6: También. No te la fumes, nada más póntela.
5: No, la verde es vida.
6: Es vida.
5: Como decían aquellos. Bueno, oye, muchas gracias. Gracias a toda la gente que nos ha estado escribiendo también en X. Sir Albert Tu, Enrique Ortega, saludos. Saludos, Jenny Riverol. No, no es la respuesta de la trivia. Luis Mendoza, Luco. Eso es Toño Morales, que tú le respondiste. Estaba leyendo.
6: Acá estoy.
5: Alonso Pérez, porque estamos también preguntando, ¿te parece, estás contagiado con esta efervescencia del fútbol? Dice Alonso Pérez, simplemente no debería haber mundial en México. Como se dice corrientemente, no estamos para esas cosas en estos momentos. Mexican, buenos días a todo el equipazo de Panorama Informativo, ya listos para ver cómo cantará el potrillo el himno nacional. Yo espero que bien.
6: Yo también. Yo le apuesto a que se haga bien.
5: Ayer lo entrevistaban y decían que estaba muy nervioso. Imagínate a alguien que se ha presentado ante millones, ¿no?,
6: claro,
5: de personas,
6: claro,
5: en un chorro de foros alrededor del mundo. Dice que está muy nervioso porque sí, el cantar el himno nacional es
6: no es peso
5: es
6: aparte.
5: Un compromiso, ¿eh?
6: Es que es ahí sí entra el nacionalismo puro. Además, estás ante una un evento internacional que a mí me parece, desde mi punto de vista, el más importante, incluso con una convocatoria mayor que las propias Olimpiadas.
5: Mira, aunque sea una pelea de boxe en Las Vegas.
6: También, ¿no? Bueno.
5: O sea, es muy pesado cantar el himno nacional por la presión que tienes de todo el mundo, de que si la llegas a regar tantito.
6: No, y todo el mundo te
5: incluso
6: sigue.
5: Haces un portamento que no debes hacer a la forma de cantar el himno. Y ya te cae la crítica, bueno, te llueve, te acaban.
6: No, el deseo es que le salga lo mejor posible, que salga bien.
5: Sí, que le salga muy, muy bien.
6: Que brille.
5: Voy a decir esto una vez en mi vida nada más, si no le llegan a Villalbazo que lo hice, pero es una de las mejores voces que tenemos en este país.
6: Yo estoy de acuerdo contigo.
5: La verdad. Entonces, pues bueno. Ay, Leticia, no sea chismosa, está grabado.
6: ¿Sabes de quién te acordaste? De Diego.
5: Sí, es una de las mejores voces que tenemos.
6: Dieguito,
5: y no,
6: descanses.
5: No, una cosa es que lo utilice, lo saque para todo.
6: Sí, es que te graba.
5: Potrillo, no, nada.
6: Es como antes,
5: nada más con el potrillo y nada más con el potrillo.
6: Te grabo y lo guardo para cuando yo lo ocupe.
5: Y otro.
6: Hacienda, ¿te acuerdas?
5: Sí. Alguien decía eso. Sí. Ahorita mira, yo aquí tengo mi carterita de Pablo Emilio. Sí. Y aquí también te voy a escribir aquí, te voy a anotar, Leticia, también, así como Pablo Emilio. 8:05, tráfico y clima cada 15 en 88.9 Noticias. Moni Villalobos, adelante, Moni.
7: Hola Iñaki, gracias. Les comento que permanece cierre la circulación en 20 de noviembre. A partir de José María Isasaga, debido a la presencia de manifestantes, la alternativa es Congreso de la Unión. En unos minutos, más información.
6: Gracias, ya son las 8:05. Vamos directamente con la información porque fue vinculado a proceso un ex colaborador de Genaro García Luna. ¿De quién se trata? René Ponce.
8: La Fiscalía General de la República obtuvo de un juez de control la vinculación a proceso de Antonio N., ex colaborador de Genaro García Luna, acusado de los delitos de delincuencia organizada y peculado, quien además recibió la medida cautelar de prisión preventiva oficiosa y 3 meses de plazo para el cierre de la investigación complementaria. Las investigaciones señalan que cuando fungió como servidor público en el área de prevención y readaptación social federal, posiblemente suscribió contratos con los que habría ocurrido un desvío de recursos públicos. Durante su aprehensión le fueron asegurados a Antonio N., $2,500 americanos y $36,500 mexicanos. Para 88.9 Noticias, René Ponce Hernández.
6: En más información, la Fiscalía General de la República inició investigaciones formales luego del aseguramiento de más de 1.3 millones de litros de hidrocarburo presuntamente de origen ilícito como resultado de 2 órdenes de cateo en inmuebles ubicados sobre caminos de terracería cercanos a la carretera Reynosa-Monterrey en el municipio de Reynosa, en Tamaulipas. Ya son las 8:07. Aseguran que el sistema financiero mexicano tiene la capacidad para enfrentar escenarios adversos. María Inés Camacho.
9: Al manifestar que los temas de inseguridad pública, así como los casos de políticos relacionados con el crimen organizado, no han sido mencionados como un riesgo, la gobernadora del Banco de México, Victoria Rodríguez Ceja, afirmó que se cuenta con un sistema financiero resiliente. Al presentar el reporte de estabilidad financiera junio 2026, precisó que a pesar de conflictos bélicos y de incertidumbre, la banca nacional tiene solidez.
10: Los indicadores en su conjunto sugieren que el sistema financiero mexicano mantiene una posición de resiliencia y capacidad para enfrentar escenarios adversos. A pesar del entorno global caracterizado por conflictos geopolíticos y una mayor incertidumbre, las instituciones financieras, particularmente la banca múltiple, cuentan con niveles de capital y liquidez que superan con holgura los mínimos regulatorios.
9: 88.9 Noticias, María Inés Camacho Romero.
6: Y recuerda que puedes consultar más acerca de este y otros temas en nuestra página www.889noticias.mx. 8:08, pronto podría llegar a su fin el conflicto entre el gobierno de la Ciudad de México y el refugio franciscano. ¿Por qué Alemao Luna?
11: El gobierno de la Ciudad de México confirmó este miércoles que mantiene activas las mesas de diálogo con representantes del refugio franciscano, tras alcanzar acuerdos preliminares que buscan garantizar el bienestar de los más de 800 perros y gatos bajo protección. A través de un comunicado, detallaron que en la más reciente reunión, ambas partes acordaron colaborar en mejorar las condiciones del albergue ubicado en la carretera México-Toluca, reiniciar de forma conjunta los procesos de adopción y realizar visitas periódicas a los 3 espacios temporales de resguardo para supervisar su estado. Este pronunciamiento ocurre luego de que integrantes de la asociación civil amenazó con sumarse este jueves a la movilización rumbo al Estadio Azteca. 88.9 Noticias, Alemao Luna.
6: Ya son las 8:09, tiempo de deportes. Arturo Sanguino, ¿dónde andas, Arturo? Buenos días.
12: Pepe Toño, amigos de Panorama, ya estamos justamente en las inmediaciones del Estadio Azteca y la cultura mexicana no puede faltar con el mariachi totalmente en vivo.

0: Ahí está totalmente en vivo el mariachi desde el Estadio Ciudad de México, amigos de Panorama Informativo. Esto ya es una fiesta, Pepe Toño Iñaki, amigos de Panorama. Todavía la gente todavía no ingresa, ingresa hasta las 9 de la mañana. Sin embargo, ya fiesta, como escuchamos, el mariachi anda con todo, ambientando aquí en las inmediaciones del Estadio Azteca. Sin duda, esta es una fiesta. Ya estamos listos, emocionados, y todavía faltan 5 horas para ver quién será los 11 titulares del día de hoy aquí en el Estadio Ciudad de México.
1: Y por eso vamos a regresar contigo un poquito más adelante. Gracias a mi compañero Arturo Sanguín, 8 de la mañana con 10 minutos. Vamos también a lo más importante, pero del tráfico y clima, como cada 15 minutos, Mónica Villalobos.
2: Pepe Toño, muchísimas gracias. Les comento que van a encontrar cortes a la circulación en Calzada de Tlalpan, Circuito Estadio Azteca, Calzada Coxpa y calles aledañas al Estadio Ciudad de México por evento durante el Día de la Justa Futbolera. Usa como alternativas Insurgentes, Periférico y Canal de Miramontes. En unos minutos, más información.
3: 8 de la mañana con 10 minutos, Panorama Informativo en 88.9 Noticias, información que sirve y por iHeartRadio en 88.9 Noticias, aquí en X, en arroba Iñaki Manero, nos dice Pedro Torres, en México solo 13 partidos, solo 5 en Ciudad de México, que están desquiciando a los capitalinos. Si con solo esto el gobierno federal no puede poner orden, ¿qué hubiera pasado si todos los partidos fueran en el país? Y en 86 fueron 52 partidos.
1: Aquí estuvimos
3: divididos en las distintas sedes, ¿no?
1: Sí, pero... no, y era una emoción. Tú lo veías en las calles, las personas caminaban y se ponían también las playeras.
3: Todo. Pero desde meses antes ya todo el mundo estaba con la playera puesta. Claro.
1: No, y además te digo una cosa, los partidos... No le quedaron a deber al público.
3: Y ahorita hay gente que ya quiere sacar esto.
1: Sí, porque pues, ha sido una de complicación. Fíjate, en ese tiempo, en el 86, era vamos a participar. Hoy es quédense en su casa, trabajen en casa para que no salgan si no tienen que salir. Qué diferencia, ¿no? La verdad es que eso sí se nota.
3: Pero fíjate, no se interrumpieron clases.
1: No.
3: La gente siguió trabajando. O sea, no existía todavía la tecnología del teletrabajo.
1: Claro.
3: Porque no teníamos las computadoras, eran pues muy primitivas, ¿no? Es más, 1986, pues, ¿qué te digo? Sí. O sea, la gente iba a trabajar. Desde luego, la población era más pequeña, ¿no? Los medios de transporte, sí, desde luego, ya con el metro bastaba. El metro era suficientemente eficiente como para poder llevar y traer a la gente. Los temas de transporte, la ciudad no había crecido como el monstruo que es actualmente. Pero de todas formas no se interrumpió absolutamente nada. Pero el día del partido inaugural, desde luego, y luego el partido también donde México le gana a Bélgica con gol de Hugo Sánchez, ya sabes, fue la reventón total.
1: Sí.
3: Pero la gente ibas a la escuela, el maestro llevaba un radio, el maestro llevaba una televisión y ahí podías ver el partido. No, mucha gente no fue a trabajar, se perdió el día y también los empresarios lo sabían.
1: Sí.
3: Los empresarios tampoco fueron a trabajar.
1: No, muchas de las personas se quedaron en su casa.
3: Pero era parte de la alegría y sabías que iba a venir una derrama económica importante. 1982 fue cuando entró Miguel de la Madrid y fue cuando Colombia bajó la mano y dijo, no, pues ya no se puede. Belisario Betancur, que era el presidente de Colombia, dijo, ante la violencia y los problemas sociales y económicos que estamos teniendo, perdón, pero declinamos la invitación de ser los anfitriones.
1: No hay condiciones.
3: Y México alzó la mano y dijo, México estaba pasando por, después de la docena trágica de las administraciones de Echeverría López Portillo, que dejaron el país hecho una ruina, pues dentro de este rearmar el país del gobierno de Miguel de la Madrid, pues dijeron, de aquí somos.
1: Dinero es una derrama económica importante.
3: Y es una derrama económica importante, que ya dicen los empresarios que con esto, con lo que nos va a tocar, ¿no? De la justa futbolera, ni tan importante va a ser la derrama, pero pues, a ver si con la inversión, nada más que la inversión es a futuro, y es lo que platicamos el día de ayer al mediodía. Esta inversión que está haciendo para, inversión cosmética para las tres sedes y otros lugares del país, pues es una inversión a futuro para que la gente siga regresando, la gente que llegue, porque se acuerdan que el turismo pues es una industria de corre ve y dile, ¿no?
1: De boca en boca.
3: De boca
1: se
3: en boca.
1: Efectivamente. Es la mejor publicidad.
3: Es la mejor publicidad. Entonces llegan a su país y dicen, oye, México está padrísimo, está bien bonito, las calles están limpias.
1: Y baratos, hermanos, baratos.
3: Y baratos, sí. Para ellos es barato, hermanos.
1: $100.
3: Pues vamos a regresar a México. Sí. Entonces es una apuesta a futuro con la inversión que está haciendo por esta forma de arreglar de manera cosmética las calles y algunas ciudades del país. En un momentito más, porque ya nos queda un minutito, pero ahorita vamos con Lalo González, que está en las inmediaciones del Fan Fest en el Zócalo Capitalino. Pudo pasar la gente porque todavía ayer los comerciantes estaban quitando ahí las vallas para que pasara la gente porque pues están desesperados, claro, buscando clientes. Y mucha gente, pues con esta expectativa, pues quiere entrar a la pantalla y quiere entrar a los juegos y las actividades y las amenidades que están dando. ¿Cómo están las cosas en este momento desde la plancha del Zócalo capitalino? Estás en Panorama Informativo en 88.9 Noticias, información que sirve, y por iHeartRadio y en X. Platícanos qué onda. Para ti es bien importante ahorita el Mundial, ¿te importa el Mundial? ¿Sí, no o qué? Seguimos en Panorama 88.9 Noticias, Pepe Toño Morales, Iñaki Manero.
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2: Hola, ¿qué tal? Seguimos con más información. Considera que vas a encontrarte que, por manifestantes, al exterior de las estaciones se cierran San Antonio Abad, Viaducto y Xola de la línea 2 del metro, así como Universidad de la línea 3. Asimismo, permanecen cerradas las estaciones Pino Suárez de la línea 1, Hidalgo, Bellas Artes, Allende, Zócalo, Tenochtitlan, Pino Suárez y Chabacano de la línea 2. También está cerrada Hidalgo de la línea 3 del metro. Considera que encontrarás tráfico en Calzada Legaria, de Puentes de Tacuba al Periférico. Lento avance en Circuito Interior de Diagonal Patriotismo a Benjamín Franklin. El avance lento en Mario Colín de Jesús Reyes Heroles a Gustavo Vaz. La temperatura 16 grados. Soy Mónica Villalobos. 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
3: 8:18, Panorama Informativo, 88.9 Noticias, información que sirve por iHeartRadio, Pepe Toy Morales, Arturo Sanguino, Alex Cervantes, servidor Iñaki Manero contigo hasta las 10 de la mañana, y todo este gran equipo de reporteros, de corresponsables de Grupo ASIR en la República Mexicana, y desde luego concentrados el día de hoy también en Ciudad de México por el arranque de la mega cáscara. Y ya, por ejemplo, nos acaba de decir nuestra compañera Joana Flores ahorita en el chat de 88.9 Noticias que la jefa de gobierno de Ciudad de México ya confirmó el FanFest en el Zócalo. Y esa confirmación es importante. Eso quiere decir que ya está todo planchadito para que la gente pueda entrar. Y allá, en las inmediaciones del Zócalo, está Lalo González, mi querido Eduardo Valentín González Montoya. ¿Cómo estás, Lalo?
11: Iñaki Manero Monte, ¿qué tal? Con el gusto de saludarte. Qué bueno que ya está confirmado entonces este FanFest, porque son decenas y decenas de miles de personas que han llegado prácticamente desde la madrugada a este punto. Como puedes escuchar, pues es el ambiente que se escucha acá, con la incertidumbre aún, porque bueno, el anuncio apenas se acaba de dar de esta apertura del FanFest, pero hay muchas personas que están justamente con esta incertidumbre si habrá o no, si dejarán entrar o no. De hecho, platicamos con Omar, él está el primero de la fila, llegó a las 4 de la mañana, aunque por ahí decía su hermano que lo corrigió, que en realidad llegaron a las 3. El caso es que llegaron en la madrugada. Vamos a escuchar qué es lo que nos cuenta.
12: Pues llegamos a las 4 de la mañana y pues el ambiente está chingón y pues claro que sí, ahora sí que la camiseta nos calienta. Pues la verdad no nos han dicho nada, pero pues tenemos fe que todo va a salir bien y que vamos a disfrutar un buen partido y que se hable bien de México. El partido no nos lo vamos a perder por nada del mundo.
13: ¿Hasta qué hora están dispuestos a quedarse aquí?
12: Pues yo creo que máximo como a las 12, 11, si no abren para acá.
11: Lo bueno es que sí van a abrir, Iñaki. Lo que sí te cuento es que, bueno, esta fila inicia sobre Venustiano Carranza a la altura de 20 de noviembre. Son, por lo menos, hasta hace 15 minutos, 30 calles de fila, Iñaki. Hemos recorrido todo, nos fuimos todo Venustiano Carranza prácticamente hasta Jesús María. De allí dimos la vuelta, nos fuimos por Corregidora, nos fuimos hasta Circunvalación. En Circunvalación vuelve a dar la vuelta también, llega a Manzanares. Y allí se cruza de nueva cuenta con los que van llegando, así que ya empieza a haber algunas personas que gritan que se vayan a la fila, que no van a dejar entrar.
3: Clásico.
11: Vamos a escuchar ahora a uno de los últimos aficionados en la fila, Iñaki.
3: Ajá.
13: Son 60,000 personas las que pueden entrar al FanFest y aquí... Bueno.
14: Pues ya, yo creo que mínimo somos como unas 80 las que estamos esperando, pues tan solo ve la fila desde dónde viene y cómo le da la vuelta a varias manzanas. Entonces, en primera no sabemos si va a haber fan... Fest, y en segunda no sabemos si nos va a tocar entrar, ¿no?
13: Oye, y por último también para que puedan avanzar a la fila, ¿cuál es el plan de contingencia si es que no entras aquí?
14: Pues irnos a cualquier fanzone que...
3: Sí, mandaste un video en cámara rápida, me quedó Lalo de cómo iba la gente circulando.
11: Le corrí, Iñaki, ¿sí? Le corrí.
3: Oye, entonces son ríos de personas que quieren llegar, pero pues algunos no van a poder lograrlo, ¿no?
11: Y que siguen llegando, Iñaki. ¿Sí? De hecho, la cara de muchos es de impresión justamente de la cantidad de gente. Si supieran que cuando van llegando todavía les faltan por lo menos 30 calles de fila, pues seguramente hay muchos que ya tienen la cara de decepción. Me tocó ver ya algunas personas justo en la grabación de este video, Iñaki, que ya lo subirán y lo encontrarán allí en las redes 88.9 Noticias.
3: Ajá.
11: Pues justo había algunas personas que ya tenían como esta cara de decepción, de qué voy a hacer, a dónde me voy. Algunas ya estaban preguntando con las autoridades, oiga, ¿cuál es el otro punto cercano para verlo? Los mandan a Garibaldi, pero sigue llegando la gente, sigue llegando la afición. Y te decía, Iñaki, pues qué bueno, esta buena noticia de saber entonces que sí habrá FanFest, porque pues había personas que prácticamente llegaron desde la madrugada.
3: Sí, incluso toda esta gente que está llegando, todo este río de gente que está llegando buscando su espacio, buscando su lugar en el FanFest, podría ser parte de un museo de camisetas de la selección mexicana, porque yo he visto camisetas desde los años 70 hasta las más recientes ir circulando. O sea, ves gente de todas las edades, desde luego va gente de la tercera edad, gente de la mediana edad, niños, mujeres, en fin, de toda gente, pero y cada quien trae la camiseta con la que alguna vez festejó a la selección, ¿no?
1: Sí, y ¿sabes qué? Para todas las personas que están ahí, que te están escuchando y que están con Lalo, apenas en este momento la jefa de gobierno, Clara Brugada, está subiendo un video a su cuenta de X, dice, atención, nos vemos en el Zócalo para disfrutar el partido.
3: Sí, por la confirmación que nos acaba de hacer Joana Flores, que en un momentito más ahorita la buscamos para que nos platique, nos diga de viva voz esto que nos está anunciando. Finalmente la jefa de gobierno parece que ya está segura de que todo está planchado y que no va a haber motivo de preocupación para la gente, sobre todo por el tema de los accesos, que ayer todavía era una
1: incógnita,
3: un signo de interrogación.
1: No sabía la gente qué hacer. Oye, y en todas estas calles donde está Lalo, que ya recorrió, por ejemplo, Manzanares, ¿hay seguridad? Y te lo pregunto porque pues conocemos ese lugar, ¿no? ¿Habrá seguridad?
3: ¿Cómo están las cosas en seguridad, Lalo?
11: Iñaki, pues vamos a acercarnos quizá a algún fan. Bueno, es que están dando acá indicaciones, hay muchas personas que intentan meterse a la fila, pero vamos a preguntarles, oye...
3: ¡A la cola!
11: Acaban de anunciar, sí habrá, ¿qué opinas?
15: Sí habrá. Sí, va a pasar, va a pasar.
11: ¿Qué va a pasar? ¿Qué opinas tú al respecto?
15: Pues qué bueno, va a pasar aunque diga que no, va a pasar.
11: Okay. ¿Tú qué opinas de que sí habrá FanFest? ¿A qué hora llegaron?
15: No, pregúntale él.
11: A las 3 de la mañana.
3: ¡Híjole!
11: ¿A las 3 de la mañana? Sí. Pues Iñaki, aquí hay algunas personas que pues ya traen la fiesta encima, llegaron desde las 3 de la mañana seguramente directos de un bar y ya la espera justamente de que
3: no, abran. No, vienen desmañanados.
11: Están estas vallas.
1: Claro.
3: Sí, ¿cómo le inventas? Dice que vienen de un bar. No, están todavía dormiditos, te acaban de despertar. Si no, así como cambiar, pajaritos. Sí, hay las librerías de trabajo. Son enterradores. Pero bueno, por lo menos hay entusiasmo, Lalo.
11: Hay mucho entusiasmo y también hay muchas muchas porras, muchas personas que llegan y que, bueno, se les ve la pinta de extranjeros.
3: Sí.
11: Y les gritan México, México en su cara para que apoyen también a la selección.
3: Entonces, qué bueno.
11: Y hay mucho ambiente, Iñaki.
3: Y gente de toda la República Mexicana.
11: Y lo que sí comentarles sí. Es que también el plantón de los integrantes de la gente están justamente cruzando la calle, también sobre 20 de noviembre, pero despuesito, así en el primer paso de 20 de noviembre, allí están, comenzando desde Venustiano Carranza.
3: Lo interesante también es saber cómo están los ánimos de la gente de la gente que está en la acera de enfrente, Lalo.
11: Sí, por supuesto, hace rato cuando llegamos, antes de las 7 de la mañana, pues muchos iban despertando, estaban desayunando, se estaban agrupando, y hasta ahorita pues siguen allí en su campamento, no se han acercado uh-huh. hacia acá pues lo que ves más son playeras verdes y blancas sí. de la selección.
3: Y están respetando también el flujo de gente que va hacia el Zócalo, pues desde luego para buscar un lugarcito dentro de este festejo, que pues para muchos es histórico.
1: Claro.
3: Algunas generaciones en su vida habían visto una cosa como esta en territorio sí, nacional. Y la verdad tienen todo el derecho del mundo como ciudadanos mexicanos de lograrlo. Gracias, Lalo.
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2: Hola, ¿qué tal? Seguimos con más información. Considera que vas a encontrarte que, por manifestantes, al exterior de las estaciones se cierran San Antonio Abad, Viaducto y Xola de la línea 2 del metro. Así como Universidad de la Línea 3. Asimismo, permanecen cerradas las estaciones Pino Suárez de la Línea 1, Hidalgo, Bellas Artes, Allende, Zócalo, Tenochtitlan, Pino Suárez y Chabacano de la Línea 2. También está cerrada Hidalgo de la Línea 3 del Metro. Considera que encontrarás tráfico en Calzada Legaria, de Puentes de Tacuba al Periférico. Lento avance en Circuito Interior de Diagonal Patriotismo a Benjamín Franklin. El avance lento en Mario Colín de Jesús Reyes Heroles a Gustavo Vaz. La temperatura 16 grados. Soy Mónica Villalobos. 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

0: 8:30 de la mañana, estás en 88.9 Noticias, información que sirve, y por iHeartRadio, Pepe Toño Morales, Arturo Sanguino, Alex Cervantes, Silvio Iñaki Manero, contigo hasta las 10 de la mañana. Muchas gracias. Gracias a nuestro amigo Yomero Petatero. Gracias, Mara. Nos dice buenos días, saludos desde Chicago. Me considero una completa villamelón del soccer, yo soy de americano, pero hoy al trabajo me traje mi playera de México. Recuerdo en México 86 haber ido a un partido al estadio Nesa. Pues sí, claro, el estadio Nesa 86, que ahorita está abandonado ese estadio. Sí,
1: nadie lo ocupa.
0: Ahí jugaban los Potros Nesa, ¿te acuerdas?
1: Sí, ¿no? Ahí jugó, por ejemplo,
0: el Pony Ruiz.
1: El Pony Ruiz, el que hoy es técnico, Miguel Herrera.
0: Miguel Herrera.
1: No, sí. El Mohamed. El
0: Mohamed, grupo Mohamed, Antonio jugar, Mohamed, que también
1: no,
0: es
1: bueno,
0: técnico.
1: Ahí se armaban unas trampas.
0: Que fue un equipazo, fue
1: era buenísimo.
0: Bueno. No, ese, era un trabuco. Jugó una final contra Chivas, perdió, pero jugó, sí, llegó hasta la final.
1: Pero era un equipo buenísimo en ese tiempo, la verdad es que lo armaron bastante bien.
0: En el Nesa 86, que fue un estadio habilitado para el MUNDIAL de 86.
1: El
0: y que ahorita, ¿qué ha pasado con ese estadio?
1: Ahí está. No, abandonado.
0: Nada, abandonado, sí, completamente, sí, sí. Como cuántos y cuántos proyectos. 8:31, ¿qué hacemos, productora? Usted dice, usted marca. Vámonos al tráfico y clima cada 15 en 88.9 Noticias. Moni Villalobos, adelante, Moni.
2: Hola, Iñaki, gracias. Les comento que la línea 4 del Metrobús ofrecerá servicio especial del aeropuerto al Palacio de los Deportes, donde Trolebús ofrece servicio para llegar de manera directa al Estadio Ciudad de México. En unos minutos, más información.
1: Gracias, ya son las 8:31 y hacemos enlace en este momento con mi compañera Joana Flores, porque tenemos información muy importante, sobre todo para ti, si es que tienes planes de ir al Centro Histórico de la Ciudad de México. ¿Qué es lo que se dice? ¿Qué es lo que nos compartes, Joana? Buenos días.
3: ¿Qué tal, Toño? Muy buenos días. Pues el misterio está aclarado. A unas horas de que arranque la justa futbolera, la jefa de gobierno, Clara Brugada, confirmó hace unos minutos que este jueves sí abrirá sus puertas el Fan Fest del Zócalo. Vamos a escuchar.
4: Hoy gana México. Y además les informo que aquí en el Zócalo se abren las puertas para el Fan Fest, para ese gran festival futbolero, para disfrutar, para acompañar con mucha emoción a nuestra selección. Ven aquí con pantallas gigantes para poder disfrutar. ¿Por dónde es la entrada del Fan Fest del Zócalo? Por 20 de noviembre y por Pino Suárez.
3: Bueno, pues ahí está la información, Toño. Las puertas se abrirán a las 10 de la mañana. Incluso mucha gente está formada desde muy temprano, aún sin saber si abriría o no este festival en pleno Zócalo. Por fortuna, bueno, ya confirma la jefa de gobierno que sí. Ella había dicho que asistiría a ver el partido de México contra Sudáfrica, sin embargo, hasta este momento, pues, no ha confirmado realmente si asistirá o no, debido a que, pues, también ha dicho que tiene que estar pendiente de las movilizaciones que se están, pues, que se prevén para esta mañana. Toño, este es el panorama.
1: Y estamos atentos, seguramente, porque va a haber más información, incluso ahí con mi compañero Lalo González. Gracias a mi compañera Joana Flores, 8:33. Vamos a otra información, porque promueven en el Congreso de Hidalgo una iniciativa para ampliar las licencias de paternidad. La información completa la tienes tú, Jacqueline Servín. Hola, Jackie, buenos días desde Pachuca.
5: Hola, hola, Pepe Toño, buenos días para ti y para todo el auditorio. En sesión ordinaria, la diputada Carla Perales Arrieta y el diputado Carlos Alejandro Alcántara detallaron la iniciativa que modifica la Ley Federal del Trabajo, la Ley del Seguro Social y la Ley Federal de los Trabajadores al Servicio del Estado, con el propósito de fortalecer el derecho al cuidado y a la corresponsabilidad familiar mediante la ampliación de las licencias de paternidad en México. Esta iniciativa propone que con el nacimiento de una hija o hijo, la licencia de paternidad será de 12 semanas con goce de sueldo íntegro. Asimismo, se establece que en caso de adopción de una niña o niño, la licencia será de 6 semanas con goce de sueldo íntegro, contadas a partir de la integración de la persona menor al núcleo familiar. Vamos a escuchar.
6: Por estos argumentos se propone reformar la Ley Federal del Trabajo para ampliar las licencias de paternidad hasta 12 semanas con goce de sueldo. Las infancias necesitan abrazos, necesitan que los cuiden, voces que los acompañen y tiempo que permanezca junto a ellas.
5: Este tenía el panorama.
1: Te agradezco, Jacqueline Servín, un abrazo hasta Pachuca Hidalgo. 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Ya son las 8:34 y hacemos un enlace especial con mi compañera Mónica Villalobos, porque tienes información de cómo está Tlalpan. Vamos contigo, Mónica, buenos días.
7: Hola, Pepe Toño, gracias, muy buenos días. Así es, les comento que

0: Tlalpan hay diversos cortes a la circulación. Tome nota, uno de ellos es en esta calzada Tasqueña, justo en ese cruce Tlalpan y calzada Tasqueña con dirección a División del Norte. Aquí pueden usar como alternativas Miramontes, División del Norte e Insurgentes. Y otro corte sobre Tlalpan a partir del Eje 3 Sur, José Peón Contreras, con dirección al Eje 5 Sur. Les sugiero aquí el Eje 3 Oriente e Insurgentes como alternativa.
1: Aprovechando que te tenemos en la línea, ¿cómo opera el servicio del tren ligero, por favor?
0: Sí, mira, de Xochimilco a Tasqueña opera con normalidad sin realizar ascenso y descenso en la estación Estadio Azteca. Pero en la terminal Tasqueña solo hay servicio directo a la estación Estadio Azteca.
1: Perfecto. Oye, y también tienes información del servicio del metro, porque además vamos a entrar contigo otra vez a las 9 de la mañana, pero ahorita tienes información también del metro, Moni.
0: Sí, claro que sí, Pepe Toño. Por manifestantes al exterior, no hay servicio en las estaciones San Antonio Abad, Viaducto y Xola de la línea 2. También permanece cerrada la estación Pino Suárez de la línea 1, así como Hidalgo y Universidad de la línea 3. Además, más información de la línea 2. Hidalgo, Bellas Artes, Allende, Zócalo, Tenochtitlán, Pino Suárez y Chabacano no tiene ascenso ni descenso de usuarios.
1: Muy bien, mi querida Mónica Villalobos, te marcamos entonces a las 9 de la mañana, ya son en este momento 8:36 y en otra información, ayer se llevó a cabo un show musical previo a la inauguración del torneo de fútbol. Lalo González.
2: La cuenta regresiva hacia la máxima fiesta del fútbol está por acabar, así que la noche del miércoles se realizó de manera simultánea en la Ciudad de México, Los Ángeles y Toronto, un concierto especial para elevar el ánimo del público. En la capital mexicana, el escenario elegido fue el Auditorio Nacional, donde se dieron cita Belinda, Los Ángeles Azules, Elena Rose y el tenor italiano Andrea Bocelli, quien fue rodeado por diferentes futbolistas que llevaban el trofeo del torneo que inicia este jueves. En su momento, Belinda exaltó el espíritu mexicano. Para 88.9 Noticias, Lalo González.
1: Gracias a mi compañero Lalo González, 8:37. 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Todo esto y mucho más a través de... 8:37. Vamos al comentario deportivo con Toño de Valdés.
3: ¿Qué tal, amigos de Panorama? Un placer saludarles. Llegó el día 11 de junio. Hoy la selección mexicana enfrenta a su similar de Sudáfrica. Primer partido, inauguración, se hace historia en el Estadio Azteca, ahora Estadio Banorte, y en este momento Estadio Ciudad de México. Por tercera ocasión se va a vivir una inauguración en el Coloso de Santa Úrsula. En 1970 fue aquel México en contra de Unión Soviética. En 1986, en ese entonces, el que arrancaba era el campeón defensor. Italia enfrentó a Bulgaria y ahora México frente a Sudáfrica. Queda en este momento a un lado toda la especulación. Ya veremos cuál es la decisión de Javier con respecto a los 11 que van a saltar a la cancha en contra de Sudáfrica, pero bueno, independientemente de los elementos que elija el técnico nacional, se necesita de una victoria, de un buen triunfo para echar los ánimos hacia arriba y para que el equipo empiece con el pie derecho. Pinta para ser un encuentro muy emocionante. Esperemos que, por supuesto, la afición viva y vibre en el Coloso de Santa Úrsula. Es pues un momento que quedará en la historia, en la historia, y se recordará por siempre. Tercera ocasión que somos anfitriones y por supuesto tercera ocasión que el estadio de la Ciudad de México es sede de la ceremonia de inauguración y del primer partido. Hoy también se jugará por la noche allá en Guadalajara el duelo de Corea en contra de Chequia, que también habrá que pues estar muy pendientes de lo que suceda. Son los otros dos rivales del tricolor, así que habrá que ver cómo se dan las cosas con este partido y qué armas traen tanto los coreanos como también los checos para el siguiente o los siguientes duelos que tendrá el conjunto mexicano. Pero bueno, llegó el momento de vivir intensamente. Está finalmente ya la fecha y estamos a unas cuantas horas de que se viva el México en contra de Sudáfrica. Un saludo para todos ustedes, amigos de Panorama.
1: Bien, Toño. 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
1: Gracias por ese tip y gracias por el comentario deportivo. Gracias, Toño de Valdés. Ya son las 8 de la mañana con 40 minutos. Vamos también a lo más importante del tráfico y clima. Mónica Villalobos.
4: Pepe Toño, muchísimas gracias. Les comento que van a encontrar cortes a la circulación en Calzada de Tlalpan, Circuito Estadio Azteca, Calzada Coxpa y calles aledañas al Estadio Ciudad de México por evento durante el día de la justa futbolera. Usa como alternativas Insurgentes, Periférico y Canal de Miramontes. En unos minutos, más información.
5: 8:41, vámonos con la respuesta de la trivia. Platicamos hace una hora o hace dos horas, depende a qué hora amablemente nos ha estado escuchando aquí en Panorama. Hay una palabra que hoy se utiliza en forma peyorativa, pero en algún momento en la raíz náhuatl, quiere decir ayudar, soportar, aguantar, y hoy se utiliza mucho también, incluso hasta en el ámbito político. Se utiliza también en el ámbito del entretenimiento, pero más se usa en estas confrontaciones en las que de repente se vuelven las redes sociales. ¿Qué palabra será, señor Pepe Toño Morales?
1: Sí, como no, con mucho gusto. Fíjate que en un principio,
5: sí, señor,
1: había yo buscado
5: en un principio,
1: con datos,
5: Dios dijo, hágase,
1: digamos, incompletos.
5: Ajá.
1: Entonces yo puse, bueno, ¿y qué palabra? Mexicanismo. Entonces me puse a buscarle.
5: Sí, señor,
1: entonces apareció la palabra chairo, pero dije, no, a ver,
5: chairo,
1: diste una clave que a mí me parece que fue la fundamental, porque entonces dije, bueno, pero es que, ¿de dónde viene chairo? Y no tenía nada que ver con el náhuatl, entonces nada. Puse, a ver, náhuatl, y hay que meterse a investigar, y me aparece otra opción, ahí le va. Dices entonces, la respuesta sería la palabra palero.
5: ¿Palero?
1: Por una razón. Resulta que el origen etimológico de palero proviene del náhuatl paleuya.
5: Paleuya,
1: que significa ayudar o socorrer a alguien. Uh-huh. A partir de ahí dije, de aquí soy. Entonces, si ese es el origen náhuatl, ayudar o favorecer, entonces ese significado nos podría llevar a todo el cambio que hoy tenemos para que se haya convertido en algo que hoy decimos como palero, en una plática que tenemos tuyo de, tú eres bien palero. O sea,
5: pero es palero, ajá.
1: Le ayudas, o sea, a aquel.
5: Palero, algún sinónimo, uh-huh. Matraquero,
1: Que convenenciero.
5: Convenenciero, uh-huh. Apoyador, personero.
1: No.
5: ¿No? El que festeja, ¿no? sobre todo en el ámbito político, matraquero, palero, apoyador,
1: todas esas personas, ¿no?
5: Sí, personas que de repente que tú conoces muy bien y que conviviste en algún momento, ¿verdad? Sí. Que luego dicen que son periodistas y luego les dan premios, en fin.
1: No, doctor, bueno, ya hasta llegan, ¿eh? Y piden así abiertamente, oiga, o sea, ¿y a nosotros qué?
5: No, pues están o sea, la utilización de esta gente, sí, pues en primera fila, desde luego, está para desviar las balas,
1: sí,
5: de los verdaderos periodistas.
1: Para, ¿no?, evitar preguntas.
5: Y estoy hablando en sentido figurado, cuando digo, sí, la palabra, claro, bala, es en sentido figurado, ¿eh?
1: Sí, o sea, no,
5: las balas,
1: no.
5: Las preguntas incómodas para el funcionario. Siempre aparece el palero para desviarla,
1: uh-huh,
5: con, oiga, ¿cómo vio el partido de ayer, señor presidente?
1: ¿No? Oiga, pero ¿usted qué opina de, sí, el cuidado de las abejas, sí, en todo el mundo?
5: ¿Verdad que me peiné bien, señor presidente? Sí, así.
1: Bueno. Ahí sí me acordé de tantas personas.
5: Y palero también, por ejemplo, se utilizaba y se sigue utilizando, uh-huh, todavía en algunas obras de teatro, en sketches políticos como el que hacía Palillo, ¿no?, por ejemplo.
1: Palillo,
5: Jesús Martínez Palillo, que salía a hablar sobre la política y agarren a López Porpillo y
1: sí,
5: todo eso, ¿no?
1: Era una sátira.
5: Siempre había alguien desde atrás que decía, es un mal el presidente, y el otro le contestaba, y Palillo le contestaba, o sea, esos eran los paleros, esos eran los que estaban puestos estratégicamente en el lugar, uh-huh, donde era esta sátira política, y hacían preguntas o hacían manifestaciones de algo. Entonces eso le daba pie al actor para poder contestarlo, para poder decir algo.
1: Por eso cualquier similitud con la realidad, pues, es mera coincidencia.
5: Es pura y simple coincidencia, efectivamente, pero es la palabra palero, que antes era soporte, ayuda.
1: Ayuda.
5: No, pero en buena onda, ¿no? Finalmente yo te ayudo, yo te soporto, yo te levanto.
1: Déjame escucharlo de su dulce voz. ¿Le atiné?
5: Sí, señor, acertó usted perfectamente bien contestado, como decía don Pedro Ferriz Santa Cruz.
1: Eso.
5: 8:45, estás en 88.9 Noticias, información que sirve, y por ahí Javier, Pepe Toño Morales, Alex Cervantes, Arturo Sanguino, Iñaki Manero. Seguimos en Panorama.
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1: Hola, seguimos con más información. Por presencia de manifestantes, está afectada la circulación de Antonio Caso número 98, Colonia San Rafael, en la alcaldía Cuauhtémoc. Usan de alternativa Avenida Paseo de la Reforma. Además, te comento que la línea 4 del Metrobús ofrece servicio especial del aeropuerto al Palacio de los Deportes, donde el trolebús ofrecerá servicio para llegar de manera directa al Estadio Ciudad de México. Toma en cuenta que hay cortes a la circulación en División del Norte. A partir de calle Museo, en ambos sentidos, solo se permite el paso a personas que cuentan con acreditación o boleto. Las alternativas son el Eje 3 Oriente, Insurgentes, Miramontes y Paseo del Pedregal. La temperatura al momento sigue en 16 grados. Soy Mónica Villalobos. 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
4: Con 48 minutos, estás en 88.9 Noticias, información que sirve por iHeartRadio. Esta mañana contigo, Pepe Toño Morales, Arturo Sanguino, don Alex Cervantes. Al rato Alex Cervantes también nos va a dar una plática sobre lo que está viendo, en donde él está colocado, en su posición estratégica, y desde luego su punto de vista, cuáles son sus expectativas para este partido inaugural, en donde desde luego pues también tendremos una plétora de artistas, entre ellas pues el canto del himno nacional y artistas que van a, entre ellos, ¿quién va a estar dentro va a estar Shakira, ¿no? Sí, Shakira. ¿Quién más iba a estar? Bueno, ayer estuvo Belinda. ahorita con Lalo González, porque a mí sí me agarraron, ahora sí que me agarraron fuera de lugar, porque sí, mi ignorancia es enciclopédica en estos temas. Pero lo que sí sabemos es que el Potrillo va a cantar el himno nacional, que va a estar Shakira también cantando otra vez. O sea, Shakira ya la agarraron como la inauguradora de todos estos certámenes. Pues bueno, pues también es como la madrina, ha gustado también a la gente y creo que es la artista internacional hispanoamericana más importante en este momento, digo, sin, y con todo el respeto para las compañeras mexicanas. Pero nos dice Santiago Fukugauchi, yo no soy aficionado al fútbol, pero sí veré los partidos de mi selección. Ojalá vuelvan a alinear al Abuelo Cruz. Abre, el Abuelo Cruz, compadre. El Abuelo Cruz 86 fue importantísimo, ¿eh? Hasta donde llegó la selección mexicana en México 86 fue ya importante el Abuelo. Gracias, Iván. Gracias, Kika de Kells, desde los Estados Unidos. Robert Bravo. Y no por apoyar a la selección, soy bien futbolero, pero con la situación que vive el país me preocupa la opinión que se vaya a llevar de nuestro país. Cambiando de tema, ¿dónde les caigo para las caguamas? Pues hay que Pepe se agarra, Pepe saca el cartón. Oye, en otras cosas, y creo que esto es bien importante. Vamos a cambiar dramáticamente de tema. Temas de salud, terapias blanco. ¿Qué es esto de las terapias blanco? Algo que se viene cocinando dentro de la tecnología médica para poder derrotar el cáncer. Y es bien, bien efectivo. De hecho, le ha dado sobrevida, muchos años de sobrevida, a gente que hace unos años, a lo mejor tenían muy poco tiempo, incluso hasta meses. Moni Barrera, güerita, ¿cómo estás? Buenos días.
5: ¿Qué tal, Iñaki? Te saludo y te platico que el diagnóstico de cáncer no es sinónimo de muerte porque existen alternativas de terapias dirigidas, conocidas como terapias blanco, que solamente atacan a las células cancerígenas. Vamos a escuchar.
6: que hay muchos tipos de cáncer de pulmón con mutaciones, una llamada específicamente ALK. Se ha demostrado justamente pacientes con cáncer de pulmón que ya ha atacado otras partes del cuerpo, es decir, metastásico, tienen la probabilidad de estar vivos y libres de progresión a 7 años, 8 de cada 10.
5: Así lo dijo el doctor Francisco Holguín. Él es especialista internista y director médico de oncología de Pfizer. Vamos a escuchar.
6: Habla un concepto de cronificación. No existe que es crónica. Antes estos pacientes, su probabilidad de vida a 3 años era menor del 50%. Estaban vivos menos a 3 años. Hoy en día 7 años, 8 de cada 10. O sea, justamente está incrementando.
5: Iñaki.
4: Moni, ¿cómo se administran estos tratamientos contra el cáncer? Yo sé que ya es como misiles teledirigidos hacia donde tienen que ir, y esto evita, como en otro tipo de tratamientos en el pasado, ¿no? Finalmente la quimioterapia lo que hacía era como una bomba termonuclear que acababa también, no solamente con células malas, sino también con células buenas. Aquí es como un traje a la medida, Moni.
5: Efectivamente, Iñaki, de acuerdo con el doctor Francisco Holguín, internista y director médico de oncología, dijo que son tabletas, pero que reducen los efectos secundarios que son característicos de las quimioterapias. Vamos a escuchar.
6: Esas terapias blanco dirigidas porque están específicamente esa mutación, justamente incidir en ella, y por eso es la ventaja de la medicina de precisión.
5: Y así el especialista reiteró la importancia de detectar en etapas tempranas cualquier tipo de cáncer para evitar que se distribuya o se disemine a otras partes del cuerpo, lo que se conoce como metástasis. Vamos a escuchar.
6: Pueden tener metástasis o lesiones en el sistema nervioso central, en el cerebro, y justamente en efecto preventivo. Existieron primero las quimioterapias, vinieron estas nuevas terapias dirigidas, y hoy esta que es de tercera generación, que tiene un efecto mayor en atacar y reducir la progresión de la célula cancerígena y que penetra el cerebro para ese efecto preventivo.
4: Moni, ¿qué tipo de cáncer pueden ser tratados con estas terapias dirigidas o terapias blanco? ¿Cualquier tipo de cáncer, o hasta ahora nada más están restringidas a ciertas variedades?
5: En la mayoría, sobre todo, el abordaje es en cáncer de pulmón, cáncer de seno, de próstata y colorrectal. Vamos a escuchar.
7: Como cáncer de vejiga, casi siempre se manifiesta por sangrado al orinar, molestias al orinar, sensación de ardor, urgencia o sensación de no haber terminado de orinar. Los factores de riesgo más importantes son el tabaquismo, exposición a productos tóxicos en algunas industrias de pinturas, humo de leña, es decir, exposiciones laborales, o infecciones de repetición.
5: Así lo dijo la doctora Teresa Burlón, jefa del Departamento de Oncología del Hospital del Instituto Nacional de Ciencias Médicas y Nutrición. Vamos a escuchar.
7: Los factores de riesgo más comunes son tabaquismo y exposición a tóxicos. Se diagnostica generalmente en la tomografía, podemos identificar el tumor adentro de la vejiga o en el riñón, y a veces se necesita complementarse con una cistoscopia, es como una endoscopia, pero en este caso el cistoscopio va por la uretra hacia la vejiga, lo introducimos a la vejiga y visualizamos la vejiga por dentro para ver que no haya tumor.
5: Finalmente, el especialista dijo que en tratamientos contra el cáncer se utilizan anticuerpos conjugados que permiten dirigir moléculas contra células malignas sin afectar las células sanas. Y aquí el panorama.
4: Que esa es la idea, justamente. Uno, no ser tan invasivo. Y dos, esos trajes a la medida, esos misiles especiales teledirigidos para la zona que está mal y no acabar con la zona que está bien, porque a veces con las quimioterapias los pacientes quedan tan debilitados, que es la puerta de entrada a otras enfermedades que les llaman oportunistas. Entonces, no solamente tienen el peso del cáncer y ver si funcionó o no funcionó esa quimio que se pusieron, sino esa enfermedad oportunista de origen bacteriano o de origen o de otro tipo de origen, o de hongos o de bacterias, que pueden afectar con otro tipo de enfermedad, todavía haciendo peor el debilitamiento del cuerpo de la persona. Entonces, son específicamente para el tipo de cáncer que está padeciendo la persona y en el lugar exacto en donde está el tumor. Antes, hace unos años, la palabra metástasis, el solo mencionarla dentro del consultorio del médico ya era casi una etiqueta de muerte. Hoy es una posibilidad de vida importante con estas nuevas terapias.
8: Todo tiene que ver con el momento en el que detecten esa enfermedad.
4: Así es.
8: Porque hay 4 etapas y desafortunadamente en las etapas 3 y 4, que son ya las más avanzadas, es muy complicado tener buenos resultados. No obstante, pues hay intentos y esta es una muy buena noticia la que nos estás dando.
4: Esta es una muy buena noticia porque incluso dentro de esta metástasis, que es cuando estas células cancerígenas ya migraron y ya se anidaron en otros órganos del cuerpo, pueden incluso ser dominadas con este tipo de terapias. Esa es la buena noticia.
8: Ojalá y esté al alcance de mucha gente.
4: A cuentagotas, pero se va avanzando en la lucha contra esta enfermedad que tanto dolor.
8: Terrible.
4: Y no solamente dolor físico, sino también, además del dolor emocional, dolor económico, ¿no? Porque empobrece a familias.
8: Es terrible.
4: Son enfermedades carísimas, sobre todo cuando el desarrollo es lento. Muchas gracias, Moni Barrera. Estás en 88.9 Noticias, información que sirve. Y por iHeartRadio, continuamos contigo hasta las 10.
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3: Hola, seguimos con más información. Conduce con cuidado. Te comento que manifestantes cierran circulación de circuito interior a la altura de La Raza, con dirección Ejército Nacional. Usa como alternativa el eje 1 Poniente. También por presencia de manifestantes está afectada la circulación de Antonio Caso número 98, Colonia San Rafael, Alcaldía Cuauhtémoc. La alternativa es Paseo de la Reforma. Toma en cuenta que encontrarás que por manifestantes al exterior se cierran las estaciones San Antonio Abad, Viaducto y Xola de la línea 2, así como Universidad de la línea 3 del metro. También permanecen cerradas las estaciones Pino Suárez de la línea 1, Hidalgo, Bellas Artes, Allende, Zócalo Tenochtitlan, Pino Suárez y Chabacano de la línea 2. La temperatura al momento sigue en 18 grados. Soy Mónica Villalobos. 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
5: Las 9:00 a.m. con un minuto, con mucho gusto. Era pasar la emoción. 9:01 a esta hora te seguimos saludando. Muy buenos días, 88.9 Noticias, información que sirve. Y por iHeartRadio, Panorama Informativo, transmitiendo en vivo jueves 11 de junio del 2026, pues día de inicio de actividades de la mega cáscara. Y saludamos también todo este gran equipo aquí en Montes Pirineos 770 en las Lomas de Chapultepec, donde hay el grupo ASIR, y donde estamos aquí en cabina, Pepe Toño Morales. Vamos con Toño, buenos días.
6: Hola Iñaki, buenos días amigos del auditorio, si me lo permites invitar a todo el auditorio justamente a que se quede con nosotros, el resto de la programación, todos los días, hoy particularmente porque tenemos un equipo desplegado, vamos a estar en distintos puntos de la Ciudad de México para irles compartiendo por dónde sí, por dónde no, fútbol, quién sí, quién no, quién mete, quién no mete, todo lo que tiene que ver con esta pachanga futbolera.
5: Sí, todo el día, de hecho, y todo lo que vaya sucediendo, las incidencias afuera, adentro, en fin, todo eso lo vamos a tener con nuestros compañeros de ASIR en noticias. En un ratito más vamos a hablar con Alex Cervantes, también está Arturo Sanguino en los deportes, en nuestros compañeros reporteros, Lalo González, Joana Flores, Isaac Castañeda, está
6: Armando Arteaga,
5: en fin, todos ellos están desplegados en distintos puntos de interés para decirnos cómo andan las cosas. También los contingentes de maestros de la coordinadora también por ahí se están acercando. Ya al ratito vamos con el tema. Muchísimas gracias a Mónica Castañeda, la casta Mónica Castañeda, que es la encargada de espectáculos de TV Azteca. Dice Los Ángeles Azules y Belinda, Danny Ocean. Son los que van a estar en
6: nada más en
5: la inauguración, además del potrillo Alejandro Fernández cantando el himno nacional. Muchas gracias, Moni.
6: Gracias por salvarnos. Que todo salga bien.
5: Sí, no, porque sea un gran espectáculo, sí, que la gente se divierta, ¿no? Y que la gente tiene todo el derecho de divertirse.
6: Nada más que
5: te digo, todos estos grupos antagónicos que ya el gobierno ya empezó a ponerse de víctima, que es lo que mejor sabe hacer, ¿no? Es porque el gobierno no hizo lo que tenía que hacer en su momento. Entonces, finalmente, lo que está sucediendo ahorita, que está pudriendo a veces también el entusiasmo de mucha gente, es consecuencia de la inacción de los gobiernos, ¿no? De los gobiernos de este, del anterior y del anterior, de muchas décadas, de tener en el abandono a tanta gente y a tantos grupos sociales y de utilizarlos, de aprovecharse de ellos, de manipularlos para conseguir votos, y como no les cumplieron y los abandonaron, ya que tuvieron el poder, lo hicieron a un lado, pues ahorita se les está reventando. ¿Y quiénes son los que pagamos la consecuencia? Los ciudadanos, que queremos pues tener una fiesta en paz, una fiesta futbolera y una derrama económica importante, por muy poquitos partidos que sean, no importa. Pero algo tiene que caer de dinero, ¿no? 9:04, tráfico y clima cada 15 minutos en 88.9 Noticias. Moni Villalobos, hola Moni.
7: Hola Iñaki, gracias. Manifestantes cierran circulación en circuito interior a la altura de La Raza, con dirección Ejército Nacional, la alternativa el Eje 1 Poniente. En unos minutos, más información.
6: Gracias, 9:04, y lo prometido es deuda. Vamos en este momento con mi compañero René Ponce, porque nos tiene justamente eso, información en las calles de la Ciudad de México, porque empiezan las movilizaciones. ¿Dónde te encuentras y qué es lo que está ocurriendo? René, buenos días.
8: ¿Qué tal? Muy buen día, Pepe Toño. Pues ya lo anunciábamos más temprano, diversas movilizaciones arrancarán de diversos puntos, uno de ellos la estación Textitlán del tren ligero de metro, ahí frente a las instalaciones de la Universidad del Valle de México. Pues ya están ahí comenzando a reunirse madres buscadoras. Ellas apenas habían dejado este punto la noche de ayer, prácticamente ya en los primeros minutos de este día, luego de que pues fueran pues impedidas que pudieran pasar hacia lo que es el Estadio Ciudad de México por la presencia policiaca. Pues bueno, ahora las vallas que han sido montadas prácticamente en esta llamada primera milla y en todos los alrededores del Estadio Ciudad de México, pues les impiden seguir avanzando. Ellas están colocando pues lo que son diversas fotografías diversas mantas ahí en los costados del tren ligero, exigiendo, por supuesto, pasar, que las dejen avanzar. Obviamente la policía no les está dando el paso. Mientras tanto, también te informo, maestros de la Coordinadora Nacional de Trabajadores de la Educación ya se están reuniendo sobre Calzada de Tlalpan a la altura de lo que es el metro Tasqueña. Algunos de ellos comienzan a avanzar hasta ver hasta dónde los van a dejar llegar en esta avenida de Calzada de Tlalpan. Pues estima que no van a ir más allá de lo que es la estación División del Norte, perdón, la avenida División del Norte, que es donde se está pues ya prácticamente la presencia policíaca, y pues habrá que ver hasta dónde es que pueden avanzar. Es el panorama.
6: Y precisamente por eso vamos a estar contigo en contacto de aquí en adelante con el resto de mis compañeros. Gracias a René Ponce. Por cierto, agregar, tengo información del sistema de transporte colectivo Metro. Hace unos 10 minutos, el director del Metro, Adrián Rubalcaba, pone en su cuenta de X, y tengan mucho cuidado porque es información muy útil. Está actualizando cuál es el cierre de las estaciones en la red del sistema de transporte colectivo. Dice, debido a manifestaciones al exterior, ahí les va. Se suma el cierre temporal de la estación Nativitas de la línea 2 del metro para el público usuario. A eso hay que sumar que permanecen cerradas las estaciones Pino Suárez de la línea 1, Hidalgo, Bellas Artes, Allende, Zócalo, Tenochtitlán, Pino Suárez, Chabacano, San Antonio Abad, Viaducto, Xola y Ermita de la línea 2, así como Hidalgo y Universidad de la línea 3. Esto lo acaba de publicar hace unos instantes el director del metro. Ya son las 9:07 a.m. y ahora hacemos en este momento en contacto con mi compañero Alemao Luna. ¿Dónde te encuentras? ¿Qué es lo que está ocurriendo además, Alemao?
9: Pepe Toño, un gusto saludarte de nuevo. Nos encontramos justo en el circuito Azteca, a un costado del inmueble del Estadio Azteca, donde ya se registra una fila kilométrica de pues aficionados que están a la espera de poder ingresar a los filtros que ya les permita pues lo que es acceder al inmueble. Fíjate que aquí hace unos minutos se vivió una gran fiesta debido a que pues hay presencia de una calenda oaxaqueña integrada por 100 personas que estuvieron bailando, estuvieron pues tocando marimba, también estuvieron con tamboras, pues contagiando de alegría prácticamente a todos los asistentes en este punto. Incluso ahí podemos escuchar un poco los tambores, están preparando para realizar un nuevo show. Decirte que pues mucha gente está aquí con sus cámaras listas, tomando video, tomándose fotos con los integrantes de esa calenda. Y bueno, señalarte que ya mucha gente ya pudo ingresar al estadio, muy poco aficionado de Sudáfrica, déjame decirte. Inclusive hay más de otros países, por ejemplo, ingleses, colombianos, que se dieron cita hasta este punto. Todo transcurre con tranquilidad, de manera pacífica, no ha habido ninguna eventualidad pues que haya tener. Pues lamentar, todo está de manera pues alegre aquí en este punto, pues, Toño.
6: Y esperamos que así siga desarrollándose esta actividad deportiva. Gracias a mi compañero Alemao Luna. Ya son las 9:08 a.m. Alejandro Soberón, CEO de Oxesa, recibió la medalla de oro de American Society en Nueva York. Lalo González.
10: La medalla de oro de American Society, que es el máximo reconocimiento que otorga esta organización fundada por David Rockefeller en Estados Unidos, fue entregada la noche del martes a Alejandro Soberón, fundador y presidente ejecutivo de Grupo CIE y CEO de la promotora de espectáculos Ocesa. Durante la ceremonia realizada en Nueva York, American Society reconoció a Soberón como un visionario en la construcción de un ecosistema de entretenimiento en vivo de clase mundial, posicionando a México en el escenario global y fomentando la conexión cultural y las oportunidades económicas. En su discurso de agradecimiento, el empresario mexicano destacó que la música y los espectáculos no solo crean momentos memorables, sino que también generan empleo, turismo, actividad económica y desarrollo social. Para 88.9 Noticias, Lalo González.
6: Ya son las 9:09 a.m, tiempo de deportes. Arturo Sanguino desde la zona cero. Hola Arturo, buenos días.
11: ¿Qué tal, Pepe Toño, Iñaki, amigos de Panorama? Muy buenos días para todos. Seguimos aquí ya en las inmediaciones del Estadio Ciudad de México. Los aficionados ya están ingresando, realmente están avanzando de manera muy rápida, por más allá de que la fila comenzó desde Tlalpan y tienen que venirse hasta lo que es el circuito rumbo a los hospitales. Conocerán por acá la zona. Justamente los aficionados están avanzando con normalidad, van con tiempo, realmente vienen en ese proceso, todavía no se genera ningún caos en ese sentido. Donde sí hay caos es en la alineación de México, quién va a ser titular, quién no. Aquí les tengo 11 nombres que son los posibles 11 que veremos el día de hoy aquí en el Estadio Ciudad de México para enfrentarse a Sudáfrica. Arrancamos con el tal Arrangel. Sí, Ochoa iría a la banca. Javier Aguirre se decidiría por el portero de Chivas para ser el portero titular. En la central, César Montes, acompañado de Johan Vázquez, los líderes de este sector, Israel Reyes por un sector, y Jorge Sánchez y Orbelín Pineda por el otro. De igual forma, en el medio campo, Eric Lira le ganaría la carrera a Edson Álvarez. Por su parte, aparecería Brian Gutiérrez de un lado, Roberto Alvarado del otro, Julián Quiñones, y en la delantera Raúl Jiménez. Eso sería el once táctico que el día de hoy veremos aquí en el Estadio Ciudad de México para un partido más de la selección mexicana en este certamen, que hace 16 años se enfrentaron con Rafa Márquez como jugador que anotó aquella ocasión, y Shabalala también anotó en esta ocasión. Rafa Márquez es el auxiliar técnico. Las vueltas que da el fútbol y las vueltas que da la vida.
6: Así están las cosas en este momento ahí con mi compañero Arturo Sanguino y también alrededor del Estadio Azteca. Ya son las 9:11. Regresamos contigo un poco más adelante, Arturo. Gracias. Vamos ahora a lo más importante también del tráfico y clima, como cada 15 minutos, Mónica Villalobos.
7: Pepe Toño, muchísimas gracias. Les comento, el servicio de Xochimilco a Tasqueña del tren ligero opera con normalidad, sin realizar ascenso y descenso en la estación Estadio Azteca. De Las Torres a Xochimilco tampoco se realiza ascenso y descenso en la estación Estadio Azteca. Y en la terminal tasqueña solo se cuenta con servicio directo a la estación Estadio Azteca. En unos minutos más información.
5: Nueve con 11:00, 88.9 Noticias, información que sirve por iHeartRadio. Pepe Toño Morales, Arturo Sanguino, Alex Cervantes, servidor Iñaki Manero, hasta las 10:00 a.m. aquí en Panorama. Y en nuestra pregunta, la pregunta que te estamos haciendo desde hace rato en la encuesta de X, en arroba Iñaki Manero, ¿estás entusiasmado con la justa futbolera? Sí, no, o la que... Sí tiene 20%, no tiene 72%, y la que tiene un 8%, gracias a toda la gente que ha estado votando y que nos ha estado dando, regalando también comentarios, por cierto, sus puntos de vista, qué es lo que están opinando sobre este tema. Silvia Xochitl, hola, México enfrenta una severa crisis de inseguridad, violencia, desempleo, área médica, etcétera, que para muchas personas fuera prioritaria la atención y no este evento deportivo. Ciudad de México es una muestra de las deficiencias del país. Gracias, Silvia. Desia Valle, muy buen día, esperamos hoy no hagan de las suyas de los de la coordinadora acá en Acapulco. Sí, porque ahí está la CT, que es la coordinadora estatal, trabajadores de la educación de Guerrero, que son de los más violentos, por cierto. Ayer un caos, un gusto en escuchar los saludos, igualmente Desia, en Chilpancingo, bueno, se metieron al Congreso.
6: Sí, no, y hicieron de las
5: quemaron
6: suyas.
5: Quemaron coches,
6: desmanes,
5: hicieron de las suyas, que deberían estar ahorita en la cárcel.
6: Sí, entonces hay que tener cuidado porque hoy, por ejemplo, aquí en la Ciudad de México, dicen que podrían hacer presencia en el aeropuerto, abusados.
5: Sí, sí, por eso desde ayer incluso se estuvo anunciando en la mañana, incluso nosotros lo platicamos aquí en Panorama, tener mucho cuidado a las personas que tienen vuelos, que vayan con antelación al aeropuerto, tanto a la terminal 1 como a la terminal 2. En algún punto de estas zonas de interés sobre la mega cáscara, don Alex Cervantes, ¿cómo estás, don Alex?
12: Hola, Iñaki, ¿cómo están? Muy buen día, un placer saludarles. ¿Ustedes cómo dicen que les va?
5: Pues bien, bien, afortunadamente aquí hay la expectativa de ver cómo se van dando las cosas, que ojalá todo sea en tiempo y forma y con paz, ¿no? Creo que es lo que todos estamos esperando, Alex.
12: Así es, Iñaki, porque la verdad, déjame decírtelo, y con la experiencia de haber hecho la cobertura en otras justas futboleras, hoy, bueno, más allá de que es un día especial porque somos anfitriones,
5: sí,
12: pero todo lo que es entorno, Iñaki, la verdad es que es muy diferente. Ahora mismo viéndolo y escuchando el reporte de mis compañeros a través de Panorama, cuando hemos tenido la oportunidad de ir a otros lugares, la verdad es que se vive y se siente diferente, sobre todo para llegar al estadio, Iñaki. Hoy es realmente una pesadilla llegar al Estadio Ciudad de México, lo que yo no había visto ni vivido en ningún otro lado, y aquí en México por diferentes circunstancias se está viviendo, Iñaki, pero realmente, bueno, si te parece, nos enfocamos en lo que es la fiesta, porque para amargados el tocayo.
5: Que por cierto, sí, también por ahí anda, ¿no? En misión secreta.
12: Sí, exactamente. Híjole, yo no sé cómo le hizo, pero para conseguir un boleto estaba más que complicado. Esa era una misión imposible, Iñaki. Todavía ayer en deportes, antier, nos metimos a buscar en estas páginas, digamos, de FIFA, que son autorizadas.
5: Aguántame un segundito, Alex, y ahorita seguimos.
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15: 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Considera que vas a encontrar que, por presencia de manifestantes, está afectada la circulación de Antonio Caso, número 98, Colonia San Rafael, Alcaldía Cuauhtémoc, La Alternativa, Espacio de la Reforma. Además, hay intensa carga en Supervía Poniente, de Avenida de las Torres y hasta llegar a Avenida San Jerónimo. Tráfico en Avenida Aztecas, de Avenida del Imán al Eje 10 Sur. La temperatura al momento se mantiene en los 18 grados. 50 años de respaldo con Incorporación UNAM, convenios con universidades de prestigio y certificaciones en inglés y francés. 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
2: Con 18, panorama informativo 88.9 Noticias, información que sirve por iHeartRadio. Esta mañana contigo, Pepe Toño Morales, Arturo Sanguino, Don Alex Cervantes, su servilleta, Iñaki Manero. Y perdón por haberte cortado tan abruptamente, mi querido Alex, pero ya sabes que la guadaña es la guadaña. Y nos estabas diciendo de la dificultad para conseguir un boleto para el partido.
3: Sí, Iñaki, Pepe Toño. La verdad es que todavía nos dimos a la tarea esta semana de entrar a estas páginas de internet, algunas, digamos, oficiales, ¿no?, que sí las hay, y sobre todo, quien consiguió un boleto en la venta de la FIFA y que lo quiso revender también a través de una de las páginas de la FIFA, porque está autorizado, porque la FIFA ni en eso pierde, Iñaki. Uh-huh. También se lleva su comisión al revender un boleto. Sara, y un boleto hasta arriba, donde prácticamente no ves nada. Uh-huh. Y te tienes que dedicar a ver la pantalla si es que quieres pasarla bien, como dicen ahora, bomba. Porque, bueno, pues el ambiente y todo lo que conocemos, sí, eso, dentro del estadio, uh-huh, costaba 55,000 pesos, oh, un solo boleto.
2: Uno solo. Ajá.
3: Uno solo, Iñaki. Ajá. Entonces, realmente habrá quien lo pague, habrá, sí, quien lo tenga, porque también en realidad, yo les decía, no quiero ser el amargado del programa,
2: no
3: quiero ocupar ese lugar porque ya está ocupado, pero, no, es que, Iñaki, sí, de verdad, este es un torneo carísimo.
2: Sí.
3: Este es un torneo premium, donde la gente de a pie, donde la
2: elitista,
3: gente que cada 15 días va a apoyar a su equipo,
2: sí,
3: no va a poder estar presente porque el precio de los boletos es inalcanzable.
2: De
3: Pero
2: acuerdo.
3: Bueno, ahí nada más se las dejo. La verdad es que, pues mejor vamos a tratar de disfrutarlo, porque hoy gana México, Iñaki, Pepe Toño.
2: Sí, a ver, ¿cuál es tu resultado?
3: Lo que quieran.
2: A ver, dale a tu resultado.
3: 3-0.
2: 3-0, a favor. O sea, ¿ni las manitas va a meter Sudáfrica?
3: No, Iñaki, ¿sabes por qué?
2: Ajá.
3: Mira, todo el entorno, somos anfitriones. El
2: sí,
3: estadio
2: sí
3: va a estar con más de 80,000 aficionados cantando el Cielito Lindo y el Venga México y el México México. La verdad es que hoy está todo puesto y no es para que vengan y me critiquen, ay, que quién sabe. No, no, entiendo que el rival cuenta, pero el rival es demasiado limitado.
2: Sí.
3: Hoy Sudáfrica se va a dedicar a defenderse, a no recibir gol, Iñaki, porque tienen muy claro, México es el amplio favorito para calificar como líder del Grupo A. Después viene Corea,
2: uh-huh,
3: que me parece que todavía tiene mucho mejor nivel que Chequia y que los mismos,
2: sí,
3: sudafricanos.
2: Sí.
3: Recuerden que son 48 selecciones, califican los dos primeros lugares de cada grupo y los ocho mejores terceros. Sudáfrica a eso le apuesta, a eso le tira, a no recibir tantos goles para que al final, por diferencia de goles recibidos, a lo mejor por ahí se puede colar entre los mejores terceros lugares. Por eso en Sudáfrica, más allá de que va a perder, va a buscar que no le llenen la canasta de goles, Iñaki,
2: uh-huh,
3: y seguramente hoy se van a defender con todo. Yo te apuesto, y se los juro, con dos líneas de cinco,
2: uh-huh,
3: cinco, ajá, dos líneas de cinco en su propio campo y el portero al final. Ahora, si les parece rápidamente, a lo mejor lo que hoy podría ser la alineación del equipo mexicano.
2: Sí, adelante.
3: Javier Aguirre no ha soltado prenda. Hay mucha duda en cuanto a la portería, aunque si seguimos la lógica de los
2: todos
3: partidos que ha disputado este año la selección nacional, Iñaki,
2: uh-huh,
3: en la portería sería Raúl Rangel, Rangel,
2: uh-huh,
3: aunque muchos todavía siguen opinando que podría sorprendernos con Guillermo Ochoa.
2: Nah, bueno, que inicie el partido, Memo.
3: Pues va por su sexto torneo,
2: sí,
3: sexta,
2: sí,
3: copa, Iñaki.
4: Pero ya más simbólico, ¿no?
2: Sí, o sea, ya lo que quieren, a lo mejor, o que inicie ya para, uh-huh, que quede constancia en los archivos que
4: de que fue el jugador, que
2: el jugador,
4: portero, ¿no? Que tuvo esa participación.
3: Ahí les doy otra pregunta.
2: A ver.
3: Y si lo hace bien, ¿a poco lo quitan para el segundo partido?
2: No, si lo hace excepcionalmente bien, seguramente lo van a dejar.
4: Ha tenido muy buenas actuaciones en otros mundiales, también,
2: pero
4: hay que
2: ya
4: decirlo.
2: No es, ya no, ya,
4: es,
2: o sea,
4: que
2: ya la edad, ya, qué necesidad,
4: yo
2: pero
4: no
2: bueno.
4: Tengo nada en contra,
2: a ver,
4: de Memo, pero
2: vamos a dar el beneficio de la duda, ¿no?
4: Uh-huh.
2: ¿Qué más?
3: Miren, en la defensa estarían jugando inamovibles, en el medio, perdón, en la defensa central, César Montes y Johan Vázquez.
2: Sí.
3: Acompañados por las bandas, por Israel Reyes y Jesús Gallardo. En el medio campo, me parece, también si Javier Aguirre no nos sorprende, Eric Lira, que está atravesando un muy buen momento, y le va a ganar, me parece al menos para el partido de hoy, la titularidad al Machín Edson Álvarez.
2: Órale.
3: Brian Gutiérrez y el maguito Álvaro Fidalgo. Y adelante, Roberto El Piojo Alvarado, por una banda, por la otra, Julián Quiñones, que además fue el líder de goleo allá en Arabia Saudita. Imagínense, ganándole ese título, ni más ni menos que a Cristi, a Cristiano Ronaldo. Uh-huh. Y qué como vergüenza. Centro delantero, inamovible también, Raúl Alonso Jiménez, Iñaki Pepe Toño, la alineación muy probable, lo más apegada de lo que podemos esperar esta tarde a partir de la una, cuando se dé la patada inicial y con ello arranque la justa futbolera.
2: ¿Quién crees que sea la revelación de la selección nacional en este certamen?
3: Pues mira, yo tengo dos. Uh-huh. Uno, Raúl Jiménez, que podría ahí sorprendernos marcando varios goles.
2: Que ya está probado, ¿no? Digo, es un crack probado.
3: Claro, y me parece el mejor hombre sin duda de la selección mexicana, sí, en este momento,
2: sí, sí.
3: Referente del Fulham, aunque ya no va a jugar en el Fulham, va a regresar al Wolverhampton buscando su regreso a la Premier League. Recordar Iñaki Pepe Toño que él no lleva ni un gol en este torneo,
2: ¿no?
3: Él nada más en los dos anteriores alcanza a sumar por ahí de 60 minutos, fue el suplente. Este es su torneo, es su oportunidad porque va a ser el titular 100% indiscutible. Y me parece, Iñaki, hay que tomar en cuenta a Gilberto Mora, uh-huh, el más chavo de esta selección y de todo el torneo, 17 años de edad, tenemos al jovencito de todo el torneo, de todas las 48 selecciones, jugador de los Xolos de Tijuana, y me parece que también él tiene mucho talento, mucha calidad, y podría sorprendernos.
4: Uh-huh. Oye, Alex, ¿y te gusta ese cuadro? La pregunta es, ¿te gusta el cuadro? ¿Crees que tiene la fuerza como para seguir avanzando esta selección?
2: Se
4: porque
2: llena,
4: ha habido críticas, ¿no? En cuanto a que de repente la selección no tenía muchas figuras. Así como tú lo acabas de plantear, ¿qué te parece?
3: Pues lo que hay, es lo que hay, Pepe Toño. Ah, tampoco hay mucho.
2: Ya editorializaste.
3: ¿No? Claro, porque antes tenía equipo pequeño, recordarán, sí, en la del 86, en la del 94, bueno, 98, todavía en el 2002. Había una selección con gran talento. Creo, sí, que esta es la que menos talento tiene,
2: sí,
3: pero hay mucho jugador que llega en buen nivel, que vienen jugando de titular en sus equipos, y bueno, sin descartarlo, y sobre todo siendo anfitriones,
2: sí,
3: y como sabemos, la FIFA trata de cuidar al anfitrión,
2: de acuerdo,
3: que llega hasta los cuartos de final, escuchen muy bien.
2: Bueno, pues ojalá. Muchas gracias, don Alex Cervantes, y nos escuchamos en un ratito, ¿no? Va a estar todo el tiempo por ahí como enviado especial de 88.9 Noticias, acreditado finalmente en este partido inaugural, que ojalá nos vaya bien a todos, ojalá sea todo en santa paz, y la gente salga contenta independientemente del resultado, ¿no? Que sea un buen show, un buen espectáculo, porque también de eso se trata el fútbol. Un abrazo, Alex, y seguimos contigo.
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1: 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Considera que encontrarás cortes a la circulación en División del Norte a partir de calle Museo en ambos sentidos. Solo se permite el paso a personas que cuentan con acreditación o boleto. Una alternativa es el eje 3 Oriente. Avance lento en Avenida Jalisco, de Periférico y hasta llegar a Parque Lira. La temperatura al momento es de 18 grados. 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Soy Mónica Villalobos. 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

0: Ok, bueno, lo dijo Simon Rocker. Como ningún otro de la historia mundial, a ver si no nos multa por criticar. No, pues ahí sí no puede. Javier Bárcena, no se siente el ambiente como otros eventos, está medio triste. A mí en lo particular no me gusta el fútbol, solo veo los partidos de México cada 4 años. Lo veré en casita con mamá. Saludos, un abrazo futbolero. Igualmente, Javier. Simona, puedo no estar de acuerdo con muchísimas cosas alrededor de la mega cáscara, pero ya me puse la verde, aunque no soy entusiasmada, mi corazón es 100% mi hijo. Sí, nosotros también.
1: Es que se valen aquí. O claro, sea, también, se vale. También es un escape que necesitamos. La verdad sí. Es que es ver un partido de fútbol, hombre, y tomémoslo como eso.
0: Es una evasión de 90 minutos de la realidad que es muy necesario incluso psicológicamente. O sea, no quiere decir que todo el tiempo estés evadiendo la realidad. Por eso también a veces los políticos nos dan pan y circo, para que todo el tiempo estés ocupado en distracciones y no te estés ocupando de la realidad. Es lo que le conocen, y sí, cada vez que se hace un tipo de eventos como estos, tanto una Juegos Olímpicos como la justa futbolera, se hace algo que se conoce como el sport washing, ¿no? Es que los países organizadores se laven la cara de los problemas que tienen organizando este tipo de eventos, como sucedió con la Alemania nazi en 1936. Creo que eso fue el inicio de este tipo de estudios de sport washing. Todos los países tienen problemas, pero cuando les toca organizar un evento como estos, para ellos es la gran oportunidad de desviar la atención de los problemas locales para dar otro tipo de cara ante el mundo. Entonces, pues esa es una realidad también. Aquí se ha intentado, pero la realidad nos superó. Claro. De una manera monstruosa. 9:32, el tráfico, el clima, cada 15 en 88.9 Noticias. Moni Villalobos, Moni.
2: Hola Iñaki, gracias. Les comento que por manifestantes en Tasqueña y Calzada de Tlalpan, hay servicio provisional en 2 circuitos de la línea 7 del trolebús de Periférico Oriente a Culhuacanes y de Ciudad Universitaria a Pacífico. En unos minutos, más información.
1: Gracias, 9:32, y vamos en este momento con mi compañera María Inés Camacho para que nos platique, como siempre a esta hora, cómo inicia la actividad en la Bolsa Mexicana de Valores. Hola Mari, buenos días de nueva cuenta.
3: ¿Qué tal, Toño? Muy buenos días. Bolsa Mexicana de Valores gana el 1.59%, avanza 1.033 puntos y lleva el índice de precios y cotizaciones a las 65.857.44 unidades. El dólar en los principales bancos de la capital del país esta mañana se está comprando en 16.87 pesos y se vende en promedio en ventanillas en 17.84 pesos, mientras que el euro 19.79 pesos a la compra, 20.37 pesos a la venta. Y ya por último, en materia de hidrocarburos, bueno, pues el litro de la Magna esta mañana en promedio a nivel nacional es de 23.68 pesos, la Premium 28.47 pesos, y el litro del diésel en 27.17 pesos, y la mezcla mexicana de exportación se ubica en $87.23 por barril. Toño, son los números esta mañana. Muy buenos días.
1: Gracias, buenos días. Un poquito más adelante, de hecho, en la segunda emisión de Panorama Informativo con Iñaki Manero, tendremos ahí la información del cierre de la Bolsa Mexicana de Valores. 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Ya son las 9:34 y en este momento hacemos un enlace en vivo con mi compañera Mónica Villalobos, porque todo parece indicar que ya hay manifestantes en diversos puntos de la ciudad. Moni, buenos días, adelante.
4: Pepe Toño, gracias. Así es, ya hay manifestantes en diversos puntos. Unos están desplazando sobre a la altura de la estación del tren ligero Ciudad Jardín. Van con dirección a Periférico, así que les sugiero usar como alternativas Canal de Miramontes. Además, también hay manifestantes en Periférico, pero a la altura de Insurgentes. Por eso están cerrados los carriles laterales. Es con dirección a Viaducto Tlalpan. Aquí pueden usar San Fernando.
1: Y aprovechando que te tenemos en la línea, también platícanos de los cortes a la circulación en avenidas cercanas, pero al Estadio Ciudad de México, precisamente por este evento, la justa futbolera. Moni.
4: Sí, claro que sí, Pepe Toño. Pues hay cortes en circuito Estadio Azteca, también en la calzada Coxpa, en calle Coscomate, a la altura de Periférico, en la colonia Pueblo Quieto de la alcaldía Tlalpan. Aquí alternativas Insurgentes, Periférico y Miramontes. También van a encontrar corte en División del Norte a partir de calle Museo en ambos sentidos. Solo se permite el paso a las personas que cuentan con acreditación o boleto. Usen el eje 3 Oriente, Insurgentes, Miramontes y Paseo del Pedregal. Hasta aquí mi reporte, Pepe Toño.
1: Y seguimos atentos, un poquito más adelante entramos en contacto contigo. Gracias a mi compañera Mónica Villalobos. Ya son las 9:35. Vamos.

0: al comentario deportivo.
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2: ¿Qué tal, amigos de Panorama? Un placer saludarles. Cerrando preparación, varios equipos, y el día de ayer le tocó a Portugal y también le tocó a la selección de Inglaterra. En el caso de Portugal, una victoria de 2-1 frente a Nigeria, partido que tuvo la presencia de Cristiano Ronaldo, pero no precisamente el mejor de los partidos del portugués. Dejó ir un par de oportunidades claras, muy claras de gol. Finalmente Neto marcó para el 1-0, Adams empató para Nigeria, y ya al 75 con Seisao dejó el 2-1, una gran definición de zurda, disparo cruzado bien colocado para que los portugueses se llevaran el triunfo y cerraran de manera positiva su preparación. Y también jugó Inglaterra en un partido frente a Costa Rica que finalmente los ingleses se llevaron, no con muchas complicaciones. Declan Rice marcó el primer gol muy temprano al minuto 9. Y ya para el segundo tiempo, Gordon de penal y Watkins en la recta final al 87 dejaron el marcador de 3-0. El equipo inglés, muchos piensan que estos equipos que cerraron preparación, Portugal e Inglaterra, pueden ir lejos. Claro, se habla de Francia, se habla de España, se habla de Argentina, el actual campeón, pero atención que hay varios que piensan, muchos que piensan, que estos son caballos negros, tanto Portugal como Inglaterra. Y tampoco hay que descartar a Brasil, con Ancelotti y con un equipo que puede ser peligroso. Realmente no se le ha hecho mucho ruido, tampoco el scratch, pero bueno, nunca se le puede descartar. Va a ser muy atractivo lo que se va a vivir a partir del día de hoy. Vamos a ver cómo se dan las cosas, pero Portugal y también Inglaterra cerraron con una nota positiva su preparación para arrancar la fiesta de este 2026. Un saludo para todos ustedes, amigos de Panorama.
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0: Gracias al comentario deportivo de Toño de Valdés. Recuerda, seguimos contigo. Somos Iñaki Manero, Arturo Sanguino, Alex Cervantes y Pepe Toño Morales por 889noticias.mx. 9:38 a.m. Te recuerdo que este jueves, Espacio 2026, realizará una transmisión especial de 12 a 1. Desde el Parque Tezozómoc, en la alcaldía Azcapotzalco, tendrán el previo del juego inaugural de la justa futbolera entre México y Sudáfrica, análisis, comentarios, alineaciones, enlaces hasta el estadio Ciudad de México y todo el color. Además, ahí podrás disfrutar de la transmisión del partido en pantalla gigante. Ya son las 9:38 a.m. ¿Qué vamos, productora? Vamos a un corte de tráfico y clima. Tráfico y clima como cada 15 minutos. Contigo, Mónica Villalobos. Adelante, Moni, gracias.
5: Pepe Toño, gracias. Les comento que están cerrados carriles laterales de Periférico a la altura de Insurgentes con dirección a Viaducto Tlalpan debido a la presencia de manifestantes. Usen de alternativa Avenida San Fernando. En unos minutos más información.
6: 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Pepe Toño Morales, Arturo Sanguino, Alex Cervantes, Iñaki Manero. Dejamos el chilangocentrismo por un momento, nos vamos a otra de las ciudades que son sede dentro de esta mega cáscara, que es Guadalajara, Jalisco, porque hoy en el Estadio Akron, en el Estadio de la Chiva, se va a dar el partido entre Corea del Sur contra Chequia, y también hay mucho ambiente en la zona metropolitana de Guadalajara. Vamos con mi compañero Martín Beltrán. ¿Cómo estás, Martín? Desde la Perla Tapatía, muy buenos días nuevamente.
7: Iñaki, buenos días. Efectivamente, estamos en un clima un poquito extraño. Está completamente nublada la zona metropolitana de Guadalajara. Además, hay pronóstico de lluvia para la tarde-noche. Ojalá no le toque a este primer partido en el Estadio Guadalajara, que será a las 20 horas. Pero lo que sí está causando pues una confusión son los cierres viales en torno al Estadio Guadalajara. Vamos a escuchar lo que dice el comisario de Vialidad, Jorge Alberto Arispe, sobre estos bloqueos. Escuchemos.
8: Las restricciones comenzarán 7 horas antes de cada juego y concluirán 7 horas después. Eso será sobre la lateral, la avenida del Periférico, la lateral de Avenida Vallarta, Avenida del Bajío y Avenida del Bosque.
7: Y bueno, el ambiente ha ido cambiando, ha ido calentándose poco a poco, Iñaki, no es lo mismo que en el México 86, pero bueno, habrá pantallas en Paseo Alcalde, Plaza Liberación, Plaza Comerciales, Galerías y diferentes lugares donde poder ver el partido. Mientras tanto, pues esperamos por lo pronto que no llueva, Iñaki, el Fan Fest y todos los eventos que se organizan en las plazas de Zapopan y en el Auditorio Benito Juárez se van a llevar con normalidad. Y hoy no hay clases. Hay transporte público, separaron las actividades también de burocráticas municipales, estatales y federales, así es de que en ese ambiente estamos aquí en Guadalajara, Iñaki.
6: Igual que en el Valle de México, también teletrabajo para las personas que a lo mejor pueden hacerlo cómodamente desde casa y los chavos no van a la escuela. Y me imagino que la mayoría de la gente se va a concentrar en la Plaza Mayor de Guadalajara, donde está Catedral, donde están estos sitios de interés, Martín.
7: Excepto Plaza Liberación,
6: sí.
7: Plaza Fundadores, donde va a ser el FanFest, el resto de toda lo que son en la cruz de plazas en el Centro Histórico Tapatío está desde los últimos días completamente lleno y de turistas también, Iñaki.
6: No tienen tampoco estas manifestaciones sociales que estamos viviendo aquí en la capital de la República, Martín.
7: Aquí no hay programadas manifestaciones, no las ha habido en los últimos días, no se esperan el día de hoy tampoco, Iñaki.
6: Te agradecemos mucho, Martín, y ya después ya nos irás platicando cómo lo vivieron, que se la pasen muy bien, que se diviertan, creo que es lo más importante, y que la gente tenga un gran, gran espectáculo con este partido y lo que van a poder ver, no solamente ahí en el Fan Fest en Guadalajara, en las zonas en donde están ubicadas las pantallas, sino que toda la familia se la pase de una manera divertida, de una manera sana, de una manera tranquila. Gracias, Martín, te mandamos un abrazo allá a la Perla Tapatía, Guadalajara, Jalisco, nos hace el favor de escuchar a través de iHeartRadio, y otra de las sedes, la tercera sede nacional de la Mega Cáscara, que es Monterrey, Nuevo León, allá en la Sultana del Norte, el gobernador de Nuevo León, Samuel García, dice que va a tomar un receso en sus funciones.
0: No me digas, ¿en serio?
6: No, pues es que el menuda eso balconeada que le han estado dando. Fíjate que le pidió a sus colaboradores y conciudadanos hacer una pausa, disfrutar, y que no todo era jalar, insinuando, desde luego con esto, que haría una pausa personal y que se va a dedicar a celebrar, ¿no? Que es lo suyo, ¿no?
0: Finalmente,
6: se le ha pasado celebrando pues varios años. Vamos a escuchar a Samuel García.
0: A ver.
9: A partir de hoy en la noche, yo me pongo en modo party. Ya no quiero broncas, compadre. Ya en julio me vuelven las broncas. Ahorita es modo party, botas, sombrero, y no voy a contestar el celular para que sepan, ¿eh?
6: O sea, hágale como quiera, sí. Yo no trabajo, haz de cuenta que yo ya no soy el gobernador.
0: Hay que avisar al gobernador. ¡Ah, pues él es el gobernador!
6: Yo me llamo Juan y vivo en la del Valle, me vale madre. Bueno, por esto votaron, ¿no? Finalmente, ¿no?
0: Pues sí, ahí tienen, pues sí,
6: por eso vota uno.
0: Exacto.
6: Esta decisión implica que el gobernador se va a retirar de los asuntos públicos por un par de semanas y le va a delegar la atención de cualquier situación relevante pues a Sánchez Chincles, ¿no?
0: Ah, pues bueno.
6: A ver. Bueno. Todavía ayer fue miércoles, ¿verdad?
0: Sí.
6: El gobernador estuvo en varios eventos, encabezó una reunión de seguridad en donde abordaron lo relacionado con la vigilancia durante la justa mundialista, la cual ya decíamos que es sede también Monterrey, en donde Nuevo León pues va a tener también un lugar privilegiado, además de su cercanía por los Estados Unidos, que ya se les andaba yendo Japón, los samuráis azules, porque
0: del otro lado estaban pasando, ¿sí?
6: No, ya estaban bien enojados, ya no querían porque les habían dado un chiquero para entrenar.
0: Sí, es cierto que se enojaron, ¿no? Y que lo cambiaron, ¿no?
6: Sí, les cambiaron, el Monterrey dijo, a ver, no, vénganse aquí a un lugar que está un poquito mucho mejor.
0: Está más bonito, ¿no?
6: Está bien bonito, sí, pero los japoneses que son bien ordenados y bien disciplinados, sí, dijeron, pues perdón, pero pues es un moridero, pues aquí no. Como, bueno. Pero sí, el gobernador creía en verdad que estaría todo en modo party. Los diputados le echaron a perder todo. El próximo viernes la Comisión Anticorrupción del Congreso va a sesionar para abrirle un juicio político por mal uso de los recursos públicos. Al que se quiera ir de party, ¿no? Y lo citaron para que comparezca. ¿Nos da tiempo para escucharlo? Sí, venga, rápido.
10: En la presentación de este juicio político iniciaríamos con este procedimiento para pedirle al gobernador en este caso que en un plazo mayor, no mayor, mejor dicho, a 5 días hábiles comparezca a este.
6: Pues ahí está su party, ¿no?
0: No, es que no
6: que se divierta el gobernador. De...
0: Híjole.
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0: y de Ciudad Universitaria y hasta llegar a Pacífico. Te comento que encontrarás que hay manifestantes en Tasqueña y Tlalpan, así que hay servicio provisional en la línea 1 del trolebús de Terminal Central del Norte a Ajusco. Considera que hay avance lento en Avenida Jalisco, de Periférico a Parque Lira. Lento avance en el Eje 1 Poniente, entre Avenida Chapultepec y Xola. Lento avance también en Ferrocarril de Cuernavaca, de Miguel de Cervantes al Periférico, con carga Molier. De Miguel de Cervantes Saavedra a Presidente Masaryk, la temperatura 18 grados. Soy Mónica Villalobos. 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

0: Ya estamos de regreso con todos ustedes, 88.9 Noticias, Panorama Informativo, Iñaki Manero, su servilleta, Pepe Toño Morales, Arturo Sanguino, Alex Cervantes y todo el equipo trabajando. Por cierto, invitarles a aprovechar este espacio para invitarlos a que se queden con nosotros el resto de la programación, porque se ha desplegado un equipo de trabajo muy importante para llevarles a ustedes todos los detalles, las incidencias de lo que ocurra dentro y fuera del aspecto deportivo. Hay que recordar que hoy a partir de las 11 de la mañana tendremos ahí la apertura de actividades de esta justa futbolera, después a la 1 de la tarde empezará el fútbol propiamente y alrededor una serie de acontecimientos de los cuales nosotros estaremos dando cuenta oportunamente para que ustedes sepan qué es lo que está ocurriendo dentro y fuera de la cancha, ¿no, Iñaki?
1: Exactamente, vamos con nuestro compañero Isaac Castañeda. Isaac, ¿cómo estás?
2: ¿Qué tal, Iñaki? Muy buenos días a ti, a la audiencia. Pues me encuentro desde las inmediaciones de la central de abastos sobre el eje 5, aquí unas canchas pues al lado de esta central de abastos del mayor mercado del país, donde ya se afinan todos los preparativos para este festival futbolero que habrá pues varios desplegados a lo largo de la capital. Se está colocando, bueno, ya se prendió incluso la megapantalla para ver este partido inaugural México-Sudáfrica, Iñaki. Apenas la gente empieza a comenzar, se supone que esto empieza a las 10 de la mañana, se prevé también una alta afluencia de personas, de acuerdo con lo que hemos platicado con algunas autoridades, incluso empieza ya a sonar aquí el sonidero, también habrá actividades culturales, incluso ya notamos que está el intercambio de estas estampitas Panini tan pues socorridas ahí por los aficionados del fútbol. Se siente un gran ambiente aquí en las inmediaciones de la central de abastos en este festival futbolero, Iñaki. También algunas clínicas de fútbol, ya se está prácticamente instalando todo y afinando todo para este partido inaugural desde aquí, desde la central de abastos en Iztapalapa, Iñaki, el panorama.
1: Y donde es una ciudad dentro de una ciudad, en la central de abasto más grande de América Latina, entonces sí. Imagínense nada más, ¿no?
0: Es que además
1: es un mundo de gente.
0: Es un espacio que está rodeado también por canchas de fútbol, aprovechando que lo acaba de comentar Isaac. Del otro lado, sobre el eje 5, hay unas canchas de fútbol rápido. No sabes qué buenos partidos se vienen. ¿Saben quiénes juegan ahí, por ejemplo? Parte de quienes trabajan en la central de abasto.
1: Sí, los chavos diableros y los... Ajá.
0: Y los que tienen ahí, porque adelante hay un depósito de basura.
1: Sí.
0: Tienen un equipazo. No sabes
1: los chavos de la basura.
0: No sabes, pero juegan bien, bastante bien. Son canchas de fútbol 7, pero se avientan unos partidos.
1: Pues deberían de meterlos a ellos a las 10.
0: No, juegan bastante bien, Bastante bien.
1: Oye, hablando de las estampitas, bueno, estos canijos ya estaban sacando estampas tipo Panini con Rocha Moya.
0: Sí, lo vi. No, es que apareció un meme, y creo que le pusiste todo donde decía, sí. No manches, te
1: salió la que me faltaba, ¿no? Rocha Moya con la camiseta de la selección.
3: ¿Dónde está?
1: No, y al rato van a aparecer la Insunza. Sí,
0: no, de todos los otros.
1: Sí, los que andan llamados, los convocados.
0: Los otros van a aparecer a este ya, porque son dos que ya.
1: Los convocados. Don Arturo Sanguino, platícanos dónde andas y qué estás haciendo, qué ves.
4: ¿Qué pasa, Iñaki? Buen día para todos. Ya estamos dentro del Media Center del Estadio Ciudad de México. Ya estamos toda la prensa aquí reunida, porque prácticamente es cuestión de horas para que nosotros también ya tengamos acceso a lo que es la zona de prensa de este inmueble. Y aquí ya están prensa de todos los países, Corea, de Israel, que acabo de platicar con uno de Israel. Realmente ya se siente la vibra de que ya todos quieren ver la ceremonia de inauguración, que justamente el día de hoy es histórica. ¿Por qué? Porque más allá de que competirán 48 selecciones, también por primera vez en este certamen van a ganar los 26 futbolistas en el terreno de juego. Normalmente nada más vemos a los 11 en la cámara, y en esta ocasión Gianni Infantino y FIFA informaron que serán los 26. Eso fue lo que nos dijo.
5: El himno nacional se va a escuchar con las banderas enormes y con todo el equipo ahí en el campo. Esto nació de una conversación que tuve yo con Alessandro Del Piero. Me dice, ¿por qué no piensas a poner todos los jugadores en el campo? Porque somos todos parte del mismo equipo.
4: Todos somos parte del mismo equipo, y no les quiero contar lo que se va a escuchar cuando empiecen a sonar ya el himno nacional mexicano aquí. Se va a caer, va a ser uno de los momentos que pasará sí o sí en la historia del fútbol mexicano, porque más de 80,000 personas lo cantarán, entonarán, mejor dicho. Entonces realmente esto ya es cuestión de días, de horas para escucharlos, y justo que la piel se nos enchine como mexicanos, todos unidos, ya sea desde el palco, desde el Media Center o desde donde nos toque estar.
1: Sí. Sí, y ya sabemos que también los espectáculos deportivos también es un lugar en donde la gente saca lo que trae, saca sus frustraciones también, ¿no?
0: Claro.
1: Desde lo mejor hasta lo peor y hasta lo más oscuro que uno trae, ¿no? Pues metiéndose con el árbitro y metiéndose con la mamá de todo mundo, ¿no? O precisamente en actos emotivos como escuchar el himno nacional, pues también sale el nacionalismo. Ojalá que eso sea lo que prevalezca, pero desde luego pues también habrá críticas sociales, porque también se da en este tipo de concentraciones, y recordamos en México 86, en esta ocasión no estará presente la jefa del Ejecutivo.
0: No va a estar presente.
1: Me imagino que mandará a alguien en su representación. Todavía no está confirmado, hasta donde sabemos. Parece ser que sería Rosa Isela Rodríguez, la secretaria de Gobernación. Uh-huh. Pero todavía no estamos seguros, no está confirmado. Vamos con mi compañero Alemau Luna, porque pues también está la parte sensible, la parte que todos apoyamos, creo, ¿no? Que son las madres buscadoras, a las cuales jamás se les hizo caso, jamás se les recibió. El gobierno federal prefirió recibir a un grupo de coreanos, de artistas coreanos en Palacio Nacional, a gente que lleva años buscando a sus hijos, a sus esposos, a sus parejas, a sus familiares, y no han tenido respuesta ante esta petición de justicia. Alemau Luna, ¿cómo estás, Alemau? Desde otro punto.
2: Un gusto saludarlos, Iñaki. Nos encontramos ahora en Cerrada Texcitlán y Calzada de Tlalpan. Esto a un costado del tren ligero, de la estación de tren ligero Texcitlán, a 2 kilómetros del estadio. Hasta este punto, Iñaki, lograron pues avanzar el contingente de madres buscadoras, que está integrado por 8 familias, que por supuesto con todo el dolor pues siguen buscando a sus seres queridos. Y es que llegaron hasta aquí porque hay un cerco pues integrado por policías capitalinos con equipo antimotín, y también integrado por voluntarios ciudadanos de este cerco de paz, pues que fue convocado por el gobierno de la Ciudad de México. Están lanzando en estos momentos algunas consignas, pusieron mantas con sus demandas, y pues la intención era llegar todavía más cerca del estadio, casi a la estación Vergel. Sin embargo, pues no lo pudieron lograr debido a este cerco, y fue un poco la molestia que tienen en estos momentos los manifestantes. Nada más decirte que ellas lograron acceder hasta este punto porque pernoctaron dentro del área, gracias a unos refugios, y es por eso que lograron acceder a este espacio, ya que Calzada de Tlalpan y División del Norte, que está todavía más al norte, pues está completamente cerrado con dovelas de concreto hoy día.
1: Pero aquí la diferencia es que ellas vienen en son de paz, y estos contingentes de madres buscadoras no están buscando hacer una explosión popular de violencia, sino por lo menos hacerse visibles y hacer oír sus peticiones. Muchísimas gracias, Alemau.
2: Sí, está integrado en su mayoría por madres de familia, sobre todo mujeres ya mayores de edad, por lo que ven con exageración ese operativo, sí. Y sobre todo porque no se cumplió con el acuerdo de que los permitirían acercarse un poco más al estadio Saca para poder visibilizar su causa, sobre todo para los medios internacionales.
1: Porque incluso estuvieron pegando fotos de las personas desaparecidas en las inmediaciones del Estadio Azteca para que se visibilizara, y creo que es completamente entendible. Muchas gracias, Alemau. Ya nos vamos, Pepe Toño Morales, muchas gracias.
0: Gracias a todos, invitarlos a que se queden, tenemos una amplia cobertura del fútbol dentro y fuera de la cancha.
1: A continuación, Mariana Santiago por iHeartRadio y aquí en el Valle de México, y después toda la programación 88.9 Noticias. Cuídense mucho, Dios los bendiga,
0: que haya México. Paz.
1: Y que gane México, que gane el mejor. Gracias, Agus.
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13: El 19 de junio de 1970, la cancha del Estadio Azteca fue testigo del llamado partido del siglo, semifinal de potencias europeas, que con 5 goles en tiempos extra entre Italia y Alemania Federal, Gianni Rivera terminó por definir 4-3 a favor de los Azzurri en el minuto 111.
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14: 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La energía del fútbol está en las calles, así que conduce con precaución porque encontrarás que manifestantes cierran circulación en circuito interior a la altura de la raza, hacia Ejército Nacional, la alternativa, el eje 1 Poniente. Tenemos además avance lento en Avenida Sonora de Insurgentes y hasta llegar a Avenida Chapultepec. La temperatura, 18 grados. 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

0: activadas. En esta redacción se ve, se siente la pasión por el fútbol. Qué bonito les quedó adornado, se rifaron muchísimo por aquí los chicos de la redacción, seguramente en sus casas, seguramente ahí en sus chambas, ya también estamos todos con la camiseta puesta y aquí literal, todos con nuestra camiseta puesta de México, echándole toda la buena vibra y toda la porra, porque a pesar de los pesares, gente, somos mexicanos y nuestra chamba es apoyar a nuestra selección, cualquiera que sea el resultado. Y ya estamos planeando que la botanita, que dónde la vamos a ver, que si en la oficina, que si, ya sabe. A ver si nos van platicando un poco. Ya hemos hablado toda la semana dónde lo vamos a ver, si lo vamos a ver o no. ¿Qué tal la entrada al estadio? No sé ustedes, pero las imágenes a mí de veras me han puesto la piel chinita muy cañón. Por allá mi novio que está cubriendo nos ha mandado unas imágenes de verdad, de la lágrima así, ojito Remy, de la emoción de toda la gente, la emoción cómo se está viviendo en la entrada al estadio, todos en orden, todos portándose bien, todos muy emocionados, todos tratando de llegar a sus lugares, y así es como debe de ser, gente, así es como debe de ser, así que muy bien por ustedes, bien por México, bien por nosotros, seamos los mejores anfitriones, y yo les doy la más cordial bienvenida, como siempre, a este espacio que es su casa. Pásele, por favor. Ay, perdóneme, se me andaba cayendo aquí el micrófono. Pásele, por favor, nosotros vamos a estar contigo el día de hoy, nada más 2 horas, solamente hasta las 12 del día, porque a las 12 del día, como sabes, yo le cedo la estafeta al equipo de Espacio 2026, que van a estar realizando una transmisión especial desde el Parque Tezozómoc, allá en Azcapotzalco. Van a tener el previo del juego inaugural de la Justa Futbolera, análisis, comentarios, alineaciones, enlaces, todo desde el Estadio Ciudad de México, todo el color, todo el numerito, todo el detalle. Y además recuerda que ahí podrás disfrutar de la transmisión del partido en una pantalla gigante. Así que si quieres acompañarnos por allá, van a estar ellos a las 12, de 12 a 1. Y yo contigo únicamente el día de hoy, abarcando pues varios detalles, tanto vialidades como alrededores del partido, el FanFest, que buenas noticias, sí se llevó a cabo, sí se habilitó. Y bueno, pues toda la banda súper feliz allá en el FanFest. Tenemos detalles de todo. Espero que puedan compartir con nosotros el día de hoy, un día muy especial para nuestro país y un día muy especial para los mexicanos, gente. Las 10:03. Buenos días, equipo. ¿Cómo estás, Emma? En la operación y en el control. Buenos días por aquí. Toño Mejía es mi producer. San Pedro López es mi jefe de información. La mesa de redacción muy futbolera el día de hoy. Gracias. Y a ti por acompañarme y por sintonizar. El Talkback de iHeartRadio abierto para ti durante todo el espacio. Si quieres estar en contacto con nosotros a través de esta vía, por favor, hazlo. Y si quieres compartir con nosotros a través de las redes sociales, bienvenido también seas a través de Mariana en 88.9 FM, ese es X o Twitter, y en Instagram Mariana _Santiago_. Me supongo que hoy será pues bastante movida la situación en las redes sociales. Yo les dejé por ahí una pregunta y de esto vamos a platicar al ratito. A ver si tienen tiempecito y nos contestan. ¿Qué tanto crees en tu selección? ¿Qué tanto crees en la selección mexicana? ¿Cuál es el sentimiento que tienes hoy? Hoy inauguración de el partido de la Pachanga Futbolera 2026. ¿Cuál es el sentimiento que tienes hacia tu selección? A ver si nos platicas. Andamos por aquí en las redes, en el Talkback, donde tú quieras pasar, si tienes tiempo, si quieres, si puedes. Seguramente andas movido comprando las chelas o chambeando. Hay mucha gente que sí está chambeando. La calle está súper tranquila, súper, súper tranquila. Así que muévanse con la respectiva libertad, excepto, por supuesto, las inmediaciones del Estado Ciudad de México y todas las avenidas que dijimos que iban a estar cerradas. Vamos por partes, ¿les parece bien? Yo arranco contigo, querida Moni Villalobos, tráfico y clima, ¿qué me cuentas?
1: Mariana, muchísimas gracias. Muy buenos días. Es un gusto saludarte. Les comento que por manifestantes hay servicio provisional en la línea 1 del Metrobús. Esto es entre Indios Verdes y Glorieta de Violeta. Y Campo Marte, La Diana. No hay servicio entre Hidalgo y El Ángel. En unos minutos más información.
0: Vamos a escuchar a Joana Muñeca. Cuéntame, porque vi que tremendísimo mitote en el metro en la mañana. Ya cierres en dos líneas por ahí. Cuéntame cómo están las cosas. Bienvenida.
2: Mariana, ¿qué tal? Muy buenos días. Efectivamente, tenemos varios cierres en la línea 2 del metro, pues no solamente porque aún quedan obras debido a la remodelación a la que fue sometida esta línea desde marzo pasado, Mariana, sino también pues por la movilización de integrantes de la CENTE. Déjame decirte que esta mañana el metro pues ha informado que se mantiene cerrada la estación Pino Suárez de la línea 1 del metro, La Rosa, esta que va de Pantitlán hasta Observatorio. Pero también tenemos cerrado, Mariana, un largo tramo de la línea 2, la Azul. Tenemos cerradas las estaciones Hidalgo, Bellas Artes, Allende, Zócalo, Pino Suárez, Chabacano, San Antonio Abad, Viaducto, Xola, Nativitas y Ermita. De esta manera, Mariana, las personas que pues no precisamente tienen que ir al Zócalo para celebrar o al Estadio Azteca para la pachanga futbolera, sino que tienen que pues trasladarse de un punto a otro porque van a trabajar o alguna otra actividad, tomen en cuenta que si ustedes vienen de Cuatro Caminos y van a Tasqueña, van a llegar a Revolución y desde ahí el metro prácticamente ya no hará parada hasta Viaducto, luego ya no volverá a hacer parada hasta la estación pues General Anaya, para que lo tomen en cuenta, Mariana, del mismo modo de Tasqueña a Cuatro Caminos. También tenemos las estaciones cerradas Hidalgo y Universidad de la Línea 3. Esto pues sin duda es una afectación para los usuarios, Mariana, que no tienen mucho que ver con la fiesta futbolera, que van a trabajar, pero por supuesto impacta mucho la Línea 2 para los usuarios que sí van en este momento al estadio. Tómenlo en cuenta. En el tren ligero, Mariana, todavía opera. Sabemos que al exterior hay movilización por parte de maestros de la coordinadora, pero ahí pues está pidiendo el boleto, Mariana, para saber si realmente van al estadio y dejarlos pasar. Así que mucha atención, Mariana, salgan con tiempo.
0: Pues ya escucharon, así están las cosas, gente. Vamos ahora por acá a esto. ¿Cuál es la situación ahí en la calzada de Tlalpan? Armando, perdóname, Armando querido, vamos a escucharte, ¿dónde andas tú? Cuéntame.
3: Mariana, buenos días, yo estoy en Periférico e Insurgentes, y bueno, aquí se espera la presencia de algunos grupos de jubilados, de asociaciones de magistrados y jueces, pero no han llegado, Mariana. Sin embargo, hay un dispositivo de alrededor de 1,500 policías que los están esperando. Ya llegó también el helicóptero de la agrupación Cóndores. Esto quiere decir que están muy cerca de llegar los maestros. Ya está cerrada la lateral de Periférico y está cerrado el acceso de Periférico a Insurgente Sur, precisamente en prevención de lo que va a suceder. Sin embargo, el tránsito es muy fluido en todos los sentidos. Los camiones vienen vacíos, están haciendo parada la gente. Con sus playeras está subiéndose al camión que los deja pues a unas cuantas cuadras del estadio de la Ciudad de México. Algunos prefieren caminar, pero pues el operativo está listo sobre Periférico y sobre Insurgentes, Mariana.
0: Listo, pues ahí está la información con Armando. Vámonos ahora a Tlalpan, allá se encuentra Alemao Luna. ¿Qué me platicas? Ay, creo que se le cortó a mi querido Alemao. Sí, se le cortó a mi querido Alemao. Ahorita vamos a ir para allá y vamos a ir punto por punto para que sepan cómo están las cosas. Me queda claro que si tú vas al partido, ya estás allá, ¿no? Ya estás más que allá. La gente se dio cita súper temprano porque, como saben, se adelantó el horario. Habían dicho que las puertas del estadio se abrían a las 9. La verdad es que se abrieron a las 8 y todo se adelantó un poco. Qué bueno, porque en teoría, a las 11 de la mañana ya todo mundo tiene que estar sentado en su silla para que se dé la patada inicial y la inauguración a las 11:30 de la mañana. Ya te recupero, mi querido Alemao, desde Tlalpan. ¿Qué me cuentas por allá? Ah, qué buena onda.
4: No tengo regreso.
0: Ahí estás.
4: Ahí me escuchas, Mariana.
0: Yo te escucho perfecto, Alemao. Nada más háblame fuerte.
4: Sí, perfecto. Gracias, Mariana. Pues nos encontramos en Cerrada Texitlán y Calzada de Tlalpan. Es a un costado de la estación del tren ligero Texitlán, a 2 kilómetros de la zona cero donde se encuentra el Estadio Azteca, y que en unas pocas horas pues ya comenzará esta fiesta de fútbol. Y es que desde este punto, pues fue hasta este punto que pudieron llegar colectivos de madres buscadoras, que está integrada por 8 familias, que pues bueno, buscaban visibilizar su lucha de esa crisis de desaparecidos ante los medios de comunicación internacionales. Y es que pues bueno, pernoctaron desde la noche para poder ingresar a este punto. Vamos a escuchar parte de las consignas. Traen mantas, carteles y megáfonos para poder visibilizar pues las víctimas que son sus seres queridos y que desde ya desde hace varios, algunos ya por muchos años, pues no conocen su paradero. Platicamos con Olivia Rosiles, ella es madre de Jimena Rosiles, quien desapareció en octubre de 2025. Señaló su molestia debido a que habían acordado con las autoridades capitalinas llegar a la altura de la estación El Vergel, Mariana, esto ya muy cerca de lo que es el Estadio Azteca. Sin embargo, pues no se respetó este acuerdo y es por eso que pues decenas de policías con equipo antimotín, pues lo cercaron en este punto, junto con voluntarios de este cerco de paz que fue pues solicitado por las autoridades capitalinas. Vamos a escuchar lo que dijo.
5: Así es, no nos permitieron pasar. Se supone que llegamos a una negociación de que íbamos a estar de manera pacífica y no fue respetada. Al final nos pusieron esta barrera y pues ya no pudimos acercarnos más. Entiendo que hay infiltrados que pueden hacer destrozos y que también sale del control de nosotros, pero pues somos mamás, somos mujeres la mayoría. Somos familiares que estamos aquí acompañando la lucha y no tenemos ninguna intención de hacer destrozos.
4: Déjame decirte que son pocos manifestantes, podrían ser menos de 50, y es que pues más atrás, dirección al norte, pues hay un cerco de seguridad también muy fuerte sobre Calzada Tlalpan y Las Torres y División del Norte, donde ahí pues policías colocaron dovelas de concreto y también algunas cajas de estas que transportan caballos para evitar el paso de más manifestantes. Y si pudieron llegar a este punto, Mariana, es porque, como escuchamos, lograron pernoctar en esta zona gracias a algunos refugios y pudieron avanzar un poco. Sin embargo, pues la mayoría se quedó pues del otro lado de este cerco que está pues más adelante, Mariana.
0: Muchísimas gracias por la información. Amigos, estás escuchando todos los detalles aquí en 88.9 Noticias y en digital a través de nuestra app oficial ahí en iHeartRadio. Voy ahora a platicarles sobre la seguridad, que dice el gobierno, no se estresen, está todo bajo control, garantizamos la seguridad. Me platica Memo Jivillé, te escucho.
6: Asegura el gobierno de México que está garantizada la seguridad de las personas que acudan al Zócalo y a cualquier lugar para ver la inauguración del torneo internacional de fútbol.
7: A todas las personas que acudirán a los eventos, les informamos que existen las condiciones necesarias para garantizar su acceso, su seguridad y el desarrollo de las actividades programadas.
6: Así lo manifestó la secretaria de Gobernación, Rosa Isela Rodríguez, quien señaló que la manifestación que harán este día los maestros será pacífica, sin afectar a terceros. Por otra parte, ayer por la noche hubo una movilización de madres y padres buscadores de personas desaparecidas. Dijo que tienen información de personas de Jalisco, por lo que investigarán quién los apoyó, porque la intención no fue tanto el apoyo a los padres buscadores. 88.9 Panorama Informativo, Guillermo Jivillé.
0: Gracias, querido Memo. Y vamos al entretenimiento. Alejandro Soberón, CEO de Ocesa, recibió la medalla de oro de America Society en Nueva York. Lalo González.
8: La medalla de oro de America Society, que es el máximo reconocimiento que otorga esta organización fundada por David Rockefeller en Estados Unidos, fue entregada la noche del martes a Alejandro Soberón, fundador y presidente ejecutivo de Grupo CIE y CEO de la promotora de espectáculos Ocesa. Durante la ceremonia realizada en Nueva York, America Society reconoció a Soberón como un visionario en la construcción de un ecosistema de entretenimiento en vivo de clase mundial, posicionando a México en el escenario global y fomentando la conexión cultural y las oportunidades económicas. En su discurso de agradecimiento, el empresario mexicano destacó que la música y los espectáculos no solo crean momentos memorables, sino que también generan empleo, turismo, actividad económica y desarrollo social. Para 88.9 Noticias, Lalo González.
0: Gracias, amigo Lalo González, y gracias a ti por acompañarnos en 88.9 Noticias, información que sirve y digital conectada contigo a través de nuestra app oficial. Ahí andamos para ti en iHeartRadio. A ver si me platican, les dejé por ahí preguntita en las redes sociales para platicar con ustedes. Estoy segura que andan corriendo para acá y para allá con preparativos para ver el partido. Mucha gente que sí está trabajando, muchos que sí tuvimos que venir a chambear. A ver si nos cuentan, ¿cómo te sientes esta mañana hacia tu selección? ¿Crees en tu selección? ¿No crees en tu selección? ¿Cuál es el sentimiento con el que te levantas el día de hoy? Platícanos, ahí andamos en las redes, Mariana en 88.9 FM, Talkback Die Hard Radio, y si quieres en Instagram, Mariana MarianaN-Santiago-. Tengo que ir a la pausa y regreso para platicarte ya, pues, cómo está la cosa en general, hablando de, pues, esta presencia del acente y demás.
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1: Hola, seguimos con más información y te comento que se detiene marcha en el cruce de Delfín Madrigal y Avenida del Imán. Las alternativas son Insurgentes y Avenida Copilco. Además, debido a manifestantes en Tasqueña y Tlalpan, hay servicio provisional en la línea 12 del trolebús de Terminal Perisura, División del Norte y Pino. Por manifestantes, hay servicio también provisional en la línea 1 del Metrobús entre Indios Verdes, Glorieta de Violeta y Campo Marte, La Diana, sin servicio entre Hidalgo y El Ángel. Te comento además que encontrarás avance lento en Avenida Aztecas y Avenida del Imán al Eje 10 Sur, tráfico en Avenida Jalisco, de Periférico a Parque Lira. La temperatura al momento se mantiene en los 19 grados. Soy Mónica Villalobos. 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
0: 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Y ahora vamos a escuchar a René Ponce, gente. Ya en general, ya escuchamos avenidas bloqueadas y demás. Primero comenzaré preguntándote qué onda con la actividad de la CENTE, querido René.
17: Pues al momento te puedo decir, Mariana, maestros de la Coordinadora Nacional de Trabajadores de la Educación, que se reunieron sobre Calzada de Tlalpan, ahí a un costado de la Central de Autobuses del Sur, en Tasqueña, pues ya avanzan en marcha sobre Calzada de Tlalpan. Ellos buscan llegar hasta lo que es el Estadio Ciudad de México. No obstante, destacar, prácticamente se van a encontrar varios de estos grupos que están avanzando por la misma arteria y únicamente pueden llegar hasta la estación Texitlán del tren ligero, donde ya se encuentran pues decenas de uniformados, de elementos del Grupo Metropolitano de la Secretaría de Seguridad Ciudadana Capitalina, que están impidiendo que pues los manifestantes vayan más allá de este punto. Y bueno, te puedo decir que otro grupo de madres buscadoras avanzan sobre Calzada de Tlalpan a la altura de la estación Xotepingo, que se dirigen también hacia el mismo punto, donde pues prácticamente, te reitero, van a encontrarse varias manifestaciones. Otra manifestación se realiza en Reforma e Insurgentes. Son usuarios de la energía eléctrica. Ellos están cerrando este cruce y están exigiendo mejores tarifas para los usuarios. Por otra parte, en la esquina de Avenida del Imán y San Guillermo, ahí se congregan trabajadores de salud que están exigiendo mejores condiciones laborales. Y finalmente, otro grupo de manifestantes integrado por estudiantes que parten de la calle del Sin Madrigal, pues avanzan en estos momentos sobre la Avenida del Imán en dirección a Gran Sur. Es el panorama, Mariana.
0: Te agradezco mucho, querido René Ponce. Pues ahí tienen ya, digamos, pues una idea bastante grande de cómo se encuentran las cosas por allá cercano al Estadio Ciudad de México. Queridos aficionados, a vivir la intensidad de fútbol con todo, buena actitud, de una forma positiva, ganemos o perdamos. Recuerden, somos anfitriones de la fiesta de fútbol más grande del mundo, que no se nos olvide eso, gente. Oigan, hablando de esto, fíjese que por ahí hay pues muchos estudios que se dedican a analizar esta parte de por qué, a pesar de que tal vez no eres de estos que dices, pues estoy decepcionado de la selección, no es evidente que a lo mejor no tenemos nivel frente a las otras potencias mundiales, no, tal vez no traemos nada, nunca pasamos, nunca llegamos al quinto partido, nunca nos hemos visto como donde quisiéramos vernos, ¿no? Creo que a pesar de todo esto, y bien lo dice uno de los muchos estudios que estuve leyendo y estuve viendo, a pesar de los pesares, el mexicano siempre vuelve a creer en su selección y llega la fiesta futbolera más grande del mundo y volvemos a ponernos la camiseta y volvemos a creer en ellos y volvemos a emocionarnos porque vamos a estar en la fiesta futbolera más grande del mundo. Será el caso de algunos, por supuesto, no de todos. Habrá quien me escriba por aquí: Mariana, yo no creo en mi selección. La verdad es que yo no creo que vayamos a ningún lado. Lamentablemente por aquí tengo varios comentarios que dicen eso, ¿no? Lamentablemente vamos a jugar, quién sabe cómo vayamos a quedar. Aún así se siente ese sentimiento, aún así estamos emocionados, aún así la cantidad de gente que va a estar en el estadio, ¿no? Que está viviendo esto con todo el corazón, habla de que de pronto volvemos a ponernos la camiseta, nos volvemos a sentir orgullosos de ser mexicanos y nos da orgullo podernos ver, ¿no? Participando en una justa pues tan importante. Y esto tiene que ver con varias cosas, fíjese. Yo creo que hace unos días nos peleábamos unos y otros, ¿no? De que, ah, que perdió el Cruz Azul, que perdió el América, que perdió el Pumas, que quién sabe qué. Y hoy día no hay Pumas, no hay América, no hay Cruz Azul. Hoy todos somos mexicanos, hoy todos somos México. Hoy todos vamos por una sola camiseta y nos ponemos todos la misma camiseta. Creo que eso es de las cosas más bonitas, de las cosas que más nos une, ¿no? De las cosas que nos hace volver a creer en nuestra selección. Este día es importante, esta pachanga futbolera es importante porque todos somos uno, todos somos México y todos traemos la verde, la blanca, la negra, la de México, la que le guste a usted. Además, para gran parte de la población, el fútbol es un ritual. Usted sabe que de pronto permite desconectarte, ¿no? De los problemas cotidianos, una victoria por improbable que fuera, ¿no? Es una victoria de todos, ¿no? Genera una euforia colectiva tremenda. Además, esto del fanatismo que funciona, dicen los expertos, tipo como un pegamento social. O sea, el éxito del equipo se asimila, insisto, como una victoria propia, como una victoria nacional. Y esto fomenta un arraigo cultural y profundo. Por otro lado, ¿no? También la maquinaria publicitaria, que usted sabe son monstruos, tanto medios de comunicación como redes sociales, que impulsan un mensaje constante. Sí se puede, ya estamos aquí, vamos a dar nuestra mejor cara, este sentimiento de vamos a hacer lo que se pueda, vamos a mantener la esperanza, tengamos fe, a pesar de los pesares, tenemos fe, a pesar de los pesares nos emociona que México vaya más allá, ¿no? Que pueda alcanzar un mejor lugar, que pueda hoy superar un peldaño más. El aficionado, nosotros valoramos la entrega, valoramos la pasión, es muy común, ¿no? Nos pasa esto, que de pronto se perdone alguna, pues algún detalle por ahí, ¿verdad? La falta de resultados. Si el equipo muestra que le echó ganas, muestra garra, que muestra que se emocionó, ¿no? Que le echó más ganas, siempre perdonamos la falta, perdonamos el error y decimos, pero jugaron bien, pero hicieron su mejor esfuerzo, pero casi lo logramos, ¿no? Este espejismo que no deja de ser eso, de casi ganamos, pues hablamos de momentos históricos, ¿no? Y actuaciones destacadas frente a potencias en ediciones anteriores que justo nutren esta creencia de que un milagro deportivo, gente, es posible. Hoy todo mundo puede creer en un milagro, todo mundo cree que México puede llegar, cree que México puede alcanzar un mejor lugar, hacer un gran papel, al menos eso queremos creer, ¿no? Y esto que la celebración sea, pues, en nuestro país. Usted sabe, el ambiente en los estadios, la reunión con la familia es un buen pretexto para ver a tus amigos, son grandes atractivos, ¿no? Que de pronto cubren estos espacios, de pronto la situación en el país puede de pronto pues quedarse atrás tantito y esto del fútbol nos puede traer todas estas buenas ondas, ¿no? De pronto olvidar lo malo, de pronto olvidar todo lo que no podemos arreglar de momento, todo lo que a lo mejor no está en nuestras manos, y unirnos como país, ¿no? Para echarle la porra a la selección, sea cual sea pues el resultado. Por supuesto que quisiéramos el mejor resultado, pero bueno, pues vamos viendo, porque usted sabe, en el deporte nada está escrito, y esto no se acaba hasta que se acaba, y apenas vamos a comenzar, y estamos aquí, mire, así con el sentimiento a flor de piel, con la piel chinita y ya veremos cómo nos va. Yo sé que le vamos a México todos porque somos mexicanos, pero también tenemos otro gallo, también le vamos a otro equipo. A ver si me va contando. Hoy en la mañana que te levantaste, te pusiste tu camiseta, tal vez te fuiste a chambear. ¿Cuál es el sentimiento hacia tu selección? ¿Qué opinas sobre tu selección? ¿Cómo nos ves? ¿Cómo te sientes hoy con la selección mexicana? A ver si quieres platicar conmigo, me encantará leer tu mensaje. Estoy en redes, Mariana en 88.9 FM y si quieres en el Talkback de iHeartRadio. Vengo.
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22: 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Considera que vas a encontrarte avance complicado en Supervía Poniente, de Avenida de las Torres a Avenida San Jerónimo. Se detiene marcha en el cruce de Delfín Madrigal y Avenida del Imán. La alternativa es Insurgentes y Copilco. Hay carga en Molière, de Miguel de Cervantes Saavedra y hasta llegar a Presidente Masaryk. La temperatura 18 grados. 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
1: Buen día, gente, son las 10:30.
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0: Por acompañarnos en 88.9 Noticias, información que sirve y digital conectada contigo a través de nuestra app oficial. Ahí andamos para ti en iHeartRadio. Vamos al tráfico y al clima como cada 15 minutos. Moni Villalobos.
1: Mariana, muchísimas gracias. Les comento que siguen manifestantes en el cruce de Insurgentes y Paseo de la Reforma. Las alternativas son Avenida Chapultepec y Circuito Interior. En unos minutos más información.
0: Gracias, querida. Vamos al shot de noticias. ¿Cómo se vive la fiesta del fútbol en la alcaldía Gustavo Amadero? Me platica Moni Barrera.

0: de ruedas o con bastón, pero ellos están aquí, vamos a escuchar.
1: Hola, vengo de aquí, de Martín Carrera. Por la silla de ruedas, pues estoy a 10 minutos porque no hay tráfico. Con mi mamá, es que tiene problemas la rodilla y cartílago desgastados.
2: Okay. ¿Por qué venir aquí?
1: Por el ambiente. Obvio. No, pues como aquí le voy. A México.
3: A México, 1-0. Ya con eso nos conformamos, ¿no? Siempre perdemos. Ya con uno.
0: Mariana, ahorita personal de la alcaldía Gustavo Madero está entregando brazaletes conforme a las personas que se formaron desde hace 2 horas. Y yo creo que en unos minutos más van a dar el ingreso porque se va a poner bueno el ambiente. El panorama desde la Gustavo Madero.
4: Ándale pues, muñeca, muchas gracias. Vamos a continuar con el show de noticias. Ay, un mosquito me ataca. Gracias, Moni. ¿Cuál es el ambiente del fútbol en el Fan Fest de Tacuba? Me cuenta Marinés Camacho. Adelante, muñeca.
0: ¿Cómo estás, Mariana? Auditorio, muy buenos días. Pues ha comenzado ya esta fiesta, como lo puedes escuchar, aquí en el Fan Fest del Parque Tacuba. Poco a poco, pues están comenzando a llegar los aficionados a este lugar, que es donde pues se ha pintado, déjame comentarles, una cancha de fútbol, con así como parece, pastito sintético, pues para comodidad cuando inicia lo bueno de este día. También te comento que pues ya hay personas que están bailando, ya le están dando vuelo a la hilacha, sacando los pasitos domingueros, pues ¿para qué? Pues para lucirse mientras empieza todo esto. Platicamos con Mari Carmen Núñez de la Secretaría de Cultura de la Ciudad de México y nos dice quiénes van a estar amenizando en estos días.
5: En cuanto a la música, va a inaugurar la coreañera, después va a estar DJ Virgen Morena y vamos a tener varios DJs durante los varios días que van a estar. Va a estar DJ Baby Roma, DJ Ella, DJ Beat Professor, varios más. Y el ballet folclórico de la UNAM, despliegues de danza mexicana, el ballet folclórico que se llama Folky Kong y un par más que aquí van a estar todos los días.
0: Hay que mencionar, Mariana, amigos del auditorio, que se ha puesto en marcha un operativo para agilizar el tránsito aquí en lo que es la calzada México-Tacuba. Es el panorama, Mariana, que yo les tengo desde el Parque Tacuba.
4: Un abrazo, disfruta, mi Mari, muchas gracias. ¿Qué más le platico? Autoridades capitalinas acordaron mejorar las condiciones del refugio franciscano, me platica Lemao Luna.
6: El gobierno de la Ciudad de México confirmó este miércoles que mantiene activas las mesas de diálogo con representantes del refugio franciscano, tras alcanzar acuerdos preliminares que buscan garantizar el bienestar de los más de 800 perros y gatos bajo protección. A través de un comunicado, detallaron que en la más reciente reunión, ambas partes acordaron colaborar en mejorar las condiciones del albergue ubicado en la carretera México-Toluca, reiniciar de forma conjunta los procesos de adopción y realizar visitas periódicas a los 3 espacios temporales de resguardo para supervisar su estado. Este pronunciamiento ocurre luego de que integrantes de la asociación civil amenazó con sumarse este jueves a la movilización rumbo al Estadio Azteca. 88.9 Noticias, Lemao Luna.
4: Gracias, querido Lemao. Y fue detenido un miembro de la Unión Tepito relacionado con el ataque a la diputada Diana Sánchez Barrios ocurrido en octubre de 2024. René Ponce.
7: El secretario de Seguridad Ciudadana capitalino Pablo Vázquez Camacho informó que como resultado de trabajos de investigación uniformados detuvieron en calles de la alcaldía Gustavo Madero a Dylan Sebastián N. alias El Cojo, presuntamente vinculado con los delitos de narcomenudeo, homicidio calificado y transfeminicidio en grado de tentativa. El Cojo, integrante de la Unión Tepito, estaría relacionado con el ataque a la diputada Diana Sánchez Barrios ocurrido en octubre de 2024, donde 2 de sus colaboradores perdieron la vida, así como con otro evento de feminicidio ocurrido en febrero de 2026 en Tláhuac y una agresión en calles de la alcaldía Venustiano Carranza. Durante la detención de Dylan Sebastián N. fueron aseguradas 100 dosis de presunta droga y un arma de fuego. Para 88.9 Noticias, René Ponce Hernández.
4: Gracias, querido René. Vamos al estadio Ciudad de México con Arturo Sanguino. Amigo, ¿qué me platicas? ¿Cómo está la cosa por allá adelante? ¡Qué emoción!
8: ¿Qué tal, Mariana? Amigos de 88.9 Noticias, un placer saludarlos, así es, emoción absoluta totalmente, allá alcanzan a escuchar, justamente ya están citando a todos los fotógrafos para que se trasladen hasta su punto en específico para que hagan su trabajo en específico. Y de la selección mexicana, ¿qué tenemos? Al parecer ya está lista la alineación del día de hoy y te la comparto, Mariana, y amigos que nos escuchan. Raúl está arranque, sería el portero titular. En la defensa estarán Reyes, César Montes, Johan Vázquez y Jesús Gallardo. En el medio campo, Edson Álvarez, Álvaro Hidalgo y Brian Gutiérrez. La delantera estará confirmada por Roberto Alvarado por un lado, Julián Quiñones por el otro, y Raúl Jiménez sería el delantero titular el día de hoy. En unas horas justamente ya arrancará el partido de México ante Sudáfrica. Aquí tendremos todo el reporte más adelante.
4: Oye, platícame la gente, ¿cómo están? Aquí veo las imágenes y se me enchina la piel, querido, la gente que va entrando al estadio, ¿qué nos cuentas?
8: La gente está muy emocionada, Mariana, realmente todos vestidos de verde, o sea,

0: puedo usar en la playera. Hoy sí vemos el apoyo total a la selección mexicana. La gente incluso pronostica 3-1, 2-0. O sea, ve una goleada por parte de México, hay confianza. Es un ambiente de fiesta. Incluso hay mariachi, banda. Incluso entre las calles hay también distintas personas bailando música regional mexicana. Ya sea una danza de Puebla, los chinelos. No, no, no. Esto es una locura totalmente, Mariana.
1: Oye, las familias, niños. ¿Ves niños por ahí?
0: Sí, muchísimos niños, y de igual forma familias de jugadores, exjugadores, se están dando cita aquí. Los niños también son muy muy fanáticos, incluso vienen completamente con el atuendo, hasta con las calcetas de la selección mexicana. Los niños están más que contentos, evidentemente también apoyados por sus padres, ¿no? Pero los niños quieren ver a la Hormiga González o a Santiago Jiménez, que son los dos referentes de la selección mexicana.
1: Eso, venga, gracias Arturo, al ratito nos hablas y nos sigues platicando. Pues así está la cosa por allá en el Estadio Ciudad de México, qué buena onda. Oigan, vamos ahora a platicar con Moni. Moni Villalobos, que me cuenta en qué punto se encuentran los manifestantes, también para que lo tengamos en cuenta. Moni, ¿me escuchas? Adelante.
2: Sí, Mariana, claro que sí, te escucho. Pues sí, hay manifestantes en el cruce de Insurgentes y Paseo de la Reforma. Así que les sugiero de alternativas aquí, Avenida Chapultepec y Circuito Interior. Y les comento que por este motivo de los manifestantes, hay servicio provisional en la línea 1 del Metrobús, entre Indios Verdes, Glorieta de Violeta y Campo Marte, La Diana. No hay servicio entre Hidalgo y El Ángel. Otro grupo de manifestantes salió de Tlalpan y Calzada Tasqueña con dirección a Periférico. Más manifestantes en Delfín Madrigal y Avenida del Imán, la alternativa Insurgentes y Avenida Copilco. Donde ya se retiraron los manifestantes y se liberó es en Circuito Interior, a la altura de la raza hacia Ejército Nacional.
1: Gracias, querida. Ahí estuvo Moni Villalobos con los puntos en donde se encuentran los manifestantes. Gracias, gente, por acompañarnos en 88.9 Noticias en Digital en iHeartRadio. Y le damos paso a nuestra entrevista de confianza. Por aquí me visita mi coach de desarrollo humano, soy yo también, Jonathan Barrios Bustos. Ustedes ya lo conocen. Y el tema del día de hoy, amigos, será esto. Es impresionante, mi querido John. Bienvenido, ¿cómo estás?
3: Muy bien.
1: ¿Qué tal aquí la fiebre futbolera? Estamos a todo sí, lo que damos,
3: sí,
1: ¿no?
3: Sí.
1: Ya nada más ahorita vas a empezar a sentir acá que vuelan balones. Oye, eso que es un poco contradictorio, ¿no? Como cada vez estamos más conectados, tenemos más acceso a información, que si por acá, que si por allá. Y de todas maneras, esto nos hace que cada vez también estemos más distraídos. Es como que estar conectados no es que estemos en la chuleta, al contrario, ¿no?
3: Claro.
1: Qué paradoja de la vida.
3: Hoy nos está afectando en nuestra vida y nos está afectando sobre todo a nivel corporal, a nivel físico, pero también a nivel mental. Y mira, si yo les pregunto ahorita, ¿cuántas veces has agarrado tu teléfono? Ahorita que está la fiebre, estamos a punto de tener un evento sin igual.
1: Uy, hombre, aquí no lo soltamos.
3: Ok. Ahora, la pregunta es, ¿esto lo hacemos conscientemente o es por costumbre? Porque ahora las cosas las hacemos por costumbre. Si tú no eliges dónde dirigir tu atención, alguien más lo hará. Y eso son las aplicaciones. Y eso son parte de lo que muchas veces no nos damos cuenta, que quien dirige muchas veces nuestra vida son las pantallas. No es que trabajemos en pantallas, vivimos en ellas. Vivimos adentro de ellas. Y ese es un terrible problema, porque nos está ocasionando problemas de salud mental. Y es algo que hoy en día se está investigando, hoy en día se está difundiendo mucho para regresar un poco a tener el control, la conciencia y sobre todo la canalización.
1: ¿Cómo o sea, es que está muy cañón, yo me pregunto esto, ¿no? O sea, ¿cómo recuperar ese control cuando de pronto todo está allá dentro de esa pantalla? O sea, no necesito estar afuera, todo está dentro. Sí. Y esto, o sea, lo digo con preocupación,
3: sí,
1: porque desgraciadamente eso tiene mucho que ver con que de pronto muchos jóvenes y muchos chavitos, pues ya no encuentren interés fuera, todo está ahí, ¿no?
3: Sí.
1: Y de pronto uno se pregunta, pues, ¿para qué salgo?
3: Mira, una de las cosas es, cuando tú tienes mayor interés en estar en pantallas, no te has dado cuenta que hay una afectación directamente en tu cerebro. Pero lo que le está generando a los jóvenes, sobre todo a los adolescentes, preadolescentes o a los jóvenes, es que le están dando una dosis de dopamina. Cada clic, cada aplicación, cada scroll infinito te está dando una dosis de dopamina. Entonces, lo que está generando en tu cerebro es darle activación a esta estimulación, pero sobre todo a darte recompensas inmediatas. ¿Qué te da recompensas inmediatas? El teléfono, las aplicaciones, las redes sociales. Eso es lo que me está dando, sobre todo, esa intensificación de estímulos. Y ahora estamos sobreestimulados. Lo que hay que hacer es tener una buena relación con el teléfono, una buena relación con la tableta, con la computadora, con la televisión. ¿Cuántas veces decimos un capítulo más? Un capítulo más, pero ese capítulo más ya te desveló, ya tienes un nivel de insomnio que vas arrastrando y eso va afectando en tu día a día.
1: Sí, definitivamente. Y te digo, es chistoso porque es un poco contradictorio, ¿no? Tengo toda la información, tengo todos los datos, tengo todo en esas pantallas y aún así soy una persona distraída, ¿no? Estoy distraído de, pues, de lo que se vive en tiempo presente, ¿no? De lo que está pasando aquí afuera.
3: Mira, en un momento vamos a ver cuando empiece la inauguración, cuando empiece el partido, y vamos a ver cuántas personas están viendo su pantalla del teléfono y no están viviendo en el estadio. Los que no podemos ir al estadio,
1: ajá,
3: ¿cuántos realmente están viviendo el presente o están viviendo a través de la pantalla?
1: ¿Te refieres a estas personas que les gusta grabar el evento?
3: Por supuesto.
1: Ok.
3: Pero no solamente grabar. Ahora se nos ha hecho costumbre, ahora tenemos malos hábitos digitales. Hoy nos sentamos a ver la televisión viendo una serie con el teléfono en mano. Y mientras estamos viendo una película, estamos chateando, estamos viendo notificaciones, estamos pasando de una tarea a otra. Y eso, evidentemente, no está siendo en el presente. Ni qué decir cuando estamos frente a una persona en un restaurante. Ahorita que lleguemos a los lugares, bueno, no ahorita, pero la vida común. En la vida común, normalmente tenemos el plato, el tenedor, la cuchara, lo que es el cuchillo, pero también tenemos al lado el teléfono. Es un cubierto más. Y eso evidentemente nos está jalando nuestra atención y cada vez absorbe más, sobre todo la interacción digital y poco la interacción personal.
1: No sé, tal vez sea obvio esto que te voy a preguntar, no lo sé, pero ¿qué pasa? Que no nos interesa ya, no nos interesa al que tenemos enfrente, nos interesa el que está dentro de la pantalla. ¿Por qué es más interesante el que está dentro?
3: Esa es una palabra que se utiliza en psicología, que es pubbing. Pubbing es, me interesa más lo digital que lo personal. Y cuando tenemos esa interacción, en donde yo me interesa más mi pantalla que, ajá, la persona, lo que estamos haciendo es que estamos utilizando esa dosis de dopamina que me está dando el teléfono y que no me está dando la persona que tengo enfrente.
1: Qué loco, ¿no? Que no te lo dé el de enfrente y que te lo dé el que está en la pantalla. Muchas veces al de la pantalla ni lo conoces.
3: Claro, el problema es que ante mayor contacto con la tecnología, mayor nivel de ansiedad, mayor nivel de depresión. Es decir, hoy que estamos más conectados nos sentimos más solos. Y hoy que estamos más conectados viendo a la vida de muchas personas,
1: ajá,
3: nos sentimos a veces con una baja autoestima.
1: Sí,
3: es decir, tenemos una poca valoración de nosotros mismos porque nos estamos comparando con muchas personas. Simplemente el hecho de abrir tu teléfono, ya te enteraste que alguien hizo ejercicio antes que tú, ya se levantó, ya hizo 3, 4, 5 cosas. O sea,
1: alguien está en la playa y tú estás trabajando, Mariana.
3: Alguien está en el estadio.
1: Alguien está en el estadio y yo estoy aquí.
3: Es decir, parece como si sintiéramos que vamos tarde en la vida. Eso es lo que nos presentan las redes sociales. Pero sobre todo tenemos que entender algo. Hay una intoxicación digital. Hoy existen clínicas para dejar esa intoxicación digital. Hoy existen retiros para dejar de esa intoxicación digital.
1: Wow.
3: Porque hay un bombardeo de estímulos. Porque hoy el cansancio que tenemos no solamente es del trabajo, que ya de por sí nos genera estrés. Hoy el cansancio que tenemos es por lo digital. Amanecemos con el teléfono y nos dormimos con el teléfono. Lo primero que vemos es el teléfono y lo primero, bueno, o lo último que dejamos es el teléfono. ¿Por qué nos dormimos? Viendo noticias, viendo los videos. Ahorita poquito voy a informarme antes del día de mañana y nos dormimos con eso. Hoy el insomnio digital, exacto, es parte de nuestra vida.
1: Y no dormimos nada.
3: Y no entendemos que es como si nos tomáramos una bebida energética antes de dormir.
1: Imagínese nada más eso. Pues ahí está su respuesta. Por eso no dormimos. Vamos, venimos. Estamos con el coach de desarrollo humano hablando sobre este mundo en el que vivimos hoy día, cada vez más conectados, pero también más despistados, Mariana, y distraídos. Santiago, vengo.
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1: Hola, seguimos con más información. Te comento que luego de manifestantes se liberó la circulación de circuito interior a la altura de La Raza con dirección a Ejército Nacional. Te comento que donde continúan los manifestantes es en el cruce de Insurgentes y Paseo de la Reforma. La alternativa es Avenida Chapultepec y Circuito Interior. Además, también te comento que se restablece el servicio de las estaciones del metro de Pino Suárez, de la línea 1, Hidalgo y Universidad de la línea 3, así como Hidalgo, Pino Suárez, San Antonio Abad, Viaducto, Xola, Ermita y Nativitas de la línea 2. Únicamente siguen cerradas las estaciones Zócalo, Tenochtitlán, Allende, Bellas Artes y Chabacano de la línea 2 por manifestaciones al exterior. La temperatura sigue en 21 grados. Soy Mónica Villalobos. 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
13: Jonathan Barrios Bustos, nuestro coach de desarrollo humano, de este mundo, de este loco mundo en el que vivimos conectados, súper, hiper conectados.
14: Sí.
13: No, pero también, pues, se nos están olvidando los asuntos importantes, cada vez más distraídos. John, oye, ¿cuáles son las consecuencias de vivir tan conectados, hiper conectados?
14: Tenemos menor capacidad para concentrarnos, o sea, hoy tenemos menor capacidad de análisis, de planificación. A ver, tomamos en cuenta que hemos dejado nuestras capacidades cognitivas que antes teníamos en manos del teléfono. Antes podíamos hacer sumas y restas cuando íbamos al súper. Decíamos, a ver, calcular, a ver si me alcanza o no me alcanza. Hoy tenemos que utilizar la calculadora para hacer la suma
13: y
14: resta.
13: La mente se vuelve lenta, de verdad que sí. Sobre todo, yo creo que más nosotros, ¿no? O sea, más los adultos.
14: Adultos, sí. Ajá. Sí, sí. Arriba de los 30, 30 y tantos, estamos hablando de... Hemos dejado nuestras capacidades cognitivas. Por decir, antes no sabíamos teléfonos celulares.
13: ¿Cuántos teléfonos se saben hoy, amigos? La neta. Yo ni el de mi mamá. Qué vergüenza, sí, claro. Qué vergüenza, de veras.
14: Por alguna emergencia. Bueno, hoy hasta la parte de razonamiento. Hoy le preguntas a una persona, oye, el dato de tal mundial o del dato de tal jugador, déjamelo checo. Ya no nos detenemos ni siquiera para pensar un rato. ya es inmediatamente que consultamos a algún buscador o a la inteligencia artificial para que nos dé el dato. Entonces, estamos dejando nuestras capacidades. Algo que podemos hacer. Primero es darnos espacios, se llaman estos espacios de conciencia, para que tú dejes por lo menos 15, 20 minutos de no tocar el teléfono. Fíjate, eso es un gran trabajo. Porque
13: 15, 20 minutos.
14: Eso te lo van a cobrar en alguna clínica, sí, claro, para dejar esta intoxicación digital. Es, tú elige en qué momento puedes dejar el teléfono. 15, 20 minutos. Me estoy yendo corto porque estamos hablando de 45. Algunos hablan de una hora para dejar el teléfono. Entonces, tú elige el momento para dejar el teléfono celular a un lado y no tocarlo. No importa las notificaciones, no importa los mensajes, eso puede esperar, pero es simplemente agilizar tu propia disciplina. Lo que estamos creando aquí son hábitos. Hábitos realmente son los que estamos construyendo y eso es una parte. Dos, antes de irte a dormir, lo que recomiendan es que por lo menos una hora antes dejes de ver pantallas. Una hora antes, pero te voy a poner algo mucho más aterrizable. 30 minutos. Okay. 30 minutos, tú deja el teléfono, ya revisaste todo lo que tienes que revisar, perfecto, deja el teléfono y empieza tu rutina nocturna. ¿Cuál es tu rutina nocturna? Lavarte los dientes, lavarte la cara, ponerte la pijama, lo que tengas como rutina antes de irte a dormir. Pero que tu dormir no sea con el teléfono en mano.
13: ¿Podemos?
14: Esto es muy importante. Esto es parte del entrenamiento que se hace. Otra de las cosas es, ten seleccionado el rincón de tu celular. El rincón de tu celular es para que guardes el celular. Hoy en día hay cajitas donde colocas el teléfono, le pones un temporizador y lo cierras. O sea, que dentro de esa caja no vas a poder abrir el teléfono hasta que se cumpla el tiempo que tú elegiste.
13: Híjole, ¿nos va a dar ansiedad?
14: Lo que queremos entonces es que tú puedas tener el control y que el teléfono, la tableta, la computadora, la televisión no tenga el control de ti. Eso es importante, que la costumbre que a veces tenemos, que no se vuelva parte de nuestra vida. Porque hoy, esperando algo, inmediatamente agarramos el teléfono. Si yo te digo, oye Mariana, ¿me esperas 5 minutos? Lo que normalmente hacemos es el teléfono.
13: Sí.
14: ¿Y qué hacíamos antes cuando no teníamos un teléfono? ¿Cómo esperábamos?
13: Te ponías a platicar con el de al lado, acuérdense, neta que sí.
14: Pero no solamente platicar el de al lado, estabas pensando en tus cosas.
13: Exacto, o estabas viendo al infinito, ¿no?
14: Exactamente. Esa divagación mental ayuda. Lo que no entendemos es que la divagación que ahora tenemos es por la sobreestimulación, por eso hay tanto cansancio. Y una de las cosas que nos ayuda es a tener esos espacios conscientes. Hay que hacer consciente esos espacios, pero también el consciente de uso. ¿Qué significa? Elige un lugar en tu casa donde digas, ahí voy a ver el teléfono. Para que mi cerebro, mi cuerpo y ese hábito que estoy creando es, ahí voy a ver el teléfono. Y voy a dedicar un tiempo determinado. Ponte alarma. Estás haciendo una ejecución de tus propios hábitos. Recuerda, la persona no es el que elige el futuro. Los hábitos que tú creas son los que eligen tu futuro. Entonces, si tú no creas tus propios hábitos, esos te van a llevar a donde muchas veces te van a perjudicar.
13: Así que hay que hacer conciencia de esto, ¿no?
14: Conciencia.
13: Crear estos nuevos hábitos.
14: Así es. Y en mis redes sociales, en mi perfil de Instagram, van a encontrar un link para una masterclass gratuita. Una masterclass que voy a tener el próximo sábado 20 de junio. Y va a ser hablando de 5 claves para poder conectarnos, para poder enfocarnos en este mundo digital.
13: O sea, no está mal estar conectados, porque también hay que decirlo, nunca hemos satanizado en este programa eso. Solamente hay que medir el agua a los camotes, le diría yo en este programa. O sea, hay que tener una mejor relación, entender qué relación tienes con esta tecnología y no dejar de estar enfocado en tiempo presente.
14: Y que no se te pasen cosas importantes en tu vida.
13: Exacto. Así que bueno, pues chéquenlo ahí en las redes sociales a Jonathan. ¿Y cuándo es tu taller?
14: Mi taller es el 20, es una masterclass, 20. El 20 de junio, ahí nos vemos, inscríbete y ahí te veo para platicar.
13: A Jonathan lo puedes encontrar en las redes, arroba Jonathan Barrios Bustos, J-H-O, así lo encuentra en todas las redes sociales, arroba Jonathan Barrios Bustos. Gracias, amigo John.
14: Gracias.
13: Tráfico y clima, gente, venimos, no me tardo.

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6: Hola, seguimos con más información y toma en cuenta que por manifestantes hay cierre vial en Paseo de la Reforma y hay servicio provisional en la línea 5 del trolebús de Terminal San Felipe de Jesús a Glorieta de Cuitláhuac. Toma en cuenta, además, que se restablece el servicio de las estaciones del metro en Pino Suárez de la línea 1, Hidalgo y Universidad línea 3, así como Hidalgo, Pino Suárez, San Antonio Abad, Viaducto, Xola, Ermita y Nativitas de la línea 2. Únicamente continúan cerradas las estaciones Zócalo, Tenochtitlán, Allende, Bellas Artes y Chabacano de la línea 2 por manifestantes al exterior. Toma en cuenta que hay carga en el Atao, de Calzada Ermita Iztapalapa a la Calzada Ignacio Zaragoza. La temperatura 21 grados. Soy Mónica Villalobos. 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

0: ¿Y cómo se sienten hacia su selección, queridos mexicanos, esta mañana? ¿Qué sentimiento tienen hacia la selección? ¿Le tienen fe? ¿Están emocionados? ¿Cómo se sienten? ¿Qué sienten? ¿Cuál es el sentimiento hacia la selección mexicana el día de hoy? Para todos ustedes que nos hacen el favor de escucharnos, de sintonizar, los leo con mucho gusto. Alfonso Díaz, que me dice, sabemos que es una selección de nivel medio, así que espero hagan una gran primera ronda y si hacen historia, pues a festejar. Ahí está, qué buena actitud, amigo. La esperanza muere al último, dicen por ahí, ¿no? Jorge dice, esta es la que traigo hoy, Marianita. Me pone por ahí la fotito de su playera. Dice, saludos desde Nueva York, hoy festejamos doble, me pone por aquí su playera verde. Está bien buena, muchas gracias amigo Jorge, que te vaya muy bien, saludos a Nueva York y a toda la gente que me hace favor de encontrarse con nosotros allá en iHeartRadio. César Ramírez tiene otra postura, pero también muy buena, ojalá ese milagro deportivo se transforme en milagro colectivo para encontrar a los desaparecidos, para que los comerciantes que le cerraron sus negocios la puedan pasar el día, para que saquen para comer. En fin, son muchas cosas, pero hoy es un día para celebrar y para disfrutar, queridos. A pesar de los pesares, les decía hace un momento, hay muchas cosas que desgraciadamente están fuera de nuestro control. Hay cosas que pues uno quisiera arreglar, ¿no? Así como por arte de magia, pero pues sabemos que cada quien desde su trinchera tiene mucho trabajo por hacer y hay mucho, mucho que se puede hacer. Gracias querido Cesarito, gracias Lupita, gracias a Ferchito H. Dice, si los jugadores no sienten amor a la playera, al equipo, ¿cómo quieren que uno se emocione por verlos jugar? No estoy muy segura que no sientan amor por su playera, queridos. Yo creo que han de estar más que emocionados de pisar esa cancha, ¿no? De abrir, de dar la patada inicial a esta pachanga futbolera 2026. Gracias, Ferchito. Sigo leyéndolos en Mariana en 88.9 FM y si quieres en el Talkback de iHeartRadio, ¿cómo te sientes esta mañana hacia tu selección? ¿Cuál es el sentimiento hacia la selección mexicana? ¿Qué me cuentan? ¿Qué me platican? Tráfico y clima, querida Moni, ¿qué me cuentas?
1: Mariana, gracias. Les comento que llegan manifestantes a Avenida del Imán. Al cruce con el Boulevard Gran Sur, procedentes de Delfín Madrigal. Las alternativas que puedes utilizar son Insurgentes y Avenida Copilco. En unos minutos, más información.
0: Vamos a escuchar a Lemau. ¿Qué me cuentas de la manifestación, amigo?
2: ¿Qué tal, Mariana? En nuestro pasado enlace informamos sobre la fuerte operativo de seguridad de la policía capitalina sobre calzada de Tlalpan a la altura de la estación del tren ligero Texitlán, lo que evitó que madres buscadoras pues llevaran su protesta muy cerca del estadio. Bueno, a partir de eso, otro contingente de buscadores, mucho más numeroso, se incorporó a esta zona del otro lado de la calzada de Tlalpan, incluso avanzando en contraflujo. Bueno, fueron personas del grupo Marabunta y de la Comisión Ejecutiva de Atención a Víctimas quienes tuvieron que abanderar su paso para evitar algún incidente. Prácticamente utilizaron todos los carriles en sentido contrario, solo dejaron uno para el paso de autos y transporte público. En estos momentos siguen su paso y ya van a la altura de la estación El Vergel del tren ligero, Mariana. Esta es una estación antes del Estadio Azteca, por lo que se espera que en los metros siguientes pues también puedan pues ser encapsulados para evitar que se acerquen todavía más al inmueble. Como puedes escuchar, es un contingente mucho más numeroso. Inclusive hemos podido ver que hay algunos sujetos esbozados, vestidos de negro. Sin embargo, pues los manifestantes les han pedido que no realicen actos de violencia. El reporte, Mariana.
0: Gracias, querido. Vamos al show de noticias. Primero, Joana Flores, ¿verdad? Joana Flores, que está ahí en el Fan Fest en la alcaldía Benito Juárez. A ver, platícame, mi querida Joana, ¿cómo está el merequetengue por ahí? Adelante.
3: ¿Qué tal, Mariana? Muy buenos días. Pues todo listo aquí en el Parque de las Américas, en la alcaldía Benito Juárez, donde hoy pues se transmitirá aquí en una megapantalla esta inauguración del campeonato de fútbol, así como el partido entre México y Sudáfrica. Este evento, Mariana, se realiza en el Teatro al Aire Libre, denominado Joaquín Pardavé, donde se colocaron pues sillas, un pequeño escenario donde también hay música. Puedes escuchar de fondo a Sofía Steiner, ella está amenizando esta mañana. Si me permites, vamos a escuchar a algunos aficionados que llegaron aquí para pues apoyar a la selección.
4: Esperamos que México gane, la verdad. Siento que está atrayendo mucha gente y que estamos ilusionados de alguna manera a pesar de lo que ha pasado.
5: Yo creo que más que nada por convivir, la neta, o sea, nada más para hacer algo, supongo, baja, o sea, como por salir y así.
6: Que una escapada, la verdad. No, nos dieron el día a todos y pues qué mejor que apoyar a la selección.
3: Oye, Mariana, ¿y cuál es el pronóstico de esta gente? Vamos a escuchar.
0: A ver.
6: Yo creo que va a ganar México.
5: Yo espero que gane México. No sé si va a ganar, pero espero que gane México.
0: Hoy sí, ¿no?
4: 2-0. Pronóstico 2-0 a favor México.
0: Hoy sí ganamos, ¿no, Joana, o cómo?
3: Oye, claro que sí, por supuesto, Mariana. Toda la afición está aquí con la verde bien puesta. Mucha gente ha llegado hasta este punto. La verdad es que hay muy buena convocatoria. Mucha gente con las banderas, mucha gente con su playera, mucha gente con matracas. Hay algunos que traen hasta las patitas, traen agua. Recuerden que esto es totalmente familiar, no se permiten bebidas alcohólicas. Pero sí, mucho ambiente. Pueden venir sí con su botanita. Ya muchos asientos están, pues, digamos, ocupados, Mariana, pero todavía hay espacio para disfrutar, pues, de este partido, aunque sea parado. No importa, hay que venir y echarle porras a la selección, Mariana.
0: Exactamente, y aparte el pretexto, insisto, ¿no?, para juntarte con los amigos, con la familia, para echar el guateque, para olvidarte un poquito de lo malo, para dejar tantito de lado los problemas. O sea, hay muchas buenas ondas de este tipo de convivios. Así que qué buena onda, pásenla bien, de una forma sana y positiva. Portémonos todos bien, pongamos el ejemplo, que hablen de México y salgan de aquí felices diciendo, no manchen, qué buena onda los mexicanos, qué educados. Qué buena copa. En fin, tratemos de dar la mejor imagen, amigos. Somos anfitriones. El mundo está aquí con nosotros. Nos están viendo todos. Los ojos del mundo están aquí en México. Mi querida Joana, ¿algo más?
3: Pues aquí vamos a echar una cascarita mientras.
0: Ándale.
3: Empieza, Mariana. Hay niños con balón y toda la cosa. Ahorita te platico quién ganó aquí.
0: Éntrale, maná, de portera. Ahí me cuentas. Sí, claro. Ahí estuvo Joana Flores desde la alcaldía Benito Juárez. Otra cosita, vámonos a la central de Abasto para saber cómo se vive el ambiente futbolero por allá. Mi querido Isaac Castañeda, te escucho.
7: ¿Qué tal, Mariana? Muy buenos días a ti, a la audiencia. Así es, pues me encuentro en este festival futbolero que se instaló en las inmediaciones de la central de Abastos, donde déjame decirte que ya se siente esta efervescencia futbolera por la inauguración del campeonato de fútbol 2026. Hay una gran pantalla para ver este partido inaugural y por eso mucha gente desde muy temprano comenzó a darse cita para esta proyección del partido, disfrutar también actividades recreativas, deportivas y hasta intercambio de estampas. Algunos asistentes a este festival, como Sharon, celebraron que existan estos espacios para convivir y ver los partidos ante las dificultades para acceder al estadio. Escuchemos lo que dijo.
8: Me parece bien porque, pues, verdaderamente está difícil el acceso al estadio, los boletos carísimos, y pues aquí que se puede ver gratis y en un ambiente favorable, pues está muy bien.
7: Y con esto coincidió otra de las asistentes, Laisha, quien destacó el ambiente familiar y futbolero que se puede vivir en estos espacios, tanto entre comerciantes de la central de Abasto como habitantes de la zona. Mariana, escuchemos nuevamente.
8: Creo que está súper bien porque puedes pasar un buen rato con tu familia, puedes convivir, es un ambiente armonioso y es más fácil acceso.
7: El panorama, Mariana, desde la central de Abasto.
0: Gracias, amigo Isaac Castañeda. Y ahora por acá te cuento que 7 de cada 10 negocios no esperan beneficios económicos con esta pachanga futbolera. Marina Escamacho.
9: En el marco del inicio de la fiesta del fútbol 2026, no todos se verán beneficiados de la derrama económica, ya que comerciantes de la zona metropolitana consideran que han sido marginados de los beneficios económicos que debería generar el evento deportivo más importante del planeta. Gerardo López, presidente del Consejo para el Desarrollo del Comercio en Pequeño y la Empresa Familiar, explicó que de acuerdo con un sondeo entre 460 comerciantes, el 45% considera que no espera incremento alguno en sus ventas y otro 23% estimó aumentos menores al 10%.
10: La expectativa de ventas se encuentra muy por debajo de lo que se esperaba. La inseguridad, los conflictos sociales, las movilizaciones de la Coordinadora Nacional de Trabajadores de la Educación, las protestas anunciadas por diversos grupos y la falta de planeación gubernamental ha generado un clima de incertidumbre.
9: Para 88.9 Noticias, María Inés Camacho Romero.
0: Gracias, Mari. Ya comenzaron a funcionar los kioscos México Contigo para atender al turismo internacional. Ojo aquí, Memo Jivillé.
11: A partir de ahora comenzarán a funcionar los kioscos México Contigo. Josefina Rodríguez Zamora, secretaria de Turismo, señaló que habrán varias dependencias involucradas para atender el turismo y funcionarán hasta el próximo 6 de julio.
12: Ángeles Verdes, recuerden que no solamente es asistencia vial, perdón, pueden marcar hoy 078 24/7, es asistencia turística bilingüe. Si no sabes dónde quedarte, si no sabes qué partido viene, qué ruta tomar, ahí van a encontrar toda la información.
11: En los mismos se podrá ayudar asuntos de pasaportes, traductores, en caso de que se requiera, e información de cómo llegar a los estadios y lugares de interés de nuestro país. 88.9 Panorama Informativo, Guillermo Jivillé.
0: Gracias, querido Memo Jiville. Y ahora vamos con Lalo González, Andrea Bocelli, David Guetta, por ahí, Megan Thee Stallion. Les platicaba ayer que grabaron el himno oficial de este torneo de fútbol. Está bien buena la rola, ya la pueden encontrar por ahí en su plataforma de confianza. Lalo González, los detalles.
13: Además, el Dai Dai de Shakira, la máxima fiesta del fútbol, contará con un himno oficial que fue presentado por la federación que organiza este torneo de fútbol. El tema se llama DNA y muestra la fuerza de diferentes géneros musicales, ya que en ella participan el tenor italiano Andrea Bocelli, el DJ francés David Guetta, la rapera estadounidense Megan Thee Stallion y la cantautora surcoreana EJ. La canción se trata de una mezcla entre lo clásico, lo contemporáneo y la música electrónica. Este jueves la canción se escuchará antes el silbatazo inicial para el duelo entre las selecciones de México y Sudáfrica. Para ello se contará con la presencia de EJ y Bocelli. Para 88.9 Noticias, Lalo González.
0: Y justamente vamos a enlazarnos con Lalo González, que está fuera del Fan Fest y me va a cantar todos los detalles que está pasando por allá. ¿Qué onda, amigo? ¿Estás baile y baile, sombrero de charro, tus matracas y toda la cosa? ¿Cómo andas?
14: Pues mira, con la playera blanca, sí, ya escuchaste todo el ambiente que se encuentra alrededor justamente del Zócalo. Llegamos aquí desde las 7 de la mañana, Mariana, y fíjate que ya había gente formada prácticamente desde la medianoche. Pudimos platicar con los primeros de la fila, con los últimos de la fila. Algunos de ellos seguramente ya no pudieron entrar. De hecho, están reportando en este momento que ya no hay cupo en este lugar, en este momento aquí en el Zócalo. Pero bueno, vamos a escuchar a la primera persona que estuvo formada, que es lo que nos contó, porque ya venía con toda la emoción.
15: Pues la verdad feliz, pues hay que disfrutar el mundial, pues la verdad estoy muy contento de que pues podamos ver el partido en el Zócalo. Creo que se me van a salir las lágrimas en el momento de que México cante el himno nacional, todos en la plancha del Zócalo cantando el himno nacional. Creo que pues va a ser una experiencia inolvidable y pues 100% que se me van a salir las lágrimas.
0: Yo creo que a todos, Lalito, a todos.
14: Sí, por supuesto, va a ser de los momentos, justo lo que decía, ¿no? Más allá del encuentro, el hecho de escuchar el himno nacional con decenas de miles de personas que están en este momento reunidas, pues va a ser interesante. Vamos a escuchar a otra persona que estaba también en los primeros lugares de la fila.
16: ¿Qué te digo? Yo a mí que llegué aquí desde muy temprano.
17: ¿A qué hora llegaste?
16: Llegué a las 12 de la noche.
17: ¿A las 12?
16: Desde las 12 empezó a llegar la gente 3, 4 de la mañana, pero pues ya esperando ya vivir este épico momento, este festival, que pues esperemos que sea lo más emocionante posible, que México gane.
14: Y fíjate, Mariana, que ajá, las puertas, bueno, las vallas, las empezaron a quitar acerca, un poquito antes de las 10 de la mañana, ajá, se encuentra toda la gente por acá. Antes de eso, bueno, Clara Brugada, la jefa de gobierno de la Ciudad de México, habló justamente sobre todo lo que hay alrededor, entiéndase, las marchas, las manifestaciones, y eso fue lo que dijo.
18: Es decir, que siempre aquí hay una manera en que la población puede expresar su voz, sus causas y de todo el país, porque es la capital. Y este mundial pues no puede aislarse de esta situación. Entonces, por un lado tendremos manifestaciones que ahorita están ocurriendo, pero tenemos a decenas de miles que están entrando al Estadio Ciudad de México.
14: Así que ese es el panorama desde acá, Mariana.
0: Ahí está Lalo González desde fuera del Fan Fest. Ahorita me voy a meter. Edgar Flores nos va a platicar los detalles porque él está ahí adentro. Vamos rapidísimo a la pausa, ¿les parece bien? Y ya de regreso tratamos de contactar a Edgar Flores, que insisto, está ahí adentro del Fan Fest y nos va a dar todos los detallitos. Vamos a la pausa, ¿les parece bien? 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
1: Hola, seguimos con más información y toma en cuenta que por manifestantes hay cierre vial en Paseo de la Reforma y hay servicio provisional en la línea 5 del trolebús de Terminal San Felipe de Jesús a Glorieta de Cuitláhuac. Toma en cuenta, además, que se restablece el servicio de las estaciones del metro en Pino Suárez de la línea 1, Hidalgo y Universidad línea 3, así como Hidalgo, Pino Suárez, San Antonio Abad, Viaducto, Xola, Ermita y Nativitas de la línea 2. Únicamente continúan cerradas las estaciones Zócalo, Tenochtitlán, Allende, Bellas Artes y Chabacano de la línea 2 por manifestantes al exterior. Toma en cuenta que hay carga en el Atao, de Calzada Ermita Iztapalapa a la Calzada Ignacio Zaragoza. La temperatura 21 grados. Soy Mónica Villalobos. 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
7: Oiga, pues está un poquito complicada la señal ahí dentro del Fan Fest. Seguramente si tienen familiares ahí dentro, se les está complicando esto de la señal por celular. Entonces, vamos a aguantar tantito a Edgar Flores, que está dentro del Fan Fest, y me voy hasta el Estadio Ciudad de México, en donde se encuentra mi querido Arturo Sanguino. Arturo, qué emoción. Acabo de ver aquí en la pantalla la imagen del camión del equipo de la selección mexicana ya llegando al estadio. Ya se están bajando ya para tomar sus lugares, amigo Arturo. Platícame, ¿cómo estás?
8: ¿Qué tal, Mariana? Los saludo con gusto, así es, sensaciones, no sé si a ti te pasó, pero la piel se me puso chinita totalmente el ver ya al equipo mexicano ingresar a este inmueble. El partido es hasta la una, ellos tienen que cumplir con su protocolo, la afición también apoyándola en el camino, más allá de que vinieran escoltados, realmente la afición que todavía está afuera ingresando a este inmueble, pues justamente manifestó su apoyo desde donde estaba, hay que gritarles, y justo de, hay un intenso ya sol aquí al sur de la Ciudad de México, ayer había muchísima lluvia, hoy ya hay un intenso sol, por lo cual el tema del clima no va a ser ningún problema. México va a jugar con estas condiciones, realizaba los entrenamientos a esta hora, habíamos acudido toda la semana a sus entrenamientos acá al centro de alto rendimiento, y estaban bajo esta temperatura, así que la adaptación ya está al 100% por parte del cuadro de Javier Aguirre, y el ambiente, la gente se está llevando también, ¿sabes qué? Los vasos coleccionables, aquí justamente en este inmueble ya están con artículos coleccionables que serán históricos en unos años. Evidentemente hoy es el souvenir de moda, pero en unos años será de colección sin ningún problema.
7: Seguramente, oye, por lo que estoy entendiendo, ya la gente ya entró, ¿verdad? Ya la mayoría o gran parte ya está, ya tomaron sus lugares los aficionados.
8: Correcto, correcto, sí, desde las 9 que abrieron las puertas ya podían ingresar a sus asientos, y como en un partido normal, puedes ir y regresar por tu comida, solamente ubicar, tomarte la foto de recuerdo, y destacar justamente que el internet en este momento está siendo positivo, no se ha caído la señal, todo muy bien acá en el sur de la Ciudad de México, entonces esperemos que así sea, ya en unos minutos arranca ya la ceremonia como tal de inauguración, ya veremos con qué nos sorprenden todos los cantantes mexicanos.
7: Oye, dime una cosa, gente que no tiene boleto, anda por allá afuera echando la fiesta, ya, me refiero, ya sabes, brincoteando, cantando, apoyando, echando la porra en buena onda, nadie sin boleto.
8: Nadie sin boleto, Mariana. Realmente los que están acá afuera echando relajo, como bien mencionas, son los vecinos. Ellos, porque pues aquí viven, sí pueden ingresar a esta zona. Quienes no tenían boleto o acreditación, no podían entrar ya a los límites del estadio.
7: Oye, ¿qué tal esto de las acreditaciones? ¿Qué tal les funcionó? Por lo que veo, bastante bien.
8: Correcto, sí, incluso te abrían paso en el sentido de que en el tren ligero tenías ventaja en si traías tu acreditación o tu boleto, te dejaban pasar al tren ligero para que tuvieras ya este acceso rápido con dirección, con la unidad que transportaba desde Tasqueña hasta el Vergel, una estación antes del estadio.
7: Oye,
8: porque en la estación del estadio no hay paradas ni descensos.
7: Oye, la ceremonia de inauguración, estamos ya unos minutos, 11:30 estaba programada, querido Arturo.
8: Correcto, correcto. Nosotros ya estamos aquí formados, esperando ingresar. Evidentemente hay que cumplir con ciertos protocolos y ya estamos a unos minutos ya de ingresar a ver la cancha, a ver cómo nos va.
7: Oye, sobre la organización, ¿cómo viste la entrada? Platícame eso.
8: La entrada fue bastante ordenada. Yo estuve aquí desde las 8 de la mañana y había largas filas, ubicarán desde la zona de Tlalpan, ahí comenzaba la fila y corría hasta la zona de los hospitales, o sea, realmente fue un corredor muy, muy largo, pero ya para las 9:30, 10 de la mañana, ya las personas ya estaban avanzando de manera fluida, realmente bien en ese punto la FIFA.
7: Muy bien la organización, pues me parece muy bien. Oye, me dicen que adentro del estadio, que bueno, ya nos platicarás al ratito, en algunas zonas la señal no es muy buena, puede que a lo mejor nos tardemos un poquito en volverte a encontrar, pero bueno, ya nos estarás platicando los detalles una vez que puedas ingresar, Arturo. ¡Qué emoción que estás ahí, Arturo! Saca muchas fotos, por favor, muchos videos, y no dejes de conectarte con nosotros para irnos informando.
8: Claro que sí, Mariana, fotos, recuerdos, y evidentemente todos los reportes aquí en 88.9 Noticias durante todo el día, aquí estaremos.
7: Eso, y sácate un videito con la lagrimita, porque seguro la vas a echar al sonar el himno nacional. Te mando un beso, estamos en comunicación.
8: Claro que sí, Mariana. Abrazo fuerte para todos.
7: Ahí está Arturo Sanguino y parte del equipo de deportes de 88.9 Noticias desde el Estadio Ciudad de México, reportando para todos ustedes, amigos. 11:23, gente. Gracias por acompañarnos y gracias por sintonizar 88.9 Noticias Digital. Estoy conectada contigo a través de iHeartRadio y platicando con ustedes en las redes cómo se sienten hacia la selección mexicana, queridos mexicanos. ¿Cuál es el sentimiento que tienes el día de hoy con respecto a tu selección? ¿Cómo nos ves? ¿Cómo te sientes? Aquí todavía los compañeros que varios, ya aquí estuve haciendo mi entrevista respectiva, varios tienen fe, unos dicen que ganamos, otros que sí vamos a llegar más lejos, aquí mantenemos la esperanza, en fin, aquí el sentimiento es bastante positivo, no sé ustedes dónde anden, qué sentimiento tienen hacia la selección. Si quieren platicar con nosotros, me va a gustar mucho leerlos. Estoy en Mariana en 88.9 FM y estoy en el Talkback de iHeartRadio. Oiga, un detallito que quiero sacar a relucir porque soy mujer y porque me da mucho gusto que Katia Itzel García siga haciendo historia, porque como usted sabe, ya tiene partido histórico, bueno, histórico su debut, ¿no? En una justa deportiva, en la fiesta más grande del fútbol este año. Bueno, Katia, usted sabe que ha sido programada ya por los organizadores. Ella debuta este fin de semana en, pues, uno de los papeles que, pues ha sido muy codiciado, ¿no? Durante muchísimo tiempo. Ella no será juez central, como usted sabe, va a ser a cuarto árbitro en una terna principal conformada exclusivamente por estadounidenses. Por ahí Ismael Elfat como central, Cory Parker como primer asistente y Kylie Atkins como el segundo abanderado. ¿En qué partido vamos a encontrar a Katia? Ella va a estar en el duelo de Países Bajos frente a Japón, que se va a disputar el domingo 14 de junio en el estadio de Dallas a partir de las 2 de la tarde, tiempo de la CDMX. Toda la buena vibra para Katia, que se encuentra haciendo historia. Y ahorita le digo por qué va a ser historia, a pesar de no ser la silbante principal. 11:25, tráfico y clima. Voy, vengo, no me tardo.
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7: Hola, seguimos con más información. Conduce con cuidado. Hay avance lento en Periférico, calle 7, de Avenida Norte a Zaragoza. El avance complicado en Río de los Remedios, desde Gran Canal a León de los Aldama. Tenemos buen avance en la Avenida Canal de Tezontle, de Circuito Interior al Eje 4 Oriente. Buen avance en Ricardo Flores Magón, de Circuito Interior al Eje Central. Sin contratiempos, Ejército Nacional, de Circuito Bicentenario a Mariano Escobedo. Hay corte vial en Viaducto Tlalpan, a la altura de Calzada de Tlalpan con dirección al Periférico, la alternativa Miramontes. Se implementa corte también en Tlalpan a la altura de Renato Leduc hacia Río Churubusco. La alternativa es el Eje 3 Oriente, Insurgentes y Miramontes. La temperatura sigue en 21 grados. Soy Mónica Villalobos. 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
2: Y no me clava la textura, nada más le mando toda la buena vibra a Katia Itzel y que detrás de ella sean muchas otras mujeres que sean cada vez tomadas en cuenta para pues papeles tan importantes como el que jugará en la fiesta más grande del fútbol. Le decía que va a ser cuarto árbitro en el encuentro entre Países Bajos y Japón, que va a ser este domingo 14 en el Estadio de Dallas a partir de las 2 de la tarde, tiempo de la Ciudad de México. En ese mismo compromiso también por ahí figura el nombre de otra mexicana, Sandra Ramírez, que ella está agendada como árbitro asistente de reserva. Y le decía yo que es importante, aunque sea cuarto árbitro, porque aunque no sea central por el momento, lo de Katia sí es histórico, porque esta designación para la primera fecha de la fase de grupos la convierte pues en la primera mujer mexicana que participa como silbante en una justa deportiva tan importante y además varonil. La verdad es que es una muy buena noticia para las mujeres y para el fútbol también. Enhorabuena, Katia Itzel, te mandamos un abrazo y toda la buena vibra, y yo voy ahora con el tráfico y el clima. Adelante, mi

0: Universidad, así como San Antonio Abad, Viaducto Xola, Nativitas y Ermita. Sin embargo, continúan cerradas las estaciones Zócalo, Tenochtitlán, Allende, Bellas Artes y Chabacano de Línea 2, debido a manifestaciones al exterior. Cabe destacar que algunas estaciones permanecen cerradas por obras y otras por movilizaciones. La administración del metro reportó que el traslado de asistentes al partido de fútbol en el Estadio Azteca se realizó con 18 trenes en operación y frecuencias de paso de 3 minutos para conectar con el tren ligero. Para 88.9 Noticias, Joana Flores.
1: Gracias, querida Joana. Alemao, ¿qué onda? ¿Te encuentras por ahí con información sobre un bloqueo? ¿Qué me cuentas?
2: Bueno, Mariana, lo que temía las autoridades capitalinas sucedió, y es que el contingente numeroso que reportamos en la última enlace, pues logró vulnerar la última milla que protege el Estadio Azteca, y es que pasaron por contraflujo del otro lado de calzada de Tlalpan. Mencionábamos que inclusive pues estuvieron abanderados por personal de Marabunta, y bueno, caminaron toda esa avenida hasta llegar al Vergel, a la estación del tren ligero. Por ahí hay un paso peatonal donde te puedes cruzar al otro lado, y es lo que hicieron estos miles de manifestantes, entre ellos madres buscadoras, pero también aquí lo preocupante es que también hay integrantes de el Bloque Negro, encapuchados, quienes quitaron macetas a lo largo del camellón, macetas de flor cempasúchil, ya las están acomodando, no sé para qué las van a utilizar, pero algunos tienen inclusive palos. Estamos a unos cuantos metros del el Estadio Azteca, estamos justo entre Tlalpan y la circuito Aztecas, prácticamente a un costado. Están las autoridades dialogando con los manifestantes para que estos ánimos se calmen, ya que hay momentos de tensión debido a que pues sí hay presencia de algunos pues sujetos, ¿no? Esbozados, que ya sabemos que pues pueden recurrir a actos de violencia. Están las vallas metálicas, por supuesto que hay personal de seguridad de la policía capitalina con equipo antimotín. Sin embargo, están tratando de que esto no pase a mayores. Hay una madre en estos momentos buscadora hablando con un megáfono pidiendo que sea una manifestación pacífica, que solo quede como una muestra de que su lucha no se va a poder contener con pues operativos de cercos de seguridad a lo largo de esta vialidad. Sin embargo, pues bueno, todo puede pasar en estos momentos. Siguen hablando y bueno, estamos ya a unos cuantos metros del Estadio Azteca en espera de que eso no pase a mayores, Mariana.
1: Gracias, Alemau. Y ahora vamos con Fer Cantón. Me contará que integrantes de la CENTE están bloqueando los accesos al Aeropuerto Internacional Ángel Albino Corzo. Estamos hablando de allá en Chiapas. Adelante, Fer.
3: Hola, Mariana, ¿qué tal? Muy buenos días. Pues efectivamente, desde muy temprana hora, maestros integrantes de la CENTE tomaron el Aeropuerto Internacional de Tuxtla Gutiérrez, Ángel Albino Corzo. Ahí los docentes quemaron llantas a las entradas de la terminal aérea, sin que, pues bueno, se registraran daños mayores. Sin embargo, los maestros dicen que no se van a retirar hasta aproximadamente las 2 de la tarde. Por supuesto, usuarios del aeropuerto se encuentran inconformes porque de alguna manera los han afectado. Incluso desde muy temprana hora, algunos pasajeros sí pudieron ingresar al aeropuerto y pues tomaron sus vuelos. Otros pues tendrán que esperar para poder viajar, Mariana. Mientras tanto, además del aeropuerto, está tomada todavía la terminal de Pemex aquí en Tuxtla Gutiérrez, por lo que ya hay desabasto de gasolina en la capital chiapaneca. Así el panorama es de Chiapas, Mariana.
1: Gracias, querido Fer, te mandamos un abrazo, que disfrutes mucho la pachanga futbolera. Y ahora nuevamente me voy con Arturo Sanguino, que está ahí en el Estadio Ciudad de México. La última vez que hablé contigo, amigo, estabas por entrar. Cuéntame, ¿cómo vas?
4: Seguimos en espera, todos seguimos en espera, Mariana, saludos para todos, pero les cuento detalles. Estoy frente a los voluntarios que ya tienen aquí las banderas de FIFA, hay banderas de todos los países, seguramente las veremos desfilar en un rato más. De hecho, estoy frente al autobús oficial de la selección mexicana, sin duda verlo genera un gran sentimiento, y destacó justamente que en una de las ventanas hay un dibujo muy mexicano, hecho prácticamente por niños, y se ve ahí justo, somos México, viva México, con máscara de luchadores. Realmente esto ya está vuelto una locura. De igual forma, ya hay presencia de varios famosos, no olvidar que el Potrillo será el encargado de entonar el himno nacional mexicano, y Saúl El Canelo Álvarez ya desfiló por la alfombra roja, por así decirlo, de este estadio, porque dará un premio al finalizar este partido. Realmente ya es un hecho histórico estar aquí, tendremos es un privilegio, y sin duda tendremos toda la información desde el Estadio Ciudad de México.
1: Oye, rápidamente, la gente tenía muchas dudas sobre lo de las banderas, ¿qué onda? ¿Sí los dejaron pasar con sus banderas?
4: Sí, todas las personas aquí adentro tienen banderas. De hecho, en los asientos les fueron colocados unos sombreros de cartón. Ajá. De diferentes colores, evidentemente, y justo va a ser muy colorido esta grada. Y frente a mí está pasando la novia de J Balvin.
1: ¡Ah!

0: buena onda. Oye, qué emoción, amigo, pues ahí nos vas platicando, te mando un beso.
1: Claro que sí, Mariana, muchas gracias, fuerte abrazo.
0: Fuerte abrazo.
1: De regreso.
0: Ahí estuvo Arturo Sanguino desde el Estado de Ciudad de México. Oiga, me voy ahora con el señor Cervantes, Alex Cervantes, que él está en el Parque Tezozómoc. Como sabe, habrá transmisión especial a partir de las 12, por eso me voy temprano y se van a quedar con él y con el equipo de Espacio 2026 allá en Azcapotzalco, Parque Tezozómoc, con una transmisión especial dedicada a la fiesta futbolera más grande del mundo. ¿Qué onda, mi Alex? ¿Cómo vas por allá? ¿Qué me platicas? Bienvenido.
2: Hola Mariana, ¿cómo están amigos de 889 Noticias? Muy contento, la verdad, de estar aquí en el Parque Tezozómoc con un gran ambiente, con una gran fiesta previo a la gran inauguración de esta justa futbolera. Ya han escuchado ustedes desde muy temprano en el arranque de Panorama Informativo con este gran despliegue informativo, general y deportivo, porque estamos ya prácticamente a una hora de que arranque el partido entre México y Sudáfrica. Vamos a escuchar, Mariana, amigos, el cielito lindo que aquí ya están entonando. Ándale. La gente muy emocionada.
0: Venga. Échamelo. Creo que no te escuchamos. No se escucha, ¿verdad? Alex, no se escucha el cielito lindo. Súbele a tu volumen.
2: Bueno, pues.
0: Cántame más fuerte, pues.
2: Sí, claro, pero mira, es que sabes que aquí el ambiente está a todo lo que da, cantando el cielito lindo.
0: Oye.
2: Hay miles de personas ya aquí ubicadas, Mariana.
0: Ajá.
2: Todos enfundados con su playera en mayoría verde, también hay algunas en color negro, y muy familiar el ambiente, porque vienen desde los abuelitos, los papás, muchísimos niños muy emocionados, muchos ya con la cara pintada con los colores de la bandera de México, se entona el cielito lindo, se entonan las porras, y bueno, cuando hay una pantalla espectacular, porque la gente va a poder disfrutar precisamente de este partido de la selección nacional.
0: Oye,
2: hoy, Mariana, el ambiente es inmejorable, me parece, en cualquier lugar de la República Mexicana, pero si te parece, vamos a acercarnos a algunos de los aficionados que se han dado cita aquí, que vienen ya en familia a ver este partido. ¿Cómo te llamas?
3: Alan.
2: Alan, ¿de dónde eres? ¿De aquí de Azcapo o vienes de alguna otra alcaldía?
3: Alberta.
2: Especialmente aquí.
3: Con la familia, sí.
2: ¿Tus papás, tus hijos, todo?
3: Sí, la familia de mi esposa.
2: ¿Quién es tu esposa? A ver, ¿cómo te llamas?
4: Adriana.
2: Adriana, ¿cómo crees que hoy vaya a quedar México?
4: 3-0.
2: ¿Usted cómo se llama?
5: Alejandro.
2: Ah, es mi tocayo. Contento, lo veo muy contento, enfundado con su playera y todo. ¿Hasta dónde cree que llegue México?
5: Ah, esperemos que al sexto partido, ¿no? Ahora. Pero bueno, con el quinto sería bueno.
0: El quinto, sí.
2: Pues síganse la pasando muy bien, felicidades.
0: Oye,
2: es más,
0: Alex,
2: ¿por qué no organizamos una porra para México?
0: Déjame preguntarte algo, mi querido Alex. A partir de las 12 arranca el programa especial. ¿Qué vamos a tener? Cuéntanos. Ya. Ahí está. Sí, sí, claro que la escuché. Ahí está. La porra de para México. Por supuesto que todos estamos con el ánimo bueno, pero sí, le digo que sentimiento a flor de piel. Mi querido Alex, al rato, la transmisión especial de 889 Noticias con motivo de la fiesta futbolera. ¿Qué nos vas a tener? Cuéntanos.
2: A partir de las 12 del día, Mariana, los esperamos aquí en 889 Noticias con esa transmisión especial de Espacio 2026. Vamos a tener análisis, comentarios, entrevistas, enlaces hasta el Zócalo, al Ángel de la Independencia, desde luego al Estadio Ciudad de México con Arturo Sanguino y las alineaciones previas, Mariana.
0: Uh-huh.
2: Vamos a analizar cómo se para esta tarde el equipo que dirige el Vasco Javier Aguirre. Hoy, Mariana, se gana porque se gana.
0: Se gana porque
2: no hay
0: se gana.
2: Otra. Hoy México tiene que demostrar que es el gran favorito de este grupo, calificar como el primero de grupo, y hoy Sudáfrica nada más va a tener que estar aguantando, porque ellos a lo que le tiran, Mariana, es a calificar como el tercer mejor lugar del grupo.
0: Mira, la verdad que México lo que tiene que hacer es salir a jugar con todos, no confiarse, no acomodarse, salir y demostrar que hay garra, que hay corazón, que se puede, darle esperanza, ¿no? A la gente, que estamos tan contentos y tan felices, primero de ser sede, primero de ser los anfitriones, y luego de que pues nuestro equipo tenga el honor, ¿no? De dar esta patada inaugural de esta fiesta futbolera más grande del mundo. Oye, pues te escuchamos, estamos pendientes del programa, a las 12 del día, estás ahí ubicado en el Parque Tezozómoc, exactamente, y bueno, pues ya queremos escuchar todo lo que tienes que decirnos, y tú y el equipo de Espacio 2026, querido Alex.
2: Muchas gracias, Mariana, los esperamos 12 del día, transmisión especial de Espacio 2026, y a las 3 de la tarde, terminando el programa, también los esperamos en esta misma ubicación, en el Parque Tezozómoc, con el mal llamado programa de deportes con Pepe Segarra, el Polito Luco, tu servilleta, así que vamos para largo, Mariana.
0: Eso.
2: Y ojalá hoy le vaya muy bien al equipo mexicano.
0: Así será, la fe, no hay que perder la fe y la esperanza muere al último. Qué buena onda. Así será. Pues gracias al equipo de Espacio 2026, no se pierdan esta transmisión especial que ya escucharon, arrancará a las 12 del día, de 12 a 1, y es por eso que nosotros nos despedimos una horita antes. Por aquí platicando con ustedes en redes sociales, yo sé que la gente que está cercana al estadio no tiene muy buena señal, tal vez en algunos lugares no podrá estar en contacto con nosotros, pero hay otros muchos que vamos a ir a verlo a casa de nuestros amigos, que vamos a verlo con la familia, que tal vez lo vamos a ver en la oficina y a un ratito, ¿no? Un ratito por ahí, a ver si me van platicando cómo se sienten el día de hoy con respecto a la selección mexicana, cuál es el sentimiento hacia tu selección el día de hoy, uno de los días más importantes en el fútbol a nivel mundial. Oye, pues vamos rapidísimo a platicar ahora con mi querido Martín, que me va a platicar sobre el segundo partido allá en Guadalajara, que es otra de las sedes, y nos va a contar por allá cómo está la cosa. ¿Qué onda, mi Martín? ¿Cómo te sientes esta mañana? Cuéntame.
6: Mariana, buenos días. Pues algo extraño. Aquí en la ciudad se pararon las labores, no hay clases, no hay manifestaciones de ningún tipo, wow. Quiero decirte. Está muy nublado, las calles están semivacías, pero el ambiente, sí hay un ambiente mundialista, efectivamente. En el centro está a reventar porque están entrando al Fan Fest en el Centro Histórico de Guadalajara. Los comercios están abiertos, hay cualquier cantidad de turistas allá en el centro tapatío. Y de este lado, donde va a ser el partido, el segundo de esta inauguración, que será a las 8 de la noche entre República de Corea y Chequia, pues también está abarrotado por un dispositivo de seguridad en donde está la Guardia Nacional, el Ejército, cualquier cantidad también de elementos. Vamos a escuchar muy brevemente cuáles son las partes que están bloqueadas en esta parte del estadio. Escuchemos.
7: Las restricciones comenzarán 7 horas antes de cada juego y concluirán 7 horas después. Esto será sobre la lateral, la avenida del Periférico, la lateral de Avenida Vallarta, Avenida del Bajío y Avenida del Bosque.
6: Pero además, la calidad del aire es muy buena en el poniente de la ciudad, acá en Zapopan, donde va a ser el partido. Es inmejorable la calidad del aire en el centro de la ciudad. Lo único malo es que se pronostica lluvia a partir de las 6 de la tarde. El partido será a las 8. Esperemos que no sea de esas lluvias que echan a perder todo. Hay 25 lugares públicos, plazas, centros históricos de los 9 municipios metropolitanos, donde habrá pantallas para ver el partido en un momento más de la selección y también en la noche el segundo partido que se va a jugar aquí en Guadalajara, Mariana.
0: ¿Tú cómo nos ves, querido? ¿Cómo te sientes con respecto a la selección mexicana, Martín?
6: Optimista de que por lo menos gane este partido y de que puedan dar un buen espectáculo para que amortiguen un poquito todo el mal sabor de boca que nos provoca las situaciones que vivimos fuera de lo deportivo. Y parece la gente está contenta porque van vestidos con la camisa de la selección. El 90% de la gente local aquí anda con la camisa de la selección y está pues motivada, inspirada de que pueda haber un buen partido. Igual así lo siento yo.
0: Gracias, querido Martín. Martín Beltrán, desde allá, desde Guadalajara, otra de las sedes de esta fiesta mundialista, la fiesta mundialista más importante. Gracias, querido, te mando un beso enorme, que la pases muy bien.
6: Igualmente, Maranita, hasta luego.
0: Ándele pues, vámonos a la pausa, gente, tráfico y clima, vamos, venimos, soy tu locutora de confianza en 88.9 Noticias.
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0: Y estamos contigo de regreso en 88.9 Noticias, información que sirve y digital conectada contigo a través de nuestra app oficial ahí en iHeartRadio. Gracias a todos por pasar de este lado. Nosotros estamos ya casi a punto de despedirnos y me voy a enlazar hasta el FanFest. Ahora sí, con mi querido Edgar Flores, ya logré comunicarme con él. Él está dentro del FanFest. Por cierto, decirles, gente, que allá en el Zócalo está a reventar. Ya no hay un solo lugar más. Entonces, para que si tenían planeado ir, ya mejor ni vayan, ¿eh? ¿Qué dijiste? No sé qué dijo el producer, pero sí decirles que ya, pues, ya no hay lugar, ya no cabe un alma más, entonces ya no los van a dejar entrar al FanFest ahí en el Zócalo. Mi querido Edgar Flores, que está por ahí, ¿qué me cuentas, amigo? Qué gusto que estés por acá.
1: Hola, ¿qué tal, Mariana? Muy buenas tardes para ti, para el auditorio de 88.9 Noticias. La verdad es que, como dices, ni un alma cabe ya aquí en el Zócalo capitalino de la Ciudad de México. Los accesos prácticamente ya están bloqueados por la parte de la Secretaría de Seguridad Ciudadana de la capital del país, precisamente para evitar algún tipo de desastre o contratiempo, sobre todo con la gente que ya logró ingresar. Hay pantallas laterales más allá de la de 500 metros que encontramos en la plancha del Zócalo, así que si de preferencia usted se ubica en otro punto de la ciudad, hay 18 puntos, en el más cercano sería Garibaldi, para que se traslade hasta allá y pueda también disfrutar de esta fiesta del fútbol.
0: Oye, querido, ¿qué tal la gente allá adentro? Cuéntanos de las imágenes. La verdad es que se ve impresionante aquí en las redes sociales, da mucha emoción, ¿no? Y sí, como bien dice, se ve a reventar.
1: Sí, correcto. Hay colombianos, brasileños, españoles, alemanes con la playera de México, otros prácticamente también apoyando a Sudáfrica, algunos sudafricanos, muy, muy pocos, alrededor de 2, 3 sudafricanos que vimos aquí en la plancha del Zócalo. Pero hay un ambiente increíble, todos disfrutando de la inauguración previo al partido allá que se vive en el Coloso de Santa Úrsula.
0: Oye, querido, y cuéntame, ¿cuáles son las actividades? ¿Cómo ves a la gente? Ya arrancó la inauguración, me supongo que todo el mundo está más que emocionado.
1: Sí, correcto, atajándose del sol, porque la verdad, a diferencia de días anteriores que estuvo lloviendo, hoy el clima respetó el Zócalo de la Ciudad de México. Se vive un ambiente de nostalgia, hay quienes lloran por algunos de sus familiares que quisiera que estuvieran aquí presentes, hay otros que comparten con las nuevas generaciones, los pequeños que también preguntan y por qué estamos aquí, qué se va a hacer, qué se va a festejar, y los papás pues prácticamente se llevan ese bonito recuerdo para toda la vida, incluso ya cuando ellos estén un poquito más grandes, los menores recordarán que tuvieron una cita de esta magnitud en el Zócalo capitalino.
0: Oye, pues afortunados todos los que tienen la oportunidad de vivirlo de cerca. Querido Edgar, te agradezco mucho, síguela pasando muy bien. Todos ustedes, pásenla bien, disfruten mucho, de verdad que es un momento muy importante, insisto, para México. Sé que ya estamos viendo la inauguración. A mí me toca despedirme ya en este momento, le voy a ceder la estafeta a mis compañeros de Espacio 2026. Ya escucharon a Alex Cervantes y compañía, van a estar haciendo la transmisión en vivo desde el Parque Tezozómoc, ahí en Azcapotzalco, y van a tener, bueno, muchos detalles, muchas cosas interesantes, análisis, varios comentarios, nos van a platicar sobre las alineaciones, van a tener enlaces hasta el Estadio Ciudad de México y todo el color. Así que no se pierdan esta transmisión que se ha hecho con mucho cariño para todos ustedes, aquí en 88.9 Noticias, el equipo de deportes. Y ya escucharon, a las 3 de la tarde, también desde el Parque Tezozómoc, se va a realizar la transmisión del programa de la tarde, Espacio Deportivo de la Tarde, con el señor Pepe Segarra y compañía, también desde allá, también con todos los detalles, seguramente platicando ya más largo y tendido, conforme se vaya desarrollando el partido, pues habrá muchos más detalles. Así que viva México, gente, que viva la pachanga futbolera, que viva la buena actitud, que viva este sentimiento que nos une, este sentimiento que nos hace que nos hace emocionarnos, ¿no? Que nos hace estar juntos, este sentimiento bonito que te hace de pronto voltear a ver al de al lado, ¿no? Cada vez que hay un gol y abrazarlo aunque no lo conozcas, ¿no? Este sentimiento de unidad que es lo que nos produce el fútbol, y más hoy que es un evento tan importante en donde, como saben, pues nuestro país es sede. Así que todos somos, lo vuelvo a decir, anfitriones, demos nuestra mejor cara, hagamos lo mejor posible, apoyemos a nuestra selección hasta donde llegue y portémonos bien, vamos a demostrarle a todo mundo que los mexicanos sabemos ser sede de este evento y de muchos otros más. Gracias al equipo, como siempre, gracias a toda la mesa de redacción, le digo que estamos en actitud futbolera activadísima, todos pendientes de todos los detalles, no se pierdan las transmisiones, vamos a tener todo el detalle desde el día de hoy hasta terminar la pachanga futbolera. Gracias a René Peñaflor y gracias a Emma, que son mis operadores aquí en el control. Toño Mejía es mi producer. Gracias a San Pedro López en la información. A ti muchas gracias por pasar a saludarnos a las redes sociales, Mariana en 88.9 FM. Por aquí alguien que me dice, siempre deseo que la selección mexicana gane y ganemos todos los juegos. Mi pronóstico, México 2, Sudáfrica 1. Eso es lo que dice por aquí mi querido Migue. Saludos para José Alberto Ramírez, saludos por aquí para A. Escamilla, saludos Rafael López, saludos Agustín, saludos Susi. Aquí ya me mandan una fotito desde sus chambas, ya están ahí viendo el partido, les dieron chance, qué buena onda. Santiago, te mando un abrazo. Scott, te mando un abrazo. ¿Quién más está por acá? Lognar, un abrazo, muchas gracias. Jorge Soria, un abrazo. Betzabel, Rafael Tolentino, a todos los que pasan por aquí. Disfruten mucho el partido, disfruten mucho la pachanga futbolera. Yo los espero el día de mañana, ya en horario normal, de 10 de la mañana y hasta la 1. Solo por hoy, hasta las 12. Y bueno, insisto, le cedo la estafeta por aquí al equipo de Espacio 2026 desde el Parque de Sosomoc. Soy Mariana Santiago, tu locutora de confianza. Hasta mañana. Cambio y fuera.

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7: Hola, seguimos con más información. Tomen en cuenta que se restablece el avance en carril de laterales de periférico a la altura de Avenida Insurgentes con dirección a Viaducto Tlalpan. Después de manifestantes, donde hay bloqueo, es en la autopista México-Cuernavaca a la altura de la caseta de Tlalpan hacia la Ciudad de México. La alternativa, Viaducto Elevado Tlalpan. Continúa corta la circulación en calzada de Tlalpan a partir del eje 3 Sur, José Peón Contreras, en dirección al eje 5 Sur, usa de alternativas el eje 3 Oriente e Insurgentes. Hay cortes a la circulación en Viaducto Tlalpan, desde Tlalpan a Periférico, usa de alternativas el eje 3 Oriente, Insurgentes, Canal de Miramontes y Paseos del Pedregal. La temperatura al momento se mantiene en 22 grados. Soy Mónica Villalobos. 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

0: amigos, estamos ya en vivo desde el Parque Tezozómoc en la Alcaldía Azcapotzalco en esa transmisión especial de ASIR Deportes, Grupo ASIR y desde luego Espacio 2026. Hoy un día muy importante, un día muy especial en la historia de nuestro país, y no estoy exagerando, sí hablando deportivamente, porque por tercera ocasión un inmueble como el Estadio Ciudad de México va a ser sede, ya lo está haciendo, de la gran inauguración de la Justa Futbolera 2026. Estamos prácticamente a poco menos de una hora de que se dé la patada inicial, el silbatazo oficial para el partido que abre toda esta actividad de 104 juegos y sobre todo el juego inaugural de esta tarde entre México y Sudáfrica. Así que quédense con nosotros porque tenemos la próxima hora llena de información, de análisis, comentarios. Haremos enlaces hasta el Estadio Ciudad de México, previo al partido que ya les he comentado. Haremos enlaces hasta el Fan Fest de la Ciudad de México en el Zócalo, está a reventar. Y desde luego en el Ángel de la Independencia, un punto histórico para festejar los triunfos deportivos, pero sobre todo de la selección nacional. Y después, aquí mismo nos quedamos en el Parque Tezozómoc, en la Alcaldía Azcapotzalco, para transmitir el programa de Espacio Deportivo de la Tarde con Pepe Segarra, con el Pueblito Luco y con su servilleta Alejandro Cervantes. Bueno, por lo pronto, estoy ya en condiciones de darles lo que va a ser la alineación titular esta tarde del equipo mexicano, y precisamente va a ser con el tal Rangel en la portería. Va a jugar el tal Rangel, Raúl Rangel, como portero, con el número 1, con el número 3, César el Cachorro Montes, con el 5, Johan Vázquez, con el 6, Eric Lira, con el 8, Álvaro Fidalgo, uno de los jugadores naturalizados, Raúl Jiménez como centro delantero con el número 9, Israel Reyes con el número 15, Julián Quiñones con el número 16, Jesús Gallardo con el 23, Roberto El Piojo Alvarado con el 25, y Brian Gutiérrez con el número 26. Esa es la alineación con la que el Vasco Javier Aguirre enfrenta en unos minutos más a la selección de Sudáfrica, porque déjenme comentarles, hoy se gana porque se gana. Hoy un gran ambiente familiar, muchos abuelitos, parejas, novias, niños, muchos niños, algo que la verdad me da muchísimo gusto. Pero bueno, vamos a entrar en materia, ya les adelanté la alineación del equipo mexicano para enfrentar a Sudáfrica. Vamos a realizar nuestro primer enlace aquí a través de Espacio 2026, 889 Noticias, y también nos puede escuchar a través de iHeartRadio. Vámonos ya hasta el epicentro, la capital del fútbol mundial este día, que es el Estadio Ciudad de México, ya ubicado en el palco de prensa. Mi compañero, mi amigo y el responsable de seguir a la selección nacional, lo han escuchado en los últimos días y sobre todo y muy temprano con los reportes a través de Grupo ASIR. Te mando un abrazo, Arturo. Te saludamos con gusto en Espacio 2026. Arturo Sanguino, ¿qué nos platicas?
1: ¿Qué tal, Alex? Amigos de Espacio 2026, un placer saludarlos desde la tribuna ya del Estadio Ciudad de México. Realmente un espectáculo que puso a bailar a todos aquí en el Estadio Ciudad de México. Shakira, Los Ángeles, cuando arrancó, locura, diría que me aprendió todo y con el oye, mira,

0: sede cuando estamos transmitiendo en vivo y más en un lugar, en un escenario donde hay más de 80,000 personas con su celular, pues de repente la señal es complicada, es difícil. Así que en un momento más vamos a restablecer la conexión con Arturo Sanguino. A ver, vamos de nuevo hasta el Coloso de Santa Úrsula, el Estadio Ciudad de México. A ver si en esta ocasión te escuchamos de mejor manera. Adelante, Arturo.
1: Saludos para todos, Alex, espero que ya nos escuchemos, porque justo ya toda la tribuna está totalmente abarrotada de aficionados, se pudo ver en la transmisión, total verde la tribuna con esos sombreros, con las playeras, y el ambiente estuvo fantástico, con Alex, con Maná, inicio de espectáculo, y Shakira cerrando con un mensaje We Are Football. Entonces realmente fue un ambiente fantástico, por ahí hablabas de la alineación, y lo platicábamos durante toda la semana, eran esos 11 sí o sí, los que tenían que platicar este inicio del partido de la inauguración de la fiesta futbolística del 2026.
0: Oye, Arturo, la verdad me parece una inauguración muy bonita, muy padre, sobria, corta, como ya lo había anunciado la FIFA, pero me parece que está a la altura de lo que estamos viendo, lo que podemos esperar, así que la presentación sobre todo tan esperada de Shakira con Dai Dai, y entonces a la espera ya de que calienten los dos equipos, tanto México y Sudáfrica, Arturo, no sé si ya hayan saltado al terreno de juego.
1: No, todavía están justamente quitando toda la alfombra VR que tenía transmisión, están desplazando, ahorita todos están aprovechando justo ir al sanitario para listo en unos minutos y no perder el entrenamiento hasta la ceremonia de himnos nacionales, que como ya se adelantó Gianni Infantino, será histórica, será muy especial.
0: Oye, Arturo, platícanos a grandes rasgos cómo fue tu llegada desde muy temprano, desde antes de las 7 de la mañana al Estadio Ciudad de México, y todo lo que la afición también tuvo que sufrir para llegar y estar en este momento ya ubicado en su asiento dentro del estadio.
1: Correcto, Alex, desde muy inicio del día estuvimos de este lado. Ahora nos favoreció, llegamos muy rápido sin ningún problema, la acreditación en el tren ligero se abría paso, y ahí te refiero, si tú presentabas tu boleto o tu acreditación, entraba ya uno de los trenes, y yo tenía que tomar los camiones que transportaba fuera del tren ligero, pero la misma ruta. Entonces este llegaba hasta el Vergel y ahí le caminábamos unos 5 o 10 minutos llegando ya al Estadio Ciudad de México, y desde que llegamos la gente ya estaba formada, entraron a las 9 de la mañana, y realmente eso sí, la fila fue larga, pero avanzaron muy rápido, y ahorita ya tenemos a las 85,000 personas acá dentro.
0: Perfecto, Arturo. Gracias por el reporte. Más adelante estamos de vuelta contigo en el Estadio Ciudad de México.
1: Claro que sí. Saludos para todos. Fuerte abrazo.
0: Gracias. Pues ahí está entonces. Y nosotros seguimos con este ambiente de fútbol en la alcaldía Azcapotzalco, aquí en el Parque Tezozómoc, donde estamos llevando a cabo la transmisión especial de este programa. En un momento más les voy a repetir la alineación con la que va a jugar el Vasco Javier Aguirre. La verdad, un mundo de gente que se ha dado cita, sigue llegando precisamente para disfrutar en una pantalla gigante del partido, pero nosotros transmitiendo, y nada más me voy a acercar porque seguramente pues ahí escuchan de fondo todo lo que se está viviendo. Me voy a callar por un momento con esta música de tambores. Bueno, pues vamos entonces, si les parece, les voy a repetir la alineación ya confirmada para este duelo en el partido inaugural, donde México estará jugando obviamente como anfitrión, como local, es con Raúl Rangel en la portería, con César Montes y Johan Vázquez como jugadores centrales, acompañados por Eric Lira, Álvaro Fidalgo, Raúl Jiménez, Israel Reyes, Julián Quiñones, Jesús Gallardo, Roberto Alvarado y Brian Gutiérrez. Es la alineación del Vasco Javier Aguirre para el partido de este día. Nos vamos a acercar a la gente que ya está aquí lista. Hoy viene con su playera, ya emocionado, lo vemos aquí. ¿Cómo te llamas?
2: Diego.
0: Mi querido Diego, ¿vives aquí en la alcaldía Azcapotzalco?
2: Sí, mi papá y yo te escuchamos siempre cuando estás en el espacio deportivo, pero sí vivo aquí en Azcapo.
0: Ah, muy bien. Ya emocionado, te noto y contento.
2: Sí, la verdad es que pues está interesante el evento y pues emocionados por el partido del día de hoy.
0: ¿Tu pronóstico?
2: Pues yo creo que México sí se va a llevar un 2-0. La verdad, para hacer inauguración, siento que va a ser pues lo prioritario, ¿no?
0: Muy bien, gracias. Que disfrutes.
2: Muchas gracias.
0: Vale, pues sigue llegando la gente, la verdad, muy contentas, muy positivas con el con el partido de hoy. Aquí, ¿cómo te llamas?
3: Yamileche Gala Cruz.
0: Ah, muy bien. ¿Ya estás contenta? ¿Vienes a apoyar al equipo mexicano?
3: Sí.
0: ¿Cómo crees que queden hoy?
3: Muy bien, 2-1.
0: Ah, muy bien, gracias. Felicidades. Muy bien. Medio lo obligaron aquí a que entrara, pero muy bien por la niña que les decía. Hay mucho ambiente, la gente sigue llegando. A ver, nos vamos a acercar. Ven para acá, ven, no te me escapes. ¿Cómo estás? ¿Cómo te llamas?
4: Muy bien, Miguel, a tus órdenes, hermano.
0: ¿Cómo crees que quede hoy?
4: Ay, yo creo que vamos por un 3-0, a ver, ¿no?
0: ¿Cómo, hasta dónde crees que llegue la selección?
4: Ah, pues, por lo menos al quinto, ¿no? Ya.
0: Oye, ya se confirmó, va Raúl Rangel, el tal Rangel a la portería, ¿qué te parece?
4: No le sé mucho, pero pues qué bueno.
0: Lo importante es que te diviertas, ¿no? Que gane México.
4: Eso.
0: Tu esposa.
4: Sí, sí.
0: ¿Quién sabe más de fútbol, ella o tú?
4: Yo creo que ahí nos vamos, pero a ver.
0: ¿Cómo te llamas?
5: Gabriela.
0: Ya, listo. Pronóstico para hoy.
5: 3-0.
0: Más positiva que tú. Muy bien.
5: Si quedan 4-0, nos vamos al Ángel.
0: Neta, con todo y hijos.
5: De todos sí nos vamos.
0: Muy bien, felicidades.
5: Gracias.
0: Ah, ahí está, se ve quién manda en la casa. A ver, por acá, a ver, venga, no se vayan. Vénganse, a ver, ya, no, ven, no te dé pena. Ya se fueron, ya. Tuvieron miedo, pero mira, acá hay también. ¿Cómo te llamas?
6: Estefanía.
0: Estefanía, ¿cómo estás? ¿Contenta?
6: Muy contenta.
0: ¿Cómo crees que le vaya a México?
6: Esperemos que ganen.
0: ¿Qué resultado das hoy?
6: Esperemos que 2-1.
0: ¿Tu jugador favorito de la selección nacional?
6: Alexis Vega.
0: ¿Por qué?
6: Porque es el capitán de mis Diablos Rojos del...
0: Ah, le vas al Toluca, muy bien. Sí. Pero el capitán en la selección es Edson Álvarez, ¿eh?
6: Eso sí.
0: Muy bien. Sí, ya, sí. Y feliz de estar aquí, contenta.
6: Sí, muy contenta.
0: ¿Cómo ves el ambiente?
6: Todo muy bien. Perfecto. Muy bueno el ambiente ahorita en la...
0: Vamos para que sigas festejando.
6: Claro, sí.
0: Y nos vemos al terminar.
6: A las 3:15, ahí nos vemos.
0: Ah, muy bien. Gracias, felicidades. Bueno, pues la verdad es que el ambiente está increíble. La gente, yo le sigo diciendo, sigue llegando. A ver, vamos a acercarnos. No, hay matraca y todo lo demás. A ver, le corre para acá, a ver, no se vaya. A ver, ¿cómo se llama?
6: Gina. ¿Eh? Gina.
0: ¿Cómo, el ambiente te gusta?
6: Sí, está bien el ambiente.
0: ¿Quieres sonar tu matraca?
6: Ah.
0: El marcador para hoy.
6: 2-1.
0: Vientos, gracias, felicidades. Bueno, ¿qué pasa? Ah, sí, espérame. Bueno, vamos a tomarnos una foto aquí con rápidamente, pero sí, vamos a, entonces en un momento más a hacer un enlace ya hasta el Zócalo de la Ciudad de México y también al Ángel de la Independencia. Hoy, atención, hoy México tiene que ganar, tiene todo a favor. El ambiente, el apoyo, desde luego de la afición, el entorno, todo es positivo para que hoy gane el equipo tricolor. Yo sí me atrevo y me comprometo a decir que hoy México tiene que ganar 3-0, sin menospreciar al rival, pero Sudáfrica hoy realmente, pues me parece que sus pocos argumentos es defenderse, se tiene que defender y así lo va a hacer, va a meter el camión atrás, 2 líneas de 5, así como escuchan, además del portero, porque la prioridad me parece para Sudáfrica, y lo sabe muy bien, que en el grupo A, el favorito es México para calificar, y en segundo lugar Corea del Sur. Sudáfrica le apuesta a calificar como un mejor tercer lugar. Por eso es muy importante para ellos hoy no salir goleados del Estadio Ciudad de México. Quédense con nosotros porque esto está apenas empezando. Estamos en esta transmisión especial a través de 889 Noticias, Espacio 2026. Regresamos porque tenemos más enlaces, comentarios y el análisis de la alineación de esta tarde. Una pausa, volvemos.
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8: Hola, ¿qué tal? Es un placer para mí acompañarte en tu camino con todo lo que tienes que saber del tráfico y el clima. Vamos con más. Debido a fiesta futbolera durante el día en el Estadio Ciudad de México, considera afectaciones en Calzada de Tlalpan y Circuito Estadio Azteca. tus alternativas serán Viaducto Tlalpan, Periférico e Insurgentes. Ahora vámonos a Monterrey, que está lentísimo entre el Eje 2 Sur y Guanajuato. Se complica el avance de la calzada Ermita Iztapalapa, entre Rojo Gómez y Camino Cerro de la Estrella. Vamos a continuar con circulación un poquito lenta en el Eje 5 Sur, de la Avenida Quelatao hasta Circuito Interior. También se complica ligeramente Paseo de la Reforma, entre Circuito Gandhi y Periférico. En este momento la temperatura marca 23 grados. Mi nombre es Montserrat Petricciolet y te acompaño con muchísimo gusto aquí en 88.9 Noticias. 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Tráfico y clima cada 15 minutos.
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0: Amigos, continuamos en esta transmisión especial de Espacio 2026 a través de 889 Noticias, lo que es el previo para el partido inaugural entre México y Sudáfrica. En este momento prácticamente todo el país está paralizado. ¿Qué decir en Guadalajara, Monterrey, Ciudad de México, que además son sede de esta fiesta futbolera, pero así en cada rincón de la República Mexicana? Y en ASIR Deportes, en Grupo ASIR, estamos y hemos desplegado un gran equipo de reporteros y corresponsales para tenerles a ustedes todo lo que ocurre minutos antes del silbatazo inicial. Si les parece, entonces, ya fuimos al Estadio Ciudad de México con nuestro compañero Arturo Sanguino, acreditado por la FIFA, de parte de FIFA para el Grupo ASIR. Ahora vámonos desde este parque Tezozómoc, que en la alcaldía Azcapotzalco, triangulamos del Estadio Ciudad de México hasta el Zócalo de la Ciudad de México en el FanFest. Ahí se encuentra mi compañero Edgar Flores para que nos platique pues todo el ambiente, toda la fiesta que se vive, porque ahí se ha colocado una de las pantallas gigantes, monumentales, para que la afición pueda disfrutar de este partido. Edgar, adelante, te mando los micrófonos, ¿qué nos platicas? Edgar, te escuchamos.
1: ¿Qué tal, Alex? Muy buenas tardes para ti, para todo el auditorio. La verdad es que se está viviendo un momento de caos aquí en el Zócalo Capitalino. En la calle 5 de Febrero y esquina con Plaza de la Constitución, se formó un tapón precisamente donde la policía ya no dejaba accesar a los aficionados. Hay uno del 95% de capacidad, sin embargo, todavía hay algunos huecos adentro de la plancha del Zócalo. Sin embargo, ese acceso ya fue liberado. Y nos encontramos precisamente en este punto dando fe de que pues no acontezca alguna situación de lamentar.
0: Edgar, y ya entonces me imagino la gente ya pudo llegar y instalarse dentro de la plancha para poder disfrutar de la transmisión del partido. Bueno, pues Edgar, que nos daba el reporte de todo lo que ocurre alrededor del Zócalo en el FanFest. Ahora con Joana, nuestra compañera Joana, que está precisamente en algún punto de la Ciudad de México. Te mando los micrófonos, Joana, ¿dónde te ubicas tú?
2: Alex, muy buenas tardes, me encuentro en el Parque de las Américas, aquí en la Alcaldía Benito Juárez, donde se vive un gran ambiente en estos festivales futboleros. Déjame decirte que hay muchísima gente ya, yo creo que hay alrededor de 500 personas. Es un parque pequeño, un parque de colonia, pero la verdad es que la gente acudió a esta convocatoria. Todos traemos la verde, Alex, muchas banderas, matracas, mucha gente, es un ambiente totalmente familiar. Déjame platicar aquí con algunas personas que nos están visitando. Platíqueme de dónde viene y su nombre.
3: Okay, yo soy mexicano, pero radico en Las Vegas, Nevada. Vengo desde allá para vivir momentos con mi gente, porque me pasé muchos años viendo esos partidos en la televisión muy lejos. Por eso vengo allá, estoy muy contento y esperemos que lleguemos más arriba de los octavos. Si es menos de eso, no quiero nada.
2: Eso es todo. ¿Qué te parece su pronóstico para el día
4: Gracias,
2: de hoy?
4: Gracias, saludos.
3: México 2-0 arriba.
2: Exacto. Pues, ¿qué te parece, Alex? Esta es el pronóstico de la afición. Aquí tenemos a una persona que viene de muy lejos, pero mexicano de hueso colorado, Alex.
0: Perfecto, Joana. Muchas gracias por el reporte. Y ojalá que todo mundo siga disfrutando de esta fiesta. Me imagino, Joana, que allá también ya está a tope, ya está toda la gente lista para el silbatazo inicial. Vámonos ahora con nuestro compañero Isaac Castañeda. Isaac, adelante, te escuchamos. Estamos en vivo a través de Espacio 2026.
5: ¿Qué tal, Alex? Muy buenas tardes hacia la audiencia. Así es, me encuentro desde el Festival Futbolero de la Central de Abastos, donde ya se siente esta efervescencia futbolera, el fervor a tope por esta inauguración del Campeonato de Fútbol 2026. Esta gran pantalla instalada para ver este partido inaugural de la selección mexicana, y desde muy temprano la gente se dio cita para esta proyección del partido, Alex, disfrutar actividades recreativas, deportivas, hasta intercambio de las estampitas del Panini. Algunos asistentes contaron que pues celebran que existan estos espacios para convivir, ver los partidos, también ante las dificultades para ingresar a los estadios, y varios asistentes de la tercera edad se dieron cita, como el señor Sergio, quien llamó a divertirse, a aprovechar estos espacios para el fútbol. Escuchemos lo que dijo.
6: La gente tiene que acudir porque esto es una inversión
4: y pues como para eso la, tiene enlace, ¿no? Para la distracción de la gente, pero también tiene que venir a, pues, a hacer uso de la inversión que se hizo, ¿no?
5: Se dan cita a familias, también comerciantes de la central de abastos. Alejandro, un ambientazo desde aquí, desde el festival futbolero de la central de abastos.
0: Me imagino, me lo imagino, Isaac. Gracias por el reporte, te mandamos un abrazo.
5: Un abrazo, Alex.
0: Gracias, Isaac Castañeda, desde la central de abastos, por este reporte. Y es que en cada punto, la verdad, donde hay una pantalla gigante, la gente está dando cita para disfrutar de este partido. Y eso, que esto apenas comienza, ¿eh? Apenas comienza. No les quiero platicar lo que va a ocurrir por ahí de las 3 de la tarde, cuando venga el silbatazo final. Y entonces, yo se los prometo, México está festejando su primer triunfo en esta justa futbolera 2023. Vamos a ir a nuestra segunda pausa, quédese con nosotros, todavía tenemos mucho más información, más enlaces a través de 889 Noticias y también a través de iHeartRadio.
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20: Hola, ¿qué tal? Es un gusto para mí acompañarte en tu camino con toda la información vial. Te comento que hoy no circulan los autos con holograma 1 y 2 de verificación. Engomado verde, terminación de placas 1 y 2. Vámonos ahora a 20 de noviembre. que lleva mucho tráfico entre José María Sazaga y República de Uruguay. Continúa lentísimo Monterrey, de el Eje 2 Sur a Guanajuato, y se complica la circulación de la calzada Ermita Iztapalapa, entre Rojo Gómez y Camino Cerro de la Estrella. Vámonos ahora a Periférico, que lleva tráfico lento entre la avenida Pantitlán y Guadalupe Victoria. Y vamos a avanzar, pero poco a poco, en Pantitlán, de Tepozanes hasta Carmelo Pérez. Encontramos buen avance en la avenida Río San Joaquín, de Mariano Escobedo a Legaria. Y en la temperatura tenemos 23 grados. Yo soy Montserrat Petriciolet. Te acompaño aquí en 88.9 Noticias. Información que sirve. Tráfico y clima cada 15 minutos.
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0: Regresamos, amigos, en vivo desde el Parque Tezozómoc, en la alcaldía Azcapotzalco. Me siento como en casa, como de que no, en Azcapotzalco, y también a través de 889 Noticias en esta transmisión especial que hemos preparado, porque está a punto de rodar el balón México contra Sudáfrica en la cancha del Estadio Ciudad de México. Y estamos aquí con todos los aficionados, ya con sus playeras de la selección nacional, y en especial hoy con una aficionada, una pequeña aficionada. ¿Cómo te llamas?
1: Helen.
0: ¿Cuántos años tienes?
1: 7.
0: Oye, y vienes bien guapa con tu bolsita, ya vestida con tu playera de la selección nacional. ¿Te gusta la fiesta?
1: Sí.
0: Yo lo siento por tu papá, porque cuando crezcas y le sigue gustando la fiesta, pues bueno, oye, vas a disfrutar del partido. ¿Cómo ves al equipo mexicano? ¿Cuántos goles crees que metan hoy?
1: 1,000.
0: ¡Ay, tanto así! Muy bien. Oye, ¿ya tienes preparado un grito, una porra para la selección mexicana?
1: Tal vez.
0: ¿Cómo cuál? A ver.

0: Alex Cervantes, ¿cómo estás? Buenas tardes. Déjame comentarte que aquí en la Plaza Garibaldi se ha puesto de pelos el ambiente. Déjame comentarte que poco a poco se vive un gran ambientazo. Ha llegado la gente y en los próximos minutos espera que continúe llegando, de veras, esta marea verde que viene a ver la cascarita inicial aquí en esta plaza. Muchísima, muchísima gente que viene de fuera. Pudimos encontrar gente de Michoacán y también del estado de Morelos que están acudiendo únicamente para vivir este gran ambiente. Déjame comentarte que afortunadamente el tránsito en lo que viene siendo el eje central no se ha visto afectado, continúan circulando los vehículos, pero las personas que están circulando, mucha, mucha precaución, porque hay muchísima gente que está cruzando la calle queriendo vivir este ambiente aquí en la Plaza Garibaldi, Alex.
1: Perfecto, Memo. Oye, ¿y qué? El mariachi ahorita está en silencio, pues que cante el mariachi, Memo, ahí te encargo, yo pago las primeras dos.
0: Órale, Alex, vamos a ver, porque ahorita el mariachi no ha cantado. Yo creo que están esperando a que termine el final de esta confrontación para que pueda tocar el mariachi, Alex.
1: Perfecto, perfecto, Memo, gracias por el reporte. Ahora nos vamos con Mónica Barrera hasta la Gustavo A. Madero. Moni, te escuchamos. ¿Cómo se vive el ambiente de esta justa futbolera?
2: Se desborda la emoción, Alex Cervantes. Te saludo con mucho gusto. Y fíjate que la gente está llegando en familia, por supuesto, luciendo su camiseta verde de su equipo favorito, por supuesto. Vamos a escuchar.
3: De aquí de Gustavo Madero, un trofeo que me regaló un amigo. Fierro, es una réplica de la original. ¿Gusta pesarlo?
2: ¡Ay, no, no, no!
3: Es una réplica de la original, más de 2 kilos. Fue en mi cumpleaños, porque hay que presumirle el día de hoy. Esta no se saca de casa más que en una ocasión especial como hoy.
2: Y sí, fue una réplica de la Copa del Mundo, pesaba casi 3 kilos, casi se me cae, imagínate. Entonces yo no me quería comprometer, pero ¿qué crees? Aquí nada nos detiene, porque sobre todo las adultas mayores llegaron con bastón y en silla de ruedas. Vamos a escuchar un ejemplo.
4: Hola, vengo de aquí de Martín Carrera. Por la silla de ruedas, pues estoy a 10 minutos porque no hay tráfico. Con mi mamá, es que tiene problemas la rodilla, de cartílago, desgastado.
5: ¿Y por qué venir aquí?
4: Por el ambiente. Obvio. No, pues como aquí le voy. A México.
6: A México, 1-0. Ya con eso nos conformamos, ¿no? Siempre perdemos. Ya con 1.
2: Y bueno, aquí, por supuesto, el ambiente futbolero se desborda, sigue llegando la gente, aunque ya las gradas y las sillas ya están prácticamente ocupadas. El panorama.
1: Gracias, Mónica, un abrazo, cuídate.
2: Gracias, buena tarde.
1: Pues ahí continúa, amigos de Asir Deportes, el despliegue, este despliegue informativo de cara al inicio de la justa futbolera. Hoy México a partir de la 1:00 p.m. contra Sudáfrica. Vámonos hasta el Estadio Ciudad de México, segundo enlace con Arturo Sanguino. Arturo, estamos a minutos a nada de que arranque el partido. Y Arturo, yo ya me di el lujo de confirmar la alineación para este juego. No sé si ustedes ahí en el palco de prensa ya se las hayan facilitado.
7: Correcto, sí, no, ya tengo la alineación. Así ya estamos
1: en la Ciudad de México. No, tenemos problemas. Arturo, a ver si te puedes ubicar en un lugar mejor donde haya una mejor recepción. Sabemos, porque es un estadio, más de 80,000 personas, y a punto de arrancar, pues obviamente es complicada la comunicación. Vamos a seguir aquí en el Parque Tezozómoc entrevistando a la gente, aficionados que vienen ya con su playera verde y con toda la actitud de apoyar al equipo mexicano. ¿Cuál es tu nombre?
8: Marianito Mangas, el famous Marianito Mangas.
1: Mariano, ¿cómo se siente el ambiente? ¿Confiados? ¿Hoy gana México?
8: Seguro que sí gana México. Seguro que sí, después con este apoyo de mis amigos de 88.9 y de Espacio Deportivo de la Tarde. La muy mejor bien. Opción en el deporte.
1: Y bueno, ya sabemos que siempre que gana la selección mexicana, porque hoy va a ganar, pues siempre es ambiente festivo, tiene que venir acompañado de la música. Hoy, ¿cuál le podemos dedicar?
8: La de la Chiquitibún en el Mundial del Fútbol.
1: Muy bien, ¿y alguna rola para el equipo mexicano? Para así aviéntate la capela.
8: We are the champions. We are the champions.
1: Bien, con toda la actitud como debe de ser. A ver ahora el cielito lindo.
8: Cielito lindo.
1: ¿No te lo sabes?
8: Es que yo soy sí, cómo no. Cielito lindo azabache, ¿cómo te voy a olvidar?
1: No, estás mal, cuídate. Bueno, ahora sí, a ver si tenemos, vamos al ángel de la independencia, que como les decía, va a ser el epicentro cuando termine el partido. Ahí, toda la afición va a ir a festejar el triunfo del equipo tricolor. Ahí se encuentra mi compañero Gabriel Ayala. Gabriel, te escuchamos para que nos platiques ya cómo se vive el color, el

0: ambiente ahí en el Ángel de la Independencia.
1: ¿Qué tal, Alex? ¿Cómo te va? Muy buenas tardes. Sí, ya nos encontramos aquí en el Ángel de la Independencia. Llegamos aproximadamente 2 horas, donde empezó a llegar la gente a esta zona. Hay una tarima, han puesto una tarima donde se ve que hay aparatos musicales. Seguramente una fiesta que se vivirá aquí después de que termine el partido de la selección mexicana de fútbol, y donde la gente, por supuesto, espera festejar un triunfo del representativo mexicano. Sí, este es el lugar donde la gente se reúne, y no solamente hemos visto gente mexicana con playeras del tricolor, gente que viene de Colombia, gente de Ecuador, Argentina, también vemos playeras de equipos de la Liga MX, estamos viendo por aquí gente que viene de Cruz Azul, con la playera de Cruz Azul, las playeras de la América, hemos visto compañeras también de los equipos de los Pumas, en fin, la gente se empieza ya a congregar aquí en esta zona, el Ángel de la Independencia, esperando, repito, que se festeje con un triunfo de la selección mexicana de fútbol. La gente confía en que así será, en que el equipo dirigido por Javier Aguirre consiga un triunfo esta tarde ante Sudáfrica en la Copa 2026. Por lo pronto, Alejandro, es el reporte que te tengo.
0: Gracias, Gabriel, te mandamos un abrazo y estate pendiente porque seguramente en cuanto termine el partido, pues estaremos contigo precisamente para que nos platiques todo lo que va ocurriendo. María Inés Camacho, mi querida María Inés, se encuentra en Tacuba para que nos dé el reporte de toda esta fiesta futbolera. María, adelante, bienvenida a Espacio 2026.
2: ¿Cómo estás? Muy buenas tardes al auditorio. Pues me ubico en el Parque Tacuba, aquí en la alcaldía Miguel Hidalgo, en donde, bueno, pues siguen llegando aficionados para ver en esta pantalla gigante el primer partido de esta justa futbolera entre México y Sudáfrica. Me encuentro, ¿cuál es su nombre?
3: Luis.
2: Don Luis, ¿cómo hace el equipo de
3: Valle? A México.
2: ¿Cuánto va a ganar?
3: 4-2.
2: 4-2. ¿Y usted cómo se llama?
4: Beatriz. Siento que va a ganar con 4-6.
2: Pues ahí está el pronóstico de doña Beatriz y de don Juan, que nos dicen quiénes van a ganar. Pues ellos van 4-6, 4-2, pues ustedes sabrán. También déjame comentarte que, bueno, pues se ha puesto en marcha un operativo de vialidad para agilizar el tránsito aquí en la calzada México-Tacuba, y te comento, siguen llegando aficionados aquí abajo puente del Parque Tacuba. Es el panorama que yo les tengo.
0: Gracias, Marinés, un abrazo desde Tacuba, dando el reporte a través de Espacio 2026 y 889 Noticias. Hoy México-Sudáfrica a partir de la 1 de la tarde, pero el próximo jueves 18, 7 de la noche, México contra Corea del Sur en el estadio de Guadalajara, y cerrará la fase de grupos enfrentando a Chequia el miércoles 24 a las 7 de la noche. Son los partidos del equipo mexicano. Ahora sí, ya estamos listos, vámonos de nueva cuenta hasta el Estadio Ciudad de México, ya más que súper confirmada, lista el 11 titular, la alineación de México en unos minutos más contra Sudáfrica. Adelante, Arturo, te escuchamos.
5: Saludos, Alex, amigos de Espacio 2026, así es, seguimos aquí en el Estadio Ciudad de México y ya tenemos alineación confirmada, tal y como lo dijiste hace un rato, justamente el tal Rangel en la portería, en la defensa central parten Johan Vázquez y César Montes, del otro lado Gallardo acompañado de Israel Reyes, de igual forma en el medio campo Eric Lira, este futbolista de Cruz Azul que lo está haciendo fantástico, Fidalgo, Álvaro Fidalgo, el maguito Alex, sí se subió a la titularidad del día de hoy, acompañado de Brian Gutiérrez, la dupla que le está encantando al Vasco Aguirre, adelante Roberto Alvarado por derecha, Quiñones por izquierda, y el hombre encargado de hacer los goles, Raúl Jiménez, justamente ya que andamos con un aficionado en el Estadio Ciudad de México, ¿cuál es tu pronóstico?
6: Claro que sí, aquí estamos muy emocionados, mi primer mundial, mi primera inauguración. A ver, estamos hablando de que México es local y México tiene que ganar mínimo por diferencia de 2 goles. Yo espero que Raúl Jiménez sea contundente. Qué bueno, me da mucho gusto saber esta alineación que me estás comentando, hermano. Y me da mucho gusto que sea la primera vez que Aguirre se emociona y mete a 2 delanteros, cabrón. Yo creo que era lo que tenía que hacer.
5: Ahí está.
6: Tienen que hacerlo.
5: Justo, ahí está, 2 delanteros, más bien 2 elementos que tienen gol, como lo es Quiñones, 33 en Arabia Saudita, Jiménez que se acaba de reencontrar con el gol. Ya veremos si hoy parece que va a ser el día que Raúl Jiménez haga su primer gol en las Copas de FIFA. Regreso con ustedes, fuerte abrazo para todos desde el Estadio Ciudad de México. Nos escuchamos más adelante.
0: Bueno, pues me parece no hay sorpresas en la alineación del Vasco Javier Aguirre. Se vino comentando a lo largo de los días en varios medios de comunicación y sobre todo en Grupo Asir, en Asir Deportes. Y vámonos ahora a saludar con gusto a mi querido, al gigante de la información, mi querido Pepe Toño Morales, que además me parece, Pepe Toño, estás haciendo la cobertura en uno de los lugares donde todos quisiéramos estar, más envidiables, Pepe Toño, no sé qué hiciste, pero estás en algún punto de la Ciudad de México cubriendo bares y restaurantes.
7: Tienes toda la razón, mi querido Alex, hemos hecho un recorrido ya en colonias, por ejemplo, como la Hipódromo Condesa, la Condesa, la Roma. Fíjate que no hay tantas personas en los restaurantes, pero lo que sí he podido notar es que en las calles, por ejemplo, caminando hacia el Ángel de la Independencia, Paseo de la Reforma, donde yo me acuerdo en ese momento, sí hay muchas personas que decidieron salir de sus casas, no necesariamente buscando algún negocio, y en este momento se están dando cita. No, no está lleno todavía el Ángel de la Independencia, pero mientras se coloca un escenario, digamos, de frente para quien viene de la Glorieta de la Huehuete hacia el Ángel, en la parte de atrás de ese escenario y exactamente al pie del Ángel de la Independencia, un grupo de mujeres y personas manifestándose y gritando: México sí es campeón, pero en desaparición. Es el contraste que se está viviendo aquí en el Ángel de la Independencia, en donde de una parte, de un lado, podemos ver a familias completas, papás, hijos, hermanas, esposas, y en la parte de atrás del Ángel de la Independencia, las manifestaciones por aquellas cosas que no se han resuelto. La calle de Florencia sigue abierta a la circulación, pero solamente para rodear del lado izquierdo del Ángel para continuar hacia el circuito interior. Así están las cosas, y los que no puede faltar, lo que no puede faltar, mi querido Alex, amigos del auditorio, son los de la vendimia a 10 varitos las aguas, aquellos que lleguen aquí con sed en el Ángel de la Independencia, Alex.
0: Muy bien, mi querido Pepe Toño, pues sigue disfrutando, pásatela bien, y estamos en contacto para reportes un poquito más adelante. Te mando un abrazo.
7: Igualmente, gracias, y buenas tardes.
0: Bueno, vamos a ir a la última pausa de este programa especial de Espacio 2026. Después, obviamente, continúa la transmisión de 889 Noticias. Se van a quedar con Iñaki Manero. Y terminando, Espacio Deportivo de la Tarde, con Pepe Segarra, el Polito Luco, y con su servilleta Alejandro Cervantes, en el Parque Tezozómoc, en la Alcaldía Azcapotzalco. Regresamos para analizar ya la alineación del equipo mexicano, cómo juegan, y sobre todo seguir con este ambiente que es de fiesta en toda la República Mexicana. Vamos a una pausa, regresamos, estamos en vivo a través de 889 Noticias, Espacio 26, y también a través de iHeartRadio.

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1: Hola, ¿qué tal? Que tengas una tarde muy bonita. Es un gusto para mí acompañarte con todo lo que tienes que saber del tráfico y el clima. Continúan manifestantes en el cruce de Insurgentes y Paseo de la Reforma, por lo que se encuentra cerrada la circulación en este punto. Como alternativas están la Avenida Chapultepec y Circuito Interior. Vámonos ahora a Avenida Sonora, que se complica mucho entre Oaxaca y Chapultepec. Otra zona muy lenta es 20 de noviembre, entre José María Isasaga y República de Uruguay. Se complica la Avenida Chapultepec, de Avenida Sonora hasta Insurgentes. Y con avance lento periférico, entre la Avenida Pantitlán y Guadalupe Victoria. Vamos a avanzar poco a poco en la Avenida Gelatao, de la calzada Ermita Iztapalapa a la calzada Ignacio Zaragoza. Y en la temperatura ya se registran 22 grados. Soy Montserrat Petricciolet. Te acompaño aquí en 88.9 Noticias. Información que sirve. 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
8: Amigos, continuamos en esta gran fiesta previa al partido inaugural de esta justa futbolera entre México y Sudáfrica. Ya a la recta final de Espacio 2026, pero antes de ello, todavía hay tiempo, claro que sí, de viajar hasta la Perla de Occidente, en la Perla Tapatía, para saludar a nuestro compañero Martín Beltrán, porque hay que recordar que Guadalajara, junto con Monterrey y Ciudad de México, son sedes de este torneo de fútbol. De hecho, hoy hay partido por la noche en el Akron, en el estadio de Guadalajara, entre Corea del Sur, que es otro de los rivales importantes de este grupo A, enfrentando a Chequia. Mi querido Martín, te mandamos un abrazo, un saludo desde la Ciudad de México, para que nos platiques cómo está el ambiente allá en la Perla Tapatía, y sobre todo, la fiesta de cara a este partido que ustedes van a tener hoy por la noche.
9: Alex Cervantes, un gusto también saludarte y platicar contigo, pues fíjate que acá el ambiente está tremendo en torno al Estadio Guadalajara. Hay un cuadrante que conforman Periférico Poniente, Vallarta, Las Torres, Avenida del Bajío, Inglaterra y Aviación, 3 kilómetros a la redonda, hay cualquier cantidad de uniformados del Ejército, la Guardia Nacional Metropolitana, la Policía del Estado y policías de Guadalajara y Zapopan resguardando este recinto que hoy a las 8 de la noche, como bien lo comentas, será el segundo partido de esta jornada inaugural del Campeonato de Fútbol 2026. Hay que decir que hay 20 cinturones de seguridad en la última milla antes de ingresar al estadio con las personas que traigan boleto efectivamente. Debo decirte, Alex, que ayer se dio a conocer que las personas con boleto que quieran estacionarse en torno al Estadio Guadalajara, les costará 2,300 pesos el boleto para poder ingresar con su automóvil. Esa ha sido una de las novedades. Hay también cualquier cantidad de personas ofreciendo boletos entre 7,000, 9,000 y hasta en 15,000 pesos la reventa de boletos en torno al estadio. Obviamente lo hacen de manera pues muy discreta y con el riesgo de que puedan ser detenidos. Ahí tenemos también, hay pantallas gigantes muy cerca del estadio y en otras 25 sedes de la zona metropolitana donde se puede ver el partido. En estos momentos aquí en torno al estadio se empieza a ver un poquito el rayo del sol, ya que todo el día de ayer y el día de hoy había estado nublado. Alex, posiblemente haya lluvia a partir de las 6 de la tarde, esperemos que no, para que la fiesta del fútbol aquí en el Estadio Guadalajara pues sea lo mejor posible. Así el reporte.
8: Perfecto, mi querido Martín, gracias, te mandamos un fuerte abrazo. Hoy allá en Guadalajara, el segundo partido de estos 104 que habrá de la justa futbolera entre Corea del Sur y Chequia. Pero el primero, ya a 8 minutos de dar inicio, es en el Estadio Ciudad de México. Y vámonos con el último reporte, Arturo Sanguino, que nos platica cómo está el ambiente a escasos minutos del arranque del México contra Sudáfrica. Adelante, Arturo.
10: El Estadio Ciudad de México, ustedes lo pueden escuchar, así se vive el ambiente del estadio, ya a punto de lo que está viviéndose aquí con el partido de la selección mexicana ante Sudáfrica. El ambiente está fantástico, Alex, amigos de Espacio 2026, qué gusto estar con ustedes contándoles un hecho histórico. Desfilaron las banderas de los países previo al arranque de este partido y al momento en el que salió la bandera de Estados Unidos, Canadá y México, esto retumbó, cimbró el coloso de Santa Úrsula. Amigos de Espacio 2026, aquí les tendremos justamente toda la información de cómo quedó el partido, qué es lo que vivimos, cuántos goles anotó México. Saludos para todos, nos escuchamos más adelante aquí en 88.9 Noticias.
8: Bueno, emocionado y cómo no, de estar presente, de ser uno de los 80,000 aficionados, porque a final de cuentas sí, va representando un medio de comunicación, pero al momento del partido, pues no se pueden hacer los colores a un lado, ¿verdad? Un aficionado más entonces de los más de 80,000 que hoy están presentes, que han tenido esa fortuna de estar presentes en el Estadio Ciudad de México. Pero nosotros estamos transmitiendo en vivo desde el Parque Tezozómoc en el Alcaldía Azcapotzalco. Vénganse porque aquí vamos a estar de 3 a 4 de la tarde en el mal llamado programa de deportes con Pepe Segarra, con el Polito Luco y su servilleta. Y ya para irnos, les repito la alineación como de que no, Raúl Rangel el tal en la portería, César Montes y Johan Vázquez en la central, acompañado por las bandas, por Israel Reyes y por Jesús Gallardo, en el medio campo el Piojo Roberto Alvarado, Eric Lira, adelante por las bandas Julián Quiñones, por la otra el Brian Gutiérrez, bueno que le está más abajo, y Roberto Alvarado por la banda, y como centro delantero Raúl Alonso Jiménez. Así que, señoras y señores, solamente desearle la buena vibra, éxito al equipo mexicano, que hoy gane México para que inicie con el pie derecho. El próximo partido sería la próxima semana contra Corea en Guadalajara y cerrar de nueva cuenta aquí en la Ciudad de México contra Chequia. Nosotros nos vamos. Gracias por acompañarnos en esta transmisión especial y también el agradecimiento a todos y cada uno de mis compañeros reporteros que nos tuvieron precisamente en enlace de algún punto de la Ciudad de México. Y también, desde luego, quédense porque a continuación viene Iñaki Manero, el señor Manero, y terminando está el compromiso, nosotros transmitiendo en vivo desde el Parque Tezozómoc en la Alcaldía Azcapotzalco, Espacio Deportivo de la Tarde. A nombre de Eduardo Cortés, que estuvo aquí en la producción, a nombre de todo este gran equipo desplegado de Asir Deportes, de Espacio 26. Me despido, Alejandro Cervantes, pero nos escuchamos un poco más adelante de 3 a 4 de la tarde. Quédense en la señal de 889 Noticias y que gane México. ¡Arriba México!

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6: Gracias por sintonizarnos. Es un placer para mí acompañarte en tu camino con más información vial. Sigue bloqueo de manifestantes en la autopista México-Cuernavaca, a la altura de la caseta de Tlalpan, ya en ambos sentidos. Tu alternativa será viaducto elevado Tlalpan. Vámonos ahora a 20 de noviembre, que está lentísimo entre José María Isasaga y República de Uruguay. Lenta la calzada Ermita Iztapalapa, de Rojo Gómez a camino Cerro de la Estrella. Insurgente se complica, desde Rivera de San Cosme hasta Londres. Y avanzamos un poco lento en la Avenida Universidad, entre Miguel Ángel de Quevedo y Félix Cuevas. También nos encontramos un poquito de tráfico en Pantitlán, entre Tepozanes y Carmelo Pérez. En este momento la temperatura marca 22 grados. Mi nombre es Montserrat Petriciolet y te acompaño aquí en 88.9 Noticias. 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

0: tarde con un minuto. Muy buenas tardes. 88.9 Noticias, información que sirve por iHeartRadio, transmitiendo completamente en vivo. Hoy es jueves 11 de junio. De junio, dije, con el 2026. Saludos con muchísimo gusto aquí en nuestra casa de Montes Pirineos 770 en las Lomas de Chapultepec, en donde vive Grupo ASIR. Y a ti, tambor, gracias por hacer posible todo esto, gracias por estar con nosotros, acompañarnos y permitirnos que te acompañe en el 88.9 de tu FM y en iHeartRadio, en Canadá, en Estados Unidos, en Centro, en Sudamérica, en todas partes. Donde tú bajas iHeartRadio aquí en México, te registras y nos puedes escuchar hasta en Timbuktu, en todas partes. Sí, sí existe Timbuktu, señor. Está en Mali, en África. Infodumping. Ahí está, muy bien. Ok, gracias. Y en todos lados nos puedes escuchar por iHeartRadio, que es una auténtica chulada. Gracias, gracias, de verdad. En este día en donde pues está haciendo la inauguración, ya fue la inauguración de la mega cáscara, con artistas invitados, hasta los labubus salieron ahí, yo no entiendo por qué. ¿Qué demonios tenía que hacer los labubus ahí? A ver, justicia para el ajolote. No permitieron al ajolote ni siquiera acercarse al Azteca y los labubus ahí estaban dentro del estadio. ¿No que no se podía? Bueno, sí, va a ser dentro de los misterios de los misterios del planeta Tierra. Al igual que el monstruo del lago Ness, los labubus en el estadio Azteca. Bueno, y ya en un rato, ya va a empezar el partido en un ratito contra estos señores de Sudáfrica y al rato les vamos a platicar cómo está el marcador en cuanto se vaya dando el partido. No podemos dar acciones, no podemos narrar nada en tiempo real, pero sí les vamos a ir diciendo cómo va el marcador del partido. Es si lo podemos hacer. La 1:03 PM, el tráfico y clima cada 15 en 88.9 Noticias. Montserrat Petriciolet. Montse.
1: Gracias, con todo gusto les comparto más información. Amigos escuchas, tomen en cuenta que se libera el cruce de Insurgentes y Paseo de la Reforma, luego de cierre por manifestantes en este punto. En un momento les comparto más información de las calles.
0: Muchas gracias, Montse. Vámonos con el panorama. Fueron reabiertas ya algunas estaciones de las líneas 1, 2 y 3. ¿Qué pasó, Tancha? Del Metro de Ciudad de México. Joana Flores.
2: El sistema de transporte colectivo Metro informó que ya fueron reabiertas varias estaciones de las líneas 1, 2 y 3, entre ellas Pino Suárez, Hidalgo y Universidad, así como San Antonio Abad, Viaducto Xola, Nativitas y Ermita. Sin embargo, continúan cerradas las estaciones Zócalo, Tenochtitlan, Allende, Bellas Artes y Chabacano de línea 2, debido a manifestaciones al exterior. Cabe destacar que algunas estaciones permanecen cerradas por obras y otras por movilizaciones. La administración del Metro reportó que el traslado de asistentes al partido de fútbol en el Estadio Azteca se realizó con 18 trenes en operación y frecuencias de paso de 3 minutos para conectar con el tren ligero. Para 88.9 Noticias, Joana Flores.
0: 7 de cada 10 negocios no esperan beneficios económicos con la mega cáscara. 7 de cada 10, María Inés Camacho.
3: En el marco del inicio de la fiesta del fútbol 2026, no todos se verán beneficiados de la derrama económica, ya que comerciantes de la zona metropolitana consideran que han sido marginados de los beneficios económicos que debería generar el evento deportivo más importante del planeta. Gerardo López, presidente del Consejo para el Desarrollo del Comercio en Pequeño y la Empresa Familiar, explicó que de acuerdo con un sondeo entre 460 comerciantes, el 45% considera que no espera incremento alguno en sus ventas y otro 23% estimó aumento menores al 10%.
4: La expectativa de ventas se encuentra muy por debajo de lo que se esperaba. La inseguridad, los conflictos sociales, las movilizaciones de la Coordinadora Nacional de Trabajadores de la Educación, las protestas anunciadas por diversos grupos y la falta de planeación gubernamental ha generado un clima de incertidumbre.
3: Para 88.9 Noticias, María Inés Camacho Romero.
0: Y ya fueron habilitados los kioscos Contigo en México, donde se va a atender al turismo nacional e internacional, Memo Jiville.
5: A partir de ahora comenzarán a funcionar los kioscos México Contigo. Josefina Rodríguez Zamora, secretaria de Turismo, señaló que habrán varias dependencias involucradas para atender el turismo y funcionarán hasta el próximo 6 de julio.
6: Ángeles Verdes, recuerden que no solamente es asistencia vial, perdón, pueden marcar hoy 078-24-7, es asistencia turística bilingüe. Si no sabes dónde quedarte, si no sabes qué partido viene, qué ruta tomar, ahí van a encontrar toda la información.
5: En los mismos se podrá ayudar asuntos de pasaportes, traductores, en caso de que se requiera, e información de cómo llegar a los estadios y lugares de interés de nuestro país. 88.9, Panorama Informativo, Guillermo Jiville.
0: CENSIDA promueve la prevención combinada para evitar transmisiones del virus de inmunodeficiencia humana. Moni Barrera.
7: La Secretaría de Salud impulsa entre la población con mayor riesgo de contraer VIH prevención combinada que contempla el uso de antirretrovirales para profilaxis pre y post exposición, así como la utilización del condón interno y externo. A través de un comunicado se informó que alrededor de 29,000 personas recibieron PrEP en 2025. También se promueve el esquema integral de atención que incluye pruebas de VIH, hepatitis, sífilis, así como asesoría para protegerse de otras infecciones de transmisión sexual, lo que resulta en una atención completa. En 88 Noticias, Mónica Barrera.
0: 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Las memorias de iHeartRadio, sí señor, 1:08.

0: 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Yo soy Iñaki Manero en X, arroba Iñaki Manero Talkback de 88.9 Noticias desde iHeartRadio. Bueno, todo lo que rodea el fútbol, todo lo que rodea la megacáscara, todas las protestas sociales, la mayoría de ellas son justificadas, la mayoría de ellas son razonables. Y hay algunas más que otras, sin duda alguna, ¿no? Algunas nada más buscan dinero, ya sabemos cuáles, ¿no? Pero todo esto pues también ha sido culpa del abandono con que los gobiernos han tenido a la gente. Entonces todo esto revienta en un evento en donde se sabe, y saben los organizadores de todas estas protestas, que los ojos del mundo van a estar en México y van a estar desde luego en ellos. ¿En dónde? ¿En dónde van a protestar? Pues en los lugares en donde saben que van a estar las cámaras y micrófonos de todo el universo conocido. En este caso, pues en esta mega cáscara. Uno de los más sensibles es el tema, por ejemplo, de las madres buscadoras, de personas, mujeres, hombres, pero la mayoría son mamás, son madres, que están buscando a sus hijos, están buscando a sus hermanos, están buscando a sus parejas, están buscando a su gente, aunque sea un huesito que enterrar, ¿no? Porque saben que muy probablemente dentro de estos más de 100,000 personas mexicanas y mexicanos desaparecidos está alguien que en algún momento ocupó un lugar en la mesa de la casa, en la mesa del comedor de la casa, ¿no? Alguien en algún momento sonrió con ellos, alguien en algún momento lloró con ellos, alguien en algún momento festejó Navidad o cumpleaños con ellos. Pero quieren tener una certeza, aunque sea un hueso, van a poder enterrarlo y llevarlo a casa. Y por culpa de la violencia, por culpa de la violencia generada por gobiernos que han ignorado a la gente, que se han aliado a veces en algunas ocasiones, porque solamente el hecho de que esté de esta manera enseñoreado en territorio nacional, más del 70% del territorio nacional está ocupado por células del crimen organizado, solamente se puede explicar por medio de la corrupción y por medio de la connivencia entre autoridades y grupos del crimen organizado. Solamente así se puede explicar que haya crecido de esta forma. El gobierno que tú quieras, pero gobiernos anteriores pues no han hecho absolutamente nada para remediarlo. Y están el grupo de las madres buscadoras en Calzada de Tlalpan también, dentro de estos grupos más pacíficos, dentro de estos grupos que van marchando nada más haciéndose notar y gritando desde luego sus consignas, sin duda alguna, pero aprovechando las cámaras y los micrófonos de todo el mundo. En este momento México está en el proscenio mundial. Alemão Luna, ¿cómo estás, Alemão? Gusto saludarte, buenas tardes.
1: ¿Qué tal, Iñaki? Muy buenas tardes a todos. Mientras se vive una gran fiesta dentro del Estadio Azteca con la música de Shakira y Maná, pues la cara cambia a unos metros de distancia, a las afueras, en el cruce de Calzada de Tlalpan y Circuito Azteca, y es que sigue la presencia de madres buscadoras que hicieron todo lo posible, Iñaki, por cruzar los cercos de seguridad y visibilizar su lucha, pero no fue nada fácil. Todo empezó a las 10 de la mañana, Iñaki, cuando reportamos que un pequeño contingente integrado por 8 familias de madres buscadoras, pues llegaron hasta el cruce de Calzada de Tlalpan y la estación Texitlán, a unos 2 kilómetros del inmueble, y llegaron a este punto porque pernoctaron en unos refugios que están aquí cerca del Estadio Azteca, y fue posible por ello fue posible que se acercaron tanto a lo que es este recinto. Ahí no los dejaron pasar los policías, que eran decenas de policías con equipo antimotín y también voluntarios de la Secretaría de Gobierno, que hicieron un cerco de paz. Señalaron que rompieron el acuerdo porque les habían dicho que se iban a poder acercar más para poder llamar la atención de la prensa extranjera. Vamos a escuchar a Olivia Rosales, quien busca a su hija Jimena López Rosales, quien desapareció en octubre de 2020.
2: No nos permitieron pasar, pues se supone que llegamos a una negociación de que íbamos a estar de manera pacífica y no fue respetado. Entiendo que hay infiltrados que pueden hacer destrozos y que también sale del control de nosotros, pero pues somos mamás, somos mujeres la mayoría. Somos familiares que estamos aquí acompañando la lucha y no tenemos ninguna intención de hacer destrozos.
1: Minutos después, Iñaki, ante este cerco de seguridad, pues escuchamos que provenía un contingente todavía mucho más numeroso del otro lado de Calzada de Tlalpan, en contraflujo, pues también poniendo en riesgo su seguridad. Esto no lo previno las autoridades capitalinas, inclusive caminaban en medio de los carriles centrales y pues dejaban solamente uno para que pudieran pasar los automóviles y el transporte público. Estuvieron abanderados por personal de Marabunta y también personal de atención a víctimas hasta llegar a lo que es la estación Vergel del tren ligero, ya prácticamente a unos metros del Estadio Azteca. Ahí hay un paso del tren, de hecho, un paso peatonal. Por ahí cruzaron pero esto evidentemente pues asustó a muchos de los aficionados y también personal que estaba animando pues la entrada, ¿no? Uh-huh. A lo que es este partido de inauguración. Vamos a escuchar un poco de las consignas. Hay que decir que dentro de este contingente numeroso, pues también estaban grupos de jóvenes encapuchados, vestidos de negro, que evidentemente alertó a las autoridades y también a los negocios sobre calzada de Tlalpan, farmacias, tiendas de electrodomésticos, restaurantes, pues ahí estuvieron, pues que cerrar las cortinas al verlos, porque estaban tirando las mallas y llegaron a la última milla, lo que evidentemente era lo que quería evitar las autoridades capitalinas. Ahí la madre buscadora Yuitín Martínez Corrales, quien estaba dirigiendo pues esta manifestación, les pidió que todo transcurriera en paz, que no se confrontaran con el equipo de policías con equipo antimotín. Simplemente pues arrancaron lo que son las flores de cempasúchil que se colocaron a lo largo del camellón y pues las utilizaron para poder pues aventar los pétalos, ¿no?, a los manifestantes. Y esto dijo al respecto Yuitín Martínez, quien busca a su hermana Yatsil, quien desapareció en mayo de 2010.
3: Cumplió el objetivo de llegar. Lo que queremos es visibilizar en todo el mundo la desaparición forzada que vive México. No se vive en fiesta. México son fosas clandestinas, es dolor, secuestro. México es homicidio. Nosotras, las familias buscadoras, siempre vamos a alzar la voz de forma pacífica. El daño ya no los hizo el gobierno.
1: Bueno, ya al final de eso hubo un poquillo de rozones, de empujones con los policías y por ello pues, se decidió encapsular. Llegaron centenares de pues estos uniformados que los encapsularon y hasta hace unos minutos pues se les permitió la salida y ya se retiraron algunos manifestantes de este lugar.
0: Bueno, pues vamos a estar muy pendientes. Muchas gracias allá en Tlalpan, Alemão Luna. 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Vamos a regresar con mi amigo René Ponce, que ha ido acompañando a la Coordinadora Nacional de Trabajadores de la Educación. Por cierto, México ya va ganando 1-0. Seguimos en 88.9.
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5: Hola, ¿qué tal? Que tengas una tarde excelente. Es un gusto para mí acompañarte con todo lo que tienes que saber del tráfico y el clima. Por favor, conduce con mucha precaución. Te comento que se desplazan manifestantes de la Avenida del Imán y Boulevard Gran Sur a Circuito Estadio Azteca. Como alternativas, te sugiero el Eje 3 Oriente, la Avenida Insurgentes, Canal de Miramontes y Paseos del Pedregal. Vámonos ahora al Eje Central, que se complica mucho entre la Avenida Hidalgo y Belisario Domínguez. También con avance lentísimo la Avenida Sonora, de Oaxaca a Chapultepec. Se complica la Avenida Tláhuac, entre José Clemente Orozco y Periférico. Y avanzamos lento sobre Río de los Remedios, de Gran Canal a León de los Aldama. En este momento la temperatura marca 23 grados. Mi nombre es Montserrat Petricciolet. Te acompaño a través de 88.9 Noticias. Información que sirve. Tráfico y clima cada 15 minutos.
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0: 1:22, estás en 88.9 Noticias, información que sirve por iHeartRadio. Yo soy Iñaki Manero en X, arroba Iñaki Manero Talkback de 88.9 Noticias desde iHeartRadio. México le va ganando 1-0 a Sudáfrica en el partido inaugural de la mega cáscara. Bueno, vamos con mi compañero Fernando Cantón allá a Chiapas, porque otra de las secciones más agresivas de la Coordinadora Nacional de Trabajadores de la Educación, la sección 7 de... Bueno, más bien esta es del Sindicato Nacional de Trabajadores de la Educación, del CENTE. Uno es la CENTE, uno es la coordinadora, otro es el sindicato, el CENTE, que pertenece a la Coordinadora Nacional de Trabajadores de la Educación. Ya tomaron, de hecho, el aeropuerto internacional de allá de Tuxtla Gutiérrez en Chiapas. Vamos con Fernando y todo lo que ha estado sucediendo durante esta jornada, que ha sido en los últimos días también jornada violenta. Fer, te saludamos, muy buenas tardes.
1: Hola, Iñaki, ¿qué tal? Muy buenas tardes. Pues sí, fíjate que desde muy temprana hora, maestros del Sindicato Nacional de Trabajadores de la Educación, que están adheridos a la CENTE, tomaron el aeropuerto de Tuxtla Gutiérrez, el aeropuerto Ángel Albino Corzo, en donde en las entradas, pues bueno, quemaron llantas. Esto, pues obviamente, provocó que muchos pasajeros no pudieran ingresar al aeropuerto para tomar sus vuelos. Hubo algunos que todavía lograron ingresar y viajaron sin problema, pero ya hubo algunos problemas con pasajeros que definitivamente no pudieron tomar sus vuelos. Los maestros señalaron que estas acciones de la toma del aeropuerto era parte de las, demandas, de las protestas para que el gobierno federal atienda sus demandas. A las 12 del día, estos maestros pues se retiraron para poder regresar a la capital chiapaneca. Hay que recordar que el aeropuerto de Tuxtla Gutiérrez está aproximadamente a 30 minutos de la capital. Bueno, los maestros a las 12 del día se retiraron, regresaron a sus campamentos, uno en el centro de Tuxtla Gutiérrez y el otro en las instalaciones de Pemex, en el centro de distribución de gasolinas de Pemex, en donde pues todavía mantienen tomada esta área operativa que impide que las pipas salgan con combustible para diferentes puntos de Chiapas para abastecer las gasolineras, que por cierto, Iñaki, ya muchas están cerrando porque ya no tienen producto que vender. Por supuesto que la ciudadanía, el sector empresarial se han manifestado en contra de estas acciones del magisterio y bueno, están esperando a que el gobierno federal atienda pues a los maestros para que se pueda resolver este problema. Ya son pocas las gasolineras que en Tuxtla Gutiérrez están abasteciendo combustible y bueno, esto va a provocar sin duda alguna una semiparálisis de las actividades laborales y comerciales, Iñaki.
0: Sí, es que desde luego todo se mueve con gasolina, lo platicábamos en la mañana cuando nos dabas esta información, Fer, y además lo del aeropuerto. ¿El aeropuerto ya en este momento está despejado?
1: Sí, ya el aeropuerto en este momento ya quedó libre, ya está operando de manera, vamos a decir, entre comillas, normal, sí. Porque muchos vuelos que provenían de ciudades como Cancún, de la Ciudad de México, pues no pudieron salir, no pudieron llegar a Tuxtla Gutiérrez, precisamente porque estaba tomado este aeropuerto. Se espera que poco a poco se vaya restableciendo el tráfico aéreo hacia la capital chiapaneca.
0: Te agradezco mucho, Fer Cantón, desde Tuxtla Gutiérrez, la capital de Chiapas, donde nosotros el favor de escuchar a través de iHeartRadio. Un abrazo a todos los amigos chiapanecos. Y sí, hay una medio parálisis de las actividades, porque todo se mueve, incluso pues todas las cosas que se van transportando y que llegan a la mesa de los chiapanecos, pues, ¿en qué se transportan? Pues no en mula, no en burro, ¿no? Eso ya fue hace mucho. Se transporta con diésel, se transporta con carburantes. Y si están tomando las instalaciones de Pemex, pues no sale carburante para satisfacer la demanda de transporte y de movilidad. Gracias, Fer. La 1:25. Estás en 88.9 Noticias. 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Seguimos contigo.
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2: Ya estoy de regreso con más información de las calles para ti. Que tengas un excelente camino. Te comento que tenemos servicio provisional en la línea 2 del Cablebus, de Santa Marta a Jalpa. Se registra detención temporal de Jalpa, Constitución de 1917, por renovación del sistema electromecánico en Quetzalcóatl. Que no te tome por sorpresa. Vamos a encontrar muy lento el eje central, de la Avenida Hidalgo hasta Belisario Domínguez. Se complica la autopista México-Puebla, entre el eje 6 Sur, Avenida de las Torres y La Concordia. Otra zona lenta es la Avenida Chapultepec, entre la Avenida Sonora e Insurgentes. Y se complica, pero solo un poco, el eje 5 Sur, de la Avenida Galatao hasta Circuito Interior. En la temperatura ya tenemos 23 grados. Mi nombre es Montserrat Petriciolet y tú disfrutas de 88.9 Noticias. Información que sirve. Tráfico y clima cada 15 minutos.
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Yo soy Iñaki Manero en X, arroba Iñaki Manero, talkback de 88-9 Noticias desde iHeartRadio. Gracias a toda la gente que nos ha estado escribiendo aquí en arroba Iñaki Manero. Saludos, Kika de Kellys desde allá, desde los United States. Hola, Joss, gracias, Joss, abrazote, buenas tardes también. Agarmi, muchas gracias. Ustedes son los que tienen mi atención, la amiga. ¿Cáscara qué? Bueno, muchísimas gracias por la preferencia. Saint Mex. Ah, sí. Sí. La ¿cómo se llaman? La Bubus. La Bubus. Gracias, yo no sabía que eran esas cosas. Es que lo dijo de otra forma, ¿no? Lo dijo de otra manera que no pude decir. Pero, no, los Labubus, a ver, ¿qué son los Labubus? Los Labubus están inspirados. Labubu no quiere decir absolutamente nada, no tiene ninguna etimología la palabra. Labubu se le ocurrió a uno de los cuates que lo inventaron.

0: Eso es todo, ¿no? El abu. Y yo soy team ajolote. Digo, pues ¿por qué no? Pues que el ajolote no tiene más derechos que el abubu, ¿no? Pues ¿en dónde? A ver, ¿en dónde fue la inauguración? Aquí, ¿no? Bueno, y luego. Entonces, eso es el abu. Entonces, cobró un chorro de atención desde el 2023, 2024. En fin, todos los niños y las niñas querían su labubu y se convirtió pues en un objeto de colección. Incluso hay labubus de hasta, el otro día estaba viendo, escandaloso, un labubu de $120,000. O sea, sí, cada quien sabe lo que hace con su lana. Yo no me voy a meter en eso, pero bueno, hay cada quien. Gracias, muchas gracias. El ajolote era muy caro, no le llegan al precio. Y Roberto Chavarría, saludos mundialistas, viendo la mega cáscara y escuchándote. Gracias, gracias Roberto, un abrazote. Isabel Bolio, saludos Isabel, Teteo, todo mal en este patético espectáculo. No puedo ser más cutre. ¿Cuál es este programa? Ah, ya, la mega cáscara. Oh, sí, ya. Gracias, Teteo. ¿Qué pasó? Pues sí, como ya vamos respetando. Elian Velarde, son tétricos, prefiero el ajolote. Bueno, Emilio, monos horribles. ¿De quién? ¿De Cervantes y de Pepillo? ¿O por qué les dicen así, pobrecito? Ah, de la Bubu también. Bueno, ok. Atreyu, gracias Atreyu, saludos a todos. Únete en Donavida, ya ahorita, como no, lo retuiteamos con muchísimo gusto. Luis Alberto, saludos, un fuerte abrazo, igualmente amigo. Ditirambo Farfulla, buenos días igualmente, buenas tardes. Vamos al tráfico y clima cada 15 en 88.9 Noticias. Montserrat Petricciolet, Montse.
1: Muchísimas gracias, con gusto. Amigos del auditorio, tomen en cuenta que hallarán presencia de manifestantes en ambos sentidos de la autopista México-Puebla, a la altura de la caseta de San Martín, sin afectación vehicular al momento. Pero les seguiremos informando. Que tengan un feliz día.
0: Igualmente, Monse, muchas gracias. La Secretaría de Educación Pública informa que buscarán un diálogo escuela por escuela. Ajá. ¿Han tenido cuántos meses de negociación con la CENTE y no han podido hacer absolutamente nada? Dicen que quieren ir escuela por escuela con maestros para atender sus demandas, sí como no. Y tu nieve de limón, Memo Jidille.
2: Asegura la presidenta de México, Claudia Sheinbaum, que su gobierno negociará con las bases de los maestros.
3: También tenemos que seguir avanzando. Entonces nuestra decisión es ir con las bases, es ir con los maestros y las maestras. Porque se ha dado muchas alternativas. En mucho la reforma del 2007 a las pensiones ya no existe.
2: En la conferencia mañanera dijo que regresar a los viejos sistemas solamente traerá corrupción y desigualdad. Por su parte, Mario Delgado, secretario de Educación, dijo que el gobierno federal no negociará con el bienestar de los maestros con unos cuantos. Aseguró que para la reforma educativa se consultará escuela por escuela para no excluir a nadie. 88.9 Panorama Informativo, Guillermo Jivillé.
0: Piden al gobierno de México impulsar estrategias para regular el uso de redes sociales en menores de edad, Armando Arteaga.
4: Ante los 23 millones de niñas, niños y adolescentes conectados a Internet, urgen soluciones a este paradigma y el uso intensivo y sin acompañamiento está afectando el desarrollo, la salud mental y su bienestar. Así lo dio a conocer el presidente de A Favor de lo Mejor, Francisco González.
5: La sola prohibición no es suficiente, nunca ha sido suficiente. Lo que hace la diferencia es la formación, el acompañamiento y la corresponsabilidad de todos los actores.
4: Al inaugurar el foro Ruta Digital México, Entornos Seguros para la Niñez, el Ejecutivo dijo que el problema está identificado, pero aún no se tienen todas las respuestas articuladas. Tan solo, concluyó, en el Poder Legislativo existen 14 iniciativas dedicadas a este tema. Para 88.9 Noticias, información que sirve, Armando Arteaga.
0: En el panorama internacional, Antonio Oseguera Cervantes, alias el Tony Montana y hermano del fundador del cártel Jalisco Nueva Generación, Nemesio Oseguera Cervantes, el Mencho, se declarará culpable de uno o los dos cargos criminales, o más bien no culpable. De uno de los dos cargos criminales que enfrenta en una corte federal allá en los Estados Unidos. Especialistas en derecho internacional dicen que un acuerdo de culpabilidad efectivo permitiría a Tony Montana reducir significativamente su tiempo en prisión y además, pues que, pues sí, se ponga también junto con los niños cantores de Badiraguato, nada más que serían los niños cantores de Jalisco, ¿no? Puedan hacer un ensamble bonito, sí, claro, evitando así un juicio extenso y costoso para el Estado. El presidente de los Estados Unidos, Donald Trump, anunció hoy jueves la cancelación de los ataques y bombardeos que estaban previstos contra Irán para esta noche, al asegurar que las negociaciones con la República Islámica avanzaron hasta alcanzar un acuerdo preliminar respaldado por los principales actores involucrados en esta crisis regional.

0: O sea, el mundo tiene un respirito. Las autoridades de Hong Kong anunciaron la detención de 6 personas dentro de una operación contra el tráfico de productos falsificados ligados a la mega cáscara. Con cerca de 20 millones de dólares de mercancías ilegales, según las aduanas, cerca del 80% de los artículos incautados tenían como destino, pues sí, Norteamérica, entre ellos pues México, pues claro. Vamos al primer tiempo de los deportes. Rodrigo Herrera.
1: Gracias, buena tarde. Arrancamos con la información deportiva. Llegó el día y inició la Copa 2026. En el arranque de la ceremonia inaugural de la Copa, tuvo un show musical con Maná, Danny Ocean, J Balvin, Ángeles Azules, Belinda, Ryan Castro y Shakira con la canción oficial. Sin sorpresas, Javier Aguirre con su alineación, Raúl Rangel en la portería, Israel Reyes, César Montes, Johan Vázquez, Jesús Gallardo en el medio campo, Eric Lira, Álvaro Fidalgo y Brian Gutiérrez en la delantera. El Piojo Alvarado, Raúl Jiménez y Julián Quiñones. Ya se está jugando el partido entre la selección mexicana y Sudáfrica en la cancha del Estadio Ciudad de México, y a las 8 de la noche en Guadalajara, conclusión del grupo A, Corea del Sur se va a enfrentar a Chequia, y para este viernes arranca la actividad en el grupo B y C con los anfitriones Canadá y Estados Unidos, que se enfrentan a Bosnia y a Paraguay. La información deportiva.
0: Muchas gracias, Rodrigo. 3 de la tarde, el mal llamado programa Espacio Deportivo, la 1:39.

0: Si me voy, no me quedo, si me quedo, no me voy. 1:40, estás en 88.9 Noticias, información que sirve por iHeartRadio. Yo soy Iñaki Manero en X, arroba Iñaki Manero Talkback, de 88.9 Noticias desde iHeartRadio. Y para ti que vives en el Valle de México y que esto es información que sirve para ti, porque sí, el sur está como para no irse para allá, ¿no? En fin, toda la zona centro, igual también de la zona centro hacia el sur, pues toda la zona poniente y norte no tiene tanta bronca. Pero lo que es toda esta parte del centro hacia el sur, por ejemplo, vamos con mi amigo René Ponce, lo que está haciendo la Coordinadora Nacional de Trabajadores de la Educación, que a fuerza quieren pudrir también lo que está sucediendo dentro del Estadio Azteca. Mi amigo René, ¿qué estás viendo? ¿Qué te ha tocado ver? ¿Cómo estás? Muy buenas tardes.
1: ¿Qué tal, mi amigo Iñaki? Pues afortunadamente los maestros de la Coordinadora Nacional de Trabajadores de la Educación, ellos se reunieron ahí en las inmediaciones del Metro Tasqueña, avanzaron hasta lo que es Calzada de Tlalpan y División del Norte, realizaron un mitin y ya se retiraron afortunadamente pues en calma estos maestros disidentes. Sin embargo, los que sí se han puesto pues bastante pesados, bastante bravos, son los integrantes de este famoso grupo o bloque negro que se están manifestando en las inmediaciones de lo que es el Estadio Ciudad de México, ya que te puedo decir que un grupo de ellos pues está pues enfrentándose a la policía, lleva al menos 15 a 20 minutos lanzando rocas contra los elementos del grupo metropolitano, estos granaderos que no son granaderos, prácticamente en uno de los ingresos al estadio están pues arrancado este.
0: Y no tenemos problemas. Nada más, como contexto a los amigos que nos están escuchando en otros lugares del mundo, el Bloque Negro es un grupo efectivamente de delincuentes que aparecen en todas las manifestaciones, sobre todo en las manifestaciones pacíficas, para enrarecer la manifestación cometiendo delitos, entre ellos robo a mano armada, robo a negocios, apedrear, el romper, atentado en contra de propiedad privada y propiedad pública. Van embozados, son una bola de cobardes, van vestidos de negros, embozados, y responden a otro tipo de agendas distintas de lo que está protestando el grupo. Van acompañando como rémoras a otros grupos. Entonces, este grupo del Bloque Negro, pues es un grupo de gente pagada, quién sabe por quién, ¿no? Porque incluso las mismas autoridades, que seguramente lo saben, no quieren decir pagados por quién, pero siempre acompañan estas manifestaciones, muchas de ellas pacíficas. ¿Para qué? Para enrarecer las cosas y para meter el contenido de violencia. Ahora sí, te recuperamos, René.
1: Sí, mi amigo Iñaki, pues te decía, prácticamente ha habido un enfrentamiento que lleva más de 20 minutos entre elementos policíacos y este bloque negro, la mayoría jóvenes que están aventando de todo a los elementos policíacos. Además están pues prácticamente arrancando y utilizando esto para agredir estas vallas de popotillo metálicas que han sido colocadas en las inmediaciones del Estadio Azteca. Prácticamente ya es a la entrada vehicular al Estadio ahora Ciudad de México, donde se registra este enfrentamiento. Afortunadamente no se reportan elementos policíacos que hayan sido lesionados, tampoco, o por supuesto ya lo sabemos, jóvenes que hayan sido detenidos. Iñaki, otro enfrentamiento se está dando también y ocurrió en lo que es Avenida del Imán y lo que es Avenida del Imán y Avenida Aztecas. Esto en el sur, es la alcaldía de Coyoacán, también muy cerca de lo que es el estadio. Pues ahí estos sujetos, este bloque negro, intentó saquear una tienda departamental, intentó saquear también un negocio de pizzas, y bueno, afortunadamente llegó la policía, pero pues tuvieron también roces, hubo también enfrentamientos, hubo intentos pues prácticamente de golpear a los uniformados con tubos y palos que llevan estos sujetos, este bloque negro, y pues también a lo que también se dedicaron fue a reventar los cristales. Se habla de entre 10 y 15 vehículos que se encuentran estacionados sobre Avenida del Imán, que la gente dejó ahí para irse al estadio. Claro. Lamentablemente, pues estos sujetos, estos jóvenes, que ninguno ha sido detenido, pues se dedicó a romper cristales, y te digo, al menos 10 o 15 entre camionetas y vehículos estacionados, resultaron no solo con pintas, sino con los cristales completamente rotos, Iñaki.
0: A ver, la verdad, perdón, pero voy a sacar mi hígado a pasear, qué pinche coraje. Imagínate que tú vas al estadio a disfrutar un partido de fútbol, a disfrutar el inicio de una de estas copas, vas con tu familia, conseguiste boletos, primero conseguir boletos, ¿no? Y pagarlo y demás, hacer un esfuerzo, hacer un sacrificio incluso porque amas el fútbol, porque amas a tu selección, porque quieres ver, porque quieres convivir, quieres ver el espectáculo. Dejas tu automóvil pensando que las autoridades te lo van a cuidar y cuando regresas descubres que los cristales de tu coche están rotos por algo que ni siquiera tú provocaste y que no tienes absolutamente nada que ver con esto, ¿no? Y que las autoridades, y en segundo lugar también qué pinche coraje, porque las autoridades no han hecho absolutamente nada para detenerlos y presentarlos ante las autoridades. En este caso, ¿con quién te peleas, René? En este caso, ¿dónde denuncias y a quién le denuncias y quién te va a responder por esto?
1: Así es, Iñaki, muy difícil que la autoridad te denuncie. Se supone que pues están coordinando diversas autoridades de la Ciudad de México. El C5 prácticamente está pues atento a esta situación. Se habla, después de que ocurren estos hechos, que se está dando seguimiento a través de las cámaras para dar con los responsables, pero sabemos que pues por más seguimientos que se hagan, nunca se detiene a nadie, Iñaki.
0: Sí, qué coraje. Primero, que vas a uno de estos eventos para pasarla bien y encuentras con esto, ¿no? Con que los cristales de tu coche y además todo pintarrajeado y vete tú a saber qué más golpes encuentras con tu coche. Y otra vez el coraje de saber que tienes en tu ciudad autoridades omisas y miedosas de hacer cumplir la ley. De verdad, qué pinche coraje. Gracias, mi amigo René Ponce, 1:45, estás en 88.9 Noticias, información que sirve por iHeartRadio, mientras estos cobardes se salieron con la suya, y les digo, respondiendo a quién sabe qué tipo de agendas. Continuamos contigo.
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4: Un abrazo para ti que nos sintonizas. Es un placer para mí acompañarte en tu camino con toda la información vial. Vamos con más. Recuerda que se complica mucho 20 de noviembre, entre José María Isasaga y República de Uruguay. También nos encontramos muy lento Monterrey, de el eje 2 sur a Guanajuato, con avance complicado la autopista México-Puebla, entre el eje 6 sur, Avenida de las Torres y La Concordia. También se complica Pantitlán, desde Nezahualcóyotl hasta Vicente Villada. Vamos a avanzar un poco lento en Marina Nacional, de Felipe Carrillo Puerto a Mariano Escobedo. Y otra zona con algo de tráfico es Periférico, de la avenida Convento de Santa Mónica hasta Echegaray. En este momento la temperatura marca 23 grados. Yo soy Montserrat Petriciolet y tú disfrutas de la programación de 88.9 Noticias. 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
0: Bueno, con 50 minutos estás en 88.9 Noticias. Información que sirve por iHeartRadio. Yo soy Iñaki Manero en X, arroba Iñaki Manero Talkback de 88.9 Noticias. Desde iHeartRadio. Bueno, rápidamente en este momento la temperatura que es el poniente del Valle de México es la máxima a la cual podemos llegar hoy, 24 grados. Y la mínima fue de 15. Hoy hay un 70% de posibilidad de lluvia. Ahorita les digo que ahorita está medio nublado, ahorita ya salió el güero tantito. Nada más se asoma, dice hola y se vuelve a meter. Porque por ahí de las 6 de la tarde está pronosticada las lluvias. Y el día de mañana, mañana viernes, 80% de posibilidad de lluvia, lo mismo el sábado, el domingo, 70%+ de posibilidad de lluvia. Así que así va a estar, ¿eh? Y la semana entrante, igualito, también con posibilidad de lluvia durante toda la semana. Así las cosas. Así que tómenlo en cuenta, tómenlo en consideración para sus planes del día de hoy. Aunque afortunadamente, por ejemplo, a la gente que está disfrutando del partido de fútbol ahí en el Azteca, pues le está tocando un buen clima, ¿no? Es una temperatura agradable para jugar fútbol, incluso 24 grados, no hace tanto calor. Hay cierta humedad, sí, pero no es ese bochorno típico de casi inicios del verano, y tampoco está lloviendo, que eso también pues dificulta un poquito. Ahora, en caso de tormenta eléctrica, sí los partidos se suspenden, desde luego. Cuando no hay tormenta eléctrica, pues sí puede estar lloviendo, la gente puede estar jugando, pero si hay tormenta eléctrica, ya estamos hablando de otra cosa completamente distinta. Pero por lo menos ahorita la meteorología ha dado una tregua. Vamos a hacer una tregua nosotros y vamos a platicar con Pepe Toño Morales, que se encuentra en las inmediaciones, como dicen los clásicos, del Ángel de la Independencia, también cerca del primer cuadro de la ciudad, en una de las zonas más bonitas de Ciudad de México para los amigos que nos escuchan en otros países. ¡Vamos con Toño! ¿Cómo estás, Pepe Toño?
11: Bien, gracias, mi querido Iñaki, donde por cierto se esperan festejos. Lo que sí te puedo comentar en este momento es que Paseo de la Reforma, precisamente, que es donde yo me encuentro, al pie del Ángel de la Independencia, está cerrado a la circulación, pero sí se ha reunido algo de gente, ¿no? No está lleno todavía. Lo que sí te puedo decir es que hay contrastes. Estuvimos platicando con algunas de las personas que llegaron desde hace rato a este punto y les preguntábamos por qué decidieron elegir el Ángel de la Independencia, el Paseo de la Reforma, para pasar la familia, porque además he de decirte que aquí no hay pantallas, aquí nadie sabe lo que está ocurriendo. Uh-huh. Esta fue la respuesta que me dieron.
12: ¿Qué decidir pasarla aquí del Ángel en familia? ¿Por qué aquí?
13: Pues para sentir un poco más la pasión del fútbol.
12: ¿Cómo le va a ir a la selección en general?
13: Bien, va a ganar y yo creo que va a llegar a semifinales. Pues creímos que iba a estar un poco más tranquilo que el Zócalo.
12: ¿Lo ven más tranquilo?
13: Sí, creo que sí.
12: ¿Como para estar en familia?
13: Para estar en familia.
11: Y precisamente por eso tomaron esa decisión. En este recorrido que hice, en la parte, digamos, de enfrente del Ángel de la Independencia, imagínate que estás en el Ángel, con rumbo hacia la Glorieta de la Huehuete. Bueno, ahí justamente nos encontramos y estaba una familia con uno de sus hijos. El niño se acercó y me dijo: yo también, pues adelante, platícame por qué estás aquí.
12: ¿Cómo te llamas?
14: Mateo.
12: ¿Qué se siente estar aquí? ¿Qué se siente saber de haber un partido de la selección de tu país?
14: Pues padre, se siente muy padre. La afición y cómo visten a los perros y todo eso es muy padre. Se siente muy padre porque nuestro equipo va a ganar, va a llegar a semifinales y ojalá que gane el Mundial.
11: Se fue hasta las... hasta la efectivamente es parte del optimismo que se vive aquí. El contraste, me toca el contraste, Iñaki, porque exactamente en la columna del Ángel de la Independencia, digamos, en la parte de atrás de todas estas personas, hay algunas protestas, y vamos a escuchar qué dicen esas protestas. Ajá.

0: Esos son los contrastes, Iñaki, que se viven en este momento en el Ángel de la Independencia.
1: Sí, México campeón en desaparición, y lamentablemente es cierto. México tiene los niveles de personas desaparecidas más altos del mundo, incluso pues, en un país que no está en una guerra declarada, ¿no? Aquí hay una guerra entre mexicanos contra mexicanos, pues, todo propiciado por la ausencia de un gobierno y por el crimen organizado. Pero, y por otro lado, pues está la euforia de la gente que lo que quiere es divertirse, lo que quiere es distraerse, ¿no? Porque finalmente de eso se trata el fútbol también, que durante 90 minutos se te olvidan las miserias que tienes que vivir cotidianamente. Pero hay cosas que de repente nos asaltan por todos lados y que nos recuerdan la realidad en la que vivimos. Ahora, de prevalecer este resultado, pues seguramente se va a dejar venir la banda allá al Ángel, Pepe Toño.
0: Seguramente, por eso precisamente está todo dispuesto, está cerrada la circulación, solamente paso paternal. Ojo, hay que llegar caminando porque tampoco pasa por aquí el Metrobús Iñaki.
1: Sí, no pasa el Metrobús, así que tengan mucho, mucho cuidado y mucho ojo para la gente que quiera desplazarse al Ángel de la Independencia, si es que hay que festejar algo, porque todavía faltan 45 minutos más de partido. Gracias, Pepe Toño Morales. En un ratito más regresamos contigo si es que hay algo más que nos quieras platicar. 1:55, estás en 88.9 Noticias, información que sirve por iHeartRadio. Yo soy Iñaki Manero, sigo contigo.
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9: Gracias. Con todo gusto les comparto más información. Amigos del auditorio, consideren que llegan manifestantes a Circuito Estadio Azteca, en la Alcaldía Coyoacán, procedentes de Avenida del Imán. Les comparto las alternativas viales más adelante.
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1: Con mucho gusto, 1:59:30.
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0: Tan dice. Y luego, como dice. Muy bien. 2:00 p.m. Muy buenas tardes. Buen provecho. 88.9 Noticias. Información que sirve. Y por iHeartRadio. Gracias, gracias de verdad por estar con un ojo al gato y otro al garabato. Está viendo el partido de fútbol también y nos están escuchando a nosotros. Gracias de verdad por hacerlo. O a lo mejor nos están escuchando a nosotros, qué bueno. Y si no nos están escuchando a nosotros, también. No, pues cada quien, pues desde luego vivimos en un país libre. Pero si nos estás escuchando, te lo agradecemos infinitamente. Yo sé que medio México o más está pendiente de lo que está sucediendo ahí en el Estadio Azteca. Le recuerdo el marcador hasta este momento. Está en el descanso el marcador. 1-0, favor México contra Sudáfrica. Oigan, y si estamos como si fuera 16 de septiembre, ¿no podrían también suspender el Ecopark? Yo digo, ¿no? ¿No se podría suspender el parquímetro para hoy? Lo decíamos en la mañana con Pepe Toño. Pues hombre, pues te digo que parece un día de descanso, hoy en la mañana ya vacía la ciudad, salvo ciertos lugares, desde luego el sur. Con todas las marchas, manifestaciones, el tema de la llegada también al estadio, de la gente que tenía boleto, de la gente que no tenía boleto y nada más iba a ver qué veía, ¿no? La gente que se está concentrando en el Ángel para festejar en caso de que se dé un resultado afín a la selección nacional, o gente que también está manifestándose en las inmediaciones del primer cuadro de la Ciudad de México, pero el resto de la ciudad está vacía, es como si fuera un día de descanso, ¿no? Un día de reposo. ¿A poco no parece 16 de septiembre? Entonces quiten el Ecopark también. Nada, te digo, no le pierden, me cae que no le pierden. 2:02 p.m, gracias, estás en 88.9 Noticias, información que sirve, y por iHeartRadio, saludos a ti, que nos hace el inmenso favor siempre de estar con nosotros y acompañarnos y permitirnos acompañarte. Tráfico y clima, cada 15 en 88.9 Noticias. Hola, Montserrat Petrizziole.
1: Con mucho gusto les comparto más información vial. Gracias. Tomen en cuenta que llegan manifestantes a Circuito Estadio Azteca en la Alcaldía Coyoacán, procedentes de Avenida del Imán. En un momento, más información al respecto.
0: Muchas gracias, Monse. Previo al inicio del campeonato de fútbol, la Embajada de Canadá en México actualizó sus avisos de viaje para alertar a sus ciudadanos sobre las movilizaciones y bloqueos que se han registrado en Ciudad de México. Destacó que las manifestaciones son frecuentes en la capital mexicana y pueden generar afectaciones en vialidades, transporte público y en algunos servicios aeroportuarios. Es que son bien distintas, perdón que haga un paréntesis, pero es bien distinto una manifestación en Ciudad de México a una manifestación en Canadá, por ejemplo, ¿no? Y esas manifestaciones en Canadá, fíjense, yo las he visto en Campeche hace años también. ¿Qué hacen los manifestantes en Canadá y en otros países? En las esquinas están esperando el alto y cuando se pone el alto se atraviesan, hacen su manifestación, gritan sus consignas y cuando se pone el siga se repliegan y se vuelven a quedar en su esquina, ¿no? Así están, ahí los tienen ahí con sus con sus mantas, con sus pendones y con sus letreros, ¿no? Pero se quedan en su esquina. Entonces ya circulan los coches, se vuelve a poner el alto y vuelven a ocupar y vuelven a mostrar las mantas y vuelven a gritar sus consignas. Y otra vez se vuelven a replegar. Eso pasa en países civilizados, sin duda alguna. Entonces los canadienses, pues eso, el gobierno de Canadá les está advirtiendo que se van a encontrar manifestaciones distintas a como ellos las conocen en su país. Por eso les están advirtiendo. Y aconsejo a los turistas mantenerse informados sobre la situación local, planear con anticipación sus traslados y evitar las zonas donde se concentren protestas o grandes aglomeraciones. El zoológico African Safari, allá en Puebla, es en Zacango, en Puebla, realizó una dinámica con elefantes. Escuchen esto, para predecir al ganador del partido inaugural de la justa futbolera. Un video muestra un terreno con una cancha delimitada con hierbas y dos costales con alimento colocados al centro, cada uno con la bandera de los equipos rivales, ¿no? Sudáfrica, México. Uno de los elefantes se aproxima al costal con la bandera de México y come de ese costal. Acto seguido, lanza con su trompa el costal con la bandera sudafricana. Con esta acción el elefante pronosticó el triunfo de México. Pues no está desencaminado el elefantito, No le falta, hasta ahorita no le falta razón. A ver, ojalá. Prohíben los narcocorridos en Sinaloa. El Congreso del Estado aprobó una reforma que limita la reproducción de música y contenidos audiovisuales que hagan apología del delito o enaltezcan la violencia en escuelas, transporte público, festivales y eventos organizados por autoridades estatales y municipales. ¿Y saben qué van a conseguir con esto? Mercado negro, sí, de corridos con contenido del narco, con narcocorridos. Sí. La regulación, contempla restricciones para la música que las personas decidan escuchar en su hogar o en ámbito privado, únicamente en espacios públicos bajo responsabilidad de autoridades y servidores. Pues, o sea, tú en tu casa puedes consumir lo que se te dé la gana en cuestión de música, pero en espacios públicos bajo responsabilidad de autoridades y servidores públicos no se puede pasar este tipo de música, como si nada más el quitar los narcocorridos ya fuera a acabar con la violencia. No, al contrario, el narcocorrido es una consecuencia de la violencia. Acaba con la violencia y vas a ver que el narcocorrido se acabó. El contenido de esas letras se acabó, te lo garantizo y te lo firmo. Estados Unidos acusa a los cárteles mexicanos de facilitar la expansión del gusano barrenador a través del tráfico ilegal de ganado. La secretaria norteamericana de Agricultura, que se llama Brooke Rollins, aseguró que el Senado de su país... que el tráfico ilegal de ganado desde México hacia el norte del continente habría sido uno de los factores que facilitaron la expansión del gusano barrenador. Sostuvo que el movimiento irregular de animales, sumado a fenómenos migratorios registrados desde 2021, generó condiciones que favorecieron la dispersión del parásito y también, desde luego, la reducción del presupuesto a las instancias en México encargadas de cuidar y de velar porque esto no sucediera. Entonces, al quitarle presupuesto a Senasica, pues, ¿qué haces? Algo que ya estaba erradicado, pues va otra vez para adelante. El fenómeno meteorológico del Niño se formó en el Pacífico tropical con la expectativa de que será muy fuerte y con un periodo prolongado de temperatura por encima del promedio, informa la Oficina Nacional de la Administración Oceánica y Atmosférica de Estados Unidos. Pronosticó que se va a intensificar de moderado a fuerte durante el otoño, con más de 60% de probabilidades de que las temperaturas de la superficie del mar excedan los 2 grados centígrados en su área de impacto en el Pacífico. Esto se va a traducir en un fenómeno muy intenso entre los meses de noviembre y enero, o sea, todavía no terminamos con... que se va a situar entre los episodios más fuertes registrados desde, mucha atención, 1950. Y eso es lo que hemos estado haciendo con nuestro planeta. 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Las 2:08.

0: 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Yo soy Iñaki Manero en X, arroba Iñaki Manero Talkback de 88.9 Noticias desde iHeartRadio. Bueno, aquí tenemos dos comparaciones, ¿no? Una de los grupos, que protestan, los grupos que se mueven, los grupos que quieren llamar la atención de una manera pacífica, y con consignas y en la búsqueda de que el gobierno ya no los ignore más, como el caso de las madres buscadoras. Y tenemos también, por otro lado, grupo de gente que agarra cualquier pretexto para hacer de las suyas, para hacer desmadre y para crear caos. Ahí tenemos las dos caras de la moneda, ¿eh? Alemão Luna, platícanos, buenas tardes.
1: ¿Qué tal, Iñaki? Gusto saludarlos de nuevo. Pues ya lo habíamos escuchado hace ratito con una madre buscadora, Olivia Rosales, quien decía que pues no descartaba que se unieran otro tipo de grupos con otras intenciones, y es lo que pasó. Hace rato se confrontaron con elementos de la policía, con el equipo antimotín del otro lado de Calzada de Guadalupe, digo, de Calzada de Tlalpan, con dirección al norte. Vimos las imágenes, pues, muy fuertes. Sin embargo, ya las madres buscadoras que estaban a unos metros del Estadio Azteca comenzaron a retirarse, y cuando pasaban por la estación del Vergel en el tren ligero, pues ese grupo, pues, de jóvenes encapuchados de negro, pues se sumaron a la cola de este contingente y aprovecharon para, pues, seguirlas y al mismo tiempo realizar destrozos a lo largo de la vialidad. Ya pasaron por dos estaciones del tren ligero y pues han quebrado cristales con palos y piedras, siguen lanzando consignas. Hay que ser muy claros, no tiene nada que ver esto con las madres buscadoras. Están utilizando sus consignas, pero también traen banderas de pro-Palestina, traen consignas a favor, bueno, que recuerdan pues la tragedia de los estudiantes de la Escuela Normal de Ayotzinapa. Si están cubiertos de rostro, pues piden a los medios que no saben, están poniendo un poquito pesados, y están caminando sobre Calzada de Tlalpan hacia el norte. Pues no hay seguridad aquí en las inmediaciones que puedan hacer algo al respecto. Los vecinos de esta zona pues están un poco atónitos, con el celular grabando lo que hacen. Y bueno, pues es un poco de las consecuencias que se ha traído pues una mal planeación, ¿verdad? Para poder contener todos esos contingentes, Iñaki.
0: A estos contingentes que ya sabían que iban a llegar, ya sabían que se iban a presentar, porque se presentan en todas las manifestaciones, sobre todo en las manifestaciones no violentas, y se agarran de las peticiones, se agarran de las consignas para hacer un desmadre, para crear caos. En este caso, el pretexto son las madres buscadoras, que no tienen absolutamente, es más, les valen gorro las madres buscadoras, y les valen madre Palestina también, ¿no? Usan la bandera de Palestina como un pretextazo para poder otra vez seguir agendas que quién sabe de dónde vengan. Gente que en este momento debería estar en la cárcel. No les toca ni un pelo. ¿Por qué? Pues porque saben que va a haber consecuencias con otro tipo de grupos, se van a meter en líos políticos, en fin, no quieren tocarles un solo pelo, porque además son jóvenes, ¿no? Entonces, no le pongas una mano a un joven, porque entonces el fantasma del 68, y ya no somos Díaz Ordaz, y no somos Echeverría, no, simplemente se cumple con la ley y se acabó. No vas a matar ni a masacrar a nadie. Simplemente tienes policía entrenada para poder hacer una detención eficiente y presentarlo ante un ministerio público, y que el ministerio público, por medio de un juez, le imponga la sanción que merezca de acuerdo con la ley. Se acabó. No necesitas ser un genocida, no necesitas ser un asesino, no necesitas hacer un desmadre, ¿no?, social. Detener y hacer cumplir la ley, punto. Pero para eso necesitas gente profesional y necesitas políticos comprometidos, cosa que en este país tristemente no existe. Muchas gracias, Alemão Luna. 2:13. El Instituto Mexicano de la Propiedad Industrial, el INPI, está haciendo una advertencia. Está invitando a cumplir con la ley. No estés pasando los partidos en tu changarro, porque te puede caer la tira de las muchachas. Marinés Camacho, entre otras cosas. Hola, Mari, buenas tardes.
2: ¿Cómo estás, Iñaki? Muy buenas tardes al auditorio. Pues fíjate que con motivo del inicio de este torneo de Norteamérica, el Instituto Mexicano de la Propiedad Industrial está haciendo un llamado a los establecimientos a cumplir con la normatividad y contar con las licencias correspondientes para la transmisión de contenidos. Precisó que su actuación, Iñaki, se rige estrictamente por la legalidad, el debido proceso y el respeto a los derechos de propiedad intelectual. Por ello, Iñaki aclara que no se va a realizar clausuras de establecimientos ni llevar a cabo revisiones de manera aleatoria. Dice que las visitas de inspección pues se hacen únicamente a petición de parte, es decir, cuando los titulares de los derechos solicitan la intervención de la autoridad ante posibles infracciones conforme a los procedimientos establecidos en la ley, dice en un comunicado. También el INTI, Iñaki, aquí hay que tener mucho cuidado porque está alertando a la ciudadanía para que no se deje sorprender ni extorsionar por falsos inspectores que pretenden actuar en nombre del instituto. Dice que todos sus inspectores están debidamente identificados con gafete oficial, con fotografía y únicamente cuentan con facultades para realizar visitas de verificación en el ámbito de sus atribuciones. Y aquí es el panorama que yo les tengo.
0: Y es lo que estábamos platicando el día de ayer y en otros momentos también, ¿no? Mucho cuidado porque las reglas ya las pusieron bien claras con el tema de que esta federación internacional pues se adueñó del espectáculo, ¿no? Y lo ha convertido en un espectáculo pues para el que pueda pagarlo. En lugar de ser un espectáculo popular, el fútbol, de unos años para acá se ha convertido en un espectáculo elitista. Y si tienes dinero, pues compras la diversión, y si no, no. Y si no, te aguantas y lo ves en tu casa en televisión abierta. Porque ya ir a un restaurante con la familia, aunque sea la fondita a la que tú acostumbras comer todos los días en la esquina, la humilde fondita donde comes re bien, pues tampoco puedes, porque también puedes tener consecuencias legales muy, muy fuertes y aparatosas. Gracias, Marina Camacho, 2:15 p.m. Estás en 88.9 Noticias, información que sirve, y por iHeartRadio. Soy Iñaki Manero, sigo contigo.
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4: Hola, ¿qué tal? Es un gusto para mí acompañarte en tu camino con toda la información vial. Como te comentaba hace un momento, llegan manifestantes a Circuito Estadio Azteca, en la Alcaldía Coyoacán, procedentes de Avenida del Imán. Como alternativas están el Eje 3 Oriente, la Avenida Insurgentes, Canal de Miramontes y Paseos del Pedregal. Vámonos ahora a la Avenida Sonora, que lleva mucho tráfico entre Oaxaca y Chapultepec. Se complica la Avenida Tláhuac, de José Clemente Orozco a Periférico. Vamos a encontrar avance lento en Pantitlán, de Nezahualcóyotl hasta Vicente Villada. Y avanzamos, pero poco a poco, en el Eje 5 Sur, desde la Avenida Guelatao hasta Circuito Interior. En las buenas noticias, está libre la Avenida Chimalhuacán, de la Avenida Nezahualcóyotl hasta Carmelo Pérez. En la temperatura ya se registran 23 grados. Soy Montserrat Petriciolet y te acompaño aquí en 88.9 Noticias. 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

0: accidente. 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El talkback por 88.9 Noticias por iHeart Radio. Gracias, Gisela Armenta, Gustavo Mayen. Gracias, Magali Escudero. Gracias a Yomero Petatero. FBR, ahorita está tranquila la ciudad porque todos estamos metidos en casa y restaurantes o en puntos de mayor concentración viendo el partido, pero espérate que te... y ya veremos. Sí, no va a faltar el que quiera salir con la bandera, festejarse desde luego, pero concentrarse en la zona del Ángel donde está Pepe Toño Morales, a ver si al rato lo podemos escuchar, porque entre el ruido, sí, pues el desmadre que se organiza, ¿no? Por el festejo, si es que prevalece el resultado, ¿no? Pues sí, esperemos que sí, pero pues en el fútbol todo puede pasar, ¿no? Pero si es que prevalece el resultado. Bueno, gracias, FBR. Y en restaurantes, pues no sé cuántas personas sin derecho de la transmisión se arriesgarán, ¿no? Creo que ya todos están avisados y creo que ya se dijo de manera suficiente. Pues el que quiera hacerlo, pues ni modo, ¿no? Que lo haga, pero sí, tampoco creo que los inspectores tengan tantas personas a su disposición como para ir a todos lados, incluso hasta el changarrito más humilde. Pero en la de malas, que te caigan, te cayó con todo. Mina Paricio, saludos, yo estoy escuchando. Gracias, Mina. Gracias, Marica Fedín Labó. Linda y mágica tarde, muchas gracias. Igualmente, Fernando Cejo. Saludos, acá andamos informándonos con usted. Gracias, Fernando, un abrazote. Simona, yo estoy escuchando, estoy viendo la mega cáscara. Tlaloc dio tregua, bonita tarde. Tere Beltrán nos manda un saludo de los, ¿cómo se llaman estos? ¿Bubulubos o cómo creemos que se llaman? La bubu. Es. Bubulubu. Silvia Xochitl, el saludos, escuchándote el panorama de la tarde. Gracias, Cristian Yair, saludos. Bien eficientes, dice Garmin, los granaderos, para detener a las madres buscadoras y otros contingentes, y estos del bloque negro, nada. No, por eso te digo, yo la verdad sufro por las personas que van a salir del partido y van a encontrar los coches destrozados, por estos hijos de la fregada, miserables, y ¿saben quién va a responder por esto? Nadie. ¿Y saben cómo se van a dar las cosas? Igual. ¿Y saben quién va a tener que pagar los gastos del desmadre? Ellos, los dueños de los coches. Yo la verdad sufro por eso, sufro por ellos. Oigan, el otro día queremos platicar de esto, digo, para que estén avisados cuando les venza su credencial para votar, porque el INE ya presentó un nuevo modelo de credencial que cuenta con 25 elementos de seguridad. Ándale, efectivamente, como los análisis de sangre de 25 elementos, una cosa así. Bueno, cuenta con 25 elementos de seguridad, entre los que destacan los datos de la persona titular en luz ultravioleta y el nuevo diseño del holograma Dovid con 3 niveles de seguridad. Durante la presentación que lo hizo la consejera Carla Humphrey, destacó que los nuevos elementos de seguridad hacen que la credencial del elector sea mucho menos falsificable y además se adecúan a lo que solicitan varias instituciones nacionales y extranjeras para validar que no pueda ser una identificación imitable. La credencial de elector tiene amplia cobertura, es la que pues tiene casi 100% de cobertura en personas mayores de 18 años y es la que utilizan pues la mayoría de las personas para distintos trámites oficiales. Sí, de pasadita, pues para poder votar, pero también para poder salir de por ejemplo, de tu ciudad en un aeropuerto hacia otra ciudad dentro del territorio nacional, pues es una forma de identificación muy válida. Y también para votar, desde luego. Y dice Carla Humphrey, este instituto consolida una credencial más segura, más accesible, más incluyente, manteniendo su doble función como un documento oficial de identificación y también como herramienta para ejercer el derecho al voto. También se precisó los detalles de la nueva credencial. Tiene un costo unitario de 13 pesos con 50 centavos, en el contrato otorgado en diciembre pasado y que tiene vigencia hasta el 2031. Pero a ver, no te preocupes, no quiere decir con esto que vas a tener que dar de baja o que se da de baja tu credencial si es que la tienes vigente, no, hasta que tu credencial caduque la cambias, o sea, no quiere decir que tengas que cambiar la credencial, no te preocupes. Sí, no, porque yo también dije que otra vez está bueno el asalto, no, hasta que caduque tu credencial, entonces ya después haces el cambio por la nueva credencial con los 25 elementos de seguridad. También el INE precisó, entre los nuevos elementos está un elemento táctil, es decir, es una muesca, es una hendidura en uno de los lados, o sea, para que lo reconozcan, incluso también las personas invidentes. El nuevo diseño del holograma DOVID, que tiene tres niveles de seguridad, se mantiene la impresión con efecto arcoíris, el elemento táctil bajo relieve, la microlínea personalizada y la fotografía fantasma. Dentro de los tres niveles de seguridad, el primer nivel, permutación de color a 90 grados, efecto ola, efecto 3D en la boleta electoral. Si se mueve la credencial, simula cómo cae la boleta del logo del INE a la urna electoral. ¡Ah, mira qué padre, qué bonito, eh! Con ánimo y toda la cosa, qué bonito. Cambio de colores difractivos y cambio cromático con escudo. En el nivel 2 hay microtexto y efecto polarizado. En el nivel 3 hay un nanotexto. Bueno. Bueno, con todo, ¿eh? Con toda la tecnología. Hay trampas, hay un diseño de trampas complejas para las que se realizaron líneas de patrones específicos, que es lo que hace menos violable, no inviolable, porque no hay nada inviolable. Digo, eso es un mito, ¿no? Desgraciadamente, los malos a veces están un paso adelante, pero por lo menos les va a costar más trabajo violarlo. Nuevas tintas, que con luz negra se pueden ver los datos de la persona en rojo, como la CURP, su nombre completo, el día que realizó el trámite, etcétera, etcétera. En el reverso hay códigos QR con toda la información de la credencial, los escudos de las 32 entidades federativas del país y una mini fotografía color y otra fotografía visible solo con luz ultravioleta. Eso es lo que trae la nueva credencial para votar, que pues ya la cambiarás cuando pues, se tenga que cambiar. No te preocupes, no tienes que cambiarla ahorita, ni tienes que dar de baja la actual con todo el desmadre para conseguirle, para tramitarla y que te digan, no, tienes que cambiarla otra vez, no. No, hasta que venza tu credencial actual. Estás en 88.9 Noticias, información que sirve, y por iHeartRadio, soy Iñaki Manero, seguimos.
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10: Con mucho gusto te comparto más información de las calles. Que tengas una excelente tarde. Recuerda, si el último número de tus placas es 9 o 0 con engomado azul, tu vehículo debe verificar antes del 30 de junio. Que no se te pase la fecha. Nos encontramos circulación lentísima sobre el eje central, entre la avenida Hidalgo y Belisario Domínguez. Se complica la autopista México-Puebla, entre el eje 6 Sur, Avenida de las Torres y La Concordia. También está lento José María Sazaga, desde Correo Mayor hasta Bolívar. Y vamos a avanzar, pero poco a poco, en la Avenida 608, desde Metro Deportivo Oceanía hasta la Avenida 412. Con buena circulación la Avenida Canal de Tezontle, desde Circuito Interior hasta el eje 4 Oriente. Y en la temperatura ya tenemos 24 grados. Soy Montserrat Petriciolet. Te acompaño aquí en 88.9 Noticias. 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
0: Las 2:30 de la tarde.
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0: Don Alfredo Romo, míralo, ya está aquí, llegó temprano. ¿Qué estaba aburriendo en su casa o qué? ¿No? Vengo y... Ven tantito, hombre, saluda, no te pasa nada. No es espacio deportivo, no te todavía no.
11: Ah, qué bueno.
0: No, y aparte no van a venir al rato. Van a ser, ¿en dónde van a estar? Pues el espacio deportivo. En Azcapotzalco, que ahí se queden. Ah, Tesosuamoc. En el Parque Tesosuamoc. ¿Cómo estás,
11: Alfredo Romo? Maese Manero. Amigos, bienvenidos a 88.9.
0: ¿Qué hay de nuevo?
11: Bien, aquí todo bien. ¿Sabes qué? Que está viendo el partido en casa de mis papás. Les mando un abrazo. Saludos. Pero decidí salirme en el primer tiempo porque dije, si gana México, la ciudad se va a colapsar.
0: Sí.
11: Yo diría.
0: El Ángel ya están esperando al
11: tiempo. Sí, ya. Andan ahí. ¿Tú sabes la historia del Ángel de la Independencia y por qué se reúnen los mexicanos ahí?
0: ¿Por qué se reúnen los mexicanos ahí?
11: O sea, ¿por qué vamos al Ángel?
0: No sé, tú sí.
11: Se dice, tengo una hipótesis,
0: por favor.
11: Que en 1970, México 70,
0: sí,
11: cuando ganó México por primera vez un partido,
0: sí.
11: Los jugadores estaban hospedando en el hotel que está enfrente del Ángel.
0: Ajá.
11: Y les fueron a gritar y a felicitar desde afuera, justamente en el Ángel.
0: Oh, está bueno.
11: A festejar la victoria y a llevarles, digamos, una serenata emocional.
0: Y ya desde ahí.
11: Y ya de ahí dijeron vamos al Ángel y al Ángel y al Ángel.
0: Pues hay de todo, ¿eh? Ganan los Diablos Rojos del México.
11: Se van, sí, ya, ya se convirtió. Ya, porque aparte, como es la victoria.
0: Cruz Azul, ¿no? Por amor de Dios, se van al Ángel, no más.
11: No. Bueno, aquí es la victoria alada, ¿no?
0: La victoria alada.
11: Al fin y al cabo, ¿no?
0: Ni qué.
11: Es nuestra ni qué.
0: Ni qué decir.
11: Ni qué. Que por cierto, la original ahí en el Louvre de París es muy bonita, ¿eh?
0: Sí, cómo no.
11: Muy bonita.
0: Sí, sí, primero haz la cola de Louvre y ya después.
11: Sí, siempre. Y págalo, ¿no?
0: Y págalo. Sí, que por cierto, sí. Luego se entran a robar ahí roban carteras y roban.
11: Ya viste que ya va a salir la serie que va a contar, ¿sí?, esa historia.
0: Sí, ¿verdad?
11: Interesante.
0: Es que además la forma que se metieron es de lo más absurdo. O sea, tienes de los tienes medio presupuesto de varios países pobres ahí, sí, dentro de ese museo. Y se metieron por una ventana a la parte de arriba, como Pedro por su casa, a robarse
11: qué bobada, ¿no?
0: La tiara de la princesa no sé qué, de la princesa Caramelo.
11: No, y se fueron sobre algo que verdaderamente vale, además del valor artístico, claro, sí. Y de artesanal, pero son joyas, o sea, sí, ¿no? Diamantes y oro.

0: ¿no?
1: De 6 a 7 espacio.
0: 6 a 7 es correcto.
1: Pero tú estás de 4 a 6 de la tarde con la mejor información. Con el maestro Alfredo Romo.
0: Gracias, maestro. Gracias, Manero. Siempre es un gustazo verte.
1: No, mi gusto es maestro. 2:33, tráfico y clima cada 15 en 80. Sí, vamos al tráfico, ¿verdad? Sí, tráfico y clima 80. Es que nos viene a distraer Romo, hombre. Oh. Montserrat Petricholet, Monse.
2: Muchísimas gracias. Con gusto. Amigos escuchas, consideren que tenemos avance complicado en Canal de Río Churubusco. Esto se debe a un choque antes del Eje 1 Norte hacia la calzada Ignacio Zaragoza. Si es posible, mejor eviten la zona. Y por favor, conduzcan con mucha precaución.
1: Muchas gracias, Monse. Vámonos al piso de remate de la Bolsa Mexicana de Valores porque ya empezó la pachanga, el dólar, el euro, la bolsa. María Inés Camacho, Mari, buenas tardes.
3: ¿Qué tal, Iñaki? Gracias, muy buenas tardes. Pues la Bolsa Mexicana de Valores está registrando tendencia positiva, ganando el 3.31%, avanzando 2.195 puntos y lleva el índice de precios y cotizaciones a las 66.999.24 unidades. El dólar en los bancos se compró en 16.81 pesos y se vendió en 17.72 pesos, mientras que el euro 19.73 pesos a la compra, 20.31 pesos a la venta. Y aquí son los números esta tarde. Buen provecho y hasta mañana.
1: Gracias, María Inés Camacho. Hasta mañana, 7:30 a.m, dólar y euros del Aeropuerto Internacional de Ciudad de México. 9:30 a.m, cómo abre la Bolsa Mexicana de Valores y el gasolinazo nuestro de cada día, el precio de los combustibles en las estaciones de servicio en la República Mexicana. Por cierto, México ya va ganando 2-0 a Sudáfrica, vamos ya en el segundo tiempo, entonces yo creo que sí, sí se va a poner contestando la pregunta de Alfredo Romo, creo que, y fuiste prudente al salir de tu casa,
0: sí.
1: Entonces sí le recomendamos a la gente que no tenga nada que festejar o que no quiera festejar, que no vaya para allá, que pues vaya saliendo de una vez, porque sí se va a concentrar la banda en esa zona de la Ciudad de México. En la Cámara de Diputados se presentó una iniciativa para embargar, esto está interesante esto, Afores, tus Afores las van a embargar, o sea, no se las van a robar ni se las van a quedar, todavía no sabemos, ¿no? Pero por lo menos las van a embargar, las van a congelar, las Afores, a los deudores alimentarios hasta que paguen. Isaac Castañeda.
4: El embargo parcial de las cuentas de ahorro de las Afores de los deudores alimentarios es el contenido de una iniciativa presentada por la diputada de Morena, Julieta Vences, a través de una reforma al artículo 79 de la Ley de los Sistemas de Ahorro para el Retiro. Precisó que la propuesta no representa una vulneración al derecho a la seguridad social ni compromete el ahorro para el retiro de los trabajadores, sino que busca armonizar los derechos a la seguridad social y el derecho humano a alimentos de dependientes legales. Para que se lleve a cabo el embargo parcial de las cuentas, deberá existir una resolución judicial que así lo determine para garantizar el cumplimiento de las obligaciones alimentarias. De acuerdo con la legisladora, se fortalece el marco jurídico en favor de la protección de los derechos humanos y el principio del interés superior de la niñez. 88.9 Noticias, Isaac Castañeda.
1: Ahora hay que tomar en cuenta que esto es solamente una iniciativa, tiene que pasar toda su vida legislativa, pero muy, muy probablemente se acepte, y muy probablemente se acepte sin mayor problema por parte de la oposición y de otros grupos parlamentarios, porque creo que es algo muy necesario, finalmente, ¿no? Es parte de la vida diaria, las personas que se hacen tarugos a la hora de pagar la pensión alimentaria, dicen que no tienen dinero, o de repente se esconden, y la verdad creo que es una responsabilidad, si eres padre es una responsabilidad, y si de repente la pareja se separa, tú sigues teniendo la responsabilidad de tus hijos, no te divorcias, y tus hijos también comen y tus hijos también estudian. Entonces, mucho cuidado. A mí se me hace muy bueno, pero todavía tiene que pasar una vida legislativa. Autoridades instalaron el grupo estratégico para la implementación del Servicio Universal de Salud. Moni Barrera.
5: Con la participación de las principales instituciones públicas del sector, la Secretaría de Salud instaló el Grupo Estratégico para la Implementación del Servicio Universal de Salud y coordinador de los comités interinstitucionales especializados. A través de un comunicado se informó que el propósito es que las instituciones funcionen como una red coordinada de servicios donde las personas puedan acceder a la atención que necesitan, independientemente de su afiliación, con expediente clínico electrónico interoperable, la conectividad entre instituciones y mecanismos de compensación financiera. En 88.9 Noticias, Mónica Barrera.
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0: Sí, señor. Vámonos al segundo tiempo de los deportes. Rodrigo Herrera.
2: Gracias. Más información deportiva. Real Madrid anuncia que José Mourinho es el nuevo entrenador del equipo por las próximas 3 temporadas hasta el 2029. Se incorporará al equipo el 13 de julio para iniciar los trabajos de pretemporada. En la NBA, en las finales, los Spurs no aguantaron una ventaja de 29 puntos y ahora los Knicks ganaron 107-106 a San Antonio. Nueva York necesita ganar uno de los próximos 3 encuentros para conseguir el primer título y no conseguían uno desde 1973. En el ciclismo, Isaac del Toro entró con el pelotón principal en la quinta etapa del Tour en los Alpes. En la clasificación general se mantiene a 1:16 de líder. Mañana comienza la etapa 6 de montaña y este viernes arrancan las primeras prácticas del Gran Premio de Barcelona de la Fórmula 1. La información deportiva.
0: Muchas gracias, Rodrigo. 3 de la tarde, el mal llamado programa de Espacio Deportivo, las 2:40.

0: esa rola revivió al rey Elvis Presley en 1990, ¿y qué fue? ¿95? ¿94?
1: Ah, que 2001. ¿Cómo cree? No es cierto.
0: No, es que usted la escuchó en ese año. Pero ahorita la averiguamos. 2:40 y fue un DJ holandés, bueno, más bien de Países Bajos, que hizo esta adaptación de esa rola clásica del rey Elvis Presley. Estás en 88.9 Noticias, información que sirve por iHeartRadio en X, arroba Iñaki Manero. Muchas gracias, Sil Arbert 2. Saludos, UH Plateros. Pedimos su amable ayuda para difundir. Solicitan donadores de plaquetas, por favor, para la niña Emily Griselda Ledesma. Emily Griselda Ledesma Segura, de 7 años de edad, internada en el Hospital 20 de Noviembre, hematología pediátrica, cama 5321. Gracias. Si quieres donar sangre para Emily Griselda Ledesma Segura, ella tiene 7 añitos, está internada en el Hospital 20 de Noviembre y se están solicitando plaquetas para Emily. Hematología pediátrica, cama 5321 del Hospital 20 de Noviembre. Gracias, gracias por ayudar y gracias por ayudar también a que alguien con un poquito de lo que a ti te sobra recupere su salud. Roberto Chavarría está hablando de si México gana y acaba de anotar el segundo. Va a ganar México y el Ángel va a estar hasta el mismísimo Ovum, mi querido Roberto Chavarría. ¿Cómo no? Sí, señor. Oye, este tema es bien, bien interesante y también tiene que ver con la mega cáscara, fíjate. En México, 3.7 millones de niñas, niños y adolescentes están en alguna situación de trabajo infantil que no deberían. O sea, el ideal de un niño en cualquier lugar del mundo es estudiar y divertirse, nada más. Pero hay países como en el nuestro, en donde también se maquillan las cifras y las cosas, y los niños también trabajan. De repente hay niños chiquititos, desde chiquitos que vienen desde Chiapas, y se vienen a trabajar a la central de abasto de Ciudad de México, ahí a empujar el diablito, y esa lana que reciben por estar empujando el diablito, trabajan una temporada y después se regresan a sus casas en Chiapas para llevar ese dinero. Y hay asociaciones humanitarias que son los que los cuidan, les dan un cuarto, les dan un lugar donde bañarse, donde dormir, donde vestirse, porque pues tampoco pueden evitar que lo hagan, ¿no? 3.7 millones de niñas, niños y adolescentes. En eventos masivos, como lo que está sucediendo en materia de fútbol, la demanda y la economía informal están intensificando este riesgo. Y ya sabemos que la informalidad está más del 50%, más de la mitad de las personas que se dedican a hacer algo en este país, ¿no? Del PEA, de la población económicamente activa. Dice el Coordinador Nacional de Proyectos y Oficial Técnico de Trabajo Infantil y Forzoso de la Organización Internacional del Trabajo, la OIT, Antonio Benavides, que en el país podría aumentar la cantidad de infancias y adolescencias que trabajan en comercio informal durante la megacáscara 2026. De acuerdo con la OIT, con esta Organización Internacional del Trabajo, el trabajo infantil es la actividad que priva a los menores de su niñez. Sí, le roba su niñez. Se convierten en adultos inmediatamente. O sea, no tienen esa transición de jugar, de divertirse, de estudiar, esa preparación, esa maduración hacia el mundo y la vida de los adultos, ¿no? Inmediatamente se brincan una etapa de su vida. Su potencial, su dignidad, y que es perjudicial para su desarrollo físico y psicológico, pues toda la razón del mundo. Y dice, cuando hablamos de México, el incremento del trabajo infantil se puede dar en todo lo que tiene que ver en venta y ambulantaje, sobre todo para el tema del fútbol, que serían productos como alimentos, souvenirs, bebidas, banderas, playas, gorras, balones, entre otras cosas, que ahorita está plagada la ciudad de todo eso, y muchos de estos productos son chinos, Otra vez insisto, y perdón por hacer el paréntesis, ¿cómo entraron al país si se supone que ya las aduanas son inviolables? Bueno. Aunque el trabajo infantil suele asociarse, dice la OIT, con actividades agropecuarias, no es cierto. También señala la OIT que actualmente los sectores de comercio y servicios concentran una mayor proporción de niñas, niños y adolescentes en esta situación. De 3.7 millones de menores que realizan trabajo infantil en México, 33% está en el sector agropecuario, o sea, en el campo. 21.5% participa en actividades comerciales y 23.2% en servicios. En conjunto, estos dos últimos sectores agrupa el 45% de los casos por encima del sector agropecuario, y son niños que a lo mejor también incluso pues tienen que dejar la escuela para trabajar con papá para poder mantener la economía de la familia, porque si no, no salimos. Esa es la realidad, ¿eh? Esa es la realidad más allá del discurso oficial. Estás en 88.9 Noticias, información que sirve, y por iHeartRadio. Yo soy Iñaki Manero, seguimos contigo.
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1: Me alegra mucho acompañarte en tu camino con todo lo que tienes que saber del tráfico y el clima. Tome en cuenta que por constante arribo de personas al Ángel de la Independencia, tenemos cortes a la circulación en Paseo de la Reforma. Esto es en ambos sentidos, entre la Glorieta de la Diana Cazadora y Maestro Antonio Caso. Tus alternativas serán la Avenida Chapultepec y Circuito Interior. Se complica mucho la Avenida Sonora, entre Insurgentes y Chapultepec. También avanzamos muy lento en República de Brasil, de República de Venezuela hasta el Eje 1 Norte. Con avance complicado la Calzada Misterios, desde el Eje 3 Norte hasta Schumann. Vamos a encontrar circulación lenta en Periférico, de la Avenida Pantitlán a Guadalupe Victoria. Y en la temperatura se registran 23 grados. Mi nombre es Montserrat Petricciolet. 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

0: Concrete Lawn, ya se puso serio, señor, muy bien. Las 2:51, estás en 88.9 Noticias, información que sirve por iHeartRadio. Soy Iñaki Manero en X, arroba Iñaki Manero Talkback de 88.9 Noticias, desde iHeartRadio. Saludos a quién más, Ana Martínez, muchas gracias, Margarita. Gracias a Marta Hernández, Horacio Toraya, muchísimas gracias también. Saludos a todos los que se han comunicado aquí en arroba Iñaki Manero. El marcador sigue 2-0, favor México, dentro de la inauguración de la mega cáscara. Y yo sigo pensando por qué al ajolote no lo han dejado entrar al Estadio Azteca. Y a los bubulubus sí. Ah, no, que no son bubulubus, ¿verdad? ¿Cómo dijimos que se llaman esas cosas? Es cosas... ¿Eh? ¿Cómo? ¿Qué? La Bubus, eso, muy bien. Los Bubulubus. 2:52. Vamos al ángel de la independencia, porque te va a caer la banda, Pepe Toño. Se me hace que sí, buenas tardes.
1: Sí, buenas tardes, mi querido Iñaki. ¿Sabes qué? Te voy a cantar una canción porque parece que va a llover, el cielo se está nublando. Mi querido Iñaki Manero, efectivamente en ese momento, literalmente sobre nuestras cabezas, aquí en Paseo de la Reforma, impera el color gris, lo que significa que cualquier momento puede empezar a llover y poco a poco efectivamente va llegando más y más afición, muchos de ellos con playeras de color verde, menos blancas, algunas por ahí negras, pero todos reuniéndose en torno, digamos, frente al ángel. El espacio que están ocupando primordialmente es el que se encuentra entre el ángel de la independencia y la glorieta del Ahuehuete, que por ahí poquito a poquito va creciendo, porque en la parte de atrás, exactamente al pie del ángel de la independencia, sigue la manifestación por parte de unas 20-30 personas cuyos familiares no han sido localizados. Primero vamos a escuchar, porque en este recorrido que he hecho me encontré a mujeres que vinieron con todas sus familias y que les preguntaba cómo ves el ambiente, y esa era una de sus respuestas.
2: ¿Qué tal el ambiente aquí en el Ángel?
3: Ah, muy bueno. ¿Sí? Pues porque es México. No, aquí es el lugar de reunión.
2: ¿Usted cree que va a haber festejo?
3: Claro que sí, debe de haber.
2: ¿Por qué?
3: Porque pues es México y esperemos que gane.
1: Ahí está entonces la respuesta, el optimismo a flor de piel para las personas que en este momento estaban circulando, caminando precisamente por este lugar, mi querido Iñaki. Entonces me encontré también a otra persona, insisto, muchas mujeres, he visto muchas mujeres el día de hoy, que me platicaba justamente que vino aquí porque se ve que es bastante divertido. Vamos a escuchar.
4: Porque es muy emocionante, muy divertido, la gente es muy, muy linda, muy bailadora, muy cantadora. Una principal atracción, el ángel de la independencia, y eso lo hace más divertido, más
2: ¿Cómo
4: alegre.
2: ¿Cómo ves ahorita el ambiente?
4: Ah, está súper alegre, está tranquilo.
2: ¿Hay mucha gente o poca?
4: Más o menos, ahí va, pero sí, yo creo que van a llegar muchos más.
1: Sí, porque algo sabían y por lo pronto habría que mencionar que la circulación en todo Paseo de la Reforma está cerrado, no se puede llegar ni siquiera en Metrobús. Para llegar hay que llegar caminando, lo más cercano es la glorieta del Metro Insurgentes y de ahí llegar caminando hasta la zona del Ángel de la Independencia. Y si me permite rápidamente, vamos al contraste, porque me fui también con las personas que están aprovechando eso que está ocurriendo aquí en el Ángel para llamar la atención, y no lo niegan, efectivamente vienen a eso porque su gente, su familia no está, y sus familias no están completas. Vamos a escuchar.
5: Teresa Corona Navarro, y busco a mi hijo Héctor Adrián Águila Corona. Las autoridades no me han dado respuesta de nada desde hace 3 años. Mi hijo para el siguiente mes ajusta los 3 años que desapareció, y hasta el momento las autoridades, nada. Hoy decidí venir a manifestarme, para aprovechar todos los medios, para que sepa todo México y todos los estados que hoy vienen, que están los ojos puestos hoy aquí, que se den cuenta de que en México sí existe la desaparición forzada, y mi hijo es un caso de ellos.
1: En un mes, este joven estará cumpliendo 3-4 años de haber desaparecido, y esta familia de estarlo buscando. Y así está el ambiente aquí en el Ángel. Esos son los contrastes que se están viviendo. En el cruce con Insurgentes, una manifestación, cerrada la circulación, a partir de la Ahuehuete, las personas festejando, jugando fútbol, porque hay quien está echando la cascarita. Claro que no pueden faltar los vendedores que te ofrecen desde el agua, pasando por los esquites, las banderas, y todo lo que se te ocurra, hasta llegar al pie del Ángel. Iñaki.
0: Las distintas caras del mismo país. Y en donde también, ya decíamos, la realidad se estrella contra el discurso oficial. Muchas gracias, Pepe Toño Morales, y ahí te va la banda en un ratito más. Y gracias a ustedes, los más importantes, cuídense mucho, Dios los bendiga, hasta mañana, si Dios quiere, mañana viernes. Acuérdense, en punto de las 6 en Panorama de 1 de la tarde, aquí mismo, se quedan con el Espacio Deportivo de la Tarde, que están asaltando y están presentándose en Tezozómoc. A las 4 de la tarde, el señor Alfredo Romo, y a las 7 ya gente más seria que se habla de deportes con Espacio Deportivo de la Tarde y Eddie Warman. Gracias, cuídense mucho. ¡Agur!
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17: Es un placer para mí acompañarte en tu camino con toda la información vial. Que tengas el mejor de los trayectos. Tome en cuenta que debido a un tráiler atorado, servicios de emergencia laboran en viaducto Miguel Alemán, a la altura de la avenida México-Coyoacán hacia la calzada de Tlalpan. Si es posible, mejor eviten la zona. Vamos a encontrar lentísimo el avance de República de Brasil, entre República de Venezuela y el Eje 1 Norte. Se complica Circuito Interior, de Rivera de San Cosme a Ricardo Flores Magón. También encontramos lento José María Izasaga, entre Correo Mayor y Bolívar. Y avanzamos pero poco a poco en la avenida Sonora, de Chapultepec hasta Oaxaca. Vamos a encontrar excelente avance en la calzada Legaria, de Puentes de Tacuba a Periférico, y en la temperatura, 24 grados. Soy Montserrat Petriciolet. Te acompaño aquí en 88.9 Noticias. Información que sirve. Tráfico y clima cada 15 minutos.
6: 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Son las 3:15. 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
18: Buenas tardes, regiones de la radio.
19: Buenas tardes, trío de prófugos de la insulina.
20: Hola, viejo decrépito, señor, que no se le para y le debe a Cobel y Electra, y aparte tiene 3 divorcios fallidos y 11 hijos.
21: Todo eso. Mis niños adorados y queridos, buenas tardes, tengan sus mercedes. Aquí estamos, live y en full color, claro que yes, como acostumbramos en esta emisión disque deportiva, pero es desmadrito cotidiano, a través de 88.9 Noticias, información que sirve, y también, of course, a través de iHeartRadio, esta aplicación que es una verdadera chulada, no les cuesta un solo centavo, y con ella nos pueden sintonizar donde quiera que anden, vale madre la lejanía, su ubicación, sus coordenadas similares y conexos, inclusive si merodean la residencia del infeliz del Judas Iscariote, casa el carajo, hasta allá también. Agradeciendo su preferencia, porque gracias a su apoyo es que esta madrona de programa sobrevive después de 24 años seguidos de estar al aire. Y nosotros, live y en full color, en el Parque Tezozómoc, en la delegación Azcapotzalco, donde estuvimos recientemente, y hoy con muchísimo gusto atestiguando el arranque del Guateque futbolero con el Poli Toluco, con el Alex y con toda la banda. Así que, buenas noticias, Alex, ¿cómo estás? Good afternoon.
22: Muy bien, mi querido Pepe, amigos, banda, ¿cómo están? Estamos prácticamente en vivo y a todo color y muy contentos de estar esta tarde del arranque de la fiesta futbolera en el Parque Tezozómoc, en la alcaldía Azcapotzalco, un parque muy bonito. Ajá. Terminando, Pepe, a ti y al pueblo los voy a subir al trenecito.
21: ¿Ah, sí?
22: Sí, porque
21: al rocatren.
22: Al rocatren.
23: Con que no se descarrile.
22: Para que no extrañes tus tiempos de niñez.
21: No, hombre, vi a Vilma ahí, que está sí. Todavía muy buenas tardes.
22: ¿Verdad que sí?
21: Y a Pedrito no? Picapiedra, mi compadre, también andaba por ahí.
22: Sí. Y bueno, la verdad, y después le da una vuelta, rodea el ¿cómo se llama? Hay un lago, Pepe, aquí así, atrás.
21: Y hay una especie de circuito muy bonito aquí en el parque.
22: Está muy padre, porque aquí han colocado una pantalla gigante. Disfrutamos de la transmisión del partido, que por cierto, bueno, pues México gana 2-0 a Sudáfrica en su debut de la justa futbolera, con goles de Julián Quiñones y de Raúl Jiménez. Por cierto, y nada más, ahí se los dejo como dato, los dos exjugadores del América.
21: Ah, ¿verdad? ya, bájale,
22: nada más.
21: Sácate a volar, hombre.
22: ¿Qué les pasa? Mi jefa, ¿qué culpa tiene, perros?
21: Ya no te sobregires, ya.
23: Pues sí.
21: Ya tu América ya es historia.
22: Bueno, ganó 2-0, así que bien. Lo único malo, el negrito en el arroz, Pepe.
21: Ajá.
22: Fue la expulsión de Montes.
21: César Montes, que lo expulsaron ya en el tiempo de reposición, diría nuestro querido amigo Lalo Bricio, cuando tenían la situación dominada, el partido controlado, y que expulsan a Montes, me lleva el carajo. Pero bueno, salude por favor, mi querido Poli, ¿qué onda, don Ramón? Good afternoon.
23: Pepe, Alex, buenas tardes, y buenas tardes a todas las polifan, poliescuchas, y todos los polilover que están con nosotros. Gracias por acompañarnos aquí en el Parque Tezozómoc.
24: Alias el Cacas.
23: En la alcaldía Azcapotzalco. Déjenme terminar mi saludo, por favor, porque quiero mandarle un beso, un abrazo, un saludo para la jefa Alma Rosa Báez y para Mayra López, que nos acompañan, que están aquí. La única que no vino fue la huevona de Miriam Bautista, quién sabe dónde ande, pero un saludo para ella y gracias por acompañarnos a las 3:15, Pepe.
21: Por supuesto que sí, y aquí a toda la banda que está con nosotros, y pues ya después de ver las incidencias del encuentro, la primera vez que México gana en un juego inaugural de Guateque Futbolero a nivel del orbe, primera vez que ganan un juego inaugural, y en esta ocasión a Sudáfrica, después de que habían empatado con Sudáfrica tal día como hoy, la misma fecha, Alex, 11 de junio, pero nada más de hace 16 años.
22: 1-1 terminó aquel partido. Hoy se arranca con la victoria. Es positiva en términos generales. Ya vendrá el análisis del Vasco Javier Aguirre. Y en lo personal, no me gustó el partido. Bien,
21: coincido contigo, padre.
22: Y sobre todo, ya habrá que analizar el resultado, ¿no? Hay jugadores que se mostraron nerviosos, otros que cumplieron. Y sin duda alguna, el MVP del partido va a ser Julián Quiñones.
21: Efectivamente, el equipo sudafricano bastante flojito, bastante flojito, muy limitado, pero bueno, ya estaremos platicando.
22: Más que la hermana de René.
21: No me digas, y ya es decir, pero bueno, mis niños adorados, mucha atención, porque ya estamos en esta transmisión especial de Espacio Deportivo de la Tarde. Hacemos hincapié de la tarde aquí en el Parque Tezozómoc, en la alcaldía Azcapotzalco.
22: Y claro que aquí en el Parque Tezozómoc está también, o están también, nuestros amigos de Yakult con el Morral Futbolero edición especial. Por si andan por acá, pasen por el suyo Yakult, todos los días
21: me caes muy bien.
22: Bueno, pues ahí está, ya se nubló, ya viene saliendo toda la gente. Me decía mi amigo, mi hermano, que no me acuerdo cómo se llama, pero ahorita me acuerdo. Más de 3,000 personas,
21: Anda bien.
22: 3,000 personas que ya vienen contentas, la gran mayoría con su playera en color verde, Pepe. Contentos, me parece que en términos generales contento, y así debe ser. Más adelante vamos a hacer enlaces hasta el Ángel de la Independencia, donde seguramente el desmadre va a estar chulo.
23: Claro que sí.
21: Sí, señor, y bueno, también con el Arturito Sanguino, que ha estado pues desde el despertar de la mañana en el Coloso de Santa Úrsula, siguiendo todo este asuntacho en la inauguración del Guateque Futbolero, que arranca bien con la victoria de México 2-0 sobre Sudáfrica, Poli.
23: Y también lo relevante, Pepe, Alex, que Raúl Jiménez por primera vez mete un gol en la justa futbolera.
21: Ya se rayó con un buen cabezazo después de que ya los sudafricanos estaban con 10 hombres en el terreno de juego por una expulsión en el arranque de la segunda mitad. Como que se antojaba que México pudo ganar con mayor amplitud, Alex.
22: Así es, así que vamos a preguntarle ahorita a todos los que nos hacen favor de acompañarnos, ¿qué opinan? ¿Qué les pareció el resultado? Y sobre todo la selección mexicana. Y también un abrazo y un saludo para Pavel, que es nuestro amigo aquí en la alcaldía Azcapotzalco, que es uno de las facilidades para instalarlos. Señor. A ver, ya tenemos el micrófono ahí abajo. ¿Quién dijo yo? No lo veo. Ah, por allá, ya. ¿Estamos bien? ¿Dónde andabas, Cano? ¿Estabas en el baño? Sí, te veo aquí como con la cara. Bueno. Andabas estreñido, ¿ah? ¿Todo bien?
2: ¿Qué, por favor? Todo bien, todo bien.
22: Ah, o andabas tirado allá en el pasto ya durmiendo.
2: Seguro. Estaba celebrando.
22: ¿Qué opina la gente del triunfo de México?
2: A ver. No se escucha. No. Ahí está. Ahí estamos.
22: ¿Qué opinan de México del resultado? A ver.
2: Hola, ¿cuál es tu nombre?
3: Estefanía,
2: ¿y viste el partido?
3: Claro que sí.
2: ¿Qué te pareció?
3: Muy bien, qué bueno que ganó México, hasta que se les hizo ganar en un partido inaugural, y es muy bueno, ojalá sigan por ese camino en lo que resta del Mundial.
2: Ojalá. A ver, ¿quién más por acá? A ver, de este lado, amigo, ¿cuál es tu nombre?
4: Mi nombre es Jonás, y ¡viva México, cabrones! ¡Saludos!
21: ¡Ay, caray! ¡Ándale, Jonás!
2: Toda la euforia. A ver, de este lado, señora, ¿cuál es su nombre?
5: Lidia. ¡Que viva México! ¡Y que siga ganando!
22: Oiga, ahí está Pepe. Usted vino una a ver de tu rodada, Pepe.
2: A ver,
22: Pepe.
2: Pepe, mira, Pepe.
22: Reclamarte la pensión,
21: de
22: Pepe.
21: Plano. ¿Qué pasó? ¿Qué
2: una
21: pasó,
2: de tu Charlie? Rodada, Pepe.
21: Eso se resuelve off the record.
2: A ver, ¿cuál es su nombre, señora?
5: Hortensia.
2: ¿Y qué nos quiere decir?
5: Quiero decir que muchos saludos a los conductores y que viva México, porque seguimos más adelante.
22: Eso.
2: Manso. Seguimos,
22: Pepe. No se vaya, no se vaya, espérame tantito. A ver. Ya que está aquí, como Pepe es el romántico de este programa.
2: Unas palabras, Pepe, Pepe, unas palabras.
22: Bonito a la señora,
23: ándale, Pepe. Pepe.
21: Qué barbaridad.
2: Pepe, Pepe, Pepe, Pepe.
21: Ya ven, ¿para qué me dan cuerda, hombre? De veras.
2: Unas palabras, Pepe.
21: Para nuestra amiga, para Hortensia. Hortensia, Madre Santa. Tal vez no se cura, pero sí te andaba echando mis bendiciones.
22: Oye, oye, muy, muy religioso.
23: Le hacen falta,
0: Pepe. Para la obrera popular y toda la Azcapotzalco.
22: Eso.
21: Ya llegaron los saludos, madre.
22: Sí, Pepe, tus bendiciones, aunque sea en polvo, pero no importa.
21: ¿Qué pasó, hombre? ¿Cómo que en polvo?
23: Pues sí.
21: Payaso.
2: A ver, acá tenemos a otro amigo.
1: ¿Qué tal? Para decirles que Pepe es la mera verdura del caldo.
21: Gracias, mi hermano, gracias.
22: ¿Cómo te llamas?
1: Luis Gallardo. Ya, una felicitación. Una felicitación a todos. Hay un excelente programa. Me escapé de la chamba, no lo vayan a decir.
21: Muchas gracias, Luis.
2: Dice que estás bien guapo, Pepe.
21: ¿Qué?
2: Dice que estás bien guapo.
21: Oh. ¿Qué pasó, mijo? Ni volviendo a nacer, condenado, me cae.
22: Gracias. A ver, ¿quién más? ¿Quién dijo yo?
2: A ver, ahí está. A ver, amigo. Ah, mira, trae. Mira, ve nomás.
22: Ay, mira, Pepe.
21: Ándale.
2: La de San Rudito, ¿eh?
22: No, no. Playera edición especial de Espacio Deportivo de la Tarde. Tachido Toyito. Ahí con el Rudito, Pepe y su servilleta. Sí, sí, ay, sí. A ver, ¿qué a dice? Ver.
2: La Panchis, Pepe.
22: ¿Qué dice
2: la
22: Pepe?
21: Panchi. Ah, la Panchi. La Panchi maravillosa diciendo... ¡Aviéntale la madre! ¡Cómo eso, no! ¡Sí, señor!
22: Claro. Esa es edición especial. Están más cotizadas que ahorita la de la Selección Nacional, ¿eh?
21: La verdad que sí.
22: Sí.
21: Ya no se consiguen.
2: ¿Cuál es tu nombre?
7: Alberto, los escucho desde Pietrasanta, ya te imaginarás.
22: Soy bien tarde, ya es bien tarde, chingaste.
21: Saludos para el Pietra, claro.
22: Sí, sí. Como cosa de Pepe.
2: Porque Dios nos lo dio, Pepe.
8: ¡Y Dios nos lo quitó!
22: No, a ver, ya, es una porra para México que hoy ganó, ¿no? De una vez.
21: Venga, de ahí. Viene. Con entusiasmo, con muelas.
2: Sale. Carajo. A la cuenta de tres. Y es una, dos, tres.
0: Chiquitibuna, la bimbomba. A la bio, a la bao, a la bimbomba. México, México. Ra, ra, ra.
21: Viento, viento. Viento, señora, bien. Claro. Bravo. Que sí.
22: Oye, ¿la señora viene tomada?
23: No.
22: ¿Vieron de
21: a ver,
22: beber?
21: Pregúntale su nombre.
0: Leticia García, fan de ustedes.
21: ¡Ándale!
22: No se puede ir sin unas palabras.
21: Oye, sí, pero Leti también viene...
2: Unas palabras, Pepe, también.
21: Leti viene envuelta en la bandera, carajo. Como debe de ser, muy mexicana. Leti hermosa, bienvenida aquí al Parque Tezozómoc, Madre Santa.
24: Tal vez no sea temblor, pero sí te andaba dando una sacudida.
21: No, digo.
23: Bravo, Pepe.
21: Perdón, hija, perdón.
22: Si lo esperas ahorita a las 4, está desocupado.
2: ¡Cállate! ¡Pepe! ¡Pepe!
23: Está desocupado.
22: ¡Salude!
2: Una porra para Pepe, a la VIP.
22: No, del otro lado.
21: Para el otro lado, hombre.
23: Hola, hola.
22: Ver. Sí, qué bueno que ya muchísima gente.
21: Ah, no, ya. ¿Sí? Aquí toda la banda que agradecemos su preferencia que estén con nosotros. Por favor, si son tan amables, echándole muchas muelas después de la victoria de México, si son tan gentiles, ¿qué horas son?
25: Las 3:15, carajo.
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28: Que tengas una tarde excelente. Es un placer para mí acompañarte con toda la información vial. Recuerda que está complicadísimo el avance de Monterrey, entre el Eje 2 Sur y Guanajuato. Se complica la calzada Misterios, entre el Eje 3 Norte y Schumann. Vamos a encontrar circulación lenta en circuito interior, desde Rivera de San Cosme hasta Ricardo Flores Magón. Y con avance un poco complicado la avenida Tezozómoc, entre 5 de Mayo y Aquiles Cerdán. También se complica ligeramente Congreso de la Unión, entre Viaducto Río de la Piedad y el Eje 1 Norte. Y la circulación será excelente en la calzada Legaria. Si partimos de los puentes de Tacuba y nos dirigimos a Periférico. En este momento la temperatura marca 23 grados. Mi nombre es Montserrat Petriciolet. Y te acompaño aquí en 88.9 Noticias. Información que sirve. 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

0: Mis niños adorados y queridos, live en full color desde el Parque Tesosomo, qué hermoso, en serio, en la alcaldía Azcapotzalco. Iba a decir Iztapalapa.
1: ¿Qué te pasa, Pepe? No,
2: aquí si hay agua.
1: Pepe, aquí si hay agua.
0: No, me tienes, bueno, aquí saludos a todos. Bueno,
1: aquí no vive Roberto,
0: Pepe. Cállese los ojos, chingado. Pero bueno, aquí estamos live en full color, mi querido Alex. ¿Qué patín? ¿Dónde anda Arturito Sanguino? Ah, me comiendo. Quiero preguntar.
2: Ay, pero yo qué sé, si en su casa no saben qué va a saber.
0: ¿Cómo
2: yo?
0: Que no sabes, no eres su jefe.
2: Ah, ya. Ah,
0: ahí está.
2: Que nos aguante Arturo, porque mira, aquí está toda la banda de Espacio Deportivo.
1: Claro. ¿Nos vas a invitar a comer, güey?
2: Ah, que Arturo está tragando, sí, muy bien.
1: Otra vez.
2: Mira, salude, Poli, del otro lado. Saludos, y todo. Saludos, gracias, saludos, por estar aquí en Espacio Deportivo.
0: Por otro lado, chingada.
2: Porque en Espacio Deportivo, ¿qué hora es?
3: ¡Las 3:15, carajo!
2: Eso, ¿cómo de que no? A ver, acá el joven, acá trae su balón, su chavo, ¿qué? ¿De dónde vives aquí?
4: ¿Cuál es tu nombre, amigo?
5: Ariel Ontiveros, aquí estamos presentes, todos los días los escuchamos.
0: Gracias, padre, eso, no, haces eso, bien.
2: Gracias.
0: Haces
2: mira aquel con su gorra de la América. ¿Cómo?
0: Ándale, a ver. ¿Algún defecto debías de tener, condenado?
4: ¿Cuál es tu nombre, amigo?
6: Ernesto Dueñas.
4: ¿De dónde vienes?
6: De aquí, de Azcapotzalco, donde sí hay agua y nos bañamos todos los días.
0: Vas a ver,
6: condenado.
2: Mira la joven que está ahí atrás de él.
7: A ver, de este lado.
0: A ver.
2: Nada más pégate el micrófono.
4: ¿Cuál es tu nombre?
7: Me llamo Talia.
0: Vámonos.
7: Soy de la Cuauhtémoc.
0: Ah, mira.
4: Unas palabras, Pepe, por favor.
2: La gente lo pide, Pepe.
0: ¿Sí? ¿Ah, sí? Pepe, sí. Por aclamación popular. ¿Qué? ¿Qué para Talía?
4: Claro. Sí, Pepe, unas palabras.
2: Si para el señor también. Mira,
0: Pepe. No. Para Talía, entonces, Talía hermosa, aquí en la alcaldía Azcapotzalco, Madre Santa.
8: Tal vez no sea Tofico, pero sí me andaba comiendo tu chiclo.
0: No, bueno.
1: Vienes desatado, ¿eh?
0: No, qué romántico, sabroso,
4: Pepe,
0: chiclo,
4: qué romántico.
2: A ver, pues déjame. Sí,
1: sí.
0: Pues bueno.
2: Oye, allá hay otras, mira, ya. No, las de ahí, todos con su.
4: Mira, Pepe.
2: Y todavía acércate allá.
4: Ándale.
2: A las de allá. A ver.
4: Hola, ¿cuál es su nombre?
9: Luna.
2: ¿Quién más está? ¿Quién lo acompaña?
4: Y a ti que te gusta el sol, Pepe.
0: No, Luna, bonito
2: ver,
0: nombre.
2: Más, ¿quién más?
0: ¡Ándale!
2: Tenía más, güey.
0: No seas así, hombre ranchero, Iker. Carajo.
2: ¿Cómo dijo?
4: Iker, se llama Iker, Pepe. Iker.
0: Iker.
1: ¿Quién más?
10: Me llamo Iván.
2: Iván.
9: Jocelyn.
4: Iván.
2: Oye,
4: y Jocelyn, Pepe.
2: ¿Alguno de ellos es tu novio?
9: Sí.
2: ¿Cuál de todos?
9: Ay, Rubén.
0: Ah, sí, dale.
2: Oye, ¿no te hacen falta lentes?
9: No.
2: Ah, no.
9: ¿Cómo crees?
2: Pero no importa que traigas novio, porque Pepe te va a dedicar unas palabras muy bonitas.
0: No, no empieces, hombre. Así me he ganado muchas enemistades por tu culpa. De veras, pero bueno. Oye, qué bonita estás, mi querida Jocelyn. No, hombre, pues es la verdad, hombre, es la verdad. Bueno, mi Jocelyn hermosa, que vino el día de hoy a apoyar al Tri, ¿verdad? No seré poeta, mucho menos mimo, pero dime una palabra y verás que te la rimo.
1: Pero se
0: refiere a la poesía. Se refiere a la poesía.
4: Aguas con el novio, Pepe. Aguas con el novio.
2: Oigan, por ahí andaba el Chapulín Colorado, ¿no?
4: A ver, ¿dónde anda el Chapulín Colorado?
0: No, creo que ya se fue el condenado este, hombre.
2: Bueno, entonces vámonos hasta el Estadio Ciudad de México.
0: Órale.
2: Con Arturo Sanguino. Te escuchamos, Arturo.
11: ¿Qué tal, Alex? Amigos del Estadio Deportivo, Pepe, Poli, los saludo desde el Estadio Ciudad de México, los extraño mucho.
0: Oye, pero dirían por ahí, al despertar el alba, ya andaba rumbo al Coloso de Santa Úrsula, ¿verdad?
11: Correcto, Pepe, desde las 8 de la mañana estamos en este inmueble, ya es nuestra casa, aquí vamos a vivir hasta que la selección mexicana diga, porque hoy nos hizo vibrar, Pepe, ganó 2-0, estamos para campeones del mundo.
0: No, por favor, hombre, no te sobregires, hombre.
11: Bueno, ya hablando en serio, la selección mexicana venció 2-0 a Sudáfrica, con goles de Quiñones, el máximo anotador en Arabia Saudita, se hizo presente aquí en el Estadio Ciudad de México, abriendo el marcador frente a Sudáfrica. Posteriormente, Raúl Jiménez hizo la anotación del 2-0 con un emotivo festejo. No hay que olvidar que hace unos meses falleció su padre y justamente él decía que era una motivación extra para buscar su primer gol en estos certámenes y lo logró. Apareció con un cabezazo certero, quiso explotar a todo el estadio Ciudad de México. Realmente fue un ambiente espectacular desde el arranque de la ceremonia de inauguración con Shakira, con Los Ángeles Azules, de Iztapalapa para el mundo, Pepe, acompañados de Belinda. Realmente 10 de 10 este 11 de junio.
0: Vámonos, se nota que estás emocionado. De junio. No debes de tomar cuando trabajas, sonso.
1: Eso.
11: No, para nada. 11 de junio, día histórico, porque es la primera victoria de la selección mexicana en las inauguraciones del máximo certamen de fútbol.
2: Muy bien, Arturo, ¿algo más que quieras agregar? O ya te, ya no te quedamos tiempo para que te vayas a comer.
11: Ya. Va. Besos para todos los extraños, nos vemos y nos escuchamos pronto.
1: Claro que sí, gracias.
2: ¿Usted, Poli, cómo vio el partido?
1: Pues la verdad yo lo vi con mucho ritmo.
0: Sobre todo, sí. ¿Todavía sigue ahí el Arturillo?
11: Aquí sigo, Pepe.
0: Oye, entonces nada más rápidamente dinos cómo estuvo el ambientazo allá en la tribuna, en fin, el llenazo, etcétera, etcétera.
11: 80,824 personas estuvieron aquí presentes cantando el Cielito Lindo, el himno nacional. Por ahí Maná hizo explotar eso. Realmente el ambiente fue fantástico por parte de los mexicanos. Toda la tribuna era verde, por ahí se veían unas manchas amarillas por parte de Sudáfrica, pero no, todo el ambiente se lo llevó la afición mexicana, que se llegó 100% al Estadio Ciudad de México. Hicieron la tradicional ola, por ahí también ovacionaron a Jiménez, a Morita, a la Hormiga González. La afición también se lleva una excelente calificación ese día.
2: Adiós, Arturo. Bye.
0: Gracias, Arturillo. Mis niños, muy atentos. 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
0: Eso es todo, chiquitín. ¡Claro que yes!
2: Hoy hace calor, se va, se nubla y todo.
0: No, pues sí. Estuvo lloviendo ligeramente en el estadio.
2: Sí, vamos a una pausa.
0: Ah, bueno. Por favor, con muelas, digan qué horas son.
3: ¡4:15! ¡Carajo!
0: Eso es todo.
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16: 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Vámonos ahora a Monterrey, que se complica mucho entre el Eje 2 Sur y Guanajuato, con avance lento industria militar, de Batalla de la Carbonera hasta Periférico. Vamos a avanzar pero poco a poco en la avenida Tezozómoc, entre 5 de Mayo y Aquiles Cerdán. Y en este momento la temperatura marca 24 grados. 50 años de respaldo con Incorporación UNAM, convenios con universidades de prestigio y certificaciones en inglés y francés. 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
19: Hola, ¿qué tal, amigos? Los saluda Julián Álvarez, Norteño Banda, y en Espacio Deportivo son las 3:15.

0: Por fin ponen buena música y ahorita ya quieren cortarla. Que como el tonto de René no la espotea. ¡Súbele! No. Dedicada para mis suegros, no sé por qué, pero dedicada para ellos. Aquí en vivo y en directo en el Parque Tesosomoc, en la alcaldía Azcapotzalco. ¿Todo listo? ¿Cómo se escucha Espacio Deportivo?
1: ¿Qué tal se escucha?
0: ¡Eso! Ah, mira, no. Pepe, ¿vienen a pedir pensión? De si plano. Quieres, Pepe, sale y ahorita yo aquí te hago la balona.
1: Pues sí. A ver, Pepe.
0: Mira, Pepe, aquí está.
2: Hola, hola. Lizeth Rivera.
0: ¿Ya vienes a pedir pensión?
2: No.
0: No, que sí. A ver, quédate de acuerdo con tu marido. Pues sí. Él dice que sí.
2: No, saludos para mía.
0: Para suya.
1: Ah,
0: para suya, dice. Crea su bebé. Muy bien.
1: No, ¿tiene tus ojos, pensión, Pepe? ¿Tiene tus ojos, Pepe? No empieces a hacer esas elucubraciones, condenado, de veras.
3: Es un machete, Pepe, déjalo.
1: Oye, Alex, tenemos aquí a un amigo.
0: A ver,
1: Alex, tenemos un amigo que le quiere mandar un saludo a su papá que nos escucha.
0: ¿A mi papá?
1: A ver, ¿cuál es tu nombre?
4: Said. Un saludo para mi papá, que ya me adelante la pensión.
0: Pero pues qué malo al aire, ¿cómo se llama tu papá?
4: Rafael Esiquio.
1: ¿Cómo que te adelantas? Y ya estás, ya tienes muelitos para ponerte a trabajar, güey. ¿Qué pasó? Sí, digo.
4: Ya me la mandé.
0: Haces bien, ¿no? Sí, exígele.
1: Vámonos. Sí, o que es viejo desobligado, qué cosa, hombre.
0: Pero oye, bueno. Pepe.
1: Sí, señor.
0: Mira, Pepe, también aquí te vienen a ver.
5: Sí.
1: Saludos afectuosos, Madre Santa.
5: Gracias, Pepe.
0: ¿Cuál es su nombre?
5: Teodora León.
1: ¿Cómo te llamas entonces?
5: Teodora León.
1: Teodora. Eso.
0: Unas palabras.
1: Perfecto.
0: Pepe, también.
1: Teodora también, Ale, mija santa. ¿Cómo no?
5: No venía por Ale, no por
1: Alex.
0: ¿Ah? No, véngase para acá, como de que no, ahorita salgo, le doy una.
1: Te andaba raza. Bajando la mercancía, padre. No se vale, no, perdón. Perdón,
0: no, te da
1: perdón
0: mismo.
1: En la gandalle.
0: Qué bueno que vino.
1: Bienvenida.
0: Mira, Pepe,
3: muchas gracias.
1: Otra fan tuya, Pepe.

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0: 20 kilos.
1: No lo puedo creer.
0: Para salir de pobre, chingaderas.
1: Bueno, claro. Que Fox te pagó para llevar. No,
0: cállate, no, cállate la boca.
1: Por eso traicionaste a Pepe y digo a Antonio y Agura.
0: A los amigos. Pero bueno, ¿qué tanto nos estás diciendo, Iscariote? ¿Vamos? Ajá. ¿A qué horas vamos a ir?
2: De una vez.
0: Perdón. ¿Quién está en el ángel, chiquitín?
1: Bien, Poli, mándate al ángel.
2: Edgar.
0: No, ¿cómo está? No, ¿cómo Edgar, hombre?
2: Es el Gabo. Gabo, buenas tardes, ¿cómo estás?
3: ¿Qué pasó, Poli? ¿Cómo estás? ¿Puedes o no puedes, Poli?
2: Adelante.
3: Oye, pues estamos aquí en el Ángel de la Independencia. Déjame decirte que a los 5 minutos que terminó el partido empezó a caer un aguacero, que la gente empezó a correr, empezó a buscar refugio, precisamente porque es un diluvio lo que está cayendo aquí en esta zona de la Ciudad de México, el Ángel de la Independencia. De hecho, empezó a tocar un grupo que estaba que al momento de terminar el partido empezó a tocar un grupo. Se tuvo que detener todo el festejo por la intensa lluvia que está cayendo precisamente en esta zona. La gente pues los agarró desprevenidos y empezó a correr buscando lugar donde poder taparse de este aguacero que está cayendo. Pero bueno, aquí hay muchos aficionados. Estamos adentro de un restaurancito, estamos adentro de una cafetería en donde la gente está precisamente resguardándose de esta lluvia. Señor, ¿cómo está, señor? Estamos en vivo para Espacio Deportivo, ahí con Pepe Segarra, con Alejandro Cervantes. Oye, ¿nos agarró la lluvia?
4: No, nos agarró un aguacero, dijera colombiano, aquí mi amigo es colombiano, dijeran allá, ¿qué aguacero tan hijo de puta cayó aquí?
3: Oye, ¿cómo es? ¿Tres playeras de México?
4: Sí, sí, soy mexicano, yo soy mexicano.
3: ¿Cómo viste el partido? ¿Pudiste verlo? Aquí no hubo pantallas, pero ¿pudiste seguir?
4: Sí, lo vi, de hecho, pudimos haber quedado en un 3-0, pero nos quedamos conforme con el 2-0, buenísimo.
3: ¿Te agradó cómo jugó México?
4: Sí, bastante bien, en el 65, que trae la hormiga, fue algo que debía haber hecho más, pero al final de cuentas con el 2-0 estuvo muy bien.
3: Oye, contra Corea, ¿se espera mejorar?
4: Esperemos que mejoremos. Mínimo el 3-1. Yo le espero el 3-1 y con el 3-1 me quedo conforme.
3: Gracias, amigo. Bien. Bueno, pues ahí están las palabras de un aficionado aquí precisamente en la cafetería, resguardándonos de esta lluvia que está, pero muy, muy intensa aquí en la zona del Ángel de la Independencia. Pepe, Poli y Alex.
0: Es mi querido Gabo, de hecho ayer estuvimos en ese rumbo, en una cuadrita, y ahora sí que la lluvia nos respetó porque en cuanto terminó nuestro desmadrito se soltó la tormenta. Pero bueno, estás a buen recaudo, ¿verdad, condenado?
3: Sí, no nos estamos mojando, empezó a llover y nos empezamos a correr, Pepe, pudimos agarrar buen lugar porque ya la gente no puede entrar a esta zona donde estamos en esta cafetería porque la verdad es increíble el aguacero que está cayendo aquí. Te digo que había un grupo musical, se tuvo que detener precisamente el festejo por todo el aguacero que está cayendo.
1: Entonces, Gabo, gracias.
5: Gracias, Gabo.
1: Adiós. Bueno, pues ahí está, ya hicimos enlace a la Azteca o Ciudad de México y ahora al Ángel de la Independencia. Todos contentos, el próximo partido contra Corea.
0: Correcto, y el partido va a ser en una semana.
1: ¿A qué hora, Poli?
2: Jueves a las 7:30.
1: 8.
2: 8:30.
1: 8, Poli.
2: Bueno.
1: Ahora, si quiere, le hablamos a Jan Infantino y le decimos.
2: El previo, ¿no? Todos los comentarios.
1: Muy bien. Oye, ya va a llover, Pepe, también por esos lados.
0: Ya se está perfilando, ya en varios sitios de esta CDMX se está diluviando, chiquitín. Sí, señor.
1: A ver, allá, ábrele, carnal.
0: A ver.
6: ¿Ya? Oye, Alex, aquí tenemos a un amigo que también los vino a conocer. Ajá. A ver, ¿cuál es tu nombre?
7: Manuel Ortiz Esquivel, para servirte al Espacio Deportivo. Es el número uno en toda la radio. Le duela quien le duela. Quieran o no quieran.
0: ¡Eso! Gracias, padre.
1: Vengo desde... ¿Escuchaste a Heriberto Murrieta? ¿Escuchaste a Raúl Orbañanos? También... ¡Toma la Villa Albazo!
7: Y también para Alfredo Pomo. Vengo desde Chichichaspa para que vea mi mascota. Cada 4 años sale a darle el rol.
0: Ándale, cada vez que

0: se celebra el Guateque Futbolero.
1: Muchas gracias por divertirnos y siempre estaremos en la lucha escuchando 88.9.
2: Eso.
0: ¡Carajo! Gracias, padre. Gracias. Bien dicho.
3: Ándale. A ver, de este lado. Vente, amigo. Mira, vente.
2: Muy bien.
3: A ver, bueno, Alex.
2: Ahora vamos, espérame. Bueno, a ver, vamos de volada.
3: A ver, último.
1: Pepe, te andan buscando en el Panteón San Isidro.
0: Ah, caray.
4: Ya de plano.
0: ¿Qué pasó? ¿Qué onda?
1: No es cierto, Pepe.
2: Ya vienes bebido, ¿verdad? Ya vienes alicorado.
0: No, ya me quieren enfriar, malvados, eso, ¿verdad? Condenados.
2: No, Pepe.
0: Que
2: no,
0: ya me quieren mandar al camposanto.
2: Bueno, vamos a hacer un reporte.
0: Ah, ¿no? Sí.
2: Con nuestras compañeras de tráfico y clima.
0: Ah, muy bien, padre. ¿No?
2: Con Monse Petricholet. Que ya está lista, está puesta para darnos el reporte. ¿Cómo se encuentra, Pepe, la ciudad después del
0: triunfo? Ay, yo pensé que cómo se encuentra Monse. Se encuentra requete bien. No, bueno. La queremos mucho, Monse, hermosa.
2: Ahí sí podrías fijar calcio.
0: Dame chance. Pero bueno, mi querida Monse, ¿qué onda? ¿Cómo estás, mija santa?
5: Aquí escuchándolos, querido mío, que estoy bien al pendiente de lo que andan diciendo. Siempre los escucho. ¿Cómo están? Qué gusto saludarlos, caray.
2: No, el gusto es de nosotros, la verdad. Aquí toda la banda de Espacio Deportivo te saluda, Monse.
0: Vámonos.
5: Vamos con la información, chicos. Les voy a comentar que se restablece el servicio en la estación Universidad en la línea 3 del metro. La circulación de los trenes es continua de Indios Verdes a Universidad. Y por supuesto, con todo esto de la justa futbolera, tenemos un montón de cosas que decir. Les cuento que debido al arribo de aficionados al Ángel de la Independencia, se implementan cortes viales en Paseo de la Reforma, a partir de Circuito Interior y Lieja, en la avenida también Florencia, a partir de Chapultepec, en el eje 3 Poniente desde Circuito Interior y en avenida Monterrey desde el eje 2 Sur. ¿Cómo ven, chicos?
0: Pues ya esos cortes en la vialidad, mi querida Monse, pero además está la presencia de la lluvia que está molestando en serio.
5: Está diluviando, chicos, se siente que está, en serio, en toda la zona poniente de la Ciudad de México, está lloviendo muy fuerte.
2: Eso tú sí sabes, Pepe, el diluvio. Eso,
4: pues muchas gracias, Monse, muchas gracias por
5: con
4: tu
5: gusto,
4: reporte.
5: Chicos.
4: Y gracias por estar al pendiente, escuchándonos.
5: No, un placer, ya saben. En un ratito, Pepe, les comparto más información de las calles.
2: Pepe, te tiene unas palabras.
0: Ya concluyó su reporte,
2: Pepe, no te quedes con las ganas, te puede hacer daño. Se te
5: ya
2: puede
5: me voy, ya me voy.
0: No empieces, hombre.
2: Pepe, dile unas palabras.
0: Sí, Pepe. Ay, bueno. Mi
5: bueno, ni
0: porque
5: es la fiesta de fútbol, pueden estar tranquilos, chicos.
0: A ver, mira, Monse hermosa, reina del cielo, madre santa.
6: Tal vez no seas perfume, pero sí te estaba dando una olidita.
0: Pepe. No, perdón, Pepe. Perdón, mi vida. Me aloqué, Monse.
2: Adiós, gracias.
0: Un beso, Monse.
5: Adiós, chicos. Abrazo, bye.
0: Bueno, mucha atención, condenados, si son tan gentiles, paren oreja. 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
7: Vámonos.
2: ¿Ya tienen hambre? Pues ya ves a su casa a comer. ¿O qué, nos vas a invitar a todos?
0: Vámonos tendidos. No, ya, es que están esperando el menú del poli un poquito más adelante.
2: Sí, como que no, a ver, dale. No, espérame, ahorita que te abran.
3: A ver, ahí estamos. Ahí está. Alex, tienen un mensaje para ti.
2: Ah, caray.
4: A ver, mi buen Alex Villalbazo, siempre estamos escuchando en los comentarios en la mañanita, ahí echándole la cuarta T.
0: Gracias, mi querido Iñaki.
8: Gracias. Poli, ya tengo hambre. Te estoy esperando por mi comida.
4: Pues ya vayas a hacer la comida, señora. Un saludo de mi pa Lorenzo para los tres.
0: Ay, muchas gracias.
4: Desde Sosomoc son las 3:15, carajo.
0: Claro, gracias. Que es. Lo dices con certeza, condenado.
9: Oye, Pepe, hace rato que llegué. Pensé que se habían traído un mayate de los de allá de Insurgentes, pero cuando viene el Alex.
0: ¿Qué pasa?
2: Estás equivocado, te reflejaste en el vidrio, güey.
0: Ya te la regresaron, oye.
2: ¿De quién más? A ver, dale.
0: A ver.
10: Buenas tardes, Cervantes.
2: Buenas tardes.
10: Desde la Venustiano Carranza.
1: Son las 3:15.
0: ¡Eso! Bien, bien dicho, chiquitín. Claro que yes.
10: Yo no fui al Zócalo solo por venir a verte, porque mi esposo me trajo.
0: ¡Vámonos! Bien hecho por tu esposo, ¿cómo no? Bueno, por favor, mis niños adorados y queridos, agradeciendo que nos acompañen. ¡Échenle muchas muelas, Dios mío! ¡Ganó México! Díganos, ¿qué horas son?
11: ¡Las 3:15!
0: ¡Eso es todo! ¡Claro que yes!

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1: Es un gusto para mí acompañarte con toda la información vial. Que tengas el mejor de los caminos. Te comento que se complica mucho Monterrey, entre el Eje 2 Sur y Guanajuato. También avanzamos muy lento en Viaducto Miguel Alemán, de Viaducto Río Becerra al Eje 4 Sur. Se complica la calzada Misterios, del Eje 3 Norte a Schumann. Y también encontramos tráfico lento en Circuito Interior, desde Rivera de San Cosme hasta Ricardo Flores Magón. Vámonos ahora a la avenida Canal de Tezontle, que avanza pero poco a poco, de Circuito Interior hasta Javier Rojo Gómez. Se complica ligeramente también la calzada Ermita Iztapalapa, entre Rojo Gómez y Vía Láctea. Vamos a avanzar sin complicaciones en la avenida Ricardo Flores Magón, de Circuito Interior hasta el Eje Central. Y en la temperatura ya se registran 22 grados. Soy Montserrat Petriciolet. Te acompaño aquí en 88.9 Noticias. Información que sirve. 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
21: Hola amigos, somos Pandora.
22: Y en Espacio Deportivo son las 3:15.

0: Ya estamos en la transmisión especial de Espacio Deportivo de la Tarde, aquí en el Parque Tezozómoc, en la Alcaldía Azcapotzalco.
1: Agradecemos también a nuestros amigos de Yakult, que están con nosotros con el Morral Futbolero, edición especial. 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En el Zócalo, a ver qué tal se vivió este primer partido de México que terminó ganando. Y ahí está mi compañero Edgar Flores. Edgar, te escuchamos.
2: Así es, Alex, Pepe, Poli, amigos de Espacio Deportivo de la Tarde. Lluviosa, la verdad, aquí ya cayó la tormenta en el Zócalo capitalino. Quienes se bañaron, pues ya, ¿no? Y quienes se volvieron a bañar, pues también, porque les hacía falta. Hay unos que apostaban a Pazuco, la verdad es que no, ni nos dieron espacio en la zona de Media Center. Y pues estuvimos con toda la perrada que también aquí les manda saludos.
0: No, oye, qué bárbaro, qué manera de describir a la multitud, condenado Edgar. Oye, y entonces vivieron intensamente, no hubo incidentes ni nada raro.
2: Pues ya sabes, algunas personas de mano larga, pues reportaban que también ya se les habían perdido algunos celulares. Nos comentaban que con quién se podían acercar y pues con la policía, pero pues son los incidentes de estos eventos masivos que no solamente se dan por la fiesta del fútbol, sino también conciertos y otro tipo de cosas. La verdad es que las puertas de salida son muy pequeñas para tanta gente que asistió esta tarde al Zócalo capitalino, y este es un tema que deben de revisar las autoridades en las próximas ocasiones, porque se puede generar un accidente. Hoy estuvo más o menos tranquilo, con actos de bronca, sí, gente también alcoholizada, también, porque no se revisaba en la entrada, prácticamente tú podías meter de todo, y pues ya se imaginan, aquí está la cascada de las latas de cerveza y mucho más.
3: Oh. Oye, Edgar, ¿y cómo notaste a la gente? ¿Se fue contenta con el resultado o hizo falta un gol más?
2: No, pues yo sí la vi, Poli, no sé usted, pero yo sí llegué a ver a la gente que está aquí. En el mar de gente estuvimos presentes aquí en el Zócalo. La verdad es que estuvieron bastante animosos hasta la lluvia. Querían celebrar en el Ángel de la Independencia, que creo que nuestro compañero Gabriel Ayala estará por allá. Aunque lo veo poco probable, la verdad, fue un triunfo apretado, un tanto deslucido, y pues Raúl Jiménez termina siendo el que rescata a México de que solamente hubiera sido un gol en la cancha del Estadio Azteca.
1: Vientos, Edgar, muy bueno tu reporte, gracias, un abrazo.
2: Al contrario, les mando saludos, la perrada.
0: Saludos, mi querido Edgar, y recuerden, mis niños adorados, mis queridos chamacones, juégatela por México y por 20 millones de pesos en cada partido de la Selección Nacional de México.
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0: 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Sí, señor. 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
0: A salir de Pepe, condenado.
1: Se fue de tu DN a vos.
0: Híjole.
1: Ya otra vez pausa, ya creo van a comer los niños de Pepe.
0: Ah, después ya de la pausa. Pero bueno, es momento por demás oportuno para que nos digan con harto entusiasmo y con muchas muelas. ¿Qué horas son, condenados? ¡Eso es todo!

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2: Hola, soy Pablo Ruiz y en Espacio Deportivo son las 3:15. ¡Carajo!
3: El Pepe. El Pepe.
4: Pepe el Escamoso.
5: No, Dios mío.
6: El doble Pep.
5: ¿Y él?
6: El Guatuzzi.
5: Eso, mi querido.
6: Y sus naranjas.
4: Me chupa la bruja. Ya va a llover.
5: Bueno, pues vámonos rápido. Antes de las manitas, por favor, que estamos en esta transmisión especial de Espacio Deportivo de la Tarde, aquí en el Parque Tezozómoc, en la Alcaldía Azcapotzalco.
4: Y están también nuestros amigos de Yakult, con el Morral Futbolero edición especial. Por si andan por acá, pasen por el suyo. 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
5: me caes muy bien.
4: El Pepe.
5: Bueno, mis niños adorados, por favor, la invitación cordialísima, ya lo saben, de manera cotidiana, para que se laven sus manitas con harto jabón. Exactamente, güey. Exacto, así bonito, como si fueras doctor, padre, así, sí, para esterilizarte las manos. ¿Cómo
4: ¿Qué
5: no?
4: Buscando, ¿qué estás buscando?
5: No. Entonces, que queden impecables con una asepsia, con una higiene digna de auténticos profesionales y que cause envidia a propios y extraños. Acto seguido, pasan a la mesa, Renecillo. ¿De qué manera pasan mis niños a la mesa? ¡Hijo! ¡No, Dios mío, no! ¡No, Dios mío!
4: ¡Háblele a la ambulancia!
5: ¡No, Dios mío, de veras!
4: ¡Nos está infartando!
5: Es que me da una emoción bruta, por Dios santo. Dios mío, abusas de mi persona, carajo. Pero bueno, pasan a la mesa con una categoría, chiquitín, con una elegancia, padre santo, con un garbo, haciendo gala, mija santa, de su noble estirpe y linaje, chinga, ¿cómo no? Claro que sí. Poli, tenga la bondad de decirnos qué vamos a comer today y lúzcase ante esta audiencia maravillosa que nos acompaña. Venga de ahí.
6: Claro que sí, Pepe. El día de hoy empezamos con una pasta fusilli al cilantro. Ah. Así, pasta fusilli al cilantro.
5: Vámonos.
6: Ajá. Y de plato fuerte, un corte ribeye con champiñones y espárragos salteados.
5: ¡Ah, caray!
6: Y de postre, algo sencillo, pero sabroso, un pay de limón. Pay de limón. Y para tomar, se antoja un vinito tinto o un vinito rosado. Total.
4: Lo traen.
6: El que les guste.
4: Digo, claro que sí. Botella.
6: Un menú para pudientes, claro que sí.
5: Así es exclusivo. Bueno, está bien.
6: Así que, Pepe, que tus niñas, que tus niños, que coman
5: rico
6: y que coman
5: sabroso.
6: Buen provecho para todos.
5: Vámonos.
6: Eso, pero...
5: Sí, señor.
4: ¿Quieren santoral con el Lick Cantinas? ¿Sí? Ah, pues ahora le va, Lick.
7: ¿Cómo les va?
6: Bien, primo, ¿y tú?
7: ¡Cállese, maldito Lick. Poli!
4: ¡Dale!
5: ¡Viene, Lick!
7: Ahí les va el primer nombre, Bernabé.
4: ¿Quién se llama Bernabé?
5: ¿Nadie?
4: No, nadie.
5: Bernabé.
6: No.
4: No, ninguno, Lick, otro.
7: Alicia.
5: Alicia.
4: ¿Alguna lichita? No.
6: Machado, ¿ah? Alicia Machado.
4: Alicia en el País de las Maravillas.
5: Exacto, lo dices bien, no, chiquitín.
4: Otro.
7: Remberto.
5: No, hombre, será Humberto.
7: No, Remberto.
4: Y el último, Lick.
7: Paula.
5: Paula.
6: Paula Abdul, Pepe.
5: Ándele, se acordó usted de Paula Abdul. Pero bueno, Mis niños adorados, lamentablemente tenemos que decir goodbye, sayonara, similares y conexos, pero agradeciendo que estén con nosotros siempre, porque gracias a ustedes y su preferencia es que esta madrola de programa todavía sigue vivo. Gracias, mis niños adorados.
4: Gracias. Gracias, gracias, un abrazo y gracias por estar siempre en Espacio Deportivo.
6: Gracias por acompañarnos. Recuerden, son la luz de mis ojos.
5: ¡Qué bonito remató! Gracias, vamos. Ya nos vamos, pero por favor, antes de decir adiós, digan con todas las muelas del mundo, ¿qué horas son? Eso es todo. Que Dios los bendiga, niños. Gracias.
4: Vengan a su casa. Órale, aquí se rompió una taza y todos, vámonos
6: para su casa.

0: tu cobertor de tigre, corriente, pero bien caliente.
1: Váyanse al carajo. Buenas tardes.
2: Me cierras por fuera, güey.
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5: Qué alegría seguir acompañándote. Que tengas el mejor de los caminos. Tome en cuenta que por lluvia en distintos puntos de la ciudad se implementa marcha de seguridad en las líneas 1, 2, 3, 4, 5, 8 y B del metro. Que no te tome por sorpresa. Se complica mucho la avenida Sonora, entre Insurgentes y Chapultepec. Con avance lento Insurgentes, entre Miguel Ángel de Quevedo y Vito Alessio Robles. Vamos a avanzar pero poco a poco en la avenida Chimalhuacán, de Periférico Adolfo López Mateos. También se complica ligeramente la calzada Camarones, entre Aquiles Cerdán y la calzada de los Gallos. Vamos a avanzar sin complicaciones en la avenida Patriotismo, de Río Mixcuac hasta Circuito Interior. También nos encontramos avances sin problemas en el eje 5 Norte, del eje 1 Oriente a la avenida Central. En la temperatura, 23 grados. Soy Montserrat Petriciolet. Te acompaño aquí en 88.9 Noticias. Información que sirve. Tráfico y clima cada 15 minutos.
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6: Hola, arrancamos en 88.9 Noticias.
7: Él es Alfredo Romo, un ciudadano informado.
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6: Y la cosa está clara, tienes que aprender a comprar en línea. Yo te voy a dar los pasos para quitarte el miedo al internet.
7: Familia.
6: Y luego me platican, no es que mi hijo, mi hija quieren tal cosa. ¿Quién es la autoridad? Eso es lo que tienes que pensar.
7: Salud.
6: Prevenir siempre será más barato que curar. Enfermedades del corazón, diabetes, cáncer, todas son prevenibles. Yo te voy a explicar.
7: Y sexo.
6: ¿Cuántas veces hablaron con toda la apertura del mundo y decir, a mí me gusta cuando te pones así y entonces yo te agarro así?
7: Romo sabe cómo. Es un ciudadano informado.
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6: Jueves en nuestra Ciudad de México, México venció a su semejante de Sudáfrica. 2-0. Y así México logra su primera victoria en este torneo de fútbol de Norteamérica. ¿Estás contenta? ¿Contento? ¿Te gustó la ceremonia de inauguración? Te digo la verdad, así de volada, a mí me parece que estuvo mejor de lo que yo pensaba. Y a lo mejor dirás, uy, chale, Romo, pues como que no. Pues la verdad es que yo pensé que iba a estar más tranquila. Y estuvo, ¿eh? Pero los detalles de la producción, las imágenes, la coordinación, yo creo que estuvo bastante bien. Vamos a ver qué me platicas tú. Oye, y a ver, el aguacerazo que cayó ahorita. Haz de cuenta que Tlaloc estuvo así como aguantando, ya que ganamos y todo, que okay, púmbale, una tromba que cayó acá en las Lomas de Chapultepec, pero machina. Hasta grabé un video de allá de que andaba yo en la zona del comedor de empleados del Grupo Asir. Y lo que te pido ahora es que participes conmigo, porque llegó el momento, es necesario que yo te pida que reportes para Romo. Justo y necesario. ¿Dónde andas? ¿Cómo está el tránsito? ¿Encharcamiento, inundación? ¿Accidente, auto descompuesto? Platícame, por favor, a través de iHeartRadio. Abre la aplicación, busca 88.9 Noticias y ahí está el Talkback. Ese botón rojo con micrófono blanco está junto al Play. Ese es el Talkback. Manténlo presionado. Te va a grabar. Dime entonces, sí, tu nombre. Dime dónde andas y reporta para Romo. ¿Sale? 4:04. Mi querida Montse Petrizolet nos acompaña esta tarde con lo más importante del tránsito. Montse, bienvenida.
8: Querido Alfredo, como siempre, un gusto saludarte. Amigos del auditorio, tomen en cuenta que se reporta la caída de un árbol en 5 de febrero y Cantera, Alcaldía Gustavo Amadero. Por favor, conduzcan con mucha precaución en la zona o, si es posible, mejor evítenla. Más adelante les comparto más información.
6: Ya estás. Gracias, querida Montse. Soy Alfredo Romo, esta es la información que sirve. Buena tarde y buen provecho. Fueron reabiertas algunas estaciones de las líneas 1, 2 y 3 del metro. Dame detalles y dime cuáles, Joana.
9: El sistema de transporte colectivo Metro informó que ya fueron reabiertas varias estaciones de las líneas 1, 2 y 3, entre ellas Pino Suárez, Hidalgo y Universidad, así como San Antonio Abad, Viaducto Xola, Nativitas y Ermita. Sin embargo, continúan cerradas las estaciones Zócalo, Tenochtitlan, Allende, Bellas Artes y Chabacano de línea 2, debido a manifestaciones al exterior. Cabe destacar que algunas estaciones permanecen cerradas por obras y otras por movilizaciones. La administración del Metro reportó que el traslado de asistentes al partido de fútbol en el Estadio Azteca se realizó con 18 trenes en operación y frecuencias de paso de 3 minutos para conectar con el tren ligero. Para 88.9 Noticias, Joana Flores.
6: Perfecto, muchas gracias, Joana. Vámonos con más. 7 de cada 10 negocios no esperan beneficios económicos de esta justa futbolera. Marinés.
10: En el marco del inicio de la fiesta del fútbol 2026, no todos se verán beneficiados de la derrama económica, ya que comerciantes de la zona metropolitana consideran que han sido marginados de los beneficios económicos que debería generar el evento deportivo más importante del planeta. Gerardo López, presidente del Consejo para el Desarrollo del Comercio en Pequeño y la Empresa Familiar, explicó que de acuerdo con un sondeo entre 460 comerciantes, el 45% considera que no espera incremento alguno en sus ventas y otro 23% estimó aumentos menores al 10%.
11: La expectativa de ventas se encuentra muy por debajo de lo que se esperaba. La inseguridad, los conflictos sociales, las movilizaciones de la Coordinadora Nacional de Trabajadores de la Educación, las protestas anunciadas por diversos grupos y la falta de planeación gubernamental ha generado un clima de incertidumbre.
10: Para 88.9 Noticias, María Inés Camacho Romero.
6: Gracias, querida Marinés. Vámonos con más. Soy Alfredo Romo en 88.9 Noticias. El gobierno federal asegura que negociará con la base de maestros. Memo Jivilla.
12: Asegura la presidenta de México, Claudia Sheinbaum, que su gobierno negociará con las bases de los maestros.
13: También tenemos que seguir avanzando. Entonces, nuestra decisión es ir con las bases, es ir con los maestros y las maestras. Porque se ha dado muchas alternativas. En mucho, la reforma del 2007 a las pensiones ya no existe.
12: En la conferencia mañanera dijo que regresar a los viejos sistemas solamente traerá corrupción y desigualdad. Por su parte, Mario Delgado, secretario de Educación, dijo que el gobierno federal no negociará con el bienestar de los maestros con unos cuantos. Aseguró que para la reforma educativa se consultará escuela por escuela para no excluir a nadie. 88.9 Panorama Informativo, Guillermo Jivillé.
6: Muchas gracias, Memo. Alertan que en México los niños enfrentan severas afectaciones por el uso en exceso de internet y de redes sociales. ¿Cuáles serían esas afectaciones, Armando?
14: Ante los 23 millones de niñas, niños y adolescentes conectados a internet, urgen soluciones a este paradigma, y el uso intensivo y sin acompañamiento está afectando el desarrollo, la salud mental y su bienestar. Así lo dio a conocer el presidente de A Favor de lo Mejor, Francisco González.
15: La sola prohibición no es suficiente, nunca ha sido suficiente. Lo que hace la diferencia es la formación, el acompañamiento y la corresponsabilidad de todos los actores.
14: Al inaugurar el foro Ruta Digital México, Entornos Seguros para la Niñez, el Ejecutivo dijo que el problema está identificado, pero aún no se tienen todas las respuestas articuladas. Tan solo, concluyó, en el Poder Legislativo existen 14 iniciativas dedicadas a este tema. Para 88.9 Noticias, información que sirve, Armando Arteaga.
6: Gracias, Armando. Vámonos con más. Soy Alfredo Romo en 88.9 Noticias. 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La información que sirve, soy Alfredo Romo en 88.9 Noticias. El equipo de México cumplió, logró su primera victoria y me parece también importante platicar que al menos yo considero un éxito la inauguración de este torneo de fútbol, porque puede que te haya gustado o no, que hayas visto que esto te gustó, que esto no, que tal artista lo hizo bien, que otro no sé qué, lo que tú quieras, pero salió bien. No hubo, me parece, errores visibles. Yo creo que estuvo bastante linda, muy vistosa. Fíjate, a mí me gustó, que a lo mejor muchos dicen, es que faltaron más cosas. A mí me gustó porque fue muy limpia, muy, muy sencilla. Y me gustó eso. Vamos a ver tú qué me platicas. Quiero platicar con mi querido Pepe Toño Morales, que tiene información desde el Ángel de la Independencia, porque te lo dijo Iñaki y lo constatamos, querido Pepe Toño. Ya te cayó la banda, compañero.
16: Sí, y fíjate que llovió bastante fuerte, no obstante bastante. Eso, yo podría decirte que cayó una tromba aquí en Paseo de la Reforma. Las personas, así como iban llegando, porque iba llegando la tropa, iba llegando la banda, se seguían de largo porque empezó de repente a llover, entonces fue tan fuerte, las rachas de viento durísimas, entonces la gente empezó, digamos, a quitarse del centro del Ángel de la Independencia. Yo pensaba, Alfredo, amigos del auditorio, que las personas ya se habían ido. No, lo que pasa es que buscaron refugio en todos y cada uno de los negocios cercanos al Paseo de la Reforma, que el banco, que el restaurante, de verdad.
6: Ahí al techito, no, donde caiga, Pepe Toño.
16: Es que no creas que se metieran a los restaurantes, ¿eh? Se quedaban en las marquesinas afuera, todos amontonados, y seguían la fiesta. De hecho, en este momento sigue cerrada la circulación aquí en Paseo de la Reforma, donde está el Ángel de la Independencia, y prácticamente ya todos salieron, han dejado de llover, han salido de esos refugios, y ahora mismo los tengo frente a mí, exactamente en el Ángel de la Independencia. Había música. De todos modos, literalmente los mariachis callaron porque también tuvieron que refugiarse. Los que están de regreso son todas las personas vestidas de color verde, algunos de blanco, otros de negro, con short. Bueno, hay de plano quien se quitó la playera. Hay otras personas que están tomando, supongo que refresco de manzana. De todos modos, las personas siguen llegando. Vamos a escuchar, porque platiqué con algunas personas que se encontraban aquí poquito antes de que lloviera, y esto fue lo que me dijeron.
17: ¿Por qué decidir pasarla aquí en el Ángel en familia? ¿Por qué aquí?
18: Pues para sentir un poco más la pasión del fútbol.
17: ¿Cómo le va a ir a la selección en general?
18: Bien, va a ganar y yo creo que va a llegar a semifinales. Pues creímos que iba a estar un poco más tranquilo que el Zócalo.
17: ¿Lo ven más tranquilo?
18: Sí, creo que sí.
17: ¿Como para estar en familia?
18: Para estar en familia.
16: Y efectivamente venían en familia, venían papá, mamá, hijos, pero niños chiquitos. Vamos a escuchar justamente cuando me encontré a otra persona aquí en el Ángel de la Independencia.
19: ¿Cómo te llamas?
20: Mateo.
19: ¿Qué se siente estar aquí? ¿Qué se siente saber que va a haber un partido de la selección de tu país?
20: Pues padre, se siente muy padre. La afición y cómo visten a los perros y todo eso es muy padre. Se siente muy padre porque nuestro equipo va a ganar, va a llegar a semifinales y ojalá que gane el Mundial.
16: Bueno, no terminaba de decir eso cuando empezó a llegar mucha gente y con la gente llegó el agua. En este momento lo que yo te puedo decir es que las personas que también estaban protestando, porque ese es el otro lado de la moneda, se han estado reuniendo otra vez, pero son en menor número, y lo que opaca en este momento esas protestas son las personas que van llegando y por lo tanto la policía tuvo que cerrar de nueva cuenta la circulación. Y eso, Alfredo, amigos del auditorio, es lo que está pasando en este momento aquí en el Ángel de la Independencia, que literalmente está rodeado de las personas que poco a poco van llegando. No está lleno, pero sí hay mucha gente, Alfredo.
6: Ya te me andas afectando de la garganta, Pepe Toño Morales. ¿Qué tranza y tu chamarra?
16: Fíjate que me la tuve que quitar porque está totalmente mojada. Afortunadamente traigo literalmente una muda. En cuanto termine de llover, vamos a cambiarnos porque si no, sí nos va a dar algo.
6: Oye, así como se rifaron los jugadores de la selección en el campo, así Pepe Toño Morales se rifa para ti, para llevarte la información que sirve. Te lo reconozco y te lo agradezco, querido Pepe Toño.
16: Gracias, Alfredo. Seguimos pendientes. Estamos transmitiendo en vivo desde el Ángel de la Independencia.
6: Ahí está, Pepe Toño. Apláudanle a Pepe Toño porque qué rifado. Y sí que hay una tromba. ¿No crees que se mojó así de ay, una lloviznita? No. Se mojó machín. Vas a ver, ahorita voy a subir un video que muestra no solo la lluvia, sino el viento de esta tromba, la tromba de esta tarde. Por eso, ahorita que regrese, voy a poner tus reportes, perdóname, cuando reportas para Roma a través de 88.9 Noticias. ¡Ánimo! Voy, vengo en 88.9, 4 y cuarto.
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2: Hola, ¿qué tal? Llegó el momento de actualizarnos con más información de las calles. Que tengas un excelente camino. Tome en cuenta que se reporta otro árbol caído sobre la calzada Mariano Escobedo y Marina Nacional. Si es posible, mejor evita la zona. Vamos a encontrar tráfico muy lento en Viaducto Miguel Alemán, de Viaducto Río Becerra hasta el Eje 4 Sur. Se complica Insurgentes, entre Miguel Ángel de Quevedo y Vito Alessio Robles. También nos encontramos tráfico lento en José María Izasaga, entre Correo Mayor y Bolívar. Vamos a avanzar, pero poco a poco, en la avenida Convento de Santa Mónica, de la avenida de los Maestros a Periférico. También se complica ligeramente Congreso de la Unión, de Viaducto Río de la Piedad hasta el Eje 1 Norte. En este momento la temperatura marca 22 grados. Yo soy Montserrat Petriciolet. Te acompaño aquí en 88.9 Noticias. 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
3: La información que sirve, soy Alfredo Romo, 4:19 en 88.9 Noticias, lo más importante. Vámonos con mi querido Arturo Sanguino, que tiene la fortuna y la responsabilidad también de compartirnos la información que sirve de todo lo que sucedió hoy en el Estadio Ciudad de México, desde la llegada, desde las 7 de la mañana que empezaron a llegar aquellos que tuvieron la fortuna de estar presentes en este evento de fútbol, hasta que la salida, donde todos salieron, pues me imagino muy jubilosos y muy contentos, porque la selección, querido Arturo, la selección ganó su primer encuentro. Bienvenido 88.9, compañero.
4: ¿Qué pasa, Alfred? Buena tarde para ti, para todos los que nos escuchan. Aquí andamos en la sala de prensa del Estadio Ciudad de México. Como bien dices, la afición salió contenta, más allá de que quizá México no tuvo un buen funcionamiento, hay que decirlo, tuvo muchas fallas, se consiguieron 2 goles, pudieron haber sido más, pero la afición se fue contenta. Por ahí al medio tiempo sí hubo chiflidos, evidentemente querían más fiesta, cantar más goles, pero la afición se fue contenta. Justamente hace unos minutos acaba de terminar la conferencia de Javier Aguirre, y él sí nos dijo: realmente no me gustó, hicimos un mal primer tiempo, no metimos las que teníamos que haber metido, pues realmente hay que trabajar todavía de cara al próximo partido, que ojo, Alfred, amigos, se complica. ¿Por qué? Porque se fue expulsado César Montes, uno de tus líderes en la saga, por parte del sector derecho. Entonces, para la próxima semana, ojo ahí, porque los coreanos nos pueden hacer daño.
3: Oye, qué importante que lo que mencionas, porque al menos yo así de lejecitos y en las tomas que se hacían a través de la transmisión, me di cuenta que Javier Aguirre estaba molesto y se le veía, como dice mi querido Pepe Segarra, se le veía mascullando improperios, ¿eh?
4: Sí, sí, sí, incluso al finalizar el primer tiempo, va y le reclama al abanderado, porque él decía que tenía que haberle marcado más faltas, que solamente le había señalado una, cuando habían sido por lo menos 5 a favor de México, y no lo hizo así. Después, con sus jugadores, ni siquiera los volteó a ver al medio tiempo, se siguió derecho al vestidor, mientras todos ellos se reunían al medio campo. Realmente el Vasco sí salió molesto con este desempeño. Él decía: tuvimos que haber ganado 4-0. 4-0 era el resultado que buscaba Javier Aguirre. Claro. Se consiguieron 2, pero nos faltó 2. Es lo que nos dijo hace un momento Javier Aguirre.
3: Es que, ¿sabes qué? No se trata, Arturo, de ser exagerados. Habrá quien diga: pues no es para tanto, ganamos 2-0 y está bien. Sí, se consiguió el resultado, pero por otro lado, recordemos que cada gol y cada tarjeta roja, todo esto genera estadística, y al final, ¿no?, es cuántos goles metió el equipo, más allá también de hasta dónde llegó. Todo esto genera estadística, Arturo.
4: Así es, justo, los goles a favor. Bendito justamente el marcador que no anotaron al Tala. Realmente hoy la defensa, uno de los puntos fuertes del Vasco Aguirre desde que llegó, es el trabajo defensivo. Hoy el Tala Rangel lo hizo muy bien, la defensa muy bien. Y respecto a la expulsión de César Montes, que evidentemente afectará a la selección mexicana, Javier Aguirre señaló que fue un error, que se pudo haber evitado, pero bueno, la situación está así, y ahora habrá que no remar contra corriente, pero sí tener más cuidado contra los surcoreanos, porque los surcoreanos son más rápidos que los africanos, Alfred.
3: Sí, totalmente, y ¿sabes qué? También reconocer, hay otros que no metieron gol y que estuvieron muy movidos, me parece. Lira, por ejemplo, con la asistencia que le dio a Quiñones en el primer tanto, hay gente que lo hizo también muy bien, ¿eh?
4: Correcto, correcto. Lira, el propio Tala Rangel con los pies hubo hacer presión, ganarle el espacio a los sudafricanos que buscaban apretarlo, y él tranquilo. Justo por eso se ganó su titularidad, porque es el único de los tres porteros que tiene esta ventaja de saber jugar con los pies muy bien, y lo demostró con Chivas. Eso lo hizo ganarse la confianza del Vasco, y aquí está, el Vasco lo da de titular en este primer partido de esta Copa 2026, Alfred. Muy bien para México, se inicia con el pie derecho, se inicia como se esperaba. Entonces ya la próxima semana se trasladarán a Guadalajara para enfrentarse a Corea, y del ambiente fantástico, la ceremonia de inauguración, no sé qué te pareció, pero realmente un protocolo muy limpio, con mucho ambiente, sí, y mucho color sobre todo.
3: Sí, sí, opinaba básicamente lo mismo ahorita que comenzamos el programa. Yo honestamente creo que estuvo muy linda. Yo no esperaba tanto. Para mí, encontré más producción de lo que yo esperaba, pero a la vez lo que más me gustó es que dentro de la producción hubo mucho cohete y fuego artificial, pero nada exagerado, ¿sabes? Como muy pulcra. Se me hizo como muy básica, pero muy bonita.
4: Muy moderado, me parece, ¿no? Sí, justo sí. Cumplió FIFA en ese sentido de... Cumplimos con todos los países, como dices tú, sí hay pirotecnia, y aunque sea mediodía, se vio, se lució con las luces, con los colores verde, blanco y rojo, realmente muy linda, muy pulcra, se cumplió, y además sí, es un hecho histórico, porque por primera vez también, hablando de la ceremonia de himnos nacionales, los 26 jugadores estaban en el terreno de juego entonando el himno nacional, y esto es una nueva idea, una nueva ideología por parte de FIFA para que los 26 se sientan parte de, porque hay veces que jugadores en estos certámenes no tienen minutos, pero evidentemente forman parte de un equipo.
3: Sí, sin duda, y lo hicieron bien, me parece. Oye, rápidamente, la presidenta, sabíamos, pues no tuvo una participación dentro de la ceremonia. Y fíjate, me quedé pensando, lo que hizo Salma Hayek bien lo pudo haber hecho la presidenta, ¿no? ¿Qué opinas?
4: Correcto. Correcto, sí, digamos que ya era su postura, desde hace mucho tiempo lo anunció, mucho criticado, al final tomó su decisión, dio un boleto a una niña que lo ganó hace unas semanas en la mañanera. Me parece que desde mi punto de vista, al ser la primera presidenta de México, al ser justamente en tu país, tuviste que haber dicho presente más allá de ideologías dentro de su partido político.
3: Totalmente. Comparto tu opinión. Vamos a estar pendientes y vamos también a estar aquí pendientes de todo lo que surja esta tarde. Si tienes algo más, Arturo, los micrófonos son tuyos. Te agradezco.
4: Te agradezco, Alfred, un placer informarlos, y ya lo saben, tenemos Espacio 2026 donde analizaremos más a fondo el partido inaugural entre México y Sudáfrica, y ya lo saben, la mejor información y la información que sirve aquí en 88.9 Noticias.
3: Perfecto, gracias, Arturo. Vámonos con más 4:26, esto es 88.9 Noticias.
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13: Hola, ¿qué tal? Ya estoy de vuelta con más información de las calles para ti. Que tengas el mejor de los caminos. Se registran fuertes encharcamientos en carriles centrales de Río San Joaquín, en ambos sentidos, lo que retrasa la circulación vehicular. Ya lo sabes, así es que mejor evita la zona. Vamos a encontrar mucho tráfico en la Avenida Sonora, de Chapultepec a Oaxaca. También la circulación se complica mucho en Viaducto Miguel Alemán, de la Avenida Patriotismo a la Avenida Cuauhtémoc. El avance es lento sobre Industria Militar, entre Batalla de la Carbonera y Periférico. Vamos a avanzar, pero poco a poco, en la Avenida Tezozómoc, entre 5 de Mayo y Aquiles Cerdán. La circulación es excelente sobre la autopista México-Querétaro, de la Avenida Lago de Guadalupe hasta Mario Colín. ¡Aprovecha! En la temperatura se registran 23 grados. Mi nombre es Montserrat Petricciolet. Te acompaño aquí en 88.9 Noticias. 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
3: 4:31.
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3: Vámonos con la información que sirve. 4:31 en 88.9 Noticias, lo más importante. Vámonos directito con mi querida Montse Petricciolet para que nos hable acerca del tránsito y el clima en esta tarde de celebración futbolera, pero también de tromba. Así que, Montse, te escucho.
13: Te agradezco mucho, querido Alfredo. Con gusto. Amigos del auditorio, tomen en cuenta que por manifestantes permanece cerrada la circulación en ambos sentidos de la autopista México-Cuernavaca, a la altura de la plaza de Cobro Tlalpan. Les comparto las alternativas más adelante.
3: Hecho, compañera, la información que sirve. Soy Alfredo Romo, buena tarde. La Secretaría de Salud de la Ciudad de México puso en operación un puesto de mando para monitorear emergencias en tiempo real y coordinar la atención médica durante el campeonato de fútbol, claro. Joana.
16: La Secretaría de Salud Pública de la Ciudad de México puso en operación el puesto de mando del sector salud para coordinar la atención médica durante el campeonato de fútbol 2026. El centro recibe y monitorea en tiempo real reportes de incidentes de salud y la disponibilidad de camas hospitalarias para responder ante cualquier emergencia. De acuerdo con la dependencia, la red está integrada por el ERUM, el CRUM y la Cruz Roja, con puestos de mando instalados en el Estadio Azteca, el FanFest del Zócalo y los festivales futboleros. En las labores participan instituciones federales y locales como IMSS Bienestar, IMSS, ISSSTE, Pemex y organismos especializados en salud pública. El puesto de mando permanecerá en funciones durante todo el campeonato. Para 88.9 Noticias, Joana Flores.
3: Muchas gracias, Joana. Oye, fíjate lo que ha generado esta presión de no permitir, por derechos de autor y por también, los dueños de las marcas y todo esto y las transmisiones, nadie puede tomarse la libertad de ganar dinero y de hacer negocio con las transmisiones de fútbol. Ya le habíamos dicho que si tienes un restaurantito, cualquier cosa, no puedes, ¿no? Pero fíjate, del otro lado sale precisamente la otra parte y lo que nadie termina midiendo ni previniendo, ¿no? El Instituto Mexicano de Propiedad Industrial alerta ahora sobre falsos inspectores que buscan extorsionar comercios con todo esto de las pantallas y los partidos. Marina Escamacho.
17: Con motivo del inicio del torneo de Norteamérica, el Instituto Mexicano de la Propiedad Industrial llamó a establecimientos a cumplir con la normatividad y contar con las licencias correspondientes para la transmisión de contenidos. Precisó que su actuación

0: Informó que el propósito es que las instituciones funcionen como una red coordinada de servicios donde las personas pueden acceder a la atención que necesitan, independientemente de su afiliación, con expediente clínico electrónico interoperable, la conectividad entre instituciones y mecanismos de compensación financiera. En 88.9 Noticias, Mónica Barrera.
1: Muchas gracias, querida Moni. Vámonos con más. Soy Alfredo Romo. 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La información que sirve, 4:35. Quiero platicar con mi querida Montse Petrizolet porque necesito hacer enlaces especiales del tránsito y el clima en esta tarde de mucho tráfico, porque México ganó, porque la ciudad está ahora muy feliz, celebrando, pero también que hay una tromba tremenda, querida Montse, platícame.
2: Hola, querido Alfredo, qué gusto saludarte. Muchas gracias.
1: Adelante, ¿qué tienes para nosotros?
2: Pues te cuento que hay muchas cosas pasando en la ciudad en este momento. Para empezar, tenemos fuertes encharcamientos en los carriles centrales de Río San Joaquín, en ambos sentidos. Esto está retrasando muchísimo la vialidad en la zona. También, ¿qué crees, Alfredo? Está cerrada la autopista México-Cuernavaca a la altura de la Plaza de Cobro de Tlalpan. Es con dirección a la Ciudad de México porque hay manifestantes en esta zona. Es con dirección a Cuernavaca y ya tenemos reducción de carriles en la zona. También, ¿qué crees? Por esta justo la lluvia espantosa que estuvo hace un rato, nos reportaron la caída de un par de árboles. Uno se cayó en 5 de febrero y Cantera, en la alcaldía Gustavo Amadero, y otro más se cayó en la calzada Mariano Escobedo y Marina Nacional. ¿Cómo ves, querido?
1: Tremendo, porque es justo este tipo de situaciones cuando se caen los árboles que vienen afectaciones, obviamente, lógico, de tránsito, se bloquea, pero no solo eso, porque hay que tomar en cuenta que hay árboles que se caen en la vialidad y lamentablemente se llevan autos, partes de departamentos, casas, ventanas, a veces también instalaciones eléctricas, y todavía hay que esperar, Monse, a que lleguen las autoridades, bomberos, corten las ramas, los troncos. Sí se lleva mucho tiempo quitar estas ramas, ¿eh?
2: Justamente, y si están en la zona, amigos del auditorio, por favor, cedan el paso a los servicios de emergencia. También te comento, querido Alfredo, que por la lluvia en distintos puntos de la ciudad tenemos todavía marcha de seguridad en el metro. Esto es en las líneas 1, 2, 3, 4, 5, 8 y B del metro. El avance va a ser lento en estas zonas.
1: Sí, seguramente así será, porque ahora yo decía, si de por sí cuando llueve tienes que armarte de paciencia simplemente por la lluvia, ahora hay que tener en cuenta que hay algunas otras cosas que están sucediendo, tal vez sí, por el torneo, y tal vez no. Ayer me tocó, por cierto, que en Constituyentes, en el Bajo Puente, que está a la altura del parque, toda la parte de... la parte de las patinetas de Chapultepec, pegadito a Constituyentes, el skate park, ahí hay un paso a desnivel, hay un deprimido. Y estaba bloqueado, le pregunté, digo, oficial, ¿está inundado? No, están pintando. Ya sabes cómo se las gastan. Entonces, de por sí la cosa está complicada y ahora hay que hacer mucha más paciencia, Monse.
2: Claro, nos estamos ajustando a todo lo que está revolucionando nuestra ciudad, querida.
1: Es correcto. Pues, ¿platicamos un ratito?
2: Claro que sí, querido.
1: Muchas gracias, querida Monse. Le quité a Monse un segundito porque quería platicar con ella acerca de todo lo que está sucediendo en el Valle de México, incluido, ya como nos dice Monse, el cierre de la caseta en la salida a México Cuernavaca. Por favor, tómalo en cuenta. Vámonos con más. Soy Alfredo Romo en 88.9 Noticias. La información que sirve. Qué bueno que estamos juntos en la estación del tránsito y el clima. Habían dicho que ninguna de los manifestantes se iba a acercar a las inmediaciones del Estadio Ciudad de México. ¿Pero qué crees? A ver, por un lado, en efecto, no entraron, pero sí se acercaron, tan cerca como la puerta 8. Y dicen que hubo por ahí ya una infiltración de este grupo que le llaman el negro Quejas. Hassan, ¿el qué se acercó? ¿El grupo negro? El bloque, le dicen. Sí, perdóname, se me había olvidado esa palabra. El bloque negro famoso fueron los que más se acercaron precisamente a las instalaciones del estadio. ¿Y qué pasó? Para eso tenemos a mi querido René Ponce. Querido René, te escucho.
3: ¿Qué tal? Muy buen día, Alfredo. Te cuento, desde muy temprano diversas organizaciones llevaron a cabo movilizaciones en la capital del país. Ya se esperaban, sin embargo, afortunadamente en su mayoría, pues fueron

0: realizadas de manera tranquila. Incluso los propios maestros de la Coordinadora Nacional de Trabajadores de la Educación marcharon de ahí del metro Tasqueña hasta lo que fue prácticamente Calzada de Tlalpan y División del Norte, realizaron un mitin, lanzaron consignas y se retiraron pues tranquilamente. Sin embargo, se llevaron a cabo diversas movilizaciones no tan pacíficas y efectivamente en muchas de estas encabezadas grupos pequeños, pero pues ya sabemos que son de los más combativos en este asunto de causar desmanes, este bloque negro. Te voy a hablar de lo que sucedió principalmente en la avenida de Limán y avenida Aztecas. Esto es la alcaldía Coyoacán. Aquí un grupo de personas embozadas, todas con pues pañuelos negros en la cara, pues se dedicaron a hacer desmanes. Entre ellos intentaron saquear una tienda, estas departamentales, también una pizzería. Se metieron, intentaron también pues llevarse todo lo que podían. Afortunadamente llegaron en su momento elementos de la Secretaría de Seguridad Ciudadana Capitalina y los contuvieron. Sin embargo, pues ya habían hecho bastantes desmanes. Te cuento que pues alrededor de entre 10 y 15 automóviles que estaban estacionados sobre esta avenida del Imán se dedicaron a reventarles todos los cristales, a pintarlos, a poncharles las llantas. Se habla, te digo, entre 10 y 15, que bueno, ellas, algunas personas llegaron a esa zona, estacionaron sus autos, sus camionetas y pues se fueron a pie para tratar de llegar lo más temprano posible al Estadio Ciudad de México. Sin embargo, pues llegaron estos sujetos y pues sin deberla ni temerla empezaron a hacer pintas en los vehículos, les reventaron lo que fue los cristales. Afortunadamente no hubo personas lesionadas, sin embargo tampoco en este punto hubo, como ya se acostumbra lamentablemente, personas detenidas. Eran alrededor de 20, 30 personas que estaban pues prácticamente haciendo lo que querían. Ya tarde fue cuando fueron contenidos, cuando hizo presencia en mayor número la policía capitalina, y pues estos sujetos, como siempre, se mezclan entre la gente y se retiran sin que ninguno fuera detenido. También pues lamentablemente en lo que es las inmediaciones de este Estadio Ciudad de México, pues una persona fue atendida, un ciudadano extranjero, ciudadano alemán, sufrió un infarto, fue atendido oportunamente, esto sí, por elementos de la policía que de inmediato pidieron apoyo de paramédicos y personal también médico del estadio. Atendió a esta persona, afortunadamente pudo ser trasladada en ambulancia y llevado a un hospital donde se reporta estable. Sin embargo, pues mal y de malas esta situación que ocurrió en la avenida del Imán, Alfredo.
1: Sí, afortunadamente no pasó a mayores. Bueno, a ver, entre afortunadamente y no, porque, y esto es bien importante, René, muchos vamos a aceptarlo, estábamos inmersos en lo que representa la inauguración de la fiesta de fútbol, el partido como tal, pero esto fue exactamente lo que nos perdimos, y entonces esto es lo que habría que dar detalle esta tarde, de todo lo que no se vio en las cámaras, René.
0: Así es, Alfredo, y lamentablemente pues ya habíamos visto un día antes con las madres buscadoras que llegaron por la noche, y pues prácticamente medio millar de elementos del grupo metropolitano de la policía pues las contuvieron, no les permitieron pasar, y pasó lo mismo cuando llegaron ahí un día antes también los maestros de la Coordinadora Nacional de Trabajadores de la Educación. Atravesaron vehículos policíacos, pusieron dovelas de concreto, esta vez cuando era el momento más específico para estar pues más atentos, pues lamentablemente sucede esto. Estos sujetos, sabemos, no respetan nada y únicamente se dedican a causar desmanes. A veces no saben ni por qué lo hacen, pero están destrozando pues propiedad privada. Muchas personas que se levantan temprano, que trabajan, que van a dejar su auto ahí, que van a disfrutar del partido, y cuando regresan pues se encuentran con esta situación lamentable.
1: Sí, muy lamentable, muy desesperante y desquiciante. También hay que decirlo, o sea, más allá del derecho a manifestarse, más allá de las consignas que tienen, yo creo que la Ciudad de México poco a poco se está empezando a hartar de lo que está sucediendo. Ya, y lo quiero reiterar, más allá de los actores, de los protagonistas de todo lo que está sucediendo políticamente, porque es político, más allá de eso, la ciudad también toma su desgaste, su hartazgo, y la situación está creciendo. Por más que la ciudad y el gobierno federal no quieran hacer nada, esto se está tensando. Y vamos a estar pendientes. Querido René, te agradezco como siempre.
0: Un abrazo, Alfredo, estamos muy pendientes.
1: Abrazo, gracias. René Ponce con nosotros en 88.9 Noticias. Reporta para Roma a través de iHeartRadio. Hazlo, por favor, a través de la aplicación. Ábrela y está el TalkBack para que lo mantengas presionado. Te va a grabar. Arráncate con tu nombre y dime dónde estás y qué está sucediendo, porque la tromba de esta tarde estuvo tremenda. Tengo una idea de lo que puede estar encharcado cerca de las lomas, así como tú tienes una idea o a lo mejor ya atravesaste parte de los alrededores de tu trabajo o de tu hogar. Así que reporta para Romo, regreso con eso, va, en 88.9 Noticias.
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3: Para mí es un gusto acompañarte y deseo que tengas una tarde muy bonita. Vamos con más información. Recuerda que está complicadísimo el avance en la calzada Misterios, entre el Eje 3 Norte y Victoria. Se complica Circuito Interior, de Rivera de San Cosme a Ricardo Flores Magón. También con avance lento Industria Militar, entre Batalla de la Carbonera y Periférico. Se complica nuestro avance en Rivera de San Cosme, de Circuito Interior hasta Insurgentes. El avance será poco a poco en la Avenida Gran Canal, entre Ejido y la calzada San Juan de Aragón. También avanzamos un poco lento en Valderas, de Chapultepec hasta Colón. El avance se complica ligeramente en Sullivan, desde Manuel María Contreras hasta Insurgentes. Y en este momento la temperatura marca 23 grados. Yo soy Montserrat Petricciolet. Te acompaño aquí en 88.9 Noticias. Información que sirve. Tráfico y clima cada 15 minutos.
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1: Bien, vámonos con más. En 10 minutos serán las 5 de la tarde. Soy Alfredo Romo, 88.9 Noticias. La información que sirve. Vámonos con lo que sucedió y sucede esta tarde en la Ciudad de México, porque sí tuvimos inauguración del torneo de fútbol, sí tuvimos la victoria de la selección nacional, pero también tuvimos manifestaciones en todo el alrededor del estadio Ciudad de México y algunos otros puntos. Quiero escuchar a nuestro querido Alemau Luna, que también estuvo muy ocupada esta mañana y al mediodía. Vamos a ver qué nos reporta. Alemau, te escucho, bienvenido.
13: Gracias, Alfredo. Oye, después de los 25 minutos de tensión y lluvia de proyectiles que se registraron por el enfrentamiento entre integrantes de Bloque Negro con policías capitalinos que tenían equipo antimotín, pues déjame decirte que pues al finalizar este enfrentamiento se sumaron al contingente, en la parte trasera del contingente, las Madres Buscadoras, ya para retirarse de lo que es de las inmediaciones del Estadio Azteca. Esto del otro lado de Tlalpan, con rumbo a lo que es el Centro Histórico. Pero lamentablemente, Alfredo, durante este recorrido que hicieron de la estación, pues el Vergel, que es una antes del Estadio Azteca, a lo que es la estación Textitlán, que es la que sigue, pues sí realizaron algunos destrozos en este transporte público, rompieron cristales de la estación y también pues tiraron algunas vallas que quedaron en las vías del tren, y es por eso que el servicio se suspendió. Vamos a escuchar parte de estas pues desmanes. Además, antes de dispersarse, perdón, a la altura de Calzada del Hueso, encontraron una patrulla de la policía bancaria y auxiliar, Alfredo, estacionada en el callejón de nombre Esfuerzo, la cual destrozaron con un agente dentro, quien resultó lesionado en un brazo derecho, pues, por los cristalazos. El policía, identificado como de apellido Martínez, fue rescatado en estado de shock debido al susto que se llevó, pues, 5 integrantes de este bloque, pues, prácticamente se subieron a la patrulla, por el frente en el parabrisas, y pues quebraron lo que pudieron. Ya lo trasladaron a una ambulancia para sacarle una radiografía. No iba en estado grave, pero sí estaba prácticamente en shock. Y bueno, señalarte que al finalizar el partido, hace más ya de una hora, pues la gente se sorprendió de que no podía utilizar este transporte público para regresar a sus destinos. Prácticamente pues tienen que regresar a pie hasta lo que es la estación de Tasqueña. Algunos han utilizado unos scooters que se habilitaron en las inmediaciones del estadio y están regresando precisamente por lo que es la ciclovía en sentido contrario, debido a que no están pasando bicis. Y bueno, me dicen que les cobran 3 pesos por minuto. Habría que ser, wow, hacer cuentas, ¿no?, de cuánto les saldrá, ¿no?, ya llegar a lo que es la estación Tasqueña. Pero perdóname, un poco de las complicaciones.
1: Alemau, perdóname, 3 pesos por minuto.
13: Por minuto.
1: Sácate. Ok, sí, sí, es como dices, interesante a ver hasta dónde va y cuánto les va a costar.
13: Sí, vamos a hacer aquí la cuenta rápidamente, desde el punto de que estoy hasta Tasqueña, cuántos minutos me marca acá en bici. Vamos a poner que es la velocidad normalmente que se utiliza. Bueno, aquí me dicen que en bicicleta son 27 minutos, ¿no? Sí. Habría que ver qué será, cuánto cobrarían por poder evitar, ¿no?, el caminar, que son más o menos pues 5 kilómetros de donde estamos. Imagínate nada más.
1: 27 minutos por 3 pesos serían como 81 pesos, Alemau.
13: Ahí está. Bueno, no sale tan caro como, pues, pudo haber sido, pues, por taxi, ¿no? Del otro lado.
1: No,
13: sin embargo, pues, nada que ver con los seis pesos, ¿no? Que cobra el tren ligero.
1: Tomando en cuenta que ojalá sepas usar uno de esos dispositivos como un scooter, que no te caigas, que no te mojes. Si es así, pues la libras bien, ¿no?
13: Sí, hay que mencionar que ahorita el asfalto está, pues, muy mojado.
1: Claro.
13: Debido a que llovió fuerte hace unos minutos. Ya ahorita ya salió el sol, ya se calmó la lluvia. Sin embargo, sí me tocó ver gente que, pues, prácticamente estaba ahí, pues, transitando con mucha velocidad a bordo de estas unidades, y hasta con una mano ocupada en el manubrio y otra ahí con sus vasos de cerveza, Alfredo. Entonces, pues, wow, vaya agilidad que tiene.
1: Sí, es haber puesto buena la fiesta. Oye, Alemao, y digamos que ya nos diste la parte más oscura precisamente con ese bloque negro. Lluvia de proyectiles, decías, en ese enfrentamiento con policías y actos vandálicos que uno sigue preguntándose por qué es que no actúan. Porque una cosa es que no repriman, que no lo que quieras, pero ya hacer un acto vandálico, ¿qué onda, no?
13: Bueno, lo que pasa es que este evento fue una inauguración bastante caótica, Alfredo.
1: Uh-huh.
13: Digamos que inició con fiesta este partido, y estaban muchos de los elementos de Secretaría de Seguridad Ciudadana, pues estaban concentrados precisamente para detener el contingente de las Madres Buscadoras, que, hay que decirlo, pues, transcurrió de manera pacífica. Estos sujetos encapuchados no tenían nada que ver con ellas, estaban del otro lado, llegaron sorpresivamente en contraflujo, y lo que sí es que, pues, utilizaron sus consignas, ¿no?, de esta lucha por esta crisis de desaparecidos. Además, sí, lanzaron algunas consignas anticapitalistas, mencionaban que era una fiesta de burgueses, pero, pues, bueno, no se dieron abasto los policías. También hay que decir que, pues, les faltó prevenir, ¿no?, esto de que pudieran avanzar por este otro flanco, que es precisamente el otro lado de Tlalpan, y, pues, ahí están las consecuencias. Ya hay que decir que, pues, lamentablemente, Alfredo, pues no fue una inauguración manchada a las afueras del estadio.
1: A ver, entonces, dime si tú lo pruebas, porque tú estuviste presente, pero por lo que entiendo yo puedo resumir que estuvieron rebasados, la autoridad estuvo rebasada, ¿es así?
13: La verdad es que hubo muchísimos elementos con equipo antimotín, eran miles, eran suficientes. Lo que pasa es que mientras estaban concentrados con un contingente de un lado, pues llegaban del otro, lo cual, pues, no esperaba. Otros más adelante estaban en un cerco a la altura de División del Norte y Calzada de Tlalpan con los maestros de la CENTE, que también, pues, ahí se llevó mucho de su personal. Sin embargo, pues, ya al utilizar estos manifestantes violentos, pues, algunos dispositivos explosivos como lo son los petardos,
1: sí,
13: pues ahí se les vio complicado, gracias a su equipo antimotín. Y también hay que decirlo, utilizaron, pues, extintores, pudieron replegarlos cada vez más lejos del estadio.
1: Bueno, vamos a estar pendientes, Alemao, te agradezco y buena tarde.
13: Vamos a estar pendientes, gracias.
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1: Es un gusto para mí acompañarte. Deseo que tengas el mejor de los caminos. Recuerda que se complica mucho el avance en José María Izasaga, entre Correo Mayor y el Eje Central. También se complica bastante la calzada Misterios, del Eje 3 Norte a Victoria. Vamos a encontrar circulación lenta en Rivera de San Cosme, de Circuito Interior hasta Insurgentes. El avance será poco a poco en la Avenida Centenario, entre 5 de Mayo y Calzada de las Águilas. También se complica ligeramente el Eje 2 Norte, entre Congreso de la Unión y Circuito Interior. Vámonos ahora a la Avenida Oceanía, que está libre del distribuidor vial Eberto Castillo hasta Río Consulado. También nos encontramos libre San Antonio Abad, de 20 de noviembre a Viaducto. Esto es en ambos sentidos. Y en la temperatura ya se registran 22 grados. Soy Montserrat Petricciolet. Te acompaño aquí en 88.9 Noticias. Información que sirve. Tráfico y clima cada 15 minutos.
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2: 5 en punto.
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3: Vámonos con más. Soy Alfredo Romo en 88.9 Noticias. La información que sirve, 5 de la tarde, un minuto en nuestra Ciudad de México. Antes de que se me olvide, y quiero hacerle un huequito, pero sí quiero mencionarlo, no quiero que se me vaya. Hoy es el Día Mundial de la Lucha contra el Cáncer de Próstata. Déjate de ideas estúpidas, así te lo quiero poner, querido hermano. Déjate de esas ideas y ve y chécate con el médico. Porque si te da miedo que te metan el dedo en el ano, porque es así, en primera es por tu bien. En segunda, el cáncer de próstata, créeme, es mucho más y mucho peor que eso. Mejor es prevenir. Quédate conmigo, soy Alfredo Romo en 88.9 Noticias, 5:1, lo más importante, el tránsito. Querida Monse, apóyanos, porfa.
1: Muchísimas gracias, con todo gusto, querido Alfredo. Amigos del auditorio, tomen en cuenta que se retira corte vial en Viaducto Tlalpan, a partir de la calzada de Tlalpan hasta Anillo Periférico. Más adelante les comparto más información. Bonita tarde.
3: Bonita tarde, Monse. Ahorita le vamos a marcar a Monse para que nos dé más información que sirve en cuanto al tránsito y el clima. Mientras nos vamos con más información, el grupo parlamentario del PRI reaccionó ante la amenaza contra la diputada Paola Gárate. Platícame, Isaac.
4: El grupo parlamentario del PRI en la Cámara de Diputados condenó el acto de intimidación y amenaza en contra de una diputada local de Sinaloa, Paola Gárate, mediante el envío de una corona funeraria a su domicilio. Los legisladores llamaron a las autoridades federales y estatales a garantizar la seguridad, investigar los hechos y actuar con firmeza para evitar que escale la violencia política. El coordinador de los legisladores del PRI, Rubén Moreira, llamó a la Comisión Permanente del Congreso para que el gobierno federal exhorte a la Secretaría de Seguridad y la Guardia Nacional a que implementen las medidas necesarias para brindar protección y seguridad. Presentó un punto de acuerdo en el que el congresista pidió garantizar la vida, la integridad y el pleno ejercicio de los derechos de la diputada. También llamó a que la Fiscalía General de la República traiga el caso y realice una investigación exhaustiva. 88.9 Noticias, Isaac Castañeda.
3: Gracias, Isaac. Autoridades buscan a personas que arrojaron un explosivo cerca de las instalaciones de la Guardia Nacional allá en Tlajomulco. Dame detalles, Martín.
5: Autoridades de los tres niveles de gobierno buscan a un par de sujetos que viajando a bordo de una motocicleta dejaron un artefacto explosivo en la parte trasera de la entrada principal del cuartel de la Guardia Nacional. Los hechos ocurrieron entre los fraccionamientos Chulavista y Santa Fe en el municipio de Tlajomulco, pero fueron dados a conocer este miércoles, al igual que imágenes de los presuntos causantes. Tras dejar el presunto artefacto en la pared, se escuchó un estruendo, por lo que rápidamente al menos una decena de elementos ellos salieron a ver de qué se trataba. Sin embargo, no lograron la detención de los individuos que escaparon. Para Panorama Informativo desde Guadalajara, Martín Beltrán.
3: Gracias, Martín. Revelaron ya las primeras imágenes oficiales de la serie Carlota. ¡Lalo!
2: El primer vistazo de Belinda como la emperatriz Carlota ha sido revelado. A través de sus redes sociales, la plataforma HBO Max mostró un detrás de cámaras sobre la serie biográfica sobre la esposa de Maximiliano de Habsburgo. Allí se aprecia el proceso de maquillaje, peinado y vestuario de Belinda para transformarse en Carlota. La grabación de la serie se realizó en España a principios de este año y se espera que su estreno sea en 2027. La producción repasará la vida de la princesa nacida en Bélgica y que se convirtió en emperatriz de México durante el Segundo Imperio, entre 1964 y 67. Para 88.9 Noticias, Lalo González.
3: Gracias, querido Lalo. ¿Cómo cerró la actividad de la Bolsa Mexicana de Valores? ¿Cómo cerró también el cambio de dólar, de euro? Todo esto y más nos platica querida Marina Escamacho.
6: Este día la Bolsa Mexicana de Valores terminó sus operaciones con una ganancia del 3.33%, avanzando 2.155 puntos para llevar al índice de precios y cotizaciones a las 66.977.05 unidades. El Dow Jones de Estados Unidos ganó el 1.86%, en tanto que el dólar en los principales bancos de la capital del país se compró en 16.69 pesos y se vendió en 17.66 pesos, mientras que el euro 19.67 pesos a la compra, 20.25 pesos a la venta. Cabe mencionar que el peso cerró la sesión con una apreciación de 1.06% frente al dólar. 88.9 Noticias, María Inés Camacho Romero.
3: Gracias, mi querida Marinés. Vámonos con más. Soy Alfredo Romo. 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

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Ya con eso, en 88.9 Noticias, la información que sirve, Carlos Vives. 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Bueno, para que vayas, descubras iHeartRadio, estés en otros lugares, me compares hoy como siempre y regreses de un solo clic aquí a tu casa, a 88.9 Noticias. Vámonos con más información que sirve.

0: La información que sirve, lo más importante. Quiero mandar micrófonos al Ángel de la Independencia porque hoy ganó la selección nacional. Y si bien ya platicamos con mi querido Pepe Toño, también allá está Gabriel Ayala para que nos dé detalle de todo lo que está sucediendo en el Ángel de la Independencia. Gabo Ayala, bienvenido a 88.9, qué gusto saludarte, te escucho. Gabriel Ayala a la una. Bueno, tenemos una situación con el enlace, como tú te puedes dar cuenta, ¿verdad? Pero, a ver, no entiendo la señal, ¿sí o no? Ok, entonces, vamos a regresar al Ángel de la Independencia en un momentito. Oye, lo que me llamó la atención es que muchos de los que fueron a festejar al Ángel, obviamente, terminaron empapadas y empapados, porque cayó un aguacero, una lluvia, no exagero, torrencial. Aquí en el Valle de México, en la zona poniente. Ah, por cierto, tan así que tengo que decirte que está inundado el periférico a la altura de la fuente de petróleos en todo el paso a desnivel en carriles centrales. Ya ves que para no alterar, digamos, la vista precisamente la fuente de petróleos, el segundo piso baja en esa parte. Y entonces como el segundo piso baja, hay una parte todavía más abajo, un sótano, por donde va el periférico, en carriles centrales, y ahí es donde está totalmente inundado. Si tú estás de periférico norte, a la altura de Polanco, Legaria, tal vez la Sedena, todo eso, hacia el sur, hay tanto tráfico precisamente por eso. Ya tengo a mi querido Gabriel Ayala con lo más importante en el Ángel. Gabo, bienvenido a 88.9.
1: Hola, qué gusto saludarte. Muy buenas tardes. Sí, nosotros nos encontramos aquí en el Ángel de la Independencia. De hecho, llegamos muy pronto, alrededor del mediodía, donde la gente empezó a llegar precisamente a esta zona. No hay una, no hay pantalla en sí. La gente quería, buscaba, empezaba aquí a mover una pantalla. Aquí podía ver el partido entre México y Sudáfrica. No fue así. Aún así la gente se quedó, no tenía dónde ir, unos fueron a algunos restaurantes, algunos bares cerca aquí del Ángel de la Independencia para el partido. Regresaron en el momento de que terminó para empezar con los festejos. Hay una tarima, ahorita está tocando un grupo musical, pero déjame decirte que tuve 5 minutos.
0: Vamos a tratar de establecer un mejor enlace con mi querido Gabriel Ayala. Obviamente, te ofrezco una disculpa, Gabo, obviamente no tiene la culpa, la cantidad de personas reunidas en esta parte, la infraestructura de teléfono en el Valle de México de repente es, bueno, vamos a decir que puede mejorar, ¿verdad? Pero el punto es, qué buena onda que, fíjate, ahora que se inauguró este torneo de fútbol acá en México en este 2026, bueno, podemos decir que comenzamos con el pie derecho. Yo sé, y ahorita vamos a platicar con mi querido Memo García acerca del desempeño de la selección nacional, pudo haber sido mejor, me parece, etcétera, pero tuvimos afortunadamente un buen evento de inauguración, tuvimos un buen partido en el cual ganamos, ya nada más vamos a cerrar con el partido que hace falta, por cierto, y que es importante decirte que hoy a las 8:00 p.m. se enfrentan Corea del Sur y República Checa, allá en Jalisco, para cerrar pues los partidos del grupo A, por cierto, este va a ser, te reitero, a las 8:00 p.m. Y como son el grupo de México, vamos a ver cómo cierra y vamos a ver también, pues, a los contrincantes, ¿no? Pero esta tarde es histórica en nuestra Ciudad de México y en nuestro país. Vámonos con mi querida Marinés Camacho, que está con nosotros también y que vive el ambiente de este triunfo de México en esta tarde de jueves. Querida Marinés, te escucho. Ok, bueno, las enlaces esta tarde no están fluyendo muy bien, que digamos. Y es que ya te digo que, perdón, me da risa porque uno trata aquí de hacer los enlaces, ¿verdad? Y la situación se empieza a complicar porque, mira, te voy a decir una cosa. En mi experiencia, y me ha tocado estar de aquel lado, en mi experiencia, cuando tú estás buscando hacer un enlace en un lugar donde hay mucha gente y donde hay mucha gente y muchos teléfonos, la señal se colapsa. Se colapsa. Y déjame decirte que la situación pues empieza a complicar bastante y que la cosa uno desearía que fuera mejor, ¿no? Que estuviera más a gusto como para que tuviéramos una situación pues más tranquila en ese sentido, ¿no? A ver, mi querida Marinés, a ver si ya nos escuchamos. Te escucho.
2: ¿Cómo estás, Alfredo? Muy buenas tardes. Pues sí, fíjate, nosotros estuvimos en el Parque Tacuba de la Alcaldía Miguel Hidalgo, ahí bajo Puente, y bueno, fíjate que nos tocó ver a una afición, pues que sí, vibró, gritó, disfrutó el primer gol, pero cómo sufrió para cuando esperara que llegara el segundo, sobre todo por los ataques de los sudafricanos. Sin embargo, pues al final sí hubo pues esa alegría que se esperaba. Incluso, Alfredo, amigos del auditorio, había personas que tenían que irse a trabajar y así como que sus piecitos se quedaban, pero la cabecita se tenía que regresar porque tenían que llegar a trabajar. Platicamos al final cómo vieron el partido y esto fue lo que nos dijeron.
3: Lo vi muy dominador a México, muy dominador, y espero que así sigamos. Que vamos a tener partidos muy difíciles, los vamos a tener, pero vamos a tratar de ganarlos.
4: No, estuvo muy bien la afición y todo, cómo se siente, te alegra mucho, se contagia todo y estaba muy, muy padre.
5: ¿Te gustó el resultado o hubieras esperado más?
6: No, creo que fue muy bueno, creo que ya todos esperamos un 2-0, 3-0. Creo que México pues jugó bien, esperemos que siga jugando así para el siguiente partido.
2: Pues Alfredo, lo que pasó en el Parque Tacuba, ahí en el...
0: Y te agradezco, querida Marinés, por la información que sirve. Conmigo en cabina, mi querido Pepe Segarra, que va llegando a la transmisión que hizo Espacio Deportivo esta tarde. Querido Pepe, ¿cómo estás, amigo?
7: Muy bien, mi querido Alfred, mis niños adorados, good afternoon. Aquí estamos arribando a nuestra queridísima cabina en Pirineo 770, Lomas de Chapultepec. Aquí estamos después de que anduvimos desde temprano en ¿sí? el Parque Tezozómoc, en la delegación Azcapotzalco, y que tuvo una concurrencia, mi querido Alfred, pero hubo lleno, o sea que
0: qué bueno.
7: La concurrencia estuvo de maravilla para ver el partido en pantalla gigante. Inclusive nos tocó de que ya había tanta gente que había algunas personas, ahora sí que de todas las edades, uh-huh. que inclusive ya se regresaban porque estaba ya repleto aquello y no había lugar para poder ubicarte y ver el juego de esa manera, pero la verdad la pasamos muy bien. Ya cuando terminó el partido, que era justamente cuando iba a iniciar nuestro relajito cotidiano, pues iban regresando en el camino del parque, que está muy bonito, tiene un circuito muy padre, donde vas recorriendo todo el parque, uh-huh. inclusive hay algo que se llama el Rocatren.
0: ¿El Rocatren?
7: Nos subimos al Rocatren, donde tuve la oportunidad de saludar a mi compadre Pedro Picapiedra, que andaba por ahí, y a Vilma, que todavía la vi, todavía buenas
0: sí,
7: tardes.
0: Sí, todavía está potable.
7: Todavía buenas tardes.
0: Pues muy bien.
7: Entonces, pero bien, y entonces venía la gente también saliendo, y nosotros estábamos en nuestra cabina móvil, entonces tuvimos una afluencia de público, una audiencia a todo dar, que estuvo con nosotros todo el programa y siguiendo todas las dinámicas de las 3:15 y carajo y todo el rollo, y total la pasamos muy bien, las fotografías con todos, con Alex, con el Poli, etcétera, fue una experiencia muy agradable, estuvimos muy bien, y sobre todo que México ganó.
0: Exacto.
7: Ganó 2-0 frente a un equipo francamente muy limitado. Creo que Sudáfrica es un equipo al cual se le pudo haber ganado por lo menos un 4-0 porque no tiene, digamos, muchas herramientas para poder aspirar a algo positivo, y máxime que quedaron en inferioridad numérica desde prácticamente el arranque del segundo
0: tiempo. Es cierto,
7: ¿no?
0: Es cierto.
7: Pero bueno, finalmente se ganó, que era lo más importante, y era un partido que había que triunfar porque, pues digamos, creo que dentro del grupo es el rival más cómodo, más flojito.
0: Perfecto. Mi querido Pepe Segarra, después de un día, porque no una tarde, un día muy exitoso con todo el equipo de Espacio Deportivo, allá con el Polito Luco, con Alex Cervantes, con toda la producción, los ingenieros. Felicidades, Pepe, como siempre, fue increíble.
7: Muchas gracias.
0: Gracias.
7: El Judas Iscariote, que ya sabes que no nos podemos librar
0: señor.
7: De Lalito Cortés,
0: ¿verdad? Muy bien. Un abrazo también a mi querido Lalo.
7: Muchas gracias, Alfred, y pues bueno, aquí estamos.
0: Mira, da la hora, por favor, Pepe, pero dala bien.
7: Son las 3:15, carajo.
0: ¿Qué vamos a hacer contigo, Pepe Segarra? Gracias, amigo.
7: Te voy a comprar un reloj porque este siempre está equivocado.
0: Vámonos con más. Gracias, creo, Pepe.
7: Adiós, niños. Bye.
0: Voy y vengo en 88.9 Noticias.
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10: Hola, ¿qué tal? Llegó el momento de actualizarnos con más información vial. Que tengas el mejor de los caminos. te comento que la circulación es complicadísima en la Avenida Sonora, de Chapultepec hasta Oaxaca. También nos encontramos muy lento circuito interior, entre Thiers y Chapultepec. Se complica el avance de Insurgentes, de Viaducto a la Avenida Chapultepec, y también se complica Rivera de San Cosme, entre circuito interior e Insurgentes. Vamos a avanzar, pero un poco lento en la Calzada de las Armas, de Aquiles Cerdán a la Calzada San Isidro, y se complica ligeramente Santa Ana, de Tláhuac a Canal de Miramontes. Está libre primero de mayo, entre Gustavo Vaz y Periférico. ¡Aprovechalo! En este momento la temperatura marca 22 grados. Mi nombre es Montserrat Petriciolet y te acompaño aquí en 88.9 Noticias. 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
0: Vámonos con la información que sirve. Soy Alfredo Romo, conmigo también Memo García, que lo puedes escuchar diariamente en Espacio 2026, al lado, claro, de Jorge de Valdés y también de Alex Cervantes, con lo más importante del torneo que hoy comenzó y que afortunadamente con el pie derecho la selección nacional logra su primer triunfo. Ahora, ¿a pesar de qué, querido Memo? Bienvenido. ¿Cómo estás?
7: ¿Cómo estás, Alfredo? Un gusto saludarte, también a todos los amigos de Panorama. También próximamente en Espacio 2026 se va a integrar una leyenda con nosotros, como es Gerardo Peña.
0: ¿Qué? ¿En serio?
7: Así
0: mi querido
7: es.
0: Gerardo
7: el Jerry, uno de los
0: ¿cuánto
7: mejores.
0: ¿Cuánto lo aprecio y cuánto lo admiro, eh?
7: Uno de los mejores narradores de fútbol que ha habido en la historia de este país.
0: Sin
7: incluso
0: duda.
7: Le tocó el gol de Manuel Negrete en el 86. Yo creo que los fines de semana lo tendremos, ¿eh? Pero ya le estaremos avisando.
0: Ojalá, qué bueno.
7: El buen Jerry estará con nosotros. Y bueno, primero, hablando de la ceremonia de inauguración, pues, más o menos,
0: ¿no? Yo te digo una cosa, yo esperaba algo no tan bueno y me pareció que fue buena y me gustó que no fue exagerada.
7: Es que así son las de los las mundiales.
0: Pero me gusta, ¿sabes? Como tranquila,
7: sí,
0: bonita,
7: sí, sí.
0: Fue muy vistosa, las tomas aéreas muy lindas.
7: A mí lo que no me gustó fue Belinda y Los Ángeles Azules, creo
0: sí.
7: Que muy brevesones.
0: Sí.
7: Maná prendió al público.
0: Maná lo hizo muy bien.
7: Y es Andrea Bocelli me encantó.
0: Sí, también con esta Zaya, o cómo se llama Zaya, me parece.
7: Sí,
0: que
7: es
0: se
7: el
0: llama
7: nombre.
0: Artista, sí.
7: Shakira, pues hay más o menos.
0: Uh-huh.
7: Y ya, ¿no? Fue lo de la... Pero sí, son breves, ¿eh? Las de copas son breves las ceremonias, ¿no?
0: Sí, no, muy bien.
7: Y a mí me encanta que sea así, ¿eh? Porque las de los olímpicos, cuando desfilan todos los países, hijo, mano, se hacen eternas.
0: No, esto de del simbolismo, bueno, perdón, la elocuencia de las banderas, estuvo muy lindo, ¿no?
7: Sí, sencillo, no había que echar tanto rollo, también Salma Hayek discreta, algo breve y vámonos, ¿no?
0: Yo creo que eso lo tenía que haber hecho la presidenta de la República.
7: Lamentablemente se fue mejor a una delegación a ver el partido. Yo no sé si para los próximos Juegos de México sí va a aparecer, porque pues ahí no la van a exponer a que hable, ¿verdad?
0: Exactamente.
7: Pero bueno,
0: ¿qué te pareció el desempeño de la selección?
7: Flojo, hay mucho que mejorar. Creo que lo rescatable es el resultado, es bueno, ya decíamos, hay que iniciar ganando. El rival, pues, la verdad, muy pobre, o sea, no te ofreció mucha resistencia. Destacadísimo lo de Julián Quiñones, cuando siempre hablamos que no a los naturalizados. Hoy hizo un juegazo, fue
0: lo
7: el
0: hizo
7: mejor.
0: Muy bien.
7: Junto con Eric Lira. Álvaro Fidalgo, creo que no, quedó a deber.
15: me gustaría entonces ya para el siguiente juego que esté Gilberto Mora. Lo lamentable es que con dos hombres más, luego de las dos expulsiones de Sudáfrica, salga expulsado César Montes.
0: Muy mal, ¿no?
15: Faltó contundencia, digo, bien el portero de Sudáfrica, por ahí atajó dos disparos, pero se debió de haber ganado por más goles porque es probable que el primer lugar de este grupo se defina por diferencia de goles.
0: Eso es lo importante. Qué bueno que lo dices. Y además, a ver, el experto eres tú, querido Memo, pero a mí me daba la impresión de que en algún momento algunos jugadores, y es normal, pero que estaban como su primer mundial, demasiado tensos, ¿no? Incluido el Tala, ¿no?
15: Ese Tala. El que te iba a decir. Muy nervioso, sí. Se le notó al inicio.
0: Y lo puedo entender, pero pues es que no puedes.
15: No, digo. Sí, la verdad, debutar en una copa es complicado, no es cualquier cosa.
0: No.
15: Por más que hayas jugado en un club importante de Europa.
0: Sí.
15: Y torneos como Champions o lo que tú me digas.
0: Estos torneos hay uno. Estas son históricas y hay una.
15: Porque estás en el centro de atención de todo el mundo. Estaba viendo que de visualizaciones, 1.2 billones.
0: Billones.
15: Que es lo doble de un Super Bowl. Estaba viendo ahorita los datos, las estadísticas. Sí, pues este juego es posiblemente el más visto en todo el mundo, ¿no? En el año, ¿no? Uh-huh. Es el juego inaugural. Seguramente también la final, quien llegue. Pero sí, creo que el resultado es bueno, pero el funcionamiento es pobre. Y si no mejoran, pues difícilmente vas a pasar en las rondas de eliminación directa donde tienes que anotar goles. Ahí es anotar goles, a ganar los juegos. No a buscar uno o dos goles. Y Corea y Chequia te van a exigir más. Pues hay que elevar mucho el nivel.
0: Siento que incluso Javier Aguirre se veía molesto.
15: Sí, al final declaró, reconoció que falta, que le gustó el primer tiempo, no tanto el segundo. También muy destacado lo de Raúl Jiménez, me dio gusto por él.
0: Sí, muy
15: porque
0: bien.
15: Que siempre se le había cuestionado que no había anotado un gol en una copa. Lo hace, pues con las lágrimas, el llanto. Hace algunos meses falleció su papá. Tiene el recuerdo, se lo dedica, algo muy especial para él. Pero sí, falta mejorar muchísimo. Ahora, lo que vimos hoy es lo que vamos a ver de México, ¿no? Un equipo combativo, de garra, de entrega, que se defiende bien, pero que no genera mucho volumen ofensivo. Ese es el problema de este equipo. O sea, no tienes jugadores que desborden, que hagan algo distinto como Julián Quiñones. Por eso yo pienso que para el próximo juego debe estar Gilberto Mora, que te da algo diferente, que te da algo distinto.
0: Yo siento que Julián Quiñones, además de lo obvio que hizo un gran partido, es el ejemplo de soltura en un partido de este nivel. Estaba súper suelto.
15: Dinámico, creativo, espectacular, brillante, por ahí tuvo la oportunidad de otro gol, y también lo que me agradó del Vasco fue coherente, ¿no? Ayer decíamos la alineación.
0: Sí.
15: Fue igual, no le cambió porque había el rumor en las últimas horas de que Guillermo Ochoa iba a ser titular. Claro, ahora ya no sé si después de ver al tal Rangel no sería lo ideal que esté ya de titular,
0: por
15: la experiencia que tiene, pero eso me agradó de entrada, ¿no? Respetó a los que están en buen ritmo, no se dejó llevar por las vacas sagradas o los líderes, el caso de Edson Álvarez, que para el próximo juego va a ser titular por la expulsión de César Montes, va a ser central, y entonces va a tener la oportunidad de jugar desde el inicio y seguramente él va a ser el capitán.
0: Qué importante, ¿no? Porque también tenemos que platicar un detallito que puede ser muy debatible y me queda claro, pero pues no hay manera de foguearte más que fogueándote, ¿sabes?
15: Sí,
0: o sea,
15: jugando.
0: Si alguien dice ya te vas a la banca porque ahorita no se entiende, pero también es como la única manera de jugar a este nivel es jugar a este nivel.
15: Sí, no venían con ritmo, ¿no? El caso de Luis Chávez, Santiago Jiménez, César Huerta, pero a este equipo le falta profundidad a la ofensiva, ¿eh?
0: Oye, a ver,
15: con este nivel no vas a ningún lado, ¿eh?
0: Una última pregunta.
15: Uh-huh.
0: ¿Tú crees que en la mayoría de los casos es la parte de los nervios y el debut que se entiende, pero también no será que la selección le faltó tiempo juntos para amalgamar sus jugadas?
15: No creo, Alfredo. Yo creo que este problema ya lo tienen desde hace meses. Mira, es que no abunda la calidad en el equipo, vamos a ser honestos.
0: Okay.
15: No tenemos jugadores desequilibrantes. O sea, Gilberto Mora, Raúl Jiménez y ahora Quiñones, y no hay más. Esa es una. Y es que el sistema también de juego de Javier Aguirre es así, lo que vimos hoy, lo que les decía. Garra, entrega, coraje, pelear todas las bolas, defender bien, no arriesgar a veces tanto. Hoy se prestaba porque era un equipo que pues no te iba a atacar, ¿no?
0: Claro.
15: Iba a esperar atrás.
0: Sí, se fueron para atrás, sí.
15: Y mira, y de milagro no anotaron por ahí un gol, ¿no?
0: Uh-huh.
15: Pero es lo que te digo, este equipo es el problema que ha tenido en estos meses, y con Javier Aguirre es eso. No vas a ver muchas oportunidades de gol, y las pocas que tienes las tienes que aprovechar. Ojalá que eleven su nivel, porque Corea y Chequia te van a exigir más.
0: Te escuchamos un momentito, invítanos, porfa.
15: Sí, al ratito los invitamos a que nos acompañen en Espacio 2026. Vamos a tener las reacciones, vamos a tener el color, ¿no? Lo que se vivió en el Ángel, en el Fan Fest. Vamos a tener la previa del Chequia Corea, que hoy juegan a las 20 horas en Guadalajara. Es el segundo partido ya del torneo. Y ya estaremos hablando de los juegos de mañana. Mañana se inaugura en Estados Unidos, en Los Ángeles, el Estados Unidos Paraguay. Y primero en Toronto, el Canadá con Bosnia-Herzegovina.
0: Perfecto, gracias.
15: No, un gusto.
0: Memo García con nosotros en 88.9 Noticias. Soy Alfredo Romo, voy, vengo.
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10: Hola, ¿qué tal? Es un gusto para mí acompañarte con todo lo que tienes que saber del tráfico y el clima. Recuerda que la circulación es complicadísima en circuito interior, entre José María Tornel y Reforma. Se complica mucho también José María Isasaga, de Correo Mayor hasta el Eje Central, con avance lento Rivera de San Cosme, de circuito interior hasta Insurgentes. También se complica Insurgentes, de viaducto a la Avenida Chapultepec. Vamos a avanzar, pero poco a poco en Santa Ana, de Tláhuac a Canal de Miramontes. Y en esta misma situación, Montevideo, con carga que avanza de la Avenida 100 Metros a Riobamba. En este momento tenemos libre periférico, entre la Avenida Tláhuac y la calzada Acoxpa. En la temperatura aún se registran 22 grados. Yo soy Montserrat Petriciolet y te acompaño aquí en 88.9 Noticias. Información que sirve. Tráfico y clima cada 15 minutos.
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1: Soy Alfredo Romo, este es 88.9 Noticias, la información que sirve y tanto que compartirte. Vámonos primero que nada con el sello de la casa, con el tránsito y el clima, precisamente, mi querida Montse Petrisolet. Montse.
2: Te agradezco mucho, querido Alfredo. Con gusto. Amigos del auditorio, recuerden que se reporta un árbol caído en la avenida Constituyentes, a la altura de General Pedro Antonio de los Santos. Así es que si es posible, mejor eviten esta zona. Querido Alfredo, amigos del auditorio, que sigan teniendo una tarde muy bonita.
1: Igualmente, Montse, gracias por tu apoyo. Soy Alfredo Romo, este es 88.9 Noticias. Lo más importante para esta tarde y decirte, hay encharcamientos por todos lados por la lluvia que cayó hoy jueves en nuestra Ciudad de México. Por favor, tómalo en cuenta. Si no tienes que salir de casa, no lo hagas, créeme. Vámonos con más. Soy Alfredo Romo, 88.9 Noticias. Oye, la información que sirve, autoridades de México y Brasil van a firmar un importante convenio. ¿De qué se trata este, Memo?
3: En breve podría firmarse el convenio con Petrobras para poder trabajar en la explotación mixta de petróleo.
4: El objetivo, ellos tienen, como lo he dicho, técnicas muy desarrolladas para exploración de aguas profundas y ultraprofundas, y el objetivo es que se firme un convenio con Pemex. Primero, pues, de trabajo conjunto y luego ya, en todo caso, de una explotación mixta, a lo mejor de alguno de los pozos.
3: Así lo manifestó la presidenta Claudia Sheinbaum, quien platicó con el presidente de Brasil, Ignacio Lula da Silva, al señalar que ellos tienen la experiencia en la explotación de hidrocarburo, de la cual México puede aprender. Aseguró que fue una llamada cordial la que sostuvo con su similar brasileño. 88.9, panorama informativo, Guillermo Jiville.
1: ¿Sabes qué es bien interesante? Que de Petrobras, y qué bueno que van a hacer esto, de Petrobras pueden aprender que pueden tener una economía mixta, público y privada, que es exactamente lo que ellos están haciendo. Vamos a ver qué más sale de todo esto. Vámonos con más. Soy Alfredo Romo. En la Cámara de Diputados hablan sobre si es viable o no la derogación de la ley del ISSSTE de 2007 que tanto está dando lata. Por cierto, la coordinadora que quiere que eliminen. ¿Es viable, Isaac?
5: Tal como lo afirmó la presidenta de la República, Claudia Sheinbaum, el presidente de la Junta de Coordinación Política de la Cámara de Diputados, Ricardo Monreal, afirmó que no es viable la derogación de la ley del ISSSTE 2007 en materia de Afores, tal como lo exige la CENTE. En declaraciones con medios, el legislador aseguró que se cometió una equivocación al realizar dicha reforma, que ahora generó consecuencias para el actual gobierno y movilizaciones.
6: Hoy es económicamente, presupuestariamente imposible. Lo ha explicado bien la presidenta Claudia Sheinbaum. Lo ha explicado bien el director del ISSSTE, Martí Batres, lo ha explicado bien Mario Delgado. Yo les creo.
5: 88.9 Noticias, Isaac Castañeda.
1: Gracias, vámonos al panorama internacional. Antonio Oseguera Cervantes, alias Tony Montana y hermano del fundador del cártel Jalisco Nueva Generación, Nemesio Oseguera Cervantes, el Mencho, se declaró culpable de uno de los dos cargos criminales que enfrenta en una corte federal de Estados Unidos. Mira, especialistas en derecho internacional dicen que un acuerdo de culpabilidad efectivo permitiría a este apodado Tony Montana reducir significativamente su tiempo en prisión, evitando así un juicio extenso y costoso para el Estado. Por otro lado, el presidente de Estados Unidos, Donald Trump, anunció la cancelación de los ataques y bombardeos que estaban previstos contra Irán esta noche, al asegurar que las negociaciones con la República Islámica, avanzaron y pudieron alcanzar un acuerdo preliminar respaldado por los principales actores involucrados en la crisis regional. Estados Unidos acusa a los cárteles mexicanos de facilitar la expansión del gusano barrenador a través del tráfico ilegal de ganado. La Secretaría Norteamericana de Agricultura, que encabeza Brooke Rollins, aseguró

0: de Estados Unidos, pronostica que se va a intensificar de moderado a fuerte durante el otoño, con más de 60% de probabilidad de que las temperaturas de la superficie marítima excedan los 2 grados centígrados en su área de impacto en el Pacífico. ¿Eso qué significa? Se traduce en un fenómeno muy intenso entre los meses de noviembre y enero, que se situaría entre los episodios más fuertes registrados desde 1950. Vámonos con más. Quiero platicar, porfa, nuevamente con mi querida Montse Petrizolet para que nos diga qué onda con tanto tráfico y con tantas variables de esta tarde, porque sí el tráfico, pero también la lluvia. ¿Cómo está el Valle de México, querida Montse? Bienvenida.
1: Querido Alfredo, qué gusto saludarte nuevamente. Muchas gracias. Pues te quiero comentar que sí, efectivamente seguimos con un montón de cosas en la ciudad. Para empezar, les cuento que se implementan cortes de circulación intermitentes en ambos sentidos de Avenida Insurgentes. Esto es entre la calle Puebla y Rivera de San Cosme. Es por el paso de aficionados en Paseo de la Reforma que se dirigen al Ángel de la Independencia, como ya es tradición, querido Alfredo. Como alternativas les voy a sugerir Circuito Interior y el Eje Central Lázaro Cárdenas. ¿Cómo ves, querido?
0: Buenísimo, hasta con recomendación salimos.
1: Exactamente.
0: Qué bueno.
1: También, ¿qué crees? Se cayó otro árbol.
0: ¿Otro? Aparte de los que ya me habías dicho.
1: Exactamente. Válgame. Sí. Tenemos servicio de, laboran servicios de emergencia en la calzada Chivatito. Esto a la altura de la avenida Heroico Colegio Militar. Y les comparto las alternativas en otro momento, querido Alfredo. Pero también les cuento que se libera la circulación en viaducto Tlalpan a partir de calzada de Tlalpan hasta anillo periférico. Pero en sentido opuesto todavía está cerrado. También las alternativas se las cuento en el próximo informe vial. Y pues así está la ciudad en este momento, querida.
0: Todavía muy complicadita, ¿no? Como
1: ¿sí?
0: para hacer jueves y sobre todo después del triunfo de la selección, uno pensaría que ya todo el mundo en su casa. Pero yo creo, no sé tu opinión, me gustaría escucharla, pero yo creo que la lluvia complicó todo.
1: Totalmente, pero aún así muchos aficionados siguieron, no los detuvo.
0: Sí, exactamente.
1: También, bueno, tenemos todo esto, el caos que ha habido en la ciudad, pero también se están restableciendo algunas zonas. Por ejemplo, se restableció la circulación de la autopista México-Cuernavaca a la altura de la caseta de cobro después de manifestantes en este punto, querido Alfredo.
0: Es una muy buena noticia.
1: Exacto.
0: Platicaremos más adelante. Gracias,
1: claro que
0: querida
1: sí.
0: Montse.
1: Un abrazo, bonita tarde.
0: Abrazo, gracias. Es Montse Petrizolet. Y también está mi querida Moni Barrera. Ella estuvo presente en las dinámicas de las alcaldías. Ella estuvo en la Gustavo Amadero. Moni.
2: Efectivamente, Alfred, y es que las personas, los aficionados, se hicieron fila desde las 10 de la mañana. Vamos a escuchar.
3: De aquí de Gustavo Amadero, un trofeo que me regaló un amigo. Fierro, es una réplica del original. ¿Gusta pesarlo?
4: ¡Ay, no!
3: Es una réplica del original, más de 2 kilos. Fue en mi cumpleaños, porque hay que presumirle el día de hoy. Esta no se saca de casa más que en una ocasión especial como hoy.
2: Y sí, era una réplica de la Copa del Mundo, también llegó este aficionado con su bandera, pero ¿qué crees? Las personas adultas mayores llegaron en bastón y en silla de ruedas, vamos a escuchar.
5: Hola, vengo de aquí de Martín Carrera. Por la silla de ruedas, pues estoy a 10 minutos porque no hay tráfico. Con mi mamá, es que tiene problemas, la rodilla, cartílago, desgastado.
6: ¿Y por qué venir aquí?
5: Por el ambiente.
6: Obvio.
5: No, pues como aquí le voy. A México.
7: A México, 1-0. Ya con eso nos conformamos, no, siempre perdemos. Ya con 1...
2: Y bueno, pero sí, afortunadamente la selección les dio este regalo a la afición y las personas adultas mayores en bastón tuvieron la prioridad del ingreso a la alcaldía Gustavo Amadero para ver el partido en las pantallas gigantes. Vamos a escuchar.
8: 58 años.
6: ¿Por qué anda en bastón?
8: Porque tuve una lesión en las rodillas.
6: ¿El partido?
8: Pues desde las 8:30 estamos más emocionante en vivo, ¿no?
6: ¿Qué desayunó?
8: Nada, porque creo que es más interesante, no es todos los días. Okay.
2: Era difícil ir al sanitario, Alfred del panorama.
0: Qué importante platicar de todo esto, querida Moni, de cómo vivió la afición, aquellos que no pudieron llegar al estadio, y me refiero a que no pudieron tener acceso a los boletos, y ni siquiera la oportunidad a veces, porque se fueron de volada, y porque después la reventa se puso bravísima. Pero al fin y al cabo, los que estuvieron ahí, pues fanáticos de corazón, Moni.
2: Efectivamente, porque aplaudieron mucho estos goles, Alfred, y sobre todo la rechifla cuando salían las tarjetas rojas. Entonces, bueno, sí, fue un ambiente, porque además las personas que alcanzaron silla y gradas, ellos no se pararon ni en el medio tiempo, y mucha gente que sí estuvimos paradas, estuvieron saliendo regresando a sus casas porque venían de colonias muy cerquita aledañas a la alcaldía Gustavo Amadero, pero se reponían. Así como salían, entraban, entonces siempre estuvo llena la

0: Alcaldía Gustavo Amadero, Alfred.
1: Pendientes, querida Moni, te mando un abrazo y te agradezco.
0: Un abrazo, Alfred, buena tarde.
1: Buena tarde. En la Benito Juárez está el Parque Las Américas. Ahí estuvo presente mi querida Joana Flores. Bienvenida, Joana.
2: Alfredo, buenas tardes. Un gran ambiente se vivió precisamente en este punto de Parque de las Américas. La gente llegó temprano, pues, a buscar el mejor lugar para ver esta inauguración del campeonato de fútbol, así como el partido entre México y Sudáfrica. Unos parados, otros sentados, unos con sombra, otros bajo el sol, pero la afición siempre es fiel, Alfredo. Hoy, pues, muchos aprovecharon también el home office, el día libre o el día sin clases, para darse cita en este punto. Vamos a escuchar.
3: Que una escapada, la verdad. No, nos dieron el día a todos y pues qué mejor que apoyar a la selección.
4: Siento que está atrayendo mucha gente, que estamos ilusionados de alguna manera a pesar de lo que ha pasado.
5: Yo creo que más que nada por convivir, la neta.
2: Y bueno, Alfredo, al momento de la inauguración, todos sacamos los pasos prohibidos con Shakira. Quizá el momento más emotivo, pues, fue obviamente cuando vimos y escuchamos el himno nacional. Vamos a escuchar.
6: Ay, estuvo padrísima, la verdad, el show y todo, y el partido muy bien.
7: ¿Sacamos los pasos prohibidos con Shakira?
6: Sí, está buenísima la canción.
5: Sí, claro, es algo, pues, espectacular, porque al final es cada 4 años y para que vuelva a ver aquí en México, pues va a ser bastante difícil.
2: Y bueno, Alfredo, aquí se concentraron alrededor de unas 1,000 personas, todos, obvio, con playera verde, con banderas, con matracas, silbatos, toda la gente animando a la distancia a la selección nacional, y por supuesto esta vez la selección no decepcionó con este 2-0. Vamos a escuchar.
8: Está bastante bien, digo, la convivencia está súper bien y bueno, la selección creo que está haciendo lo correcto, creo que eso es lo más importante y es buen ambiente, en particular en este lugar está padre. Y se venía a vivir como la pasión del mundial, pero seguramente los próximos serían con familiares y amistades, pero igual en una de esas a lo mejor hasta ir a algún fan fest.
2: Alfredo, pues fue un ambiente totalmente familiar, totalmente festivo. Hubo música previo a la inauguración, había niños jugando fútbol. La verdad, un ambiente que, pues, se recomienda mucho, Alfredo, si tienen oportunidad de visitar estos festivales futboleros que se habilitaron en cada alcaldía, pues si tienen oportunidad de hacerlo y disfrutarlo con otras personas, pues adelante, Alfredo.
1: Qué lindo, la verdad, qué lindo. Muchas gracias, querida Joana.
2: Excelente tarde a todos.
1: También para ti, vámonos con mi querido Memo Jivillé. Él estuvo en la Plaza de Garibaldi. ¿Qué lugar elegiste, Memo? Qué padre, platícame.
9: ¿Qué tal, Alfredo? Pues un ambientazo se vivió en la Plaza Garibaldi desde temprana hora debido a la gente que acudió para ver la cascarita entre México y Sudáfrica. Fíjate que toda la plaza se pintó de verde y hubo gritos de apoyo a nuestros jugadores en todo momento. Incluso mucha gente llegó de otros estados de la República para apoyar con todo a México. Vamos a escuchar.
10: No, aquí en Garibaldi estamos al 100 con el ambiente. Lo único que falta es el sonido porque está muy bajo. El ambiente, estamos al 100, oiga nomás. ¡Esta madre! Ya no quiso pintar esta madre. Pero bueno, aquí andamos con todo. Venimos de Michoacán, de Europa, Michoacán, la capital del aguacate.
9: Y fíjate, Alfredo, en pleno Garibaldi no podía faltar el mariachi. Durante el descanso, este se hizo presente y tocó varias melodías representativas de nuestro país. Vamos a escucharlo.

0: No, pues se puso chido, Memo.
1: Déjame comentarte, Alfredo, amigos del auditorio, que al término del encuentro, pues la gente estaba muy, muy feliz vitoreando y poniendo en alto el nombre de México. Y eso sí, los festejos van a continuar a lo largo de todo el día y gran parte de la noche, Alfredo.
0: No, sí, ya como estaba la cosa, yo dudo mucho que se hayan ido a su casa. Estaba la pura fiesta, Memo.
1: Así es, una gran fiesta que se vivió en este lugar. Imagínate un poquito más tarde, ya cuando salgan todos los mariachis, esto va a continuar de ambientazo en esta plaza, Alfredo.
0: Sin duda. Gracias por el reporte, Memo.
1: Que tengan un excelente tarde, hasta luego.
0: También, tú también, tengas una excelente tarde. Vámonos con más. Soy Alfredo Romo, este es 88.9 Noticias. Último bloque del programa y comienza Espacio 2026 con lo más importante de este torneo de fútbol. Vámonos con más.

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1: Es un gusto para mí acompañarte. Deseo que tengas el mejor de los caminos. Como te comentaba hace un momento, a causa del arribo de aficionados al Ángel de la Independencia, se implementan cortes intermitentes en ambos sentidos de la avenida Insurgentes, entre la calle Puebla y Rivera de San Cosme. Tus alternativas serán Circuito Interior y el eje central Lázaro Cárdenas. Vámonos ahora a Circuito Interior, que lleva mucho tráfico entre Thiers y Chapultepec. Se complica bastante la avenida Sonora, de Chapultepec a Oaxaca. Vamos a encontrar avance lento sobre Insurgentes, de Rivera de San Cosme hasta Álvaro Obregón. Y la circulación será poco a poco en Calzada de las Bombas, de División del Norte a Canal Nacional. En este momento la temperatura marca 20 grados. Mi nombre es Montserrat Petriciolet y te acompaño aquí en 88.9 Noticias. 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
7: La información que sirve en 11 minutos serán las 6. Soy Alfredo Romo. Gracias por la sintonía. En este último bloque quisiera platicar con mi querido Isaac Castañeda porque él estuvo presente en el ambiente, en las transmisiones que llegaron hasta el oriente de nuestra Ciudad de México, en la central de Abastos. ¿Cómo se vivió el ambiente por allá, Isaac? Buena tarde.
8: ¿Qué tal, Alfredo? Muy buena tarde a ti, a la audiencia. Así es, pues se vivió un gran ambiente, la efervescencia futbolera por este campeonato de fútbol llegó hasta la central de Abasto, pues en las inmediaciones sí de este gran mercado se instaló un festival futbolero con esta gran pantalla para este partido inaugural de la selección mexicana contra Sudáfrica, y desde muy temprano la gente comenzó a darse cita para la proyección del partido, Alfredo. Desde las 8 de la mañana comenzó a llegar la gente a disfrutar de actividades recreativas, de deportivas, hay algunas clínicas de fútbol, hasta el intercambio de estas estampitas del álbum del campeonato de fútbol, ahí había también algunos jóvenes organizándose, y también algunos asistentes de este festival futbolero como Sharon celebraron que existieran también pues estos espacios para convivir, para contagiarse de este ambiente futbolero y ver los partidos ante estas dificultades para acceder a los boletos en el estadio. Escuchemos lo que dijo.
9: Me parece bien porque pues verdaderamente está difícil el acceso al estadio, los boletos carísimos, y pues aquí que se puede ver gratis y en un ambiente favorable, pues está muy bien.
8: Y con esto coincidió otra de las asistentes, Laisha, quien destacó el ambiente familiar y futbolero que se puede vivir en este tipo de espacios, en este momento tan importante para el fútbol mexicano, tanto para los comerciantes de la central de abasto que se dieron cita, y también los habitantes de estas colonias cercanas o aledañas. Escuchemos nuevamente.
9: Creo que está súper bien porque puedes pasar un buen rato con tu familia, puedes convivir, es un ambiente armonioso y es más fácil acceso.
8: Y ahí había venta de botana, Alfredo, de tacos, hasta de cervezas, ahí algunas bebidas. Entonces, pues se conjugó todo para un gran ambiente en este triunfo de México. Y también se dieron cita a algunos asistentes de la tercera edad, iba toda la familia, como el señor Sergio, quien llamó a divertirse, a aprovechar estos espacios que se encuentran en distintas alcaldías de la capital con motivo de esta justa futbolera. Escuchemos nuevamente.
10: La gente tiene que acudir porque esto es una inversión y pues como para eso tiene el hace, ¿no? Para la distracción de la gente, pero también tiene que venir a hacer uso de la inversión que se hizo, ¿no?
8: El panorama de lo que se vivió en la central de abasto, Alfredo.
7: Como siempre, con mucho sabor, como todo lo que hacen por allá. Gracias, Isaac, y que tengas buena tarde.
8: Un abrazo, Alfredo. Buena tarde.
7: Abrazo. Vámonos con más. Soy Alfredo Romo. Este es 88.9 Noticias. Platicar, sí, de la victoria de la selección. Platicar también acerca de la inauguración del torneo de fútbol. Qué bueno. Pero por otro lado, también decir que podemos estar de acuerdo o no. Puede que nos afecte como ciudadanos o no. Pero ahora mismo México tiene una situación muy complicada cuando hablamos acerca de lo que se está manifestando y lo que quieren demostrar. Personas desaparecidas, maestros que bien o mal tienen un contrato que no les satisface, ¿no? Personas que vienen a la Ciudad de México a hacerse escuchar. Y la coordinadora, por cierto, hoy actuó también en Chiapas. No solo bloquearon este lugar en donde se hace la distribución de gasolina en la capital de Chiapaneca, sino que también cerraron el aeropuerto del estado. Querido Fernando Cantón, te escucho.
11: Hola Alfredo, ¿qué tal? Muy buenas tardes. Efectivamente, desde muy temprana hora, los maestros adheridos a la Coordinadora de Trabajadores de la Educación, la CENTE, llegaron a las instalaciones del Aeropuerto Internacional Ángel Albino Corzo de Tuxtla Gutiérrez, en donde tomaron las instalaciones, por lo que los pasajeros que tenían que viajar se vieron obligados incluso a caminar hasta 1 kilómetro desde la entrada hacia el aeropuerto hasta la instalación misma del aeropuerto, de la base aérea. Y bueno, ahí nada más se toparon con que no pudieron ingresar para tomar sus vuelos. En el lugar, los maestros hicieron diversas pintas en la fachada del aeropuerto, un aeropuerto que, hay que decirlo, recientemente fue remodelado y quedó, estaba espectacular hasta hoy, que realizaron estas pintas en la fachada. Los maestros quemaron algunas llantas en la entrada y estuvieron ahí hasta las aproximadamente 12:30 del día, cuando decidieron retirarse, dejar libre los accesos y regresar a Tuxtla Gutiérrez, porque hay que recordar que el aeropuerto internacional de la capital chiapaneca está aproximadamente 30 minutos. Bueno, regresaron los maestros a sus campamentos, uno ubicado en el centro de Tuxtla Gutiérrez y el otro en las instalaciones de Pemex, que ya lo hemos platicado, es desde donde se distribuye gasolina a todo el estado. Por cierto, la situación en cuanto al desabasto de gasolina ya se está poniendo crítica, ya hay menos gasolineras en donde hay combustible y pues la sociedad desesperada porque no encuentra simplemente una solución para este problema que nos está afectando incluso sin deberla ni temerla, Alfredo.
7: Vamos a estar pendientes de esto y más. Fer, te mando un abrazo y te agradezco como siempre tu participación en 88.9 Noticias.
11: Con todo gusto, Alfredo. Un abrazo fuerte hasta la Ciudad de México. Hasta pronto.
7: Gracias. Vámonos con más. Soy Alfredo Romo. A continuación, Espacio 2026. Jorge de Valdés, Alex Cervantes, Memo García y todo el equipo de CIR Deportes y de Espacio Deportivo. A continuación, más adelante, Toño de Valdés, Anselmo Alonso, Raúl Sarmiento. Y todo un poquito más adelante, el programa con Eddie Warman. Quédate en la sintonía de 88.9. Soy Alfredo Romo. Te espero en punto a las 4 mañana. En nombre de todas y todas, gracias. Que llegues bien a casa y descansa. Te lo mereces.
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1: Como siempre, para mí fue un placer acompañarte y deseo que llegues muy bien a tu destino. Me despido por hoy con más información vial. Como te comentaba hace un momento, debido a la caída de un árbol, servicios de emergencia laboran en la calzada Chivatito, a la altura de la avenida Heroico Colegio Militar. Pero no te preocupes, como alternativas están Anillo Periférico y Circuito Interior. Se complica mucho el avance de Circuito Interior, entre José María Tornel y Reforma. El avance es lento sobre Insurgentes, de viaducto a la avenida Chapultepec. Vamos a avanzar, pero poco a poco, en Congreso de la Unión, de viaducto Río de la Piedad hasta Río Consulado. Y encontramos libre la avenida Lomas Verdes, entre Presa Madín y Boulevard San Mateo. También está libre Primero de Mayo, de Gustavo Vaz a Periférico. Y en la temperatura, 20 grados. Soy Montserrat Petriciolet. 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
12: Se inauguró la Copa 2026 en el Estadio Ciudad de México, donde México vence 2-0 a Sudáfrica en su debut con goles de Julián Quiñones y Raúl Jiménez. A las 8 de la noche en Guadalajara continúa la actividad del Grupo A, Corea del Sur ante República Checa. Catexel García fue elegida para el próximo 14 de junio en Dallas. La mexicana será cuarto árbitro en el juego Países Bajos-Japón. Las figuras de la selección española, Lamine Yamal y Nico Williams, entrenaron con normalidad este jueves a 5 días del debut contra Cabo Verde en Atlanta. Este viernes arranca la actividad del grupo B y D con los anfitriones Canadá y los Estados Unidos ante Bosnia y Paraguay respectivamente.